0: proceso desde hoy. Se va a tener que ocurrir muy rápido.
1: El tránsito con Ernesto Arriaga.
2: A esta hora, el puente Lanorio totalmente habilitado, máximo 60 kilómetros por hora. La línea C de subte está funcionando con normalidad y la General Paz, velocidad promedio 70 kilómetros por hora. El paso Jama cierra a las 23 y el Cristo Redentor cerró a las 21 horas por horario de invierno.
3: En Zapala, provincia de Neuquén, en donde nos escuchás por AM710, la temperatura es de 6 grados, el cielo está nublado.
1: Aquí en Buenos Aires, la actual es de 12 grados 8 décimas, humedad 82%, cielo cubierto.
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10: Publicado para Paraje El Desemboque, a la docente Mari Colodro se le informa que tiene que viajar a Orán por falta de documentación. Firmado Adela Colodro.
11: Para Patricio Encerro Perdido, se suspendió el viaje. Por favor, largar las ovejas. Firma Cristian.
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0: versión original de La Lambada, ¿no? Con el grupo Kaoma. Se acuerda. ¿Y el lío que se armó después?
1: Con los hermanos. ¿Cómo
0: eran los hermanos? Ulises Hermosa. Y no me acuerdo cómo se llamaba el otro hermano. Que son del grupo Los Jarcas. Que habían hecho unos años antes una canción que se llamaba Llorando se fue. Un taquirari. Y después se convirtió en Lambada. Lo ganaron al juicio, obviamente.
1: Sí, pero ¿cuánto?
0: Sí, habían puesto la canción en el mundo. Fue uno de los fenómenos mundiales.
1: Fenómenos mundiales, ¿no?
0: Comparable, sí, comparable con qué, con La Bamba, ponele.
1: Por decir, tema, ¿no?
0: Sí, sí, sí. Comparable con La Bamba, ¿qué otras canciones han sido un fenómeno que se bailaba en el mundo entero, hasta en culturas totalmente distintas?
1: La Casa del Sol Naciente, con ese grupo.
0: The Animals.
1: Animals, ese también.
0: The Animals. Canciones que hicieron historia, ¿no? Bueno, ahí estábamos escuchando una de ellas. Sí, claro que sí. 21 con 8.
1: Sí,
0: ¿sabe
1: sí.
0: qué es de la vida de Marcelo Mayá?
1: Lo que queda, sí,
2: lo que va
1: quedando, con el frío.
0: Con frío y anda, y anda. Es como una pila esa de la de la propaganda, la del conejito. Anda, anda, y anda, y anda.
1: Ah, yo me fui a la otra pila, de la pila del.
0: Y las dos que tenían, creo que las dos tenían un conejito.
1: El gatito ese, ¿no? El gatito, no, son muy jóvenes ustedes. No la quiero decir a la policía, pero. Pero sale un gatito así.
2: Claro, sí.
1: Número 9.
2: Sí. Sí. Y claro. Y después salió ese que dice Domingo del Conejito.
0: Ah, sí. Y había otro que era una pila de vida.
1: La pila
0: sí.
1: de vida.
2: Y otro tiene una
0: pila de años. Claro, ahí lo decían de una manera más romántica. Bueno, dentro de un rato hacemos el repaso por la información en el ámbito internacional. Me llama tanto la atención, van, vienen, que sí, que no hay, que hay. Hoy ya estaba, las noticias, era que se rompía el acuerdo, que misil para allá, que misil para el otro lado. Bueno, hay novedades al respecto, que van a ser título en el día de mañana, pero se lo vamos a contar a la vuelta.
1: ¿Cuánto cuesta, usted que sea un futbolero, cuánto cuesta completar el álbum del Mundial 2026 sin intercambiar? La respuesta te va a doler.
0: Y tiene 900
1: figuritas. Mirá, hicieron un cálculo, los números son brutales, ¿no? Más de 1000 sobres, 2 millones de pesos y 6.300 figuritas repetidas. Eso sería para llenar el álbum. Bueno, ¿y qué ganas con llenar el álbum?
0: Claro, porque antes era te ganabas una pelota,
1: claro, o una camiseta original.
2: Pero ahora no hay premio.
0: No. Yo me acuerdo de las figuritas Panorama,
2: sí.
0: Que vos llenabas el álbum y te ganabas un premio. Y además venían vales, los vales era lo más lindo que había.
2: Claro.
0: Que abrías vos el paquetito y mirabas la figurita y en una de esas te venía un vale que era como una estampilla, así del tamaño me refiero, chiquitito. Decía vale por...
1: Fíjate,
0: un juguete era generalmente.
1: Sí.
0: Yo me saqué un vale una vez. Me corrí desde la casa mía hasta Duntala, 200 metros de carrera libre, para decir que me había sacado el vale en la casa, porque lo abría apenas al salir del negocio, y de ahí pegar la vuelta para cobrarlo. Sí, mira, una ballesta me gané.
1: Bueno,
0: en indio.
1: Algunos ya compraron el álbum. Algunos compraron ya los sobres y ya empezaron las repetidas. Es la historia de siempre, pero esta vez los números son peores que nunca. El álbum Mundial 2026 es el más grande de la historia de Panini. 994 figuritas para completar, 48 selecciones, cromos especiales, figuritas de una gaseosa y los famosos Panini Extra Sticker, que aparecen en apenas uno de cada 100 sobres. Bueno, cada sobre trae 7 figuritas y cuesta... los locales de 2.000 pesos, pero acá están 2.600, 2.700, ¿no? O más, más incluso. Bueno, hasta ahí todo bien, el problema es la estadística que lleva esto, ¿no?
0: El precio oficial es de 2.000, pero
1: sí,
0: se venden a 3.500 y 4.
1: Y 4, sí, sí. Más de 2 millones de pesos, lo que, y eso no es lo peor. De todas las figuritas que abrís en esos 1.045 sobres, aproximadamente 6.300 son repetidas. 2 millones de pesos para terminar con una pila de repetidas que no le sirven a nadie. Pero hay un detalle que hace todo más desesperante. Las últimas 10 figuritas que te faltan para completar el álbum requieren abrir aproximadamente 224 sobres adicionales. El 21% de todo el esfuerzo para las últimas 10 figuritas. La sensación de que ya casi terminas y el álbum no avanza no es mala suerte. Es matemática pura. Bueno, eso es uno de los problemas que hay, ¿no?
2: Sí, pero ahora los chicos andan buscando...
1: intercambiar, ¿no? Claro. También una de las funcionalidades más destacadas es la posibilidad de armar grupos de intercambio entre amigos. El usuario puede invitar a sus amigos, familiares o compañeros de trabajo, buscar las coincidencias del grupo, ¿no? Más confianza, más figuritas, más fácil. Me llamó la atención ayer en la cancha, ¿no? Dice, venden figuritas, dicen los niños, los chicos que estaban
2: de... Sí, ayer había un grupo de esos vendiendo, que dice él, en la sí, plaza, la se plaza. Reúnen sí. ahí a intercambiar.
0: Mire, lo que les recomiendo que no haga es comprar en esos sitios que aparecen por Facebook.
1: Ah, no, ese no.
0: Son estafas, ¿eh? Son estafas. Y el sitio oficial de la empresa de la figurita, Panini, está colapsado, ¿no? O sea, no tienen. Entonces aprovechan los estafadores y meten publicidades con el mismo logo de Panini, con el mismo formato del sitio, transferís y olvídate, no te aparece más el sitio, no te aparece más nada.
1: 994 figuritas son.
2: Andaba buscando a los chicos porque hay dos de Leo, por ejemplo, hay conseguido.
0: Ah, son dos.
2: Son dos.
1: Bueno, y comprando solo sobres cuesta más de 2 millones de pesos. Que se va a gastar.
0: A la pucha.
1: Eso, y las figuritas repetidas. Y te van a faltar 10, que esas te va a costar un Perú de poderlas conseguir.
0: Bueno, qué va.
1: Solamente que hay que empezar con este grupo de intercambios.
2: Claro.
0: Eso funciona.
1: Eso funciona.
0: Sí. Y ya está a punto de aparecer. En el mundial pasado, ahí en la plaza se juntaban a intercambiar los chicos.
2: Sí, ayer hubo ahí en la plaza también. Sí, se están reuniendo para ese.
0: Bueno, hablando de reuniones, a ver.
3: Hola, amigo Marcelo. Un saludo a Elio y felicitaciones por su pronta jubilación.
1: Bueno, muchas gracias.
3: Estoy preparando el cuchillo, el tenedor y la tablita. Así que ya sabes, que invite nomás.
2: Que vaya invitando, Rodrigo. O sea,
0: el amigo tiene... la tablita, sí, no, el tenedor, el cuchillo, pero vos sos el que tienes que invitar.
1: Anda con los cubiertos en el...
0: Claro, no, pero vos sos el que tienes que invitar, sí. O sea, anda anotando.
2: Es el amigo de Boca, también.
0: Ah, ¿sí?
2: Sí, de allá de...
0: Sí, casi son todos
2: de Y Boca. De los húngaros.
1: De los húngaros, sí.
2: Amigo Córdoba.
0: Hablando de...
1: Amigo Córdoba, sí, sí.
0: Claro, una familia típica de Gran China.
2: Bueno,
1: un asadito por ahí en Gran China.
2: Claro,
1: en algún lugar, sea a pleno sol, ahí.
2: Bajo de un algarrobo.
1: Bueno,
2: una buena. Luego de 6 horas de búsqueda, lograron encontrar a Nina, la mujer que se había extraviado. Sana y salva, la mujer de 77 años que padece Alzheimer, había desaparecido al mediodía en Chimbas. Un remisero la reconoció en Santa Lucía y permitió un final feliz para su familia.
0: Menos mal. Hora, ¿no? Hay más mensajes en la noche de la radio.
4: Hola, Nacional, hola, equipo. Hola, ¿cómo están todos? Espero que tengan una buena noche. ¿Pueden pasar un temita lindo en la radio? Que siempre me llevan de trabajar, muy linda la tarea. Pasen un temita lindo en la radio, los que ustedes puedan, de ya muy lindo programa. Que tengan una buena noche y mucho esperado el descanso. Les mando un abrazo grande.
5: Gracias,
2: Mauro.
0: Mira, Marcelito, el Bobby.
1: Río prepara una salida masiva de jugadores y evalúa 15 bajas para cruzar la casa. ¿Sabes qué?
2: Estefano
1: Di Carlo confió que la dirigencia analiza una profunda reestructuración del plantel de Eduardo Codet. Entre los nombres que figuran en la lista aparece Marcelo Vallano, Germán Pesela, Kevin Castaño, Maxi Salas, Juan Fernando Quintero y Franco Armani, entre otros. También a esos números que hemos mencionado, a esos nombres que hemos mencionado, aparecen Germán Pesela, Lautaro Rivero y Paulo Díaz, además de Ezequiel Centurión, Fabricio Bustos, Ulises Jiménez, bueno, nuevamente Kevin Castaño, Juliano Galoppo, Santiago Lencina, Juan Fernando Quintero, Ian Zubiabre, Maximiliano Salas, Kendry Páez y Matías Galarza Fonda. La dirigencia evalúa ofertas o alternativas de salida para mayoría de ellos. Eso es lo que está... Juan Fer Quintero se fue con la selección para el
2: Claro, para Colombia.
1: Y ese no va a volver, me parece. Me parece, ¿no?
2: Sí.
1: Bueno, eso más o menos es el panorama.
0: No le gusta mucho la afición de River que se queda afuera el Juanfer.
2: Sí. Claro, de hecho, en la última conferencia de Caudet dijo que hablaron más de una hora antes de que se fuera con su selección y el menos el jugador no había planteado que se quería ir.
0: Pero además en los últimos partidos que ha jugado ha sido desequilibrante.
1: Bueno, el presidente dijo, son jugadores que se han ganado la posibilidad de elegir, al igual que Franco para Armani, ¿no? No nos ha planteado nada, dice, tampoco corresponde estar tan encima teniendo mundiales.
0: Claro, no hay
1: en la cabeza y vida de un jugador es algo central, esa. A la vuelta conversaremos y tendrá ese espacio para ver de qué tiene ganas y para qué está.
2: Claro.
1: Y a partir de ahí, decir conjuntamente, por supuesto, a Juanfer, dámelo siempre, dice. Pero dicho eso, también está la cabeza, vocación y el momento de cada uno y qué quiere. Juanfer se ha ganado la posibilidad de elegir lo que quiera, dijo. Y con respecto al arquero, bueno, es un ícono del club, es el arquero más ganador de la historia del club. Va a acompañar y apoyar siempre, esté donde esté, incluso el día que no esté más en River. Es parte de la esencia de la historia de River. Tiene contrato y son jugadores. Franco particularmente, que se ha ganado el derecho de decidir lo que quieren hacer en cualquier momento. Tienen que tener ese espacio porque se lo han ganado, explicó su... y dice que su vínculo vence en diciembre de este año, Franco Armani. Así que lo va a tener hasta...
0: Muy, muy, muy respetuoso, muy sensato lo que dijo
1: el presidente.
0: El presidente de River.
1: Este es el panorama River.
0: 21:18 en la radio, a la vuelta de la música, panorama internacional.

0: sentimos.
1: Qué lindo que canta Susana Arbelo. Bueno, gracias, sí. Cintia. Linda selección musical. Programada por los oyentes en su mayoría, ¿eh?
2: ¿Maná?
1: Claro. No. Qué bandita. Bueno, 21:33 ya en la radio. Panorama Internacional. Tres noticias, tres en el ámbito internacional que van a ser noticia mañana. Bueno, en resumen, día 26 de bloqueos en Bolivia con el diálogo en punto muerto. Después de una semana en la que se intentó acercar a los protagonistas de los bloqueos a la mesa de diálogo, las negociaciones para poner fin a los piquetes en Bolivia están en punto muerto, luego de que los dirigentes de las organizaciones que encabezan las movilizaciones desistieran de asistir a la convocatoria hecha por el gobierno y ratificaran la continuidad de las protestas. Hoy se cumplen 26 días de bloqueos y más de un mes de protestas sociales en Bolivia. La administradora boliviana de carreteras registra 90 cortes en carreteras de 6 de los 9 departamentos del país. La semana pasada, la Fiscalía General del Estado dejó sin efecto las órdenes de aprehensión contra 2 de los principales referentes de las protestas, quienes habían condicionado de esa forma su participación de las negociaciones. Sin embargo, una vez que su demanda fue atendida, desistieron de acudir al llamado del gobierno. La lucha continúa, afirmó Jaime Solares al concluir un encuentro con los afiliados. Vamos a dejar pasar alimentos e insumos para hospitales, pero la lucha va a continuar hasta que renuncie el presidente, afirmó en una rueda de prensa ayer por la tarde. Otra noticia internacional. La ONU y la OEA se pronunciaron sobre las elecciones presidenciales en Colombia, pidiendo transparencia y calma en la segunda vuelta. La Organización de Naciones Unidas y la Organización de Estados Americanos solicitaron a todos los actores políticos y sociales en Colombia que mantengan el compromiso de una elección libre y en paz después de la primera vuelta presidencial celebrada el 31 de mayo de 2026. Ayer, ambas organizaciones felicitaron el desarrollo de la jornada y destacaron la importancia de que la segunda vuelta, el próximo 21 de junio, transcurra bajo las mismas condiciones. Durante el balance no se documentaron violaciones o vulneraciones significativas de derechos humanos en la jornada electoral. Vamos a ver qué pasa, ¿no? Porque hay informaciones cruzadas, obviamente, ¿no? Pero la misión dice haber observado que el sistema de preconteo funcionó con rapidez y permitió la difusión de resultados preliminares 2 horas después del cierre de urnas. Recordar que, de acuerdo a los resultados que se están conociendo hasta el momento, habrá un balotaje entre derecha y la izquierda, allí en Colombia, con 2 proyectos totalmente diferentes. Tercera noticia internacional, que esto es de último momento, noticia para mañana. Porque hoy la noticia era otra, era que se caía el acuerdo. Hoy Donald Trump dijo que cree que habrá un acuerdo con Irán en la próxima semana. Estados Unidos e Irán realizaron un nuevo intercambio de ataques.

0: informó a través de la cadena estatal IRIV que atacó una base aérea desde la que se originó el ataque. Las conversaciones entre Washington y Teherán no registran avances significativos. Es más, ambas partes mantuvieron durante semanas negociaciones acompañadas de declaraciones cruzadas y episodios de violencia sin lograr un acuerdo. Uno de los principales puntos, lo sabemos, el programa nuclear iraní y el estrecho de Hormuz. Sin embargo, el presidente norteamericano declaró a la ABC News que cree que se alcanzará un acuerdo con Teherán para extender el alto el fuego y reabrir el estrecho de Hormuz en el transcurso de la próxima semana. O sea, los hechos y las declaraciones parece que van en carriles diferentes, pero ojalá sea lo segundo. Algunas de las internacionales que siempre le damos su espacio aquí en Nacional. 21:38, Marce Mallea.
1: Bueno, esta información que se conoció hoy, que es importante para los docentes, porque ya abrieron las inscripciones para interinato y suplencia, ¿no? Para el próximo año ya se informó desde el Ministerio de Educación que ya se encuentra en marcha el proceso de inscripción destinado a los aspirantes que deseen integrar los listados de interinato y suplencia correspondiente al ciclo electivo 2027 en las modalidades técnica, agrotécnica, monotécnica, formación profesional, capacitación laboral y gabinetes técnicos interdisciplinarios. La convocatoria es coordinada por la respectiva junta de clasificación y contempla una etapa previa de reserva de turnos para la valoración presencial de antecedentes y documentación. Y bueno, está todo un cronograma, y bueno, principalmente para los departamentos alejados, con la llegada y la visita, ¿no? Cada una de las juntas, como está programada también para los próximos meses. En este caso, desde Educación también informaron que los docentes de Calingasta, Iglesia, Hachel, Valle Fértil no necesitarán solicitar su turno previo, ya que se implementará un cronograma especial de visitas a esos departamentos para concretar las inscripciones.
0: Bueno, una buena noticia para ellos. Elio.
2: Bueno, de amistosos internacionales de fútbol, se jugaron hoy. Noruega le ganó a Suecia 3-1. Turquía le ganó a Macedonia del Norte 4-0. Y Austria, que es rival de Argentina, le ganó 1-0 a Túnez. Y están jugando, van 30 minutos de juego. Colombia le gana a Costa Rica 2-1. A las 22 juega uno de los organizadores del Mundial, Canadá con Uzbekistán. Eso juegan dentro a las 22, dentro de 20 minutos.
0: La pregunta obligada, Elio, antes que salgas de ese, rinconcito. Sí. ¿Argentina ya no juega más amistosos?
2: No, tiene dos todavía.
0: ¿Tiene dos todavía?
2: Dos, el mes de junio.
0: ¿Antes del Mundial?
2: Sí, antes del Mundial, sí.
0: ¿Pero
2: sí,
0: por qué si estamos a 10 días?
2: Y bueno, tiene Argentina juega el 22.
1: Claro, Argentina juega el
0: 14.
1: Los amistosos son el 6 y el 9.
2: El 9, 6 y 9.
0: Tan cerca del Mundial.
1: Sí, con todo lo que significa, pero para ir probando.
2: Y aprobando, y ojalá con selección a ninguno.
0: Claro, por eso digo.
1: Sí, es el tema.
2: Va a venir como el amigo, es que si no dice nada. Yo digo, paralítica.
0: No te han pegado a vos.
2: Una paralítica.
0: El rocker. No te han pegado a vos.
2: No, ¿qué dice? No dice nada. Dice. Claro, nada más saqué la rodilla. ¿Quién lo dijo? Gustavito Domínguez.
0: Saqué la rodilla.
2: Raúl Bonifá, cuando le pasaba por el lado, está jugando al básquet.
0: Claro, y poco.
2: Sí.
0: Sí. Dos días con dolor. Sí. Por lo
2: menos. Te digo, del Mundial, una curiosidad. Leonidas da Silva es el máximo goleador del Mundial de Francia en 1938. Uno de los primeros jugadores afrodescendientes que jugó para el Flamengo Brasil y el primer ídolo nacional de ese país. Da Silva jugó 5 partidos en los Mundiales y anotó 8 goles. En Brasil le atribuyen, ¿sabe qué? La invención de la chilena.
0: Sí.
2: Y se tiene el registro que lo realizó en múltiples ocasiones desde 1932. Pero a nivel internacional se sabe que el chileno Ramón Unzaga la realizó desde el año 1914. Por eso ya la jugó esa jugada, la llaman la chilena.
0: Claro, por eso le pusieron ese nombre.
2: Sí, es el nombre, claro, para inmortalizarla. Un chileno hizo esa jugada.
0: Que es la
2: estar
0: la
2: a espaldas,
0: de gran
2: espaldas
0: fantasía.
2: Al arco y la fantasía, y pegarle hacia atrás la pelota. Sí, muchas veces.
0: ¿Quién no ha soñado con hacer un gol de chileno? No,
2: para la nariz.
0: Sí.
1: El tema cuando cae uno.
0: Claro.
1: Sí. Hay unos que saben caer, otros. Sí,
0: caen ahí con
2: y la.

0: estamos hablando mundial. Vos sabés que cuando le preguntan a usted quién ha sido un milagro, que sea, hasta estamos en el siglo XXI, ¿no? Desde 1930 se realizan los campeonatos mundiales, un solo sanjuanino ha jugado un mundial.
1: Ah, eso no lo sabía yo.
0: Y ha sido capitán encima. La cancha de Sportivo Desamparados lleva su nombre, José Eduardo Neín. Fue el primero y único sanjuanino en disputar un mundial de fútbol, ¿no? Conocido popularmente como el Turco, este mediocampista central, sí, número 5, ¿no?, se destacó en la selección nacional durante la Copa del Mundo de Italia en 1934. Tuvo un rol histórico, no solo fue el primer representante de nuestra provincia en la máxima cita del fútbol, sino que también tuvo el honor de ser capitán del equipo argentino.
1: Mira.
0: La participación del certamen de 1934 se jugó bajo un formato de eliminación directa. Argentina disputó un único encuentro frente a Suecia en la ciudad de Bolonia, donde cayeron los argentinos derrotados 3-2, partido en el que Neín fue capitán de ese y fue titular además. Antes de llegar a la cita mundialista y vestir la camiseta de albiceleste, dejó su huella en el fútbol de nuestra provincia, brillando como una de las grandes figuras del Sportivo Desamparados de San Juan. Y el estadio lleva su nombre, ¿no? De Sportivo Desamparados, José Eduardo Neín.
1: Qué pedazo de dato, Helio.
0: Bueno, esto, nos fuimos a transmitir nosotros la Copa País el año pasado con el streaming Hachal. Bueno, ahí estuvimos y bueno, yo hacía referencia sobre el nombre del estadio y quién era José Eduardo Neín, el Turco, y fue capitán de la selección argentina. Hasta el momento, fíjate, fue el único sanjuanino.
1: El único sanjuanino.
0: En jugar y disputar un campeonato mundial. Bueno, eso era lo que tenía como curiosidad.
1: Qué pedazo de dato. Gracias, Helio. 21:44. La vuelta de la música, Marcelo Mallea nos va a decir que el fin de semana va a ser un tornillo.

0: Bueno,
1: estaba sonando,
0: sí, Dread Marae.
1: Dread Marae.
0: No me salía.
2: No salía
0: el nombre. Era difícil de pronunciar cuando apareció.
2: Claro, sabíamos de la fonética cómo era.
0: Claro. Qué onda, ¿no? Qué éxito.
2: Dread Marae, decía uno.
0: Bueno, hablando de éxito, nos estamos yendo.
1: Sí.
0: Pero con una noticia que tiene Elio Rodríguez, bueno, que nos llena de...
2: Mire, el pecho, mire.
0: Coso.
2: Sí, Soda Stereo es coronada como la mejor banda de rock en español de la historia. Se hizo oficial lo que para nosotros siempre fue una ley universal,
0: ¿no? Sí, señor.
2: La prestigiosa revista Billboard publicó su ranking de las 50 mejores bandas de rock en español de todos los tiempos. Y el puesto número uno tiene nombre y apellido: Soda Stereo.
0: Qué bárbaro, ¿no?
2: El equipo editorial de la revista reconoció que el grupo, liderado por el eterno Gustavo Cerati, Zeta Bosio y Charlie Alberti, fue el gran arquitecto de la grandeza del rock latino, rompiendo fronteras y mezclando elegancia sonora con letras que nos marcaron la juventud. Y es que nuestra era fue única. Tuvimos la fortuna de ver el nacimiento de himnos que hoy, décadas después, siguen siendo la vara con la que se vive la genialidad musical en nuestro idioma. Nadie se les iguala, ¿no?
0: No, siguen sonando canciones.
2: Siguen sonando canciones, sí.
0: Las nuevas generaciones van descubriendo las canciones.
2: Y siguen sonando en los locales bailables, sí.
0: En todas partes.
2: En todas partes, todas las radios.
0: Va a ser así, es legendario realmente. Bueno. Gracias, chicos.
2: Hasta mañana.
1: Nos vemos.
0: Mañana nos encontramos en la programación hachallera de Radio Nacional Buenaventura Luna. Gracias por todo, que tengan buen descanso. Chao.

0: Adolfo se retira con dificultad, como enfermo. Tecla queda sola un instante. Entra Gustavo y se dirige a la mesa a tomar un periódico. No la mira a Tecla. Ella lo reconoce y gira para llamar su atención. Atardece y el aire fresco marino se huele en la sala.
1: ¿Tú? ¿Eres tú? ¿Gustavo?
2: Así es. Yo mismo. Perdón, Tecla.
1: Oh, ¿por dónde has venido?
2: Por tierra. Pero me voy ya, que mi presencia...
1: No, quédate, quédate. Te lo ruego. ¿Cuánto tiempo sin verte? ¿Cómo has cambiado?
2: ¿Cuánto tiempo, sí? Tú siempre encantadora. Oh. Más bella y más joven. Pero no quiero ensombrecer tu dicha. Aquí estoy de más. En realidad no sabía que estabas.
1: No. Quédate, te lo ruego. Si no te cuesta mucho, un momento. ¿Quieres?
2: Bueno, por mi parte no hay inconveniente. Pero pienso si permaneciendo aquí podría herir tus sentimientos.
1: No, tú no puedes herirme. Siempre te consideré delicado y fino.
2: Oh, eres muy amable. ¿Quién sabe si tu marido tendría esa indulgencia?
1: ¿Él? Acaba de dar pruebas de una gran simpatía hacia ti.
2: ¿Ah, sí? Bueno, es verdad que todo se borra como los nombres en las cortezas de los árboles. El odio mismo carece de fuerza para arraigar nuestros corazones.
1: Nunca sentí odio por ti. Ni siquiera te conoce. En un sueño los vi juntos, dándose las manos como amigos en mi presencia, sin recordar nada.
2: ¿Sí? ¿Sabes? Tuve el deseo secreto que la mujer que amé más que a mí mismo sea una esposa feliz. Conozco sus obras y de él he oído cosas excelentes. Realmente desearía estrechar su mano. Al fin de cuentas, es el guardián de mi tesoro, ¿no? Quiero tener calma para acabar el resto triste de mis días.
1: Esas palabras me han llegado al alma. Me comprendiste. Gracias.
2: Infeliz de mí. A ver, ¿quién soy yo? Un hombre ordinario, demasiado insignificante para pretender que vivas a mi sombra. Mi vida monótona, el trabajo, el círculo donde me muevo, no estaban hechos para un alma superior como la tuya. Eso lo sé. Me cuesta confesar esas cosas. Sabes penetrar en los misterios de la naturaleza humana. ¡Qué victoria adorada!
1: Es noble y grande reconocer sus debilidades. No puede hacerlo todo el mundo. Siempre fuiste una naturaleza fiel, honrada, desinteresada.
2: No era así en otros tiempos mi naturaleza. Pero los dolores y penas nos purifican. El sufrimiento, bueno, nos ennoblece. Y yo he sufrido.
1: Mi pobre Gustavo. ¿Puedes perdonarme? ¿Puedes?
2: ¿Perdonarte? ¿Qué? ¿No seré quizás yo quien te pida perdón?
1: Hasta creo que los dos lloraremos. Somos tan viejos.
2: Oh, ¿viejo yo? Pero tú pareces más joven.
1: Ay, de veras.
2: Y qué bien sabes vestirte. Pero ven, siéntate.
1: Pero fuiste tú el que me enseñó. ¿No recuerdas cómo descubriste los colores que me quedaban bien?
2: No.
1: Procura recordar. Me acuerdo de que me reñía si no me ponía el vestido malva.
2: En primer lugar, nunca te he reñido.
1: Bueno, es una forma de decir. Me enseñabas a reflexionar, a pensar. ¿No recuerdas?
2: ¿A ti enseñarte a pensar? Un filósofo tan sutil. Bueno, al menos en tus escritos.
1: Para mí es una alegría volver a verte. Y tener relaciones tan apacibles.
2: Nunca fui turbulento, lo sabes de sobra. La vida transcurría tranquila.
1: Demasiado.
2: Se me había puesto en la cabeza que tú querías otra clase de vida.
1: Antes del matrimonio, yo solo tenía las ideas que me había inculcado mi madre. Mm.
2: Estarás ahora en dulce júbilo. La vida de artista es brillante y bueno, y tu marido...
1: No se puede encontrar toda dicha en eso.
2: A ver.
1: ¿Sí?
2: A ver, ¿cómo puede ser?
1: ¿Qué?
2: Todavía llevas mis pendientes.
1: Ay, sí, ¿por qué no? Nunca fuimos enemigos. Los llevo como recuerdo, señal de nuestra amistad. Ajá. Ya no se hacen alhajas de este género, ¿sabías?
2: Son bonitos y buenos. Pero, ¿y tu marido qué dice?
1: No le pregunté nada.
2: Eso puede ridiculizarlo. Arruinaría su dicha.
1: Como si ya no lo estuviera. A ver, si quieres ser tan bueno de ayudarme...
2: Sí, claro, claro. A ver. A ver, deja. Veré si yo puedo. A ver.
1: Sí.
2: Qué linda orejilla rosada. No te muevas.
1: Ay, ay.
2: Perdón. ¿Qué pasaría si tu marido me viese poniéndote un pendiente?
1: Tendríamos una escena, lágrimas.
2: ¿Es celoso?
1: Que sí es celoso. Haya una pregunta.
2: ¿Quién está allí?
1: No sé. Iré a ver.

0: Bueno, bueno, a ver, tú, cuéntame qué haces, ¿eh?
1: Esa figura de cera, ¿qué es?
0: ¿Eres tú?
2: No lo creo. Se parece, sí. ¿De veras crees que soy yo?
0: Oh, es como la anécdota de los soldados bañándose. ¿Cómo puede saber vuestra majestad que son soldados? Estaban desnudos.
2: Ay, qué tonto que es. ¿No tienen más historias picarescas? Nunca oigo algo que valga la pena.
0: No. No conozco otras. Pero tú sí debes saber de otras. Dime, ¿es reservado tu marido?
2: En palabras, sí.
0: ¿Y en acciones?
2: Está siempre tan mal.
0: Oh, pobre niña. Ahora, ¿qué necesidad tenía ese hombre de meter el hocico en cazuela ajena?
2: ¡Estás loco! ¡Cala!
0: ¿Te acuerdas que recién casados ocupábamos este mismo aposento? Estaba amueblado diferente, claro, en esa época. La cama era amplia. Tecla, mírame a los ojos.
2: ¿Si te agrada?
0: ¿Crees que se puede olvidar lo que hiciera una impresión fuerte en nuestras almas?
2: No. El poder de los recuerdos es prodigioso. Los de juventud aún más.
0: ¿Te acuerdas de nuestro primer encuentro?
2: Sí.
0: No eras entonces sino una gentil insignificancia. Una frágil pizarra en la que padres y nodriza habían marcado sus garabatos en blanco y tuve que borrarlos con el revés de la mano. Luego, claro, escribí todo un texto nuevo, con arreglos a mis pensamientos, hasta que estuvo completamente cubierta. Ay, me desagradaría estar en el lugar de tu marido. Bueno, aunque es un asunto de él, en realidad. Este encuentro contigo tiene un encanto especial para mí. Nuestras charlas, nuestras ideas, entrelazan maravillosamente como dos cuerpos abrazados. Envejecidos, sí, pero bonificados. Ahora que voy a casarme de nuevo...
2: ¿Qué dices?
0: Tengo el propósito de elegir una muchacha a quien pueda educar a mi sentir. Bueno, porque la mujer es el hijo del marido, y así debe ser. Al revés, no funciona.
2: ¿Vuelves a casarte?
0: Sí, claro. Quiero buscar mi dicha otra vez. Acertaré mejor en mi elección, a fin de evitar el cambio, claro.
2: ¿Es linda?
0: Bueno, a mis ojos, claro, sí. Pero soy demasiado viejo. Ay... Qué cosa extraña. Desde que la casualidad me acercó a ti, me siento desesperar. Pero, jugar una vez más la partida, ¿no es tentar al diablo?
2: ¿Cómo?
0: Veo que dejé raíces en tu suelo. Las viejas heridas vuelven a abrirse. Tecla, eres una mujer peligrosa.
2: Y mi joven marido pretende que soy incapaz de hacer una conquista a mi edad.
0: Lo que significa claramente que ya no te ama.
2: ¿Pero qué entiende él por amar? No puedo explicárselo.
0: Jugaron mucho al escondite los dos. Se ocultaron tan bien que hoy es imposible encontrarse. Él es emprendedor y tú desempeñas con él la comedia de la inocencia. Claro, lo has intimidado. Créeme, es difícil cambiar.
2: Me estás haciendo reproches.
0: No, de ninguna manera. Lo que ocurre es siempre bajo el imperio de alguna necesidad. De lo contrario, sucedería otra cosa. Si ocurrió, significa que no podía ser de otro modo.
2: Eres un espíritu claro. No sé de nadie con quien pueda cambiar ideas tan fácil y agradablemente. Eres amplio en tu moral. Poco sermoneador. Exiges poco de la naturaleza humana y uno se siente más libre en tu compañía. ¿Sabes que tengo celos de tu futura?
0: Y yo también de tu marido.
2: Y ahora debemos separarnos para siempre.
0: Sí. Sí, separarnos, claro. Pero no sin despedirnos por última vez. ¿No es verdad, Tecla?
2: Sí.
0: Nos diremos adiós, Tecla. Sí, claro, es necesario ahogar nuestros recuerdos. Olvidar la embriaguez exquisita y profunda y no recordar nada al despertar. Tecla, te rebaja el contacto de esa mente enfermiza. Te comunica su tisis. Yo voy a envolverte en mis caricias calurosas para penetrarte un hálito de vida. Realzar tu talento empequeñecido. Haré que florezcan tus rosas otoñales. Te voy a... A mi callo. Y saludo a las señoras que pasan.
3: ¡Adiós! ¡Adiós, adiós!
2: ¿Qué fue eso?
0: Dos extranjeras. Nos miraron y las saludé. Es de buena educación, ¿no?
2: Vete. Vete, no estoy tranquila. Tengo miedo. Me robas mi alma. Tus palabras son como...
0: ¿De qué tienes miedo? Te doy mi alma a cambio. Por otra parte, Tecla, tú no tienes alma. Creer lo contrario es una ilusión de los sentimientos, de los sentidos y de todo.
2: Sabes ser descortés de modo gracioso. Es imposible enojarse contigo.
0: ¿Y por qué yo soy primera hipoteca? Dime, ¿cuándo y dónde?
2: No quiero hacerle ese insulto. Aún me ama y no quiero obrar mal por segunda vez.
0: No te ama. ¿Quieres la prueba? Bueno, muy bien, muy bien. Mira, aquí está. La fotografía rota tuya. Bien.
2: ¿Cómo sabías? ¿Cómo puedes tenerla? No la había visto bajo la mesa tirada. ¡Ay, miserable traidor! ¡Me la pagará!
0: Te basta, ¿verdad? Ahora dime, Tecla, ¿cuándo? ¿Dónde?
2: Esta noche parte en el barco de las 8. A las 9. ¿Quién está ahí? ¿Qué es ese ruido?
0: Voy a ver. Algo vino por el ojo de la cerradura. Mesa derribada, jarrón roto. Nada más. Habrán encerrado algún perro. A las 9 entonces, querida.
2: A las 9. Y que se queje a sí mismo si quiere. Duplicidad. Él predica la rectitud. Me enseñaba a ser franca. Es curioso. Me hace la acogida ruda, no propia de él, como si tuviera envenenada la mente de odio y celos infernal. Alusiones a los jóvenes del vapor, filosofar de las mujeres, la escultura reemplazo de la pintura, qué sé yo. Espera.
0: ¿Qué?
2: Espera.
0: ¿Qué?
2: En una palabra, tus paradojas.
0: ¿Hablas en serio?
2: Ahora comprendo. Por fin veo qué infame eres. Viniste aquí con ese propósito, arrancarle el corazón del pecho. Le predijiste una enfermedad terrible. Tú te sentaste en el sillón. Que no tuviese ni el más mínimo contacto conmigo, que fuera viril y autoritario al regreso de su mujer. ¿Pero cuánto hace que estás aquí?
0: 8 días.
2: Tú eras la persona que ni el vapor arbacharme. Creíste que podrías burlarte de mí con tanta facilidad.
0: Así es. ¿Y ya está hecho? Sí.
2: Todavía no. Te acercabas a mi cordero como un lobo raptor. Llegaste con un plan odioso para romper mi dicha, pero no contabas con que mis ojos se abrirían y que yo descubriría tu obra.
0: Oh, es injusto lo que acabas de decir. Mi principal objetivo era que su vida no fuera feliz. Yo siempre pensé que no necesitaba intervenir y mis asuntos privados no me dejaban tiempo para intrigar. Pero En una de mis correrías te veo en el vapor luciéndote con un grupo de jóvenes. Confieso que era un buen momento, ¿eh? Ahora desembarco y tu cordero por sí solo viene a precipitarse a la boca del lobo. Despierto la simpatía de ese hombre epiléptico y nos hacemos amigos. Un efecto reflector largo de entender. Tiene la desgracia de rozar mi vieja herida, la que tú escribiste en la novela, la del marido imbécil. Y me dieron ganas de desmontar a tu buen nombre como un juguete. Diseminar los pedazos para no poder reconstituirlo. Y la verdad, no fue nada difícil, claro, gracias a tus trabajos preparatorios, por lo que te felicito, ¿eh? En él se veía a ti. Tú eras el resorte de su mecanismo. Solo tuve que esperar, esperar para ver desunirse los pedazos, nada más. Lo cierto es que cuando me acerqué a él, no sabía qué iba a decirle. Era como un jugador de ajedrez que medita muchas combinaciones y debe esperar que el adversario haga su golpe para saber cuál de sus proyectos le puede servir. La casualidad se mezcló. Lo uno hizo salir a lo otro y lo tuve a mi disposición. Tú misma.
2: Presa. No. No estoy presa.
0: Vamos. Acaba de ocurrir lo que tú más temías. El mundo, representado por esas dos señoras extranjeras que yo no llamé, ¿eh? Fue testigo de la reconciliación con el marido que repudiaste. Te vio implorando en sus brazos un perdón humillante. ¿No te basta?
2: Sí, me basta para tu venganza. Pero hombre ilustrado que te crees justo, tú que crees que todo lo que ocurre está bajo el imperio de una necesidad ineludible, convencido de que nuestras acciones no son libres.
0: No son libres en cierto sentido.
2: Lo mismo da. ¿Cómo es que tú me juzgas irresponsable cuando mi naturaleza y las circunstancias me impulsaron a obrar como lo hice? ¿Pretendes tener derecho a vengarte?
0: No, a causa de los mismos principios y razones. Mi naturaleza y circunstancias me impulsan a vengarme. ¿No es igual la partida? Son vencidos ambos en esta lucha. ¿Y sabes por qué? Porque yo fui el más fuerte y malicioso. El idiota era él, eras tú. No se es idiota por no escribir novelas o pintar.
2: No tienes un solo sentimiento en el corazón.
0: Bien, bien, bien, bien. Tú lo dijiste, ni uno. Por eso sé reflexionar y obrar. Y ya te lo demostré.
2: Has hecho todo eso solo porque yo herí profundamente tu amor propio.
0: No fue solo eso. Pero es verdad, ¿eh? No debe rozarse el amor propio del prójimo. Es el punto más sensible de los hombres.
2: Mente vengativa.
0: Mente ligera.
2: Peor. Yo soy así.
0: Yo soy así peor. Hay que examinar al otro antes de dejar obrar lo propio. Cuidado con las lágrimas y los dientes cuando ambos choquen, ¿eh?
2: No serías tú quien perdonara.
0: Sin embargo, ya los perdoné a los dos.
2: ¿Tú?
0: ¡Claro! A ver, durante años hice algo para tocarlos, ¿eh? Con venir aquí me bastó para separarlos. No les hice escenas, reproches de moral, de maldiciones. Con tu marido, bromeando, me bastó para aniquilarlo. Ay, lo compadezco. Dime, Tecla, en conciencia, ¿tienes algo que reprocharte? No me acuses a mí.
2: Absolutamente nada. Los cristianos pretenden que la providencia regula nuestras acciones. Otros la llaman destino. Así pues, ¿no somos inocentes?
0: Oh, en cierta medida quizás. Pero basta una nada para afirmar una deuda contraída. Y tarde o temprano, los acreedores se presentan a cobrarla. Somos responsables ante nosotros mismos y el prójimo.
2: Entonces te presentas como acreedor.
3: He venido a recobrar lo que robaste, no lo que recibieras. Me robaste mi dicha, y como no puedo recuperarla, vengo y te arrebato la tuya.
2: El honor. Tómalo, pues. Ahora estás satisfecho.
3: Y sí, claro. Estoy satisfecho. Y ahora me voy.
2: Y ahora te marchas. Vas a reunirte con tu prometida.
3: No. No hay tal prometida. No la habrá nunca. Parto sin ningún objetivo hacia donde no importa, puesto que ya no tengo hogar. Carezco de yo. Me embarcaré en el vapor de las 8.
2: Parte sin reconciliarnos.
3: ¿Reconciliarnos? ¿Cómo? Así olvidas el sentido de las palabras. Matrimonio de 3. No. Gracias, hermosa. Si querías acercamiento, lo hubieras pensado antes. Hoy ya es demasiado tarde. Te tocaba reparar. Y creíste lo irreparable. Lo creaste entre nosotros. ¿Sabes? Escucha. Te pido perdón por el daño que me hiciste con tus uñas. Por haberme deshonrado. Por haberme convertido por espacio de 7 años a toda hora el objeto de las risas de mis discípulos. Te pido perdón por haberte libertado de la tutela de tus padres, del miedo a los aparecidos y las sombras de la ignorancia y de las supersticiones. Y también te pido perdón por haberte encargado de la custodia de mi hogar y de mis bienes, de haberte dado amigos y situación mundana. En fin, por haberte tomado de niña y hacer de ti una mujer. Bueno, bien. Ya terminé contigo. Ve a arreglar tus cosas con el otro. Ve.
2: ¿Dónde está? ¿Qué hiciste de él? Me oprime la angustia, una angustia horrible.
3: ¿Por él? ¿Todavía lo amas?
2: Lo amo.
3: A mí me amabas en otra época. ¿Eres sincera al menos?
2: Muy sincera. ¿Me desprecias?
3: Te compadezco. Eres un ser digno de compasión. Es una cualidad desventajosa. Fíjate que no digo defecto. Pobre Tecla. No lo sé con certeza, pero creo que deberé arrepentirme, aunque crea como tú no merecer el menor reproche. Quizás sea un bien. Te queda por pasar lo que aún pasarás, como lo pasaré yo también. Ahora, escucha. ¿Sabes dónde puede ocultarse tu esposo?
2: Sí. Creo que lo sé, efectivamente. Está ahí, en ese cuarto, encerrado. Lo ha oído. Lo ha visto todo.
3: Y el que ha visto su sombra

0: Adolfo entra a la sala por la puerta de la habitación, pálido como un muerto con una mancha de sangre en la mejilla izquierda. La mirada fija, sin expresión, y una espuma blanca en torno de la boca.
1: Adolfo, querido esposo mío, no caigas, háblame, di algo. Perdona a tu mala tecla. Perdóname, hermanito, ¿me oyes? Contesta. Contesta. Dios santo. No me oye. No respira. Está muerto. Está muerto. Dios de la misericordia. Piedad para nosotros. Piedad. Piedad. Piedad.

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1: Noche, una nueva oportunidad de acercarte a los artistas, a la música que mejora la vida, y además con el agregado de que quienes te presentan esas canciones o esos músicos son gente que conoce y mucho. Se cruzaron alguna vez a través de la radio Bobby Flores y Héctor Larrea, una recopilación de los mejores momentos.
2: ¿Qué dice, Flores?
3: ¿Cómo le va, Héctor Larrea?
2: ¿Vos sos el que le dicen Bobby?
3: Sí, Héctor, así es. Tengo nombre de perro. Siempre me han dicho eso.
2: ¿Cómo va a tener nombre de perro?
3: Sí, mi perro se llamaba Gustavo y yo Bobby. Se invirtieron los papeles en la familia.
2: Sí. ¿Se llamaba Gustavo el perro?
3: Sí, porque se equivocaron. Me pusieron el nombre del perro a mí, el del mío, el del... Bueno... Papá era muy distraído.
2: Nunca lo había escuchado eso.
3: Sí, pasa. Son, papá cosas, era... son pequeñas cosas que pasan en una familia, ¿vio, Héctor? Porque mi papá lo escuchaba mucho a usted y quedaba medio turulo al mediodía. Escuchar todas las mañanas, no a usted, a Rina, a Mario, sí, al doctor Puerredón Arenales. No eran gente sana, Héctor.
2: No. Entonces, no. Si hubiéramos sido gente normal, no hubiéramos trabajado en eso.
3: Por eso,
2: hubiéramos trabajado en algo productivo.
3: Bueno, imagínese, Ud, mi padre que creía que ustedes eran personas normales. Y lo escuchaba. Es el error que comete la gente.
2: Sí.
3: Aparte, le voy a decir algo. Hoy me decían que Ud, pues me dicen, ay, ¿vas a verlo, Héctor? Sí, bueno, mandarle saludos, nada, uno de acá a la vuelta. Uh-huh. Qué dupla imbatible que eran él y Carrizo. Uno atrás de otro, ¿no? Era verdad, durante unos años se estuvieron uno atrás de otro, ¿no?
2: Qué lindo era encontrarse con Carrizo. Cuando él llegaba, yo mandábamos un bloque de música, antes, un poquito antes. Entonces tenía dos
3: antes
2: minutos.
3: Antes que llegara para... él.
2: Claro, tenía dos minutos para conversar con él, tres minutos.
3: ¿A solas o al aire?
2: Solos, no, solos. No, los pases no se hacían.
3: No se hacían.
2: Como se hacen ahora en algunas radios, que no en todas.
3: No. Algunos lo vio que lo tienen vendido el pase, es buenísimo.
2: Lo tienen vendido,
3: muy
2: sí.
3: Bien.
2: Pero yo no tengo capacidad para el pase. No sé hacerlo. Estoy muy. Con cierta amable tensión por largar el material que tengo previsto. Claro. No puedo relajarme antes.
3: Sí.
2: Desde un rato antes estoy pensando en lo que voy a hacer. Pero hablar con Carrizo, mira, era un ejercicio tan lindo que a todo el mundo le gustaba, a todos los que tenían la chance de hablar un poquito
3: me
2: con
3: imagino.
2: Él. Era muy lindo, era muy divertido. Hora filosófico, hora político, hora analista de la actualidad. Hora humorista, no.
3: Tony Carrizo era muy culto, muy, sí, tenía una
2: leía
3: amplia...
2: Mucho, mucho. Mira, llevaba lecturas, Werther fue una de ellas, sí, que lo puso de moda él en la radio. Él apareció con Werther en la
3: ¿Y
2: radio.
3: Lo leía?
2: Claro que lo leía y tenía una formación cultural muy sólida.
3: Sí.
2: Conocía filosofía, conocía historia de la humanidad, conocía costumbres humanas. Conocía ensayistas importantes.
3: Claro, no era casual que comunicara tan bien todo.
2: No.
3: No era un don que le dio Dios, no, lo laburó.
2: No, lo trabajó y...
3: Sí.
2: Y consiguió resultados extraordinarios, incluso en sus colegas. Yo he sido un gran beneficiado por Antonio. Un gran beneficio. Y toda la muchachada que estaba ahí.
3: Sí, claro, todos influían por el viaje que...
2: Y había conversaciones muy interesantes cuando hablaban, se juntaban con el doctor Infante, Carlos Infante, padre, y otras personas del directorio de Radio Rivadavia, de la antigua Radio
3: Rivadavia.
2: Sí, y se juntaban en el bar, que estaba en el primer piso.
3: Ah, no, en la biblioteca.
2: No,
3: en el bar se juntaban.
2: En el bar. Que no le veía yo, había una fuente grande, esas negras de panadería, llena de factura.
3: Sí.
2: Y yo iba y agarraba esas facturas largas y finitas, que no me acuerdo.
3: Vigilante.
2: Un vigilante. Y me decía, no comas eso.
3: No comas eso.
2: No, porque él no podía comer. Y un día, voy y me lo encuentro, estaba afuera, escuchando una discusión muy jodida que había adentro.
3: Él,
2: escuchando de afuera.
3: Tony Carrizo.
2: Sí. Yo le iba a hablar. Y me dice, cállate. ¿qué estás haciendo? Estoy escuchando lo que hablan. ¿Y por qué no vas adentro? No, porque quiero saber qué dicen, así voy y me opongo.
3: Hincha pelota. ¿Qué tipo?
2: ¿Qué trajiste, Flores?
3: No, usted.
2: Hablando de todo un poco.
3: Ud, Héctor. Vamos por una cuestión de edad. Usted que me lleva unos meses.
2: Ay.
3: Ud.
2: Ay.
3: I am.
2: Ay es Ud.
3: Bien.
2: Ay soy ay. Ay.
3: Está bien, como Domínguez. Bueno, qué tipo preparado que es para lo... No, él trabajó para muchas radios, muchos idiomas.
2: A mí me gusta mucho María Callas. No porque yo sepa de ópera, vamos a aclararlo.
3: Sí, sí, por ella.
2: Yo no me banco la ópera. ¿Por qué?
3: Bueno,
2: porque no conozco, primero no conozco sí. El idioma, está bien que hay algunas que son subtituladas, pero no me gusta estar mirando los subtítulos porque me pierdo la cosa.
3: Claro.
2: La ópera para muchísima gente
3: sí. No
2: es accesible simplemente porque no hemos estado vinculados y para mucho, incluso sí. Para María Callas, la ópera era aburrida.
3: Ah, sí.
2: ¿Cuándo deja la ópera de ser aburrida? Salvo para los melómanos que son especializados en ópera,
3: sí,
2: ¿eh?
3: Sí. Si no, no pasamos de Verdi.
2: Claro. Entonces, y no pasamos, por eso, creo que la vez pasada te lo comenté, muchos sellos grabadores
3: sí. Les
2: hacían grabar no óperas completas a los grandes artistas.
3: Grandes éxitos.
2: Les hacían grabar arias.
3: Sí.
2: Arias. María Callas era una muchacha no fácil de tratar porque había tenido...

0: empresario de la construcción, sí, muy importante, se llamaba Meneghini.
1: Meneghini.
0: Y se casa con ella, mucho más, tenía mucho más años que ella, era mayor que ella. Sí. Mucho mayor que
1: tipo
0: ella,
1: que construía, sí. ¿Eh? No, no un maestro mayor de obra, un tipo que construía, sí.
0: No, construía, era un tipo que tenía plata. Entonces, no la valoraba del todo como persona, la valoraba como cantante, y bueno.
1: Sí.
0: Ella encontraba... Los artistas tienen por lo general que tener a alguien al lado, es así.
1: Sí, sí, sí.
0: Y a veces le dura poco, a veces le dura mucho. Pero no hay que pedirle más de lo que puede dar el artista. El artista lleva una vida muy difícil.
1: Sí.
0: Otro día te voy a hablar de, porque a mí me gusta mucho María Callas y la
1: vida. Sí,
0: sí,
1: ya sé, por eso le pregunto, tipo, yo sé que usted es medio experto de ella.
0: Un entusiasta soy, de esta gente que hace esos sacrificios. Ella menciona muchas veces el destino. Ella se pone como una persona que es víctima de los empresarios.
1: Sí.
0: Y la cosa hay que equilibrarlo un poco, pero tampoco le podemos reprochar demasiadas cosas. Primero que ya no está.
1: Sí,
0: por ejemplo,
1: ella
0: dijo, ahora vamos a escuchar algo de la ópera Norma. Ella en Roma, en la ópera Norma, no recuerdo el año, se fue, es una ópera en dos actos. En el segundo acto se fue. Se fue. Se fue del teatro. Entonces se armó un merengue.
1: Sí, me imagino.
0: Lo que está filmado es cuando alguien, un empresario, anuncia que se suspende porque la protagonista se fue. Había empezado una nueva época de la...
1: ¿Y por qué se fue?
0: Bueno, qué bien. Dicen que ella no se sentía bien y que no tenía ganas y que había sido muy criticada y... un montón de cosas así.
1: Sí.
0: Ella dijo después que ella estaba resfriada de hacía dos días, que tenía catarro, que dijo, le pareció que no podía cantar, pero fue igual. Y fue al camarín, y en el camarín faltaba la ventana, y era invierno. Nadie se puede creer que en un teatro de ópera de Roma...
1: Falte la ventana.
0: Sí, pero no podés tampoco reprocharle porque ella se defendía. Porque ¿qué iba a hacer?
1: Se fue y se fue.
0: De esos problemas tuvo varios. Este es un poema a la luna que las versiones que hay al castellano no me dicen mucho. Ella le canta a la luna y dice, casta doncella cubierta de plata, estas antiguas plantas sagradas se vuelven y hacen tu bello semblante sin nubes y sin velos. Falta una versión más popular, más a la argentina,
1: para que
0: le entendamos mejor. No obstante, cuando yo no tenía internet y no tenía ni siquiera esta traducción, me gustaba porque eran ángeles, casta diva cantado, eran ángeles en la voz de una mujer.
1: Totalmente, sí.
0: ¿Querés que escuchemos casta diva?
1: Claro, cómo no.
0: Yo creo que es maravilloso. No hace falta conocer de ópera, simplemente hay que pensar que acá llega la mujer que cambió la ópera. María Callas, MC. Antes de C, después de C, viste que dice antes de Cristo,
1: después.
0: Bueno, esto es antes de Callas, después de Callas. Cambia todo porque ella interpreta de otra manera, la hace más llevadera a la ópera. Ella interpreta como una actriz y como era música, tocaba muy bien el piano y como era una cantante excepcional, una creación maravillosa del cosmos, salía esto. Si querés escuchamos Casta Diva, que para mí es una maravillosa emoción. Porque esos eran ángeles que estaban en esa voz. Además cantaba muy relajada, no como esas cantantes que parece que...
1: No, disfrutaba.
0: Que van a dejar la vida. Disfrutaba y cantaba
1: disfrutaba.
0: Con todo relajamiento.
1: Qué lindo. Vamos.
0: Casta diva.

0: Ahí había agudos y sobreagudos.
1: Hay pulmones de sobra ahí.
0: Que demostraban, claro, pero si vos la ves, lo dice con una naturalidad y expresión artística teatral en lo que está diciendo. No, es una maravilla esta mujer.
1: Sí.
0: Pobre, sufrió mucho. Ella decía que estaba muy enamorada de Onassis. Onassis la plantó.
1: Por Jackie, ¿no?
0: Por Jackie.
1: Eso fue como inmediato, digamos.
0: Y se enteró por los diarios.
1: No.
0: Que es lo peor. Y bueno, después otros documentales menos serios, que no tengo por qué juzgar, dice que él, que Onassis lo trataba mal, pero anda a saber.
1: Un día yo estoy comiendo en la calle Viamonte y San Martín, en un restaurante que hay ahí, un pancho, que estábamos comiendo la comida del día, ¿no? Mm. Trabajamos ahí cerca, y viene un señor que me conocía, a mi viejo, no sé nada, me pone...
0: ¿Era Onassis?
1: No, me cuenta, sé que vivía acá al lado, me dijo.
0: Onassis.
1: ¿Quién? Onassis.
0: Sí, vivía acá.
1: ¿Ah, sí?
0: Sí, sí.
1: La calle Paraguay, Viamonte.
0: Sí, sí, sí, por ahí.
1: Yo lo miré, que está loco.
0: Era Microcentro, sí.
1: Sí, sí, parece que vivía acá, y parece que acá ideó la forma que después llevó a cabo para hacer la fortuna en Europa.
0: Él tenía un negocio, no sé si de tabaco.
1: Me dijo, sí, tenía un negocito ahí a la vuelta.
0: Sí, sí, sí. Sí.
1: Mire usted, Buenos Aires, ¿no?
0: Sí. Bueno, los agudos y sobreagudos famosos estaban ahí con esta mujer, una maravilla. Sí.
1: ¿De qué año estamos hablando esto?
0: ¿Y esto? ¿70? ¿De qué cosa?
1: De estos conciertos de María Callas, de esta época.
0: Y ella fue muy bien en el 50.
1: El 50.
0: Decae, sí. Los 60 un poco, decae. Está muchos años sin actuar. Después lo convence al tenor Di Stéfano, que la acompaña a una gira, que le va muy mal porque se le quiebra la voz en escena en Tokio. Dios. Y ella muere después en el 77, 50 y pico de años, macho.
1: Sí. Ah, no era muy grande.
0: No, no, para nada. Pero estaba muy enferma. Hay quien dice que porque ella era robusta, ciertamente obesa.
1: Sí.
0: Y empezó siendo obesa. Empezó a cantar como profesional siendo obesa.
1: Pero después adelgazó mucho.
0: ¿Eh?
1: Había adelgazado. No.
0: Claro, pero muchísimo.
1: Muchísimo.
0: Y adquirió una belleza extraordinaria. Ella era esa, María Callas. Pero hay quien dice que a la larga esas dietas perjudican. Sobre todo si tenés que emplear tan delicadamente tu organismo,
1: claro,
0: ¿no?
1: Claro, claro.
0: Porque emitir así, Bobby, es una maravilla.
1: Claro, claro, claro, sí, pero esas dietas así, milagrosas, a veces...
0: Pero mucho adelgazó, ¿eh?
1: Claro, porque yo tengo imágenes, yo no la agarré, digamos.
0: Ella empezó con una carita redonda, infladita.
1: Claro, yo tengo la imagen de ella, flaquita, no.
0: Pero después...
1: Claro.
0: Y además tenía una belleza tan especial, especial, era muy bella.
1: Bueno... Titor. Bueno, pasamos de... vamos a la actualidad más absoluta.
0: A ver.
1: A la actualidad. Que usted quiere saber en qué anda la música hoy, tiene que fijarse en qué andan haciendo los tipos que marcan una tendencia siempre, ¿no? Uno de los productores más más buscados en la actualidad, en los Estados Unidos, en los grandes estudios de Estados Unidos, un productor carísimo, un productor que puede cobrarte $200,000 la producción de tu disco, si lo querés... Es eso lo que tenés que pagar.
0: ¿Es al contado o puedo pagarlo en cuotas?
1: En tres, cuatro cuotas le da.
0: Sí.
1: Hoy una, mañana otra, y la semana que viene las otras dos.
0: Y ayer otra.
1: No necesita, claro, el tipo se aprovecha. Si estoy fenómeno, yo que te voy a hacer favor a vos, ¿quién sos?
0: ¿Qué? ¿Me voy a meter en un estudio para vos?
1: Claro. Claro, me voy a meter en mi estudio aparte, que parece que el estudio que tiene...
0: Si no grabás en mi estudio, no.
1: No, pero parece que el estudio que tiene él es una nave del espacio, ¿sí?
0: No sé.
1: Comparado con los otros. Claro, son tipos que son bichos de estudio, Héctor. Son pibitos que ya a los 15 años estaban tirando cables en un estudio.
0: ¿Qué edad puede tener ese hombre?
1: Y Danger Mouse, que se llama Danger Mouse, el ratón peligroso. ¿Mm? Danger Mouse debe tener 45 años.
0: Joven tipo.
1: Sí, sí. Pero claro, lleva 20 años en el negocio.
0: El ratón peligroso.
1: El ratón peligroso, Danger Mouse. Sí, y si lo ves, un ratón peligroso.
0: ¿Ah, sí?
1: Pero lleva 20 años de estudio este pibe. Ya laburó con Jay-Z, ya laburó con Maxwell, creo que hasta con Prince. Entonces el tipo está curtido ya de estudio, sabe que se puede hacer en un estudio y que no, se armó su propio estudio, empezó a producir y le va fenómeno, a Danger Mouse, ¿sí?
0: Sí.
1: Entonces cada tanto él hace sus propios discos, también, no salen en vinilo, no salen, usted lo puede comprar en vía iTunes o Spotify o lo que sea, ¿sí? Uh-huh. Ahí compra la obra de
0: los clásicos de...
1: Lo que hace él lo mete
0: de la computadora.
1: Lo que hace él lo mete en su página... Él se lleva su dinero de ahí, de reparte. Danger Mouse llama artistas cada tanto para probar a ver. Es muy de futuro lo que estoy diciendo. Si el tipo va probando a ver qué, vamos a ver cómo va esto.
0: Ah, pero bueno.
1: Sí, es muy interesante seguirlo a Danger Mouse. Porque a veces le erra, pero a veces la pega.
0: Y sí.
1: Y cuando la pega...
0: Ahí está prueba y error, ¿no?
1: Ahí está prueba y error, claro. Pero cuando la pega, UD, como difusor en la radio, está 6 meses adelantado a los demás.
0: Claro.
1: ¿Sí? En este caso llama a una chica muy linda que se llama Karen O. Karen O es la cantante de una banda que se llama Los Ye Ye Yes. Es una chica que la han tentado hasta para posar en Playboy. ¿Me explico? La calidad de persona que es esta señorita. Canta bien, se mueve bien, es linda, es inteligente. Y Danger Mouse dijo, vamos a hacer algo juntos.
0: El ratón peligroso atento a todo. Sí.
1: La llamó a Karen O y le dijo, vamos a probar a ver qué podemos hacer hoy, ¿sí? Entonces hacen un par de temas, 2 o 3 canciones que Danger Mouse incluye en su último trabajo. Esto se llama Ministry. Esto es mirar de acá para adelante, sabiendo que el horizonte no es el río, sino que puede haber algo más allá de lo que vemos hoy, ¿no? ¿Le interesa escuchar en qué anda la música hoy?
0: Sabes cómo, ¿no?
1: Esto es Danger Mouse con Karen O haciendo Ministry.

0: Ay,
1: de
0: niño.
1: ¿Te gustó?
0: Sí.
1: Vio que...
0: Sí. Encima era la niña y cantaba bien la chica.
1: Canta, y él, ¿cómo? Pero él está solo en el estudio, ¿eh?
0: Sí. Dice,
1: no, no hay una banda acá. No hay una banda acá. Está, él tiene un sampler con todos los sonidos y
0: ¿qué es
1: va
0: un
1: metiendo.
0: Sampler?
1: Diversas grabaciones de un montón de instrumentos pedidos por él. Que los mete a su vez en su...
0: Los adapta de acuerdo a la...
1: Claro, los meten en su consola y después los saca como él quiere. Sí. Bueno, ahí estaba Danger Mouse y Karen O. Bueno, vamos y en un momento volvemos.
0: Ahí sí, hay que descansar un rato.
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8: El puesto sanitario de Paso del Sapo comunica a pobladores de Sierra Negra que hoy miércoles estarán realizando la ronda sanitaria en horas de la mañana.
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9: Las 11 de la noche en la República Argentina.
10: Caso Agustina.
9: La defensa considera que hay otros implicados en el femicidio de la joven.
10: Así lo expresó el abogado de la madre de la chica, Carlos Nagy.
11: Prácticamente el hecho está esclarecido. Lo que no están determinadas son todas las responsabilidades. Es infantil pensar que todo el peso de la ley debe recaer solamente en una persona. En ese domicilio de Juan del Campillo vivían otras personas, la mujer, la hija, otros habitantes en el piso superior. Entonces, los resultados preliminares de la autopsia ubican la data, últimas horas del sábado 23, primeras horas de la madrugada del domingo 24 de mayo, y en ese domicilio vivían otras personas. La pregunta es, ¿cómo puede ser que no escucharan nada?
9: En tanto, la Universidad Nacional de Córdoba expresó su enérgico repudio por el crimen y llamó a sumarse a la marcha de una menos de este miércoles.
10: El riesgo país se mantiene debajo de los 500 puntos impulsado por la suba en bonos.
9: El indicador de confianza crediticia tocó así su nivel más bajo en casi 6 años.
10: Las reservas del Banco Central sumaron 55 millones de dólares. El acumulado de compras netas superó los 9.800 millones de dólares en lo que va de 2026.
9: La información deportiva con Eladio Arregui.
12: Horarios confirmados de los amistosos de la selección argentina. Sábado a las 21 en Texas ante Honduras, en un estadio de más de 102.000 espectadores sentados. El segundo y último encuentro amistoso antes de su debut en el Mundial será el martes 9 de julio a las 22 ante Islandia en el estado de Alabama.
10: Anuncian la apertura de molinetes este martes en la estación Diagonal de la línea C.
9: Es el reclamo de la reincorporación de Araceli Pintos, despedida por la empresa Imova tras denunciar el acoso que sufrió de un efectivo de la policía de la ciudad que prestaba funciones en su lugar de trabajo.
10: Ernesto Arriaga amplía la información de tránsito.
13: El paso Cama en Jujuy está cerrando en estos momentos y abre mañana a las 8 de la mañana de Jujuy a San Pedro de Atacama, Chile. El Cristo Redentor abre mañana a las 9 de la mañana por horario de invierno. Recordemos también que el Zamoré en Villa Angostura abre a las 9 de la mañana y el Esquel, el Futaleufú, abre a partir de las 9 de la mañana a Chile. El paso internacional de Clorinda a Asunción del Paraguay abre mañana a partir de las 8 de la mañana. Por favor, acatar las órdenes de Gendarmería Nacional.
9: En Santo Tomé, provincia de Corrientes, donde nos escuchás por AM780, la temperatura es de 13 grados y el cielo está parcialmente nublado.
10: Aquí en Buenos Aires se espera un martes con vientos moderados del noreste, máxima de 15 grados. Ahora, cielo nublado, 12 grados 7 décimos la temperatura.
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1: En Nacional, la radio que une nuestras voces, Héctor Larrea y Bobby Flores con lo mejor de Mirá lo que te traje.
2: ¿Qué dice Bobby?
3: Ay, Héctor, qué bien.
2: Qué bien viene este descanso debajo de un árbol.
3: Ahora estoy renovado totalmente.
2: Estoy yo también renovado. Sí. Un vaso de leche viene muy bien. Digo yo.
3: Yo no voy a tomar mucha leche usted.
2: Sí.
3: No, no, tomaba. Héctor, sí, usted tomaba. La...
2: Porque me decía mamá que era bueno de el chiquito. Calcio.
3: Sí.
2: ¿Te suena este nombre, Astor Piazzolla?
3: Ah, conozco un Piazzolla, Pipi conozco yo.
2: Sí, pero ese no.
3: No.
2: El abuelo.
3: Ah, mire usted.
2: Que cambió todo.
3: Mire usted, Astor, qué nombre, ¿eh? Si el día que tengo un hijo le voy a poner Astor.
2: Astor. Que le pusieron Astor por Bolognini, esto yo te lo conté. Por uno de los tres Bolognini.
3: Por uno de los tres Bolognini.
2: Uno se llamó, y era amigo del padre de,
3: sí.
2: de Astor.
3: ¿Usted sabe quién fue el primer Astor de la humanidad? El primer Lord inglés, el primer Lord inglés nombrado por la reina Victoria en aquellos años.
2: Se llamaba Astor.
3: Será Lord Astor. Ahí sale el nombre.
2: Y Piazzolla será Lord Astor.
3: Sí, sí. Lord Chesalina.
2: Lord Astor. Digo, en un determinado momento se junta sí. el Quinteto Real.
3: Sí.
2: Que es Salgán.
3: Sí.
2: Oscarcito del Priore dice que es la orquesta de Salgán de cinco. Que son los mismos arreglos, sí. el mismo estilo, pero con cinco grandes solistas. Sí. Enrique María Franchini, Pedro Laurens, en un principio estuvieron de contrabajo.
3: ¿Violín tenían?
2: Sí, claro, Enrique Mario Franchini.
3: Enrique María Franchini.
2: Pedro Laurens tocaba el bandoneón.
3: Sí.
2: Este,
3: Salgan el piano.
2: Salgan el piano, Ubaldo de Lío la guitarra.
3: Sí. ¿Y el contrabajo?
2: Y hubo tres contrabajistas. El que toca acá es el último, el tercero, Omar Murtas. Primero estuvo Quicho Díaz.
3: Quicho Díaz.
2: Y este otro muchacho que con su nombre sí. no me acuerdo ahora.
3: Ferro. Pero original fue Quicho Díaz.
2: Ferro.
3: Ferro.
2: El primero fue Quicho Díaz. Mm. Y para Quicho Díaz se han compuesto varias,
3: sí,
2: que era contrabajista.
3: Sí. Hemos pasado canciones para
2: claro. Él. Claro.
3: Sí, sí.
2: Astor le dedicó
3: me acuerdo, sí,
2: un tango que se llamaba Quicho.
3: Quicho.
2: Luego, con Troilo, esto no lo sabe mucha gente, yo recién ahora me lo recuerdo, compuso con Troilo un tango que se llama Contrabajeando. Horacio Salgán.
3: Quicho. No, ¿Quicho y Troilo lo compusieron?
2: No, no, no. Astor y Troilo.
3: Astor y Troilo. Ah, Astor. Para Quicho.
2: Sí, digo. Y cuando vos lo escuchás al tango,
3: sí.
2: la versión de Troilo, la versión de lo que vas a escuchar ahora, que es el Quinteto Real en Japón, esto no fue editado en Argentina.
3: Ah,
2: valoralo, mira. Bobby Flores.
3: Sí, claro. ¿Cómo no?
2: Dale un poco de importancia a mi sacrificio.
3: Héctor.
2: Fui a Tokio a buscar este disco.
3: Sí, bueno, ahí es donde...
2: No, mentira, me lo prestó Ignacio Barchauki.
3: Ah, mire.
2: Claro. Entonces, están en Japón en el año...
3: Qué 60. Arriesgado un tipo que le presta un disco a usted, ¿eh?
2: No, me lo regaló.
3: Ah, claro.
2: Él ya sabe.
3: Sí, por eso decía.
2: Él ya sabe que es disco perdido.
3: Sí, el disco no se devuelve.
2: Entonces graban, actúan en televisión, actúan en teatros,
3: sí.
2: graban un disco. Y hay dos versiones que no fueron grabadas acá. Uno es Contrabajeando,
3: sí.
2: para lucimiento de Omar Murtas, el contrabajista. Y es el único tango de Piazzolla que grabó Salgán. No había buen ida y vuelta entre ambos.
3: No te puedo creer. No me los hacía medio con pinche.
2: No había buen ida y vuelta.
3: Mire.
2: Además, este...
3: ¿Qué había, celo artístico ahí?
2: No. Chinche había.
3: Ah, ok. Eran dos cabrones, sí.
2: No tanto Salgán como Astor. Que Astor, pobre, como le pegaban tanto de todas partes, él reaccionaba, por las dudas reaccionaba mal.
3: Sí.
2: Entonces un día cuando le dicen, se juntó, hicieron el Quinteto Real, fulano.
3: Mm.
2: Él los escuchó y dijo, ¿y para eso se juntaron?
3: ¿Qué, para qué? ¿Qué necesidad tiene?
2: Pero era...
3: Sí,
2: qué sé yo. La obra es tan grande que puede tener un momento de exceso el tipo.
3: Obvio,
2: que
3: sí.
2: no es matar a nadie.
3: Nada más va.
2: Entonces, Salgán, para que se luciera Omar Murtas, que el contrabajista, en el Japón, porque esto además era un buen elemento de atracción,
3: sí,
2: una
3: claro.
2: obra donde se luciera el contrabajo, que hay muy pocas. Entonces, con la actuación de Omar Murtas y los otros cuatro que ya te dije del Quinteto Real,
3: sí.
2: en el año 1960, en Tokio, graban Contrabajeando, único tango que grabó de Salgán de Astor.
3: Sí. Haciendo un esfuerzo.
2: Y de Pichuco, pero no dejaban de reconocer
3: que
2: la obra era buena.
3: Sí, claro, claro.
2: ¿Querés escuchar Contrabajeando?
3: Claro.
2: Que no está en el país, no, señoras y señores.
3: Sí, claro.

0: mí me causa gracia porque cuando va esto, contengo la respiración. Un día me voy a olvidar de respirar, pero sí, contengo la respiración. Es una manera en que obra mi emoción, ¿no?
1: Qué notoria y saludable y celebrable diferencia los acordes de Astor con los acordes de Pichuco,
0: sí,
1: ¿no?
0: Sí, sí, y celebrable, como vos decís.
1: Son muy notables, sí, los sí, dos. Sí.
0: Dos figuras extraordinarias, sí, completamente diferentes.
1: Sí, sí, pero cómo se amalgaman en cuando sí, sí, hay sí, una sí, obra que los contiene, sí, ¿no? Sí. Quiero, ¿me explico?
0: Y has visto que se puede reconocer cuáles partes fueron compuestas sí, por sí, Astor y cuáles partes fueron compuestas por Pichuco.
1: Es que eso es el... Yo creo que también lo hacen un poco... A propósito no es la palabra, pero que lo hacen un poco como... una pequeña firma sensorial, ¿no? Sí. Esto es lo mío, qué va.
0: Cuando escuchás lo melódico, sí, eso es Astor, pero vamos a ver. Y cuando escuchás chara, chara, sí, eso es Troilo, sí, sí, inocente, sí, muchacho del abasto, sí, que sí, toca el bandoneón. Sí. Qué lindo.
1: También noté una pincelada, si se quiere, de Pugliese. Como unas cositas que uno podría decir, ah, acá está Pugliese también, ¿no?
0: Y también, porque Osvaldo está en todas partes.
1: Osvaldo está
0: es como Dios, Osvaldo.
1: Claro, claro, bueno, justamente. Sí. Y dos bandoneonistas que reconocen un pianista sensacional.
0: Sí, sí, sin duda.
1: ¿No? Muy lindo, Héctor.
0: Bueno, gracias.
1: Yo no me... La verdad que... Esto es como el truco, ¿vio? Que le voy a decir algo. Tuve una experiencia que le voy a compartir a usted.
0: A ver.
1: Porque yo sé que Dud la va a entender. Uno de los chicos de acá me dice, ay, me entré en el jazz, me dijo, porque me encantó una obra de un músico, no sé si de Ron Carter, de algo así. Ah, bueno. Entró por una periferia, ¿no?
0: Ah, bueno.
1: Y le dije, mira, ¿por qué no agarras Coltrane?
0: Ah, ¿sí?
1: Y viene a los tres días con... Se había comprado tres discos de Coltrane.
0: Sí, claro.
1: Coltrane. Central Park West.
0: Le vas, ¿no?, a reventar la finanza al pobre Steve.
1: Claro.
0: No le recomendé eso a tipo, porque se compran todo.
1: ¿Y qué pasó? Me hizo... Volví a mi casa, tarde, ya la familia estaba durmiendo, entonces dije, bueno, me toca relajarme. Me puse Coltrane. Agarré una selección que yo tengo de Coltrane.
0: Lo que agarre es bueno.
1: Sí, sí. Y curiosamente, después de 40 años que llevo escuchando música donde está incluida la música de Coltrane, uh-huh, sigo descubriendo cosas. ¿Sí? Entonces hay un tema que dije, ah, qué lindo que es esto. Ah, pero cómo se metió el piano ahí. Y me di cuenta que lo puse de nuevo. Un tema que había escuchado ya 15 veces.
0: Sí.
1: Y lo entendí ahora.
0: Sí, pero son así, son así.
1: Pasa eso,
0: son,
1: ¿no?
0: Son así, son así. Ah. No le terminás de descubrir... Cada día toca mejor, cada día canta mejor, sí, cada día sí, toca mejor. Por sí, eso, sí, porque le vas descubriendo cosas nuevas.
1: Sí, sí.
0: Sí, eso sucede, a mí me pasa mucho.
1: Entonces, dije, ¿qué es esto? ¿Cómo se llama esta canción? Fui a donde estaba, bueno. Se llama Nancy con su cara sonriente.
0: Ah, sí, lo conozco.
1: Y claro... Y lo escuché, y renovadamente lo escuché. No sé, haría 8 años que no lo escuchaba. Y lo volví a escuchar y dije, qué lindo, qué belleza, cuánta belleza hay en esto.
0: ¿Has visto?
1: ¿Quiere escuchar Nancy de John Coltrane?
0: Pero claro, amigo.
1: Vamos.

0: esa nota que hizo él antes de cerrar el piano. Es un suspiro.
1: McCoy Tyner, qué pianista.
0: Qué manera, sí.
1: Jimmy Garrison, un
0: y él, qué manera de tocar, qué manera de interpretar, qué manera de transferir sentimientos.
1: Sí, sí, sí, yo pienso, la verdad es que muchas veces yo sueño que vivo esos años y que voy a ver un show de Coltrane en el Vanguard o en el Blue Note de Nueva York,
0: ¿sí?
1: Con esa atmósfera que uno ve en los videos, ¿no? Sí. Todos de un saco oscuro, camisa blanca y corbata negra. Sí, sí. Tomando whisky y escuchando esto en vivo hasta las 2 de la mañana y después, ¿qué queda, Héctor? ¿No? ¿Qué otro placer puede haber más grande que
0: qué
1: ese?
0: Lindo.
1: Qué lindo, qué lindo. Así que ahí tenía un Coltrane auténtico, esto era Nancy con su cara sonriente.
0: ¿Vos sabés cuál es el crítico más riguroso que ha hecho música?
1: No.
0: ¿Y dicen que el más justo?
1: ¿Quién?
0: El tiempo.
1: Ah. El tiempo.
0: Cuando el tiempo.
1: Qué invento sabio de la humanidad el tiempo.
0: Qué invento sabio de la humanidad. Cuando el tiempo mantiene algo.
1: Sí.
0: Es porque sirve.
1: Obvio. Sí, por eso. Un día vamos a hablar del camino del sabio y el camino del héroe. Lo que los diferencia es el tiempo.
0: El tiempo. Sí, señor.
1: Porque el
0: héroe. Sí, señor. Nunca lo había escuchado eso.
1: Claro, porque el sabio y el héroe parten del mismo lugar.
0: Sí, señor.
1: De una idea.
0: Sí.
1: ¿No? Después viene el segundo paso, que es el proceso, cómo llevo esta idea a cabo. Hasta ahí van iguales el sabio y el héroe. Después llega el tercer punto, que es la socialización de la idea. Y ahí se empieza a diferenciar ya. Porque al sabio la gente lo entiende, pero al héroe capaz que no.
0: Capaz que no.
1: ¿No? Y después viene el cuarto paso, que es el que determina el tiempo. El sabio recibe el reconocimiento de su obra y el héroe capaz que dentro de 60.000 años va a recibir el reconocimiento de la de él.
0: Sí, señor.
1: Pero a los dos les llega el reconocimiento.
0: Sí, porque el crítico es justo.
1: El crítico es justo.
0: El tiempo es justo.
1: Es justo.
0: Eso dicen.
1: Sí, sí, sí. Y el tiempo se toma su tiempo, digamos.
0: Hay gente que se olvida y va a decir, no es justo. Que
1: no, no, ya lo van a... Ya va.
0: Ya va a llegar.
1: Ya va a llegar.
0: Acá me pasa esto porque acabo de conseguir un disco que tiene toda la obra de Louis Armstrong y Ella Fitzgerald, que editó un sello que se llama Landauer, que es muy cuidadoso. Y aquí hay algo que alguna vez presentamos en este programa, al principio, pero que este es otro milagro del tiempo. Ella y Louis tocando Summertime.
1: Qué lindo.
0: Que a mí me pasa lo mismo que me decías con el intérprete que escuchamos recién. Cada vez que escuchás a Louis Armstrong y Ella Fitzgerald, En versiones las que te gustan, cada uno con lo que le gusta. A mí me atrae mucho Summertime.
1: Y Gershwin.
0: Hemos escuchado 20 versiones.
1: Gershwin tienen.
0: Y siempre le encontrás cosas nuevas.
1: Sí.
0: ¿Querés que escuchemos Summertime?
1: Claro.
0: Y sigamos descubriendo cosas nuevas.
1: ¿Cómo no?
0: Dale, el tiempo atento, ¿eh?

0: ¿Y vos qué trajiste? Porque trajiste algo, ¿no?
1: Yo traje mucho esto.
0: A ver.
1: Santana.
0: Oh. Oh,
1: qué mexicano loco ese Santana, ¿eh? Santana tiene esa cosa latina que tanto nos gusta, con esa percusión afrocubana que a usted tanto lo seduce,
0: sí,
1: ¿eh? Sí. Y también tiene esa parte rocker, cuando se junta con una banda con rocker se hace un rock bastante duro, si se quiere, y después se mete con otro mexicano y hace chamarritas. Hace de todo Santana. Es un uh-huh. tipo que además tiene un buen gusto. Tiene un buen gusto para arreglar todo. Mire que yo lo vengo... El primer show que vi en mi vida fue Santana. Yo tenía 13 añitos, Héctor. Y me lleva mi primo a la cancha de San Lorenzo a ver a Santana.
0: Es uno de los primeros en su género, ¿no?
1: Sí.
0: En la guitarrística mundial, en el género.
1: Sí, veo que para los orientales, el original no es el que lo hace primero, es el que no se puede imitar, ¿sí? Uh-huh. Usted, Fontana, Carrizo, esos son originales. No hay más, no se hacen más.
0: Ellos sí, pero yo que tengo...
1: Usted también, esto no se tire, mire. Santana es de eso, ¿no? Es un tipo que hizo una que no, nadie se le puede acercar, pero nadie puede hacer lo que hace él, ¿sí? Como el de Led Zeppelin. Toca la guitarra, la misma guitarra que tocan todos, con el mismo pentagrama.
0: Yo no sé diferenciar tanto, me gusta, pero no sé
1: sí.
0: diferenciar
1: no,
0: tanto
1: yo
0: como
1: sí.
0: podés vos.
1: Yo sí, yo
0: estás
1: sí.
0: Estás más cerca del asunto.
1: Y por la afinación de la guitarra también.
0: Ah, ¿sí?
1: Por la afinación, sí, es más dura la afinación de Jimmy Page, el de Led Zeppelin, que este que te estira las cuerdas mucho. Jimmy Page le da con una velocidad el de Led Zeppelin, vio que otro guitarrista que me gusta mucho.
0: ¿Qué es que estira las cuerdas?
1: Y estira las notas, las estira.
0: Ah, estira las notas.
1: Claro, estira las notas.
0: La cuerda no la puede estirar porque...
1: No, la cuerda no, pero se dice porque se agarra la cuerda así y se la tiene un rato. Bueno, Santana, a mí me gustan mucho las canciones de amor. Usted sabe que yo soy un...
0: Sí, eso es un romántico, un pedernido.
1: Yo ando me agarro la mano así, me miro a la noche y digo... ¿Qué te gustaría escuchar?
0: Sí, claro.
1: Y me contesto con mucha sinceridad, Héctor. Y dije, a mí me gustaría escuchar una canción de Santana, ¿sabes?
0: Claro.
1: Y dije, bueno, ¿cuál te gustaría escuchar?
0: ¿Cómo le va a gustar a Bud?
1: ¿Cómo me va a gustar esto? Y a vos también. Bueno, dije yo. Mm. No sé por qué me están diagnosticando esquizofrenia, pero...
0: ¿Pero te llevas bien?
1: No.
0: A veces... ¿O no?
1: No, a veces pasamos unas noches, Héctor, que la verdad me gustaría hacer otro. Pero bueno, le voy a decir esto. Esta canción se llama, y mire cómo se lo digo, rozándole un meñique y mirándole a los ojos.
0: A ver.
1: I love you too much. Te amo demasiado.
0: Te amo demasiado.
1: Te amo demasiado. Te amo demasiado, Dios. ¿Quiere escuchar esta canción de Santana mientras
0: dale, dale.
1: Nos elevamos?
0: Dale.

0: A mí siempre me gustó, incluso cuando ni sabía que se llamaba así, no sabía quién era.
1: Ah, y es me, la
0: me, me llamaba la atención.
1: Sí, es una mezcla única también, ¿no?
0: Por la elocuencia. Es.
1: Ah, sí.
0: Tiene una capacidad de comunicación extraordinaria este hombre. No se consagró de gusto, ¿no?
1: No, claro, y en una época difícil también.
0: Sí, sí, sí.
1: Para un artista mexicano también, que no, sí, no hablaba muy bien en inglés, por eso tenía cantantes. Ahí tenía Santana.
0: Bueno, Ferrari, yo quiero poner una sonrisa en tu rostro que había acontecido.
1: Héctor siempre pone una sonrisa en mi rostro, usted como Coldplay.
0: Este disco, este CD, es copia de un...
1: original.
0: Vinilo, no.
1: De un vinilo.
0: Porque nunca hubo de este artista CD...
1: Es verdad.
0: Comerciales.
1: Es verdad.
0: De venta.
1: Es verdad.
0: ¿Qué es verdad si no sabe quién es?
1: No, pero le leí la tapa, Grito.
0: Ah,
1: disculpe.
0: Bueno.
1: Disculpe.
0: Gila. Gila.
1: Que se ponga.
0: Que se ponga.
1: Gila. Siempre hablaba por teléfono, ¿no? Yo no me acuerdo mucho, perdón.
0: Ese era su negocio.
1: Sí, que hablaba por teléfono.
0: Y su modus operandi.
1: Sí, me acuerdo de eso.
0: Gila, naturalmente, era español, vivió después mucho acá. Él era historietista, dibujante. Sí. Dibujante.
1: Muy buen dibujante.
0: Muy buen
1: estilo tenía.
0: Sí, tenía estilo. Era reconocido como uno de los primeros en su
1: género.
0: Sí,
1: caras y narices largas así. Yo me acuerdo de ese dibujo.
0: Luego empieza con el tema del teléfono, el famoso asunto de que se ponga.
1: Hola, está Héctor. Sí, que se ponga.
0: Que se ponga. Tenía una gran habilidad para simular el diálogo, porque no cualquiera. Sí. Y además, una enorme gracia.
1: Sí. Es verdad eso de simular el diálogo. ¿Uno se cree que es fácil simular un diálogo por teléfono?
0: Este disco me lo prestó una señora muy estimada que se llama Ramona Galarza.
1: Ah, mire.
0: Que había conocido mucho antes que yo.
1: Nada menos.
0: Y tardé como 15 años en devolvérselo. Lo que me valió que Ramona Galarza estuviera muy enojada conmigo. Pero sí, después se abuenó porque yo le devolví el disco. Y lo copié.
1: Sí,
0: me lo quedé. Porque tiene lo más gracioso que ha hecho Gila. Cuando, ¿sabes quién lo traía acá mucho? Mancera.
1: Mancera, Pipo Mancera.
0: Para sábados circulares.
1: Claro.
0: Hola, que se ponga, tenía un éxito extraordinario.
1: Me acuerdo de él con una boina.
0: Siempre con la boina baja.
1: Siempre con la boina.
0: Siempre con la boina. Claro. Un tipo muy gracioso.
1: Gila.
0: Que él vivió después en Buenos Aires y tuvo un proceso, me han dicho, que tuvo un proceso de depresivo, de depresión endógena, que es la peor, ¿no? Es decir, con la, según dicen, no te tomes en serio lo que yo digo. La depresión exógena la puedes corregir, viene de afuera. La endógena, y yo he tenido amigos con depresiones endógenas que no la han corregido.
1: La que viene adentro,
0: Y viene adentro, no sabes por qué.
1: No se sabe.
0: Entonces, ¿quién te la corrige?
1: Claro.
0: Es muy difícil.
1: Sí.
0: Bueno, pero Gila, afortunadamente, después se mejoró bastante, se volvió a España, porque le gustaba estar acá.
1: Hay muchos humoristas que tienen depresión.
0: Sí,
1: que
0: los humoristas son tristes. Más que eso, los cómicos, dicen. Cómicos, no todos.
1: No todos, pero sí, yo conocí humoristas tristes.
0: Pero su melancolía la tiene todo el mundo.
1: Y conocí muchos humoristas amargos.
0: Muchos humoristas.
1: En la vida cotidiana. En la vida cotidiana.
0: Sí.
1: Un amargo.
0: Que nada que ver. Vos te arrimabas a ellos con un humor de gran flauta y decían, tómatela.
1: ¿Qué haces, pibe? ¿Otra vez
0: no vos? Te lo decían, pero lo decía en la cara.
1: Sí.
0: Bueno, Gila tiene varios discos. El más gracioso es este. Y esta es la mejor parte de Gila porque tiene la infancia, la guerra.
1: La infancia.
0: Esta acá cuenta cómo nació. Y más lindo, ¿para qué te lo voy a contar si lo vamos a escuchar?
1: Sí,
0: ¿no?
1: sí.
0: Acá cuenta cómo nació y tiene una gracia infinita. ¿Querés escucharlo?
1: Sí, claro, Héctor.
0: Metele, macho.
2: Le voy a contar la historia de mi vida, que es una historia muy triste, de manera que si

Dio de mamar la portera, pero muy poco porque de joven había sido nodriza y había dado de mamar a 7 niños y a un sargento de ingenieros que luego ni se casó con ella ni nada. Y me fui a mi casa y cuando vino mi mamá salí a abrir la puerta y le dije, mamá, he nacido. Y dijo mi madre, que sea la última vez que nace solo. Dije, yo qué sé, como os vais y no decís nada. Me preguntó que si me había puesto polvos de talco. Dije que sí, que los había agarrado del armario de la cocina. Y dijo, imbécil, te has puesto el pan rallado. Entonces escribimos una carta a mi papá, que trabajaba de buzo en La Coruña. Había empezado en Valladolid, en un charco. Pero luego, por méritos propios, le destinaron a La Coruña, que ya había un barco con su barlovento y todo. Y mi papá vino corriendo, se puso muy contento, porque hacía más de 2 años que no venía por casa. Y bueno, iba mi mamá a La Coruña de vez en cuando. Y entonces vendió el traje de buzo a unos vecinos que no sabían nadar y dijo, ahora sí que hay que trabajar, porque ya éramos muchos en mi casa. Éramos 9 hermanos, mi papá, mi mamá y un señor de marrón que no le conocíamos. Estaba siempre en el pasillo. Y entonces con el dinero que nos dieron por el traje de buzo, en lugar de gastárnoslo en champán y en taxis y en morfina y esas cosas, lo echamos a una tómbola benéfica y nos tocó una vaca. Nos dieron a elegir la vaca o 2 pastillas de jabón. Y dijo mi padre, la vaca, que es más gorda. Dijo mi madre, tú, con tal de no lavarte, lo que sea. Y llevamos la vaca a casa y la pusimos de nombre Matilde, igual que una tía mía que se había muerto de una tontería. Tenía un padrastro, empezó a tirar y se peló toda como una banana. Y pusimos la vaca en el comedor, pero todas las visitas que entraban, la vaca les daba lambetones. Y dijo mi mamá, eso no puede ser, tienes que elegir entre la vaca o yo. Y dijo mi padre, son amores distintos. Y nos quedamos con la vaca. Y la pusimos en el balcón para que tuviera fresca la leche. Y se conoce que tenía un cuerno flojo. Se le cayó a la calle y le dio a un señor de luto. Y subió muy enfadado con el cuerno en la mano. Y cuando salió mi padre a abrir la puerta, dijo el de luto, ¿es de usted este cuerno? Y dijo mi padre, yo qué sé, porque mi padre era muy despreocupado. Y el tío del cuernazo se murió y a mi papá lo metieron preso. Y se escapó un domingo por la tarde, que no había taxis, y dijo, estoy libre. Se le subió un señor encima, dijo, lléveme al fútbol. Y allí lo volvieron a detener. Y entonces, como éramos muy pobres, mi mamá me abandonó en la puerta de unos marqueses que eran ricos. Tenían corbatas y sopa, de todo. Y por la mañana salió el marqués, me preguntó cómo me llamaba. Dije, como soy pobre, Pedrito. Y dijo, pues desde hoy te llamarás Luis Enrique Carlos Jorge Alfredo. Luego me llamaban Chuchi. Y querían que estudiara el bachillerato para saber dónde están los ríos y eso. Pero yo me escapé y me coloqué con un fotógrafo muy bueno que sacaba muy favorecido. A lo mejor retrataba un pordiosero enclenque y en la foto le salía un ingeniero con los ojos verdes que daba gloria. Y un día me equivoqué, puse dinamita en lugar del magnesio y maté una boda. Vamos, quedó un invitado pero muy torcido. Ni parecía invitado ni nada. Y por esa tontería me echaron y entonces me coloqué de ladrón en una banda y lo tuve que dejar porque me puse enfermo y todo lo que robaba lo devolvía. Llegué a mi casa, se lo conté a mi mamá y dijo, pues anda, vámonos a Chicago. Que allí si no te agarran con la bala en la masa no te dicen nada. Y nos fuimos a Chicago y le preguntamos a un policía, oiga, una banda que sea buena. Y dijo, aquí la mejor, la Sinfónica Municipal.
Dijo mi madre, si eres de gánster, para que mate el...

0: chicos. Y entonces nos mandaron, dijo, según va usted por la Freistor, no sé, con el Palacio Nesa, una cosa de esas. Y nos indicó, llegamos a la guarida, llamamos tan tan, dice uno, ¿dentro quién? Y dice mi madre, nosotros. Y dice, ¿sois policías o el otro? Y dijimos, el otro, y pasamos. Y entonces dijo mi mamá, que vengo con el chico para que mate y eso. Y dijo, ¿traes pistola? Dijo mi madre, yo creí que la herramienta la ponían ustedes. Dice, se la han quitado los de consumo. Dijo mi mamá, estos tíos, total, que me dijo el jefe de la banda, toma 9 pavos y cómprate una. Y llegué a la tienda, digo, una pistola que sea buena. Dijo, de la tienda del 635. Y dijo mi madre, o de 1250, el caso es que mate bien. Con que me dieron la pistola y una bala, llegué allí donde la guarida y dice el jefe, Ale, que vas a dar un golpe. Y me mandó a la farmacia de Freistor Draft of Frank Corporation. Y llegué a la farmacia y digo, venga, la pasta. Y dice el de la farmacia, ¿de qué marca? Yo no me han dicho nada. Y la pasta era el dinero. Y entonces me dijo el jefe de la banda, ahora vas a ir. Toma, me dio un paquete, ya sabes lo que tienes que hacer. Y me fui con el paquete a una de esas grandes avenidas y estaba todo a los lados lleno de gente con banderitas y eso. Y me puse en mitad de la calle y dijo un policía, no se puede estar aquí, que va a pasar el presidente. Dice, y dije, es que yo soy el que va a tirar la bomba. Dijo, si es así, bueno, porque los hay que se ponen para estorbar.
1: Muy bueno.
2: Qué estilo tenía. Porque aparte no contaba linearla, iba agregando cosas en el medio del relato. Eso es muy difícil. Verdaguer hacía eso mucho.
1: Sí, ambos geniales.
2: Ambos.
1: Distintos los estilos completamente. Después viene. Te presto el disco.
2: Sí, yo se lo voy a regalar. Dije, voy a devolver antes.
1: Dije
2: de los
1: presto,
2: 15 años. Antes de los 15 años prometo devolver. No voy a hacer como Udo.
1: No. Digo, después viene la parte de la guerra, donde se cambian el avión. Arreglan con el enemigo y dicen, ¿ustedes piensan bombardear mañana? Sí. Dicen, no, entonces nos prestan el avión y bombardeamos nosotros.
2: Sí.
1: Muy gracioso.
2: Sí, era un humor muy absurdo, muy del absurdo, sí. No se usaba tanto, no era muy habitual.
1: No, era muy hábil eso. Sí. Bueno, como humor.
2: Bueno, acá hubo humoristas, acá estaba Pepe Arias. Sí, hubo humoristas, Marrone era un gran humorista también de esa
1: Marrone,
2: época, ¿no?
1: Sí, Marrone, yo era de la época de Marrone. Lo
2: se trabajó con Marrone.
1: Sí, no, pero lo vi, digo. Sí. ¿A Pepe Arias? No, me acuerdo, era muy chico.
2: Sí.
1: Además no iba a venir al Teatro Maipo con 7 años, 10 años.
2: ¿Usted?
1: Sí, claro. Era muy chico yo.
2: Ah, sí. Y después, ¿pero por qué? ¿Marrone no...?
1: Marrone era muy posterior.
2: Ah, para mí eran más contemporáneos Marrone y Pepe
1: Arias. No. Era mucho más grande Pepe Arias.
2: Ah, ¿y quién era el humorista en la época?
1: Dicen
2: de Gila?
1: Que era un gran monologuista, ¿no?
2: Pepe Arias, sí. Dicen que sí, sí. ¿Y quién era humorista en esa época, en la suya? ¿Marrone? ¿Biondi?
1: Estaba Marrone, estaba Biondi, estaba Pelelli Barbieri, que eran muy graciosos. Yo cuando vine acá, Pelelli. Empecé a ir mucho a ver humor, iba a ver humor, lo demás no me interesaba. Y Stray estaba. Adolfo Stray, ¿te suena o no?
2: Sí, claro, Adolfo Don Jacobo.
1: Claro, mira lo que iba a ver, ¿no?
2: Sí.
1: Había una parte en la revista, sí. Del Maipo.
2: Iba a la revista, Udo.
1: Claro, iba a la revista.
2: A ver los cómicos, no a ver las chicas.
1: Sí, sí, claro, sí. Todos íbamos a ver las chicas.
2: Sí.
1: Pero digo, para ver esta parte que te voy a contar, sí, ahora, sí. Vos no lo vas a poder creer, cómo puede ser un tipo mentalmente tan pequeño para ir a ver eso. No lo vas a querer creer. Entraba, era un patio de conventillo donde había... Iba a haber baile.
2: Sí.
1: Entonces entraba Stray,
2: sí.
1: ¿No? Arrastrando una pierna, porque tenía una pierna más corta.
2: Sí, era rico.
1: Era muy gracioso. Entonces decía, iba y decía, qué lindo patio, qué lindas flores, y una palomita, palomita linda, palomita hermosa, y se escuchaba, la palomita le hacía popó en el ojo. Entonces decía, palomita hilar y todo.
2: Y todo se reía, claro.
1: ¿Querés creer vos que la gente estaba 15 minutos riéndose?
2: Sí.
1: ¿Querés creer?
2: Si tiene gracia para hacer eso, es buenísimo.
1: ¿Sí? Que yo iba a ver eso. La gente sabía que lo iba a ver y lo esperaba. Y nos reíamos 15 minutos.
2: Sí.
1: ¡Qué gracia tenía esa gente!
2: ¡Qué gracioso!
1: Porque al final era una cosa muy ingenua.
2: Sí.
1: Palomita hilar.
2: Bueno, su generación de conductores de radio, son los que metieron el humor en la radio como cosa
1: diaria. Después había un humor más bravo, que era el de Pelele y Barbieri.
2: ¿Por qué bravo?
1: Nah, a veces más
2: ¿sí?
1: Más afado.
2: Yo a Pelele lo vi.
1: Un poquito más afado.
2: A Pelele lo vi con una armónica.
1: Sí, tocaba que tocaba con la nariz.
2: Tocaba así.
1: Una armónica chiquita, así que tocaba con la
2: nariz. Esa, sí, con la chiquita.
1: Mucho a veces.
2: Tocaba pájaro campana con la chiquita.
1: Sí, sí, con la chiquita.
2: Que son dos notas.
1: Era una maravilla.
2: Era una maravilla.
1: Pelele cara de nada tenía.
2: Sí.
1: No
2: sí.
1: Se reía nunca. Pelele.
2: No, ¿no?
1: No.
2: Era como Mr. Bean.
1: Sí, y después pasó eso.
2: Y vio que no hay humoristas.
1: Así. Hay humoristas, pero...
2: ¿Hay?
1: Sí.
2: De ese calibre que se van...
1: No, no, de esas características no.
2: Que se van que un escenario solo.
1: Es otro
2: solo.
1: Humorismo. Ah. No, es otro humorismo.
2: Sí. Yo soy de la época más de...
1: Hay un muchacho que anda muy bien ahora que hace humor judío.
2: Sí.
1: Que es extraordinario.
2: Ah, el humor judío siempre rinde.
1: Que es extraordinario.
2: El humor judío es históricamente.
1: Sí.
2: Bueno, Estados Unidos ha crecido con el humor judío.
1: Sí, sí, sí. Sí.
2: Los hermanos Marx, los chiflados.
1: Claro, claro. Por ejemplo.
2: Woody Allen, Mel Brooks.
1: Sí.
2: Los judíos.
1: Por ejemplo.
2: Sí, sí. Y acá también, Ginsburg.
1: Sí, pero se hace chistes a la colectividad.
2: Sí, se hace chistes. Sí, sí.
1: Te voy a traer una lista en uno de estos días. Sí. De lo que veíamos nosotros cuando éramos jovencitos.
2: Sí,
1: que habló
2: favor,
1: de...
2: Por favor, a mí me interesa mucho.
1: 60.
2: A mí me interesa mucho eso.
1: De los 60 vos habías nacido.
2: Y había nacido en 60.
1: Pero eras muy chico.
2: Era muy chiquito, sí.
1: Bueno, no. En los 60, yo en el 59 yo ya estuve acá y no paraba de ir a ver cómicos.
2: Qué lindo.
1: Y música.
2: Qué lindo.
1: Música.
2: La pasó bien, ¿eh?
1: Sí.
2: La verdad que sí.
1: Ya lo creo.
2: Esto es nuevo. Es una música que es de Miami. Bobby Caldwell, yo le conté de Bobby Caldwell, que tiene un negocio en Miami, un boliche que toca el solo, que es de él, el boliche.
1: Yo el único Bobby que conozco es a vos.
2: Sí, bueno, este es otro, este es de Miami, Bobby Caldwell, que se junta con un productor que se llama Jack Splash, que es negro y de Nueva York, ¿sí? Que está muy de moda, Jack Splash.
1: Splash debe ser un seudónimo.
2: Sí, obvio. No debe, el nombre, esto siempre me dijeron, esto no dan el nombre original porque lo busca la policía todo. Así que es muy probable viéndole.
1: Y por Splash también.
2: Y viéndole, sí, si uno los ve dice, sí, este.
1: Ahí viene Splash.
2: Bobby Caldwell es un tipo que tiene... ¿Sabe quién es? Esto con esto se va a acordar. Es el que cuando va a Nueva York hace el repertorio de Sinatra con la orquesta de Sinatra.
1: Ah, sí.
2: Con los que quedan de la orquesta de Sinatra.
1: Sí, sí.
2: Y él canta las canciones de Sinatra sin ser Sinatra, digamos, ¿no?
1: Pero está grande esa gente.
2: Está grande. Bobby Caldwell es un tipo... Es,
1: no, los músicos de Sinatra están grandes.
2: Y Bobby también, sí. Deben tener 70 años o más. Sí, sí. Entre 70 y 80 años tienen nomás estos. Sí. Pero bueno, pues a eso voy. Este tipo... Un hombre grande, que ya tranquilamente podría tener en su casa regenteando...
1: Con pantuflas.
2: Sí. Se junta con un músico muy moderno, que se llama Mayer Hawthorne, ¿sí? Uh-huh. El Jack Splash es negro, todos los otros son blancos, ¿no? Uh-huh. Y dicen, vamos a hacer un disco de música bailable, ¿sí? De música para bailar alegremente en fiestas y eventos, así, eventos... Pero con calidad, no cualquier cosa. O sea, no un ritmo 2x4, así que le damos hasta que la gente entra, ¿sí?
1: Las orquestas de casamiento acá,
2: sí, sí.
1: Son buenas.
2: Son buenas.
1: Hacen cover.
2: Y sí, bueno, por eso.
1: Pero son buenas.
2: Está bien, bueno, esto...
1: Hay que tocar todo ese tipo.
2: Claro.
1: No, locao.
2: Y hay que tocar toda la noche también, ¿eh?
1: Sí, buenos cantantes, buenas cantantes.
2: Y sí.
1: Cantan covers en distintos idiomas.
2: Y las aprenden rápido porque estás en el tema del mes pasado, ¿sí?
1: Sí, señor, sí, señor.
2: Bueno, esto vendría a ser una orquesta de casamiento. ¿Sabe cómo se llama el disco? Cool Uncle. Uncle es tío y cool, es un tipo con estilo, ¿no? Un tipo cool. Cool Uncle es...
1: ¿Qué es cool? ¿Con estilo?
2: Sí.
1: ¿Viola o no?
2: Míreme.
1: Vos sos okay. Un tipo con estilo.
2: Sí.
1: Un cool Flores.
2: Bobby Caldwell hizo este disco que se llama Cool Uncle con sus fans, unos Mayer Hawthorne, y hacen canciones como esta que se llama Game Over, que es una canción de casamiento pero original. ¿Le gusta?
1: Mm-hmm.
2: Bueno, ahí la tienes.

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3: Hablamos de Jordania, conocida popularmente en Asia como Al Najama, que estará disputando su primera cita mundialista cuando comience a rodar la pelota en el Mundial de México, Estados Unidos y Canadá. Un suceso histórico para el seleccionado. Luego de 9 intentos fallidos, el combinado comandado por Jamal Selami sacó el boleto dorado. Los valientes nunca habían clasificado a un campeonato mundial, pero sí estuvieron al borde de hacerlo cuando rumbo a Brasil 2014 superaron a Uzbekistán en los penales y quedaron en zona de repechaje. Sin embargo, Uruguay fue el rival de turno, una selección demasiado importante para poder superarla.
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le va? Bienvenidos, aquí estamos, claro que sí, nos estaban esperando, lo bien que hacen. Aquí arranca una nueva jornada, la del martes, día 2 en el aire, diría el querido Cacho Fontana, como presentaba aquel enorme y talentoso, enorme y exitoso programa, repleto de talentos y de talentosos, como era Odol Pregunta, muchos recordarán, ¿no? Y aquí estamos nosotros, que no somos Odol Pregunta, pero que somos un programa que entretiene, que divierte, que te roba una sonrisa, que te invita a considerar el sueño de una manera distinta, programa menos descontracturado, ya sabes, buenas historias, buena música, lo de siempre, de la Puna a la Antártida, de la Cordillera a las Toninas, 50 radios dispersas en el territorio nacional, donde nos podés sintonizar en tu pueblo, en tu ciudad, en tu provincia, ahí nos vas a encontrar. Si no, ya sabés, la aplicación de tu celular, Radio Nacional Argentina, la web de Nacional, según la empresa de cable que tengas, nos buscás en el final de la grilla, los canales de radio, y ahí también esto que estamos intentando instalar, que vuelvan a dormirse con la radio encendida, con todo lo que eso vale, teniendo en cuenta la programación televisiva que deja mucho que desear. Y qué mejor que poder interactuar con nosotros, que esa es la chance que te damos, el hecho de poder estar comunicándonos a través de las distintas vías que te ofrecemos. Por eso estamos acá, para los que están trabajando, para los que están de guardia, para los que sufren de insomnio, para los noctámbulos, para los que están estudiando, para nuestros amigos transportistas, que nos lo hacen saber, la buena compañía, que según los propios hombres al volante, somos nosotros, ¿no? Quienes hacemos este programa, con Jackie Carol Macrevicio, la productora ejecutiva comercial y general, que está entre nosotros, con Jorgito Falcone, al que recuperamos siempre en las madrugadas del martes. En un rato viene Gaby Zeni, que también es parte de este grupo pequeño pero homogéneo que hacemos este programa, con la música que nos precede y que tiene que ver con Cristian Castro y La Esfinge. Lo digo porque muchas veces lo preguntan, es recurrente, ¿no? Este tema que hemos elegido ya junto a Sony hace 3 años, y es justamente Beso Negro de La Esfinge, el grupo de rock and roll de Cristian Castro. Ese es el tema que nos precede, pero siempre hay un tema para presentarla a ella, que es distinta, que es irreemplazable, insustituible, inimitable, indispensable, única. Esa molocha hermosa a la que presentamos de esta manera.

0: antes de ayer y antes y antes de ayer y siempre. ¿Cómo no soñarte, morocha hermosa? Señoras y señores, con ustedes, Sonia Ferrari.
1: Pero como dicen que les va, muy bonita madronoche de martes, ya 2 de junio de 2026. Bienvenidas, bienvenidos. Amo esta etapa de rancheras en los recibimientos.
0: Están muy lindas y van, como te dije ayer, encajan perfectamente con tu personalidad y con tu figura, hermosa mía. ¿Cómo estás?
1: Bien, bien, muy bien. Ya transitando el martes, ya es como que pinta diferente la cosa, ¿viste? Sí, quedó atrás lo peor. Como cuesta el lunes.
0: Sí, yo estoy esperando cobrar. Ya cobramos, ¿no?
1: Yo también. Esperando cobrar de vuelta.
0: Sí, claro, ya pasó el mes, ¿no? Ah, van 3 días, sí, no, dos.
1: Yo ya pagué todo hoy.
0: No, yo todavía no pagué y ya no tengo.
1: Ay, qué tristeza.
0: ¿Vos cómo estás? ¿Bien, mi
1: amor?
0: Bien,
1: bien, bueno.
0: Más allá de todo eso.
1: Más allá de esas nimiedades, bien, bien.
0: Vos tenés que sentir bien. Sí. Porque yo estaba leyendo hace un rato, por ejemplo, que recomiendan para menor desgaste del auto
1: no usarlo.
0: No, un lavado quincenal para evitar el desgaste. Y yo derrocha salud mi auto, porque como vale 25 lucas lavado, lo lavo cada 2 o 3 meses. Así que el mío está inmaculado y así seguirá. Por eso estoy contento. Digo, ay, qué bueno, recomienda que yo me lo tomo a pecho y hago 1 mes, 2 meses.
1: Está muy bien.
0: Lo había lavado en febrero y lo lavé ahora en abril. Así que para junio, julio. Y si llueve me ayuda, Dios me ayuda y me lo lava.
1: Larga así, vida ese auto.
0: Ah, larga vida el auto. Así que, viste, vos tenés que ver, buscar las cosas positivas día a día, ¿no? Que últimamente es poco. Pero bueno, es que tenemos que alimentarnos de una sonrisa para poder contagiarle a nuestros queridos oyentes. Estás muy linda, te veo muy linda.
1: Bueno, muchísimas gracias. Siempre tan, pero tan gentil.
0: ¿Qué contás de bueno?
1: Acá estamos.
0: ¿Todo bien?
1: Sí, excelente.
0: ¿Cómo fue tu lunes?
1: Muy lunes.
0: Muy lunes.
1: Sí, muy lunes. Uh-huh. Mis lunes son muy tranquilos.
0: Sí, ¿no? Sí. Yo estoy haciendo un poquito de limpieza que me había quedado de ayer, colgado. Y bueno, como siempre, los lunes entreno. Así que por ese lado bien. Y después repasando un poquito la jornada, con esto de el poco clima de mundial que estamos viviendo, no me da esa sensación. Y justamente vi que hoy empezó la selección, hizo su primer entrenamiento en el día de ayer en Kansas, que ya están todos los jugadores, que los periodistas comienzan a viajar, periodistas de los medios importantes que mandan in situ a su gente, ¿no? Los medios que realmente mandan a sus periodistas a cubrir el mundial como corresponde. Entonces empiezo a notar que hay, intenta arrancar la chispa del mundial. Digo, nosotros de acá alimentando eso para nuestros oyentes con los álbumes, con las figuritas. El próximo viernes se vienen los sorteos de pipas, se viene el sorteo de álbumes, figuritas. Así que estén atentos. Los que ya se anotaron, no vuelvan a hacerlo, porque me cambian el humor. Tener que buscarlos para tacharlos no es bueno. Entonces, pero no, digo en serio, ya acá tenemos nuestra lista y vayan los que no se anotaron anotándose para participar del próximo viernes. Hoy, en este preciso momento, 15 días faltan para el debut de la selección argentina. Que ya sabe, además, después lo vamos a hablar, mi amor.
1: Sí.
0: ¿Qué ropa va a usar en cada uno de los partidos? Y por primera vez en la historia, una selección argentina va a usar una camiseta negra durante una cita mundialista. Así que en un rato vamos a estar hablando de ese tema también y obviamente con algunas cosas que nos vas a sorprender, como lo haces habitualmente vos, ¿no?
1: Sí, por supuesto. Tengo una en primera persona que sé que les va a gustar.
0: No me
1: Además,
0: vas a adelantar
1: estoy
0: nada.
1: Impactada.
0: ¿Qué pasó?
1: Vuelve Serena Williams.
0: ¿Viste?
1: Me gusta mucho.
0: Me encanta.
1: 44 pirulines nomás,
0: sí,
1: la morena.
0: Sí, hace 4 temporadas que no está jugando, ¿eh?
1: Sí.
0: pero es una, la verdad que es una fiera, la
1: me
0: negra
1: encanta,
0: es una fiera.
1: Me encanta.
0: Espectacular. Sí, a mí también me puso muy contento porque siempre la admiré, siempre me gustó como mujer además. Este, y me puso contento también. Y la verdad que sorpresivo, ¿no? Debe tener que ver esto, Sonia, con ese tema recurrente en los deportistas que no pueden soltar definitivamente de lo que han vivido, la gloria, como es el aliento, el reconocimiento, porque muchos, viste, que hablan los deportistas, sobre todo en el fútbol argentino, que una vez que te vas y te retiras, ya ni el teléfono te suena.
1: Es verdad.
0: Y a veces es difícil convivir con eso, sobre todo cuando fuiste tan grande como Serena Williams, ¿no?
1: 23 Grand Slam.
0: Una bestia.
1: Casi nada.
0: Y no sé cuánto sumarán entre las dos Williams en cuanto a Grand Slam se refiere. Porque Venus también ganó lo suyo, uh-huh, en menor medida que Serena. Pero debe ser difícil. Debe ser difícil ese, el hecho de que fuiste, estuviste ahí arriba. Alguna vez Guillermo Coppola, mi amor, me decía, vos imaginate que Maradona llegó más alto de lo que puede llegar cualquiera. Y cuando llegó a donde llegó, era tan alto que no tenía nadie. Y mirás para un lado y mirás para el otro y estás solo. Es la soledad del éxito de los grandes y distintos. Y yo creo que Serena es una de esas distintas, ¿no? Por ejemplo, comparándola con nuestra Gabriela Sabatini, supo retirarse a tiempo y nunca la afectó. ¿Te diste cuenta, Gabriela? Sí. Supo reencauzar su vida sin sufrir justamente estas cuestiones que tienen que ver con la posibilidad de ser querida, reconocida, alentada. Y bueno, lo sigue viviendo Gabriela. Cada vez que se sienta en algún lugar, el reconocimiento es total. No lo digo solo en la Argentina, ¿eh? En los Estados Unidos Gabriela es amada. En Japón, recontra querida. En Francia, sumamente admirada. Pero supo el camino correcto a tiempo y no sintió eso de tener que volver. Más allá de que lo ha hecho ahora en con edad de máster, ¿no? De jugadoras ya grandes, lo ha hecho hace algunos, hizo algunos torneos y lo ha hecho muy bien. Pero digo, debe ser difícil eso de haber vivido con la gloria y ya no ostentarla. Me parece que pasa por ahí lo de Serena, ¿no? Pero está bueno que lo charlemos y que,
1: sí, claro,
0: y que en un rato podamos hablar de este retorno inesperado y admirado.
1: Además tuvo un desafío, porque va a competir con una joven promesa de 19 años.
0: Ese es el duro paredón con el que te puedes llegar a encontrar. Ese es el duro, porque en un deporte como el tenis, donde la velocidad, donde la intuición, donde la repentización es muy importante, 25 años de diferencia es mucho.
1: Bueno, hay que ver si pesa la experiencia.
0: Claro. Y el miedo escénico del otro lado, es decir, estoy jugando con un monstruo.
1: Tal cual.
0: ¿Por qué te pongo esto? Porque es distinto el boxeo, ¿viste? Vos decís, el boxeo, un viejo con un joven, lo podés equiparar por el lado de, yo siempre le pongo como ejemplo la última de Rocky Balboa, ¿no? Rocky Balboa, cuando hace su última pelea y su entrenador le dice, ya no tenés la juventud, no tenés la velocidad, no tenés los reflejos. ¿Qué necesitas vos ahora? ¡Bombas! Entonces vamos a trabajar para que tires bombas. Entonces es distinto, porque vos te preparás, te fortaleces para tratar de pegar lo menos posible, pero lo más fuerte. El tenis es otra cosa, ¿viste? El tenis hay que correr, hay que... Pero está muy buena esa apreciación que vos haces. Del otro lado, la juventud diciendo, ¡ah! Mirá quien tengo enfrente, ¿viste? Y eso te puede jugar en contra también.
1: En un ratito lo charlamos.
0: Me encanta
1: entonces
0: esto, ¿eh?
1: Sí, me gustó, me gustó. 022, ¿estamos en contacto? ¿Saben que hay un WhatsApp? Y si no, se los contamos. Allí nos dejan un mensaje escrito o también puede ser una nota de voz. 11-3-870-74-85. Ese es el número que agregan en la agenda del CELU. Recuerden que si nos dejan los últimos tres números del documento, el próximo viernes 5 de junio participan del sorteo. Tenemos álbumes y figuritas del Mundial y muchas, muchas pipas. Que se pueden ir a cualquier rincón del país.
0: A cualquier lugar del país, ahí la van a recibir, como han recibido ya en distintas partes del país los premios que fuimos dando desde el arranque de esta temporada, que fueron muchos, recuerden. Remeras, álbumes, pipas. Ya ni recuerdo cuántos regalos hemos dado, ¿no? Además de todo eso, porque se me va perdiendo la memoria. Lo bueno que tiene este programa es eso, que perdemos la memoria de cuántos regalos damos.
1: La camiseta de la selección firmada por Messi.
0: También, el año pasado se fue esa, ¿no? Qué barbaridad, sí. Qué linda esa. Podemos inventar algo, Podemos inventar algo. No sé si, obviamente no por Messi, porque ya están en los Estados Unidos. Pero por ahí podemos hacer algo con algún ex campeón del mundo que pueda firmar algo y podamos regalarlo acá, Mire que son pocos los campeones del mundo, 78-86, lo del 2022 quedó Marcos Acuña, quedó Dybala, quedó dos o tres jugadores no están en el plantel nada más. Armani, pero de los grandes campeones, qué sé yo, te tiro algo, un Batista, un Checho Batista, por ejemplo, que nos pueda firmar algo con la relación que yo tengo con la familia Batista, por ejemplo, un Pato Filiol.
1: Me encanta.
0: Así que atento que podemos sorprender, ¿Por qué no un buzo de arquero firmado por el Pato Filiol?
1: Ay, mi hermano Gustavo se puede llegar a volver loco.
0: Así que, atención, Gustavo, vamos para donde me lleves vos ahora.
1: Muy bien, empezamos entonces a disfrutar de la música de nuestro Día 2, paseo por los años 80. Puntualmente nos instalamos en el año 1985. Desde allí, los Simple Red llegan con Holding Back the Years.

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0: Hermosa Marunoche de a dos, Sonia, Fabián, Fabián, Sonia, son increíbles los dos juntos, siempre me sacan una sonrisa, una gran, gran compañía. Chicos, ¿podría ser algún tema de Elton John? Muchas gracias. El tema de inicio del programa, precioso. Abrazo enorme, Isabela de San Rafael.
1: Para este mundial, no te quedes afuera, no seas a la mini, colecciona la figurita Panini.
2: Lo quiero en mi equipo, lo quiero en mi equipo a la furia, me encantó.
3: Buen estratega en marketing.
2: Sí, un fenómeno.
4: Y qué voz cautivante tiene Isabela, ¿eh? Sí.
2: Ojo, ¿eh?
4: Ah, ojo, ¿eh?
2: Aparte me gustó la sugerencia, sí. Nada más y nada menos que Elton John. Sí, sí, sí. Elton John, ya se me ocurrió el tema. ¿Puede ser Manos que Curan?
4: Sí.
2: Me encanta.
4: Yo, a partir de haber escuchado a Isabela, voy a pedir un chequeo médico para descartar que tenga hantavirus por todos los ratones que me hizo.
2: ¡Ah! Bueno.
4: Alguna vez se lo dediqué a alguien. Yo lo dediqué.
2: Muchísimas gracias a nuestros amigos, a Isabela de San Rafael, a la Furia de Alcorta y a quienes por aquí nos van enviando sus mensajes a través del WhatsApp Nacional. Son muchos, muchos y muchas, afortunadamente, así que gracias, ¿eh? Buenas madrunoches, Sonia, Fabián, tengan una linda semana. Mis cariños y mil bendiciones, José de San Miguel de Tucumán. Beso, José.
4: Beso grande, José.
2: Hola, buenas noches, mis queridos Fabián y Sonia. Quería, Sonia, que le mandaras un abrazo a mi amigo Brito, que hoy cumple años. Un abrazo, el programa es maravilloso para nosotros. Atair Suárez, desde Sao Paulo, con mucho frío aquí. Parece que por Sao Paulo también hace frío.
4: Y sí, claro, a esta época del año es un lugar muy, muy destemplado, Sao Paulo.
2: Bueno, Brito, que lo cumplas muy feliz, ¿sí? Que se cumpla todo, todo, todo lo lindo que deseas, que lo pases hermoso y que te mimen mucho. Hola Sonia, hola Fabián, aquí estoy, parejita de a dos, una vez más, para escuchar buena música, lindas historias y todo lo que siempre ustedes hacen por nosotros. Desde Santa Fe, los saludo con todo cariño, Ana María.
4: Gracias, Anita.
2: Muy buena madrugada, Sonia, Fabián, que tengan ustedes un hermoso programa, con música y lindas charlas. Saludos de Tere, de Capilla del Señor. ¿Te hiciste el té de orégano que te sugirió Tere ayer?
4: No tengo orégano, pero... y no me iba a poner a...

0: compañía, me encanta. Beso grande.
1: ¿Con quién se quedará? Con la mejor compañía, dijo. ¿Con quién? Ah, nosotros somos... Ay, perdoná.
0: Nosotros.
1: ¿Qué te reí vos, che? A la productora le digo.
0: Muy buena madrugada. Feliz martes para nuestros queridos amigos Sonia y Fabián. Les escribimos desde el barrio La Cruz, Tacuarembó, como siempre. Incondicionales nuestros amigos. Se tienen asistencia perfecta. Nubia, Cinti, Azul y Diana, la reciente integrada, ¿no? Nuestra amiga Marisela.
1: Marisela.
0: Y Sergio, deseándonos todo lo mejor. Saludos a nuestras mamás. Así que muchísimas gracias. Mira, con 7 grados por Tacuarembó, los amigos también. Ha refrescado en esta parte del mapa.
1: Sí, y también se hizo ahora de noche. Vos venías, cuando llegaste también refrescó bastante más de cuando llegué yo, me parece.
0: Sí, porque, ¿no?, se había levantado viento.
1: Eso es lo que eso
0: y
1: lo que
0: todo noté. El sur. Uh-huh. Anda el niño dando vueltas por ahí. Parece que va a hacer estragos. Sí, sí, sí, sí. Estuve leyendo por ahí. Parece que va a impactar de una manera importante.
1: ¿Por qué no se hacen cargo los padres? Lo dejan suelto para jodernos.
0: Un beso para Delmo Sales Mancilla, nuestro amigo de Córdoba Capital. Muchas gracias por estar allí. Hola, buenas noches. Sonia, Fabián, que Dios los bendiga. Mabel, de Comodoro Rivadavia. Muchísimas gracias, Mabel. Ahí me anoto tu sugerencia musical, ¿sí? Hola amigos, Sonia, Fabián de A2, buen martes y esperando los comentarios, además de la buena música, Raquelita de Humboldt, Santa Fe. Abrazo enorme. Rachel, gracias. Gracias por acompañarnos. Buena madrunoche, Sonia, Fabián y equipo de A2, otra noche con su bella compañía. Feliz martes, abrazos y bendiciones a nuestra incondicional Alejandra de San José de Hachal.
1: Otra vez Ale, siempre presente, un beso grande.
0: Hola Sonia, Fabián, queridos, buena madrunoche, acá llegando a Perito. Buen programa, abrazo y saludos para Leo, que es mi acompañante. Javier de Puerto San Julián, bueno Javi, para vos, para Leo, un abrazo bien fuerte, nos encanta acompañarlos.
1: ¿Y qué te parece?
0: Buenas noches Sonia, Fabián, me hicieron reír, veo que a todos nos pasa lo mismo. Se cobra, se pagan las deudas y quedamos esperando el próximo cobro. No me alcanza la jubilación. Emma, de Francisco Álvarez, estamos iguales. Sabe lo que sí. Buena madrunoche, Sonia, Fabián y equipo de A2. Feliz martes. Gracias por la excelsa compañía. Genios del dial. Sigan así. Desde Jujuy, muchos cariños y abrazo grande. Titi.
1: Titi siempre también recurrente oyente.
0: Muy buena madrunoche, Sonia, Fabián, ¿cómo está todo ese gran equipo de A2, de A muchos, de A montones? Miren cómo quedó la nave. Ah, bueno, ahí tenés ya unos manguitos, ¿eh? Raúl de los Helechos, que hizo lavar el camión.
1: Sí, papá, Dios mío.
0: Quedó impecable. Beso grande, Raulito, me encanta, un lujo. Laura, nuestra amiga de Pergamino, buenas noches, ¿cómo están? Esperándolos para reírme un rato con ustedes. Besos. Por aquí nos envía los últimos 3 números de documento. Laura de Pergamino, para participar de nuestros sorteos el próximo viernes.
1: Un saludo, Laura, ¿no?
0: No, no estaba anotada.
1: Laura, Pergamino, número
0: 732.
1: Anotada, número de orden 115.
0: Un beso enorme, Laurita, y abrazo a tu corazón. Pablo de Tucumán, buena madrunoche. Sonia Pomelo, hoy me sumo y me anoto para el álbum, para mi sobrino. Pablito de Tucumán, terminación de documento 018.
1: 018, Pablito de Tucumán. ¿Sí?
0: Sí, señor.
1: Gracias, anotado.
0: Buen día, a la escucha de ustedes, yo, Josecito de Galvez, José Luis de Galvez, Santa Fe, terminación de documento 638. No estás anotado, José, ¿no? Si no, mirá que Pomelo se enoja, que después tiene que andar tachando.
1: ¿Cuál es el número de José, perdón, mi amor?
0: 638.
1: 638. Vamos a repasar, José, no me haga calentar, ¿eh?
0: Hola, hola, como siempre aquí presente, nos escribe Betty del puesto Las Taguas, en Malargüe, allí al pie de la cordillera, en la provincia de Mendoza. Betty, muchos besos para vos. Buena madrunoche, genios de la mejor radio de Argentina, de A2, Sonia, Fabián. Gracias por la compañía de siempre. Acá vamos viajando para Neuquén. Gracias por viajar conmigo. Mario, buena ruta. Beso grande. Y José Luis, me parece que estabas anotado.
1: Tenías el número de orden, José Luis, 45, José Luis. Así que mirá desde cuánto, estamos por el 115, mirá cuánto hace que te anotaste. Por favor, te pido, ¿eh?
0: Hola, buena madruñana, muy buena la radio. Soy Martín de Pico Truncado. Que tengan una linda noche. Saludos, Sonia y Fabián. Martín, hermosa noche también.

0: Para vos. Gracias. Gracias por acompañarnos. Por aquí también nos está escribiendo Luis. Muy buena madrunoche, gente linda de Nacional. Así estuvimos por estos lares. Saludos desde el sur. Sugerencia, ¿por qué no regalan alguna prenda autografiada por ustedes? Porque ya son campeones. Gracias por estar.
1: Pero no somos campeones del mundo todavía.
0: Oh, en mi vida. Luis, que claro, nos dice, así estuvimos por estos lares. Él nos está escribiendo desde Río Grande.
1: Ah, mira. ¿No?
0: Tierra del Fuego.
1: Tierra del Fuego.
0: Soportaron una sensación térmica de 6 grados 2 décimas bajo cero ayer por la tarde. Uh-huh. Una temperatura de 3 grados 8 bajo cero. Insisto, una sensación térmica de 6, 2 bajo cero. Ahí sí hace frío, mi querido.
1: Escucha, sí hace frío.
0: Ricardo, nuestro cocinero neuquino, nos escribe desde Villa Langostura. Buenas, Sonia, Fabián, genios de la vida. Acá full, estudiando gastronomía por internet. Saludos patagónicos. Y hoy pintaron tortas fritas al disco.
1: Qué rico.
0: Ay, aparte, se notan así como infladitas. Me gusta.
1: Los que nos hablen de comida a partir de ahora lo vamos a bloquear a todos.
0: Salvo que nos hagan
1: algo. Ahora sí, eso es otra cosa.
0: Hola, muy buena madrunoche, Sonia, Fabián, les deseo una buena jornada. Abrazo grande, Osmar, de Fray Ventos, uh-huh. Uruguay. Abrazo fuerte, Osmar.
1: Abrazo grande.
0: Oscar de Deliso también está por aquí, sumándose, como siempre. He llegado a este muelle secreto del cual nosotros los trasnochados nos reunimos a disfrutar. Las caricias de la luna, el arrullo de las plantas y la música que llega y nos hace soñar. Aquí estamos dispuestos a disfrutar de una bella madrunoche. Abrazo. Gracias, Oscar. Estoy hecho un poeta, Oscar.
1: Terrible.
0: Jorge de Neuquén también está por aquí sumándose. Bueno, Isabela, agradece semejante piropo, Fabián.
1: Usted se lo merece.
0: Buena madrunoche, Sonia, Fabián. Aquí Martín Raed desde Santiago del Estero, con llovizna, mira, por Santiago, nos reporta Martín.
1: Ajá.
0: Sonia, Fabián, soy Nicolás Obadilla desde Tucumán, con mi mamá Isabel, los escuchamos siempre. Saludos para tu mamá Amanda y tu mamá Marta. Muchas Cada gracias. Uno se hace cargo de su mamá.
1: Exactamente. Yo no tengo ganas.
0: Gracias, Nico. Un beso grande para Isa. Buena madrunoche, Sonia, Fabián. Uh-huh. Gracias por la compañía de siempre. Adolfo, de Rosario, allá en la provincia de Santa Fe. Ahora voy a mirar la fotito que nos mandó. Violeta de Salta Capital también. Hola, Sonia, Fabián, ¿cómo están? Aquí el clima hoy estuvo hermoso. Ordené un poco e hice pochoclos por primera vez. Y me salieron bien. Dice que siguió las indicaciones al pie de la letra. Me encanta.
1: Muy bien.
0: Muy bien, Violeta. Dice que quiere dormir más temprano. Estaba queriendo dormir a la tarde y se puso a hacer pochoclos dulces.
1: Qué rico.
0: Y bueno, se entretuvo.
1: Con maíz pisingalo creo que se hace, ¿no? El pochoclo, me parece, ¿no? Creo que sí es así, ¿no?
0: Sí. Yo lo conozco como pisingallo, pero...
1: Sí, sí, por eso. Ah. No sé si hay otro, pero yo sé que...
0: Yo siempre lo hago con ese.
1: Sí, yo lo compro hecho. Lo compro hecho o lo compro ya, ¿viste? Ese que tenés que poner, te dice, ponga la bolsita del lado de arriba... Y vienen adentro y se cocinan solos.
0: Sí, en el microondas.
1: Y si no, compro el paquete directamente ya cocido. Para... Ahorramos, evitamos.
0: La pochoclera y por eso dos tapitas y te sale todo. Ay, no es una cosa, me encanta. Ay, me dieron ganas, Violeta, de comer pochoclo. Cristian de La Rioja está por aquí también. Buenas noches. A full con la radio, siempre con ustedes. Que Dios los bendiga. Gracias, Cristian. Terminación de documento 454. Cristian de La Rioja. No creo que esté anotado, Cristian.
1: Si lo encuentro.
0: No. Bueno, en caso de resultar ganador, tu premio obviamente viaja a LRA 28, ¿sí? Radio Nacional de Rioja, Monseñor Enrique Angelelli.
1: Reiterame el nombre de Cristian, el número, perdón.
0: 454. Nacho nos está escuchando en Paraná. Amigos de la madrunoche, acá estoy con la radio debajo de la almohada. Los escucho 5-5, o sea, los 5 días a la semana. Desde Paraná, un gran saludo. Gracias, Nacho. Besos para vos. Gino D'Angelo también está por aquí escuchándonos en Pergamino. Muy buena madrunoche, como dicen ustedes. Gracias, Gino. Beso. Buena madrunoche, Sonia, Fabián. Saludos para todos. Los últimos tres números de documento 269. Ramón de Pilar, 269. Hola, buena madrunoche, saludos desde el yacimiento Cañadón Seco, haciendo la primera de seis con su grata compañía. Saludos, Sonia y Fabián, soy Martín, de Caleta Olivia, los escucho. Un abrazo bien fuerte, Martín. Ahí estaremos entonces acompañándote durante toda esta semana, uh-huh. ¿sí? En el yacimiento Cañadón Seco.
1: Muy bien.
0: Ariel nos está escuchando en Santa Fe. Buena madrunoche. Acá en el peaje de Zárate. Activamos el mate y seguimos. Arielito, buena ruta, buen viaje. Ay, qué linda nave tiene también. Ay, cómo me gustaría manejar uno de esos camiones. ¡Qué belleza!
1: Cuando éramos chicos decíamos una Escaña Babi.
0: Ay, me encantó. Buen viaje, Ariel. Ahí estaremos, acompañándote. Muy buenas noches, mis queridos amigos Sonia y Fabián. Que tengan una excelente semana. Y para doña Amanda y Marta, un abrazo grande. Gracias, Jeanette, desde Departamento San José de Mayo, allí en Uruguay. Jeanette, gracias por esos cariños a nuestras mamis. Hola, mis queridos Sonia y Fabián, por aquí resurgiendo, como el ave Fénix. Siempre los escucho, aunque no les escriba. Sabrán comprender, son el faro de las madrunoches, siempre. Muchísimas, pero muchísimas gracias. Lali, de Monte Comán, allí en San Rafael, provincia de Mendoza. Me encantó la actitud, como el ave Fénix.
1: Resurgiendo siempre de las cenizas.
0: Todo pasa.
1: Todo pasa.
0: Esto también va a pasar. Hola, buena noche, buen comienzo de semana para todos por ahí en la Radio Nacional. Soy Jorge de Recreo, provincia de Santa Fe. Vamos, Jorgito, todavía. Buena madrunoche, gracias por su compañía. Abrazo grande, Oscar de Tortuguitas. Rubén de La Rioja dice, sí, en efecto, maíz pisingallo. Sonia, Fabián, Titán, Codevila. Feliz día del periodista deportivo en tu día. Abrazos. Rubencito de La Rioja. Cecil Hughes, desde Esquel, provincia de Chubut. Hola, chicos, qué rápido llegó la medianoche. Lo sintonicé hace un ratito. Acá estoy disfrutando al escucharlos. Feliz de ingresar en el que es mi mes de nacimiento. Que sea un feliz martes. Abrazos, Cecil. Que así sea, ¿eh? Abrazo bien fuerte también para vos. A propósito de días de, un feliz día hoy para todos los bomberos voluntarios.
1: Ah, mira, ¿sí? Qué lindo eso. Eso sí me interesa y mucho.
0: Como cada 2 de junio. Y además es el Día Nacional del Perro. Bueno, obviamente, ¿no? Que tiene una historia, la de Chonino, uh-huh. ¿Te acordás?
1: Sí, sí.
0: El ovejero alemán de la Policía Federal que murió el 2 de junio de 1983 al defender a su amo, que había sido herido en un tiroteo con un delincuente en la avenida General Paz. Chorino murió baleado y tenía en su boca un trozo de bolsillo en el que estaban los documentos de los delincuentes, que fueron detenidos 5 días después. Por eso hoy se conmemora en nuestro país el Día del Perro, así que hoy lo voy a mimar más que nunca, Mineo.
1: A quien nos mandó saludo, quiero, en cuanto al Día del Periodista Deportivo, es el Día del Periodista Deportivo Internacional.
0: Claro.
1: El Día del Periodista Deportivo para nosotros en la Argentina es el Día del Canillita. El 7 de noviembre en la Argentina es el Día del Periodista, pero agradezco porque me internacionalizó el hombre. Así que le agradezco muchísimo. Aquí estamos, 8 minutos nos separan de la 1 de la mañana. Vuelve la historia de terror hoy, Rompemos con la dulzura, la lujuria y la sensualidad. Por un rato nada más. Me dice, me hace mi amigo Gaby Zeni, me hace si voy a hacer la voz de Narciso Ibáñez Mentano. Vamos a darle. Podemos, si querés, meter en algún momento en el título, por ejemplo. Porque tiene que ver con Narciso Ibáñez Menta, digamos. El título de hoy, la historia es El amigo de la muerte. Así que, por ejemplo, le podemos dar la entonación a ese momento, Así que en un rato se viene la historia de... Antes un poquito de música.
0: Me encanta. Esta canción, mira, si la memoria no me falla, formaba parte de un comercial de una gaseosa, ¿no? ¿Era así?
1: Exactamente.
0: Año 1989. Escuchamos a Robin Beck, First Time.

0: La primera vez, first time, ¿te acordás? Obviamente tenía la letra modificada, pero era el jingle de una gaseosa.
1: Exactamente, de la Coca-Cola.
0: Claro, exactamente.
1: Una publicidad hermosa que tenía que ver con Coca-Cola, uh-huh, y la historia. First time, primer tiempo, primera vez, y tenía que ver con esos romances.
0: El primer amor.
1: Que se daban en la adolescencia, en la juventud, esas miradas, ese codito, ¿viste? Esas típicas publicidades de Coca-Cola, el codito de la amiga diciendo que está bueno y ella sonrojándose, o los amigos empujándolo al amigo para que vaya a buscar a la chica y se encontraban en... Qué lindas publicidades, hasta eso.
0: Sí. Antes, ¿eh? Bueno, pero creo yo, en lo que es la guerra de las publicidades, de las gaseosas, para mí. Es insuperable la otra de la contra, uh-huh, con David Bowie y Tina Turner.
1: Ah, bueno, sí.
0: Buscando a la mujer perfecta.
1: Sí, la de Pepsi.
0: Exactamente.
1: Vos sabés que hay una, sabés que le sacó rédito a eso, ¿viste que muchos decían, dame una Pepsi?
0: Sí.
1: Bueno, después te la voy a, mira, se las voy a mostrar a la bola y hasta si tenemos tiempo la vamos a escuchar porque es muy risueña. ¿Sabés quién hizo la publicidad? Haciendo que hablaba así, dice, para lo que decimos, Pepsi, para lo que decimos. Mostaza Merlo hizo la publicidad hace muchos años, justamente hablando de ese tema. Sonia, tiene que ver con Pepsi, uh-huh, y que estaba permitido poder decir Pepsi. Pero un rato se lo voy a hacer escuchar, porque ya estamos que nos corre el tiempo, se vienen las noticias, se viene Darío Bernstein, que la semana pasada nos sorprendió in situ. Aquí el querido Bernstein y que tiene su presentación especial.

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1: La una de la mañana en la República Argentina. El presidente y el ministro de Economía encabezan el Congreso de Ejecutivos de Finanzas. Los detalles con Liliana Arias.
2: El presidente Javier Milei cerrará el Congreso Anual del Instituto Argentino de Ejecutivos de Finanzas, IAEF, al tiempo que ratificaron la presencia a lo largo de la jornada del ministro de Economía, Luis Caputo, el canciller Pablo Quirno y el titular de la Cámara de Diputados, Martín Menem, entre otras personalidades libertarias. El Congreso, que reúne a líderes del sector público y privado, buscará abordar el debate que englobe temas relacionados con la geopolítica, la estabilidad, el financiamiento, la inversión, tanto del punto de vista empresarial como también desde el legislativo y la función pública nacional y provincial.
1: Reunión de gobernadores por la reforma de zona fría. Debatirán hoy martes en Buenos Aires para acordar una estrategia frente al recorte de los subsidios. Estarán Osvaldo Ojaldo, Raúl Jalil, el jujeño Carlos Sadir, Gustavo Sáenz de Salta, el santiagueño Elías Suárez, Gildo Insfrán, el riojano Ricardo Quintela, Hugo Pasalacqua de Misiones y el correntino Juan Pablo Valdés. Asesinan a un comisario en un intento de robo. El hecho se produjo en Villa Dorrego, partido de La Matanza, donde el oficial Fernando Ponce fue abordado por cuatro asaltantes. Ponce se identificó como policía y se produjo un breve tiroteo que puso en fuga a los delincuentes, pero él recibió un disparo en el abdomen y falleció. En San Martín de los Andes, donde nos escuchás por AM 1440, la temperatura es de 8 grados, el cielo está cubierto. Aquí en Buenos Aires se espera una máxima de 15 grados. A esta hora en la ciudad, 12 grados 4 décimos, el cielo está parcialmente nublado.
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0: ninguna frase pudiera haber sorprendido tanto a Ramón como la que acababa de escuchar.
1: Hola, amigo.
0: Él no tenía amigos, pero mucho más lo sorprendió la horrible impresión de frío que le comunicó la mano de aquella sombra. Y aún el tono de su voz que penetraba como el viento sur hasta la médula de los huesos. El pobre Ramón, zapatero de profesión, no podía, por consiguiente, distinguir las facciones de ese recién llegado, aunque sí su negro traje oscuro, que no correspondía precisamente a ninguno de los dos sexos. Lleno de dudas, de misteriosos temores y hasta de una curiosidad vivísima, se alejó Ramón del frente de la puerta en que seguía parado y murmuró con voz desfallecida, entrecortada por el castañeteo de sus dientes: ¿Qué quieres?
1: Eso te pregunto yo,
0: respondió el ser desconocido, enlazando su brazo al de Ramón con afecto y familiaridad. ¿Quién eres? Repitió el pobre zapatero, que se sintió morir al frío contacto de aquel abrazo.
1: Soy la persona que buscas.
0: ¿Quién? Yo? Yo no busco a nadie, replicó Ramón, queriendo deshacerse, desenvolverse de ese abrazo.
1: Pues, ¿por qué me has llamado?
0: Repuso aquella persona, estrechándole una vez más el brazo con mayor fuerza.
1: Déjeme, por favor. Tranquilo, Ramón, que no pienso hacerte daño alguno,
0: añadió ese ser misterioso.
1: Ven, hombre, tiemblas de hambre y de frío. Allí veo una hostería abierta en la que justo tengo que hacer algo esta noche. Entremos y tomarás algo. Ya te lo dije al llegar, amigo. Somos amigos. Y cuenta que tú eres el único a quien doy ese nombre sobre la tierra. Súmame a tu remordimiento. Yo he sido la causa de todos tus infortunios.
0: No te conozco, casi llorando replicó el zapatero.
1: Sin embargo, he entrado en tu casa muchas veces. Por mí te quedaste sin tu madre al tiempo de nacer. Yo fui la causa de la apoplejía que mató a tu padre. Yo te arrojé del palacio de Río Nuevo. Yo asesiné un domingo a tu vieja compañera de casa. Yo, en fin, te puse en el bolsillo ese frasco de ácido sulfúrico.
0: Ramón tembló asolado. Sintió que la raíz del cabello se le clavaba en el cráneo y creyó que sus músculos crispados se rompían. Eres el mismísimo demonio, exclamó con indecible miedo.
1: ¡Hombre!,
0: contestó la enlutada persona en tren de amable censura.
1: ¿De dónde sacas eso? Soy algo más y mejor que ese triste ser que nombras.
0: ¿Quién eres? ¿Quién sos?
2: Ramón miró más detenidamente. Era una persona como de 33 años, alta, hermosa, pálida, vestida con una larga túnica y una capa negra, y cuyos luengos, esos largos y luengos cabellos, cubría con un gorro frigio, también de luto. No tenía ni atisbos de barba ni bigotes, y sin embargo no parecía una mujer, tampoco parecía un hombre. A pesar de lo viril y energético de su semblante, entonces aquel ser misterioso dijo estas tremendas palabras:
1: yo soy la muerte, amigo mío. Yo soy la muerte y Dios es quien me envidia. 5 veces he causado tu desventura y yo, la deidad implacable, te he tenido compasión. Cuando Dios me ordenó esta noche llevar ante su tribunal tu alma impía, le rogué que me confiase tu existencia y me dejase vivir a tu lado algún tiempo, ofreciéndole entregarle al cabo tu espíritu limpio de culpas y digno de su gloria. El cielo no ha sido sordo a mi súplica. Tú eres, pues, el primer mortal a quien me he acercado sin que su cuerpo se torne fría ceniza. Desde hoy tú eres mi único amigo. Escúchame ahora y aprende el camino de tu dicha y de tu salvación eterna.

0: Y de recuerdo, junto a los Bee Gees, año 1987, para You Win Again. Ganaste otra vez.
1: Puede ser que alguien nos desazne o no. Yo confío mucho en tu memoria y en tu conocimiento, negra hermosa. Me atrevo a decir que este fue el último gran éxito de los Bee Gees. Me da esa sensación. Estamos hablando de 1987, 88 aproximadamente. No digo que no hayan tenido mayor repercusión. De hecho, nos contaba, amore mío, la Viceri, que tienen 30 millones de visitantes en Spotify mensuales. Todo lo que ha significado y nos ha marcado en la vida a muchos, a millones. Pero no recuerdo algún otro tema posterior a este que haya tenido la repercusión que tuvo este, ni hablar de lo que había sido mediados y finales de los 70, con toda la historia pegada a John Travolta, ¿no?
0: No, de hecho, ellos tuvieron una pequeña vuelta a las listas, a los top 10, 2 años después de este éxito, ¿no? De Ganaste Otra Vez, allá por 1989, pero no funcó. Así no, que la compañía decidió capitalizar el éxito de You Win Again y quedarse ahí. Así que sí, estabas en lo cierto.
1: Me daba esa sensación porque me acuerdo lo que había pegado este tema, sobre todo para los ochentosos como nosotros, el resurgir de los Bee Gees después de su gloria y de su momento cúspide, de la mano de Fiebre de Sábado por la Noche y todo lo que eso generó. Al aire vamos a planificar vos y yo, mi amor, qué tema le vamos a dedicar a nuestra amiga Isabela en un rato, que lo va a buscar Gaby Zeni.
0: Y yo, a mí se me había ocurrido uno movidito de Elton John, para salirnos quieras un poquito de lo lento, ¿no? Manos que curan, me encanta.
1: ¿Lo podés buscar en un rato, nos lo haces saber, que digo, Gaby?
0: O Club al Final de la Calle, algunos de esos, ¿no?
1: Bueno, está perfecto para nuestra querida Isabela.
0: Manos que curan, Helping Hands.
1: Ahí está. Manos que curan, entonces, en un rato para nuestra querida Isabela, que nos pedía... Esto no lo hacemos habitualmente, pero nos pegó en el medio del cuore. Y por eso no quiere decir que ustedes, los demás, no. Pero cada tanto tenemos así un desliz. Y hoy le toca a Isabela.
0: Hace un ratito Violeta de Salta nos contaba que estuvo haciendo pochoclos y que le salieron ricos.
1: ¿Lo manda para acá, Isabela?
0: También Richard, nuestro cocinero neuquino, sí, nos envió fotitos de las tortas fritas.
1: Ah, foto, ¿eh?
0: Sí. Bueno, ahora Perla Pérez nos quiere matar de un infarto.
1: ¿Qué mandó Perla?
0: Hizo pasteles. Pero tienen una pinta que si... Mira, si esta foto es real, si son los pastelitos... Bueno, ella dice que son caseritos hechos por ella. No sé.
1: Encima que hay de batata.
0: Y yo pienso que sí. Perla de Eduardo Castex, provincia de La Pampa. Uh-huh. Vamos a hacer lo siguiente, Perla. Quiere participar del sorteo. Nos envía la terminación de documento. Fíjate si no está anotada, porque la terminación es 021. Cierto. Y yo recuerdo que cuando, en algún momento yo hice esto del prefijo de la ciudad de La Plata, ¿no? Que en su momento era 021. Es más, había un boliche que se llamaba 021.
1: Mira.
0: Vos sabés que tenía, había todas mesas con teléfonos, entonces vos ibas y llamabas...
1: ¿Y piloteabas?
0: Sí. Ay, me gusta el de la mesa 4. Entonces marcabas el 4 en tu teléfono y llamabas y te ponías a hablar. Y el tipo nunca sabía con quién estaba hablando. Se llamaba 021. Hace muchos años, porque después el prefijo pasó a ser 0221. Todo esto para darte tiempo para que la busques a Perla Pérez de Eduardo Castex.
1: Mira, mira qué casualidad las cosas, ¿no? Ella es... De La Pampa y su nombre es...
0: Perla.
1: Perla. Yo tengo un Mirko de La Pampa 021. ¿Tendría que ver con ella? Por eso te acordabas vos del 021. Mirá, Mirko, La Pampa 021.
0: Mira vos.
1: Da la casualidad que también es de la provincia de La Pampa, que nos haga saber si anotó a Mirko alguna vez con su número de documento o no. Si no, con mucho gusto... Vamos a estar tomando nota de nuestra querida amiga de Carlos Castex de La Pampa, ¿no?
0: Eduardo Castex.
1: De Eduardo Castex de La Pampa. Así que no queremos confundirlo ni suplantar la personalidad, ni suplantar su identidad por Mirko, que es de La Pampa y que tiene el 021 también. Pero bueno, acá nos quedamos un ratito más y esperamos tu confirmación, Reina.
0: Por aquí Delmo, nuestro amigo de Córdoba, nos recuerda que hoy, claro, el 2 de junio, es la fiesta de la República. De Italia.
1: Ah, me quedé pensando y te
0: el referéndum de 1946, sí, en la que el pueblo italiano elige la república como sistema de gobierno en lugar, sí, de la monarquía, ¿no? Uh-huh. Ahí nacía la Italia moderna.
1: Exacto.
0: ¿No? Bueno, nos envía por aquí algunas imágenes, ¿eh? Buona festa della Repubblica, bueno, 2 de junio. Los 80 años de la República Italiana, sí, ¿no? Se va a realizar la ceremonia oficial en la Plaza San Martín, uh-huh, a las 11 de la mañana. Nos envía una imagen bellísima, ¿no?, de aviones.
1: Claro, conformando la bandera italiana en el cielo.
0: Claro, con el humo, ¿no?, con los colores verde, blanco y rojo, bueno, con el Coliseo, ¿no?, uh-huh, de fondo. Y además nos envía los orígenes del apellido Codevilla. Muy, muy interesante, mirá. Sí. Característico de la zona que comprende las de Milán, Pavia, Alessandria.
1: Exacto.
0: Y Génova. Estoy leyendo. Derivaría de un apodo dialectal que aludía al jefe
1: co
0: de una villa. Término latino, ¿qué significa? Finca o comunidad agrícola. O a un fundador del linaje merecedor de ese apodo. Mira qué interesante. Uh-huh. Delmo Sales Mancilla nos envía la data.
1: Está muy bien y está acertado, porque nosotros somos de Tortona, Piamonte, provincia de Alessandria. Exactamente, de ahí proviene mi apellido y todavía hay primos dispersos por aquel lugar. Y todavía tengo entendido, sigue estando el viejo molino que alguna vez puso en funcionamiento mi bisabuelo Pedro Codevilla. Así que bien rumbeado está en cuanto al origen de mi apellido.
0: Bueno, hablemos de Serena Williams. Yo quiero aprovechar ahora que está Gavito, hoy habíamos hecho el anticipo, él es un fanático del tenis. Anunció su regreso al tenis profesional, ajá, en el torneo de dobles del Queen's Club en Londres. Casi 4 años después de su última aparición en una cancha. Estamos hablando de la ganadora de 23 títulos de Grand Slam, que va a competir en el cuadro de dobles del torneo WTA 500 del 8 al 14 de junio. Esto gracias a una invitación especial de la organización, ¿sí? La última vez que Williams había pisado una cancha en competencia oficial fue en septiembre de 2022, cuando cayó ante la australiana Agla Tomjanovic, uh-huh, en la tercera ronda del US Open. En aquella ocasión la tenista evitó hablar del retiro definitivo y bueno, señaló que estaba evolucionando hacia una nueva etapa lejos de la competencia profesional.
1: ¿Sí?
0: Bueno, en el medio volvió a ser mamá y 3 años y medio después esa evolución da un giro hacia el regreso, ¿sí? Obviamente se celebró desde la Federación Británica de Tenis el anuncio con un mensaje directo. Serena Williams está de vuelta. La leyenda regresará al tenis en el dobles del HSBC Championship. Espectáculo,
1: impresionante.
0: Me
1: impresionante.
0: Va a competir junto a Victoria Mboko, decíamos, una joven tenista canadiense, uh-huh, de 19 años, en lo que va a ser una asociación que combina décadas de experiencia, porque recordemos que Serena tiene 44, ¿no? Con la juventud, una promesa emergente del circuito.
1: Sí, y no deja de ser llamativa la noticia, teniendo en cuenta esto que lo vamos en el arranque con Sonia, ¿no? A veces no poder superar o dejar atrás un capítulo de tu vida, la que te llenó de fama, de gloria, la que te hizo conocida en los rincones más recónditos de este planeta. Así que, bueno, lo mejor para ella, ¿no? Siempre fue una mina muy metódica, siempre se cuidó físicamente, de contextura grande, pero no por eso no se entrenaba. Digo, era la contextura física de Serena, fue siempre así. Así que, enhorabuena, lo mejor para ella. 1:25 de la madrugada, aquí estamos haciendo día 2. La anoté igual a nuestra amiga de Eduardo Castex, ¿eh?
0: ¿A Perla?
1: A Perla, la anoté igual.
0: Vos me parece que querés los pastelitos de Perla.
1: No sé, me quedé con la duda si son de batata o no. Yo soy un talibán de la batata, ¿eh? Tiene que ser la pasta flora de batata, el pastelito de batata, todo lo que tenga dulce de batata para mí es doblemente halagador. No le doy al membrillo, ¿vos sí?
0: Sí, me encanta, me encanta. Lo que pasa es que me da mucha acidez. Así que tuve que optar por el dulce de batata. Bueno, el dulce de batata me encanta también, obviamente. Pero dice Perla que Mirko es su niño. Y los pastelitos los hago yo. La foto es real, lo dice Perla, se defiende. Me parece muy bien, Perlita. Bueno, un beso grande. Se ven sabrosos. Uh-huh. Por aquí también tenemos un mensajito que nos envía Héctor del barrio Tres Cerritos de Salta la Linda. Sí. Sí, llegó el martes, Sonia Fabián. Excelente el programa de A2 y la Discoteca Nacional. Como siempre, allí en sintonía a través de nuestra FM 102.7. Y también tengo besos para Guillermo de Escobar, allí cerquita de Asunción, en Paraguay. Sí. Sí, buena madrunoche, Sonia, Fabián, un gusto escucharlos. Gracias, Guille, el gusto es compartido. Y por aquí también se suma Juan Manuel de San Carlos, allí en el centro de la provincia de Santa Fe. Buenas madrunoches, los escucho, como siempre, hasta que me duerma.
1: Le quiero decir a nuestros queridos oyentes que hemos llegado a los 951 amigos. 951 amigos en el grupo de Facebook de A2, Fabián Codevila y Sonia Ferraris, Radio Nacional AM870. 951 somos, y quiero agradecer enormemente a quienes han escrito, como por ejemplo Ana Leticia Lombardo, que nos mandó un hermoso corazón, a Fabián Melianco, a Rubén Neto, a Sergio Correa. Todos se han puesto en contacto con nosotros a través del Facebook de A2, Fabián Codevila y Sonia Ferraris, Radio Nacional AM870. 951. Queremos llegar a los 1000 y sobrepasarlo. Así que sigan empujando, sigan recomendando, sigan escribiendo.
0: Muy bien, 1:27. Y vamos a complacer entonces a Isabela, nuestra amiga de San Rafael, y también nos complacemos a nosotros mismos, ¿no? Pero porque claro que sí. Convengamos que nos encanta Elton John, y imagínate que cómo íbamos a dejar pasar este pedido, ¿no? Así que gracias además por complacerme a mí con este capricho. Nos vamos al año 1989, al álbum Sleeping with the Past, Durmiendo con el Pasado, sí, de Sir Elton John y Helen Hunt.

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0: la selección argentina. Y hoy estoy hablando con algunos colegas que están en Kansas. Dicen que el calor es insoportable. Que argentinos radicados en Kansas y le dijeron, ¿y ustedes están teniendo calor con esta temperatura? Lo peor no ha llegado, le dijeron. Y además, como si algo hubiese faltado en estas primeras horas, ayer un tornado pasó por la concentración de la selección argentina. Estaban en el centro neurálgico de tornados en una época donde suelen darse ese tipo de fenómenos climáticos. Esta selección argentina, que insisto, entrenó por la tarde, bien tarde, 6-7, para que lo afecte menos justamente esa alta temperatura. Y ustedes saben que el próximo fin de semana habrá partidos amistosos. En realidad es sábado uno de los partidos amistosos de esta selección argentina, que enfrenta a Honduras en el Kyle Field del College Station en Texas. Es el primero de los amistosos previos. Y el martes 9 de junio, Argentina, Islandia, en el Jordan Hare Stadium de Auburn, Alabama. Ahí en el lugar de nacimiento de Forrest Gump. Argentina, recordemos un poquito, para ir metiéndonos en clima. Argentina debuta el martes 16 de junio, 22 horas, hora de nuestro país, lo que hará que, pegado al partido, lleguemos con de a dos y alarguemos un poquito seguramente con notas y lo que tiene que ver con el postpartido de esa noche. Se jugará en el Arrowhead Stadium, ubicado en Kansas, ¿no? Dice Hellfield and Harrow Stadium, en Kansas City. Ahí juega la Argentina.
1: ¿Dónde?
0: En Kansas City. En la fecha 2 ante Austria, se muda la selección. Lunes 22 de junio, 2 de la tarde de la Argentina, juega en el AT&T Stadium de Dallas, Texas. ¿Saben el calor que hace en Dallas en esta época del año? Les cuento, Dallas es una ciudad gloriosa de los Estados Unidos y tiene que ver con el poderío económico que proviene del petróleo.
1: Ah, por eso la serie.
0: Exactamente.
1: Con J.R.
0: Con J.R. Ewing. Uh-huh. Y Bobby Ewing, el hermano. Uh-huh. Es una ciudad impresionante, pero que a su vez sufren tanto calor en verano que esa misma ciudad es como si se diera en espejo y es bajo tierra también. ¿Me explico? En épocas de calor la gente se maneja por debajo para evitar sofocarse. Es algo increíble, ¿no? Por eso digo que 2 de la tarde de nuestro país, hay que ver la diferencia horaria con Texas, con Dallas en este caso. Y luego la fecha 3, en el mismo lugar, sábado 27 de junio, 23 horas, hora de la Argentina también. Pero es sábado, no nos afecta a nosotros, y tiene que ver entonces con los partidos de Argentina en este próximo Mundial. Así que a estar atentos, a prenderse a Nacional. Todos los partidos pasarán por Nacional, sobre todo los que juegue la selección argentina y este Mundial, buscando la posibilidad de retener el título que se logró en Qatar 2022.
1: Hablando de Mundiales, continúan las obras de remodelación en el Estadio Único, Diego Armando Maradona, en la ciudad de La Plata.
0: Claro.
1: Busca ser una de las sedes en el Mundial 2030.
0: Y sí, bueno, ahí que se hizo cargo del estadio es la Asociación de Fútbol Argentino.
1: Exacto.
0: El gobernador Kicillof le ofreció y se lo cedió el estadio, sí, a la AFA para que lo ponga. Es una pena que hayan dejado caer ese estadio como lo dejaron caer, porque fueron muchos años de distintos gobiernos de la provincia de Buenos Aires. No hago responsable uno solo, porque esto data de 25, 30 años. Parte de la infraestructura de ese hermosísimo estadio y muy moderno estuvo en la intemperie, en la aduana, parado y varado durante muchísimo tiempo.

0: pecho.
1: Entre otras cosas. Y nunca se pudo colocar, nunca se pudo usar el verdadero techo de un estadio cerrado, que no lo fue, que en realidad es semi-techado, y todo tiene que ver con la desidia política de este país, ¿no? Que podía haber sido un estadio modelo desde hace muchísimos años, y que sin embargo ahí quedó arrumbado, sin el cuidado necesario, siendo un lugar, está aparte en un lugar neurálgico, se puede llegar muy bien, hay lugar de sobra para estacionar, salís rápidamente. ¿Cómo llama la avenida que tiene, digamos, ese, yo le digo la plaza en el medio, la que
0: la
1: va?
0: La Rambla, la 32.
1: La 32, tomás la 32 y salís rumbo a la autopista.
0: Exacto.
1: La comodidad de salir por esa 32 que tiene dos o tres manos de un lado y dos o tres manos del otro, ¿no? Y esa va directo a la autopista Buenos Aires-La Plata. Y es una pena a veces, ¿no? Que por una cuestión que lo hizo aquel y no lo hice yo y no lo hiciste vos, y entonces no te lo voy a mantener, se terminen.
0: Bueno, pero la AFA se está ocupando.
1: Esperemos, porque viste cómo es esto, ¿viste? La AFA hoy cuestionada, investigada, sí. Con todo lo balurdo que la han encontrado, ¿viste? Entonces vos te pones contento porque decís, bueno, hay alguien que se va a hacer cargo, alguien que tiene que ver con el fútbol y que va a sacar adelante esto. Sin embargo, no sabés cómo va a terminar la AFA en cuanto a la justicia, porque tiene más causa que, y de verdad que son muy complicadas. Veremos qué es lo que pasa. Ojalá reine la cordura y ese hermoso estadio sea precioso como merece, además, la verdad, ojalá, porque a mí, yo he ido muchísimas veces, se ve bárbaro, todo, tiene todo para ser realmente un estadio modelo.
0: En primera persona.
1: Sí.
0: Cuando filmamos Rocky, no tenía dinero, ni siquiera un permiso para grabar. Solo me bajé del coche y pensé, corro los escalones rápido, grabamos la toma y nos vamos antes de que aparezca la policía. En el primer intento decidí hacerlo cargando a mi perro, un mastín de 130 libras. Subí hasta la mitad y mis rodillas se doblaron. ¡Saquen al perro ya! No quedó en la película, pero lo que sí quedó fue una de las escenas más famosas de mi vida, nacida de la improvisación y la urgencia.
1: Uh-huh.
0: Con el tiempo entendí que esos escalones eran mucho más que una locación. Eran el reflejo de la vida. Todo es cuesta arriba, siempre. Yo empecé limpiando jaulas de leones, cortando pastrami en un deli, trabajando de acomodador en un cine. Nada prometía un futuro, pero la vida es un ring. O ganas tú, o gana ella. Y aunque nadie se libra de los golpes, lo que realmente importa es la pelea que das. Así que mi consejo es simple. Nunca dejes de lanzar puñetazos. Atentamente, Sylvester Stallone.
1: Sí, impactante historia, ¿no? De aquella escena inmortalizada. Las pantallas subiendo las escaleras de el Museo de Bellas Artes de la ciudad de Filadelfia, ¿no?
0: Uh-huh.
1: Vos sabés que hay un grupo muy importante en la Argentina de gente, fans de Stallone, que se está programando, ya que bueno, me la dejaste picando, ¿no? Se está programando para el mes de noviembre la noche o la jornada de Stallone en la Argentina, y tiene que ver con un gran evento que se está eligiendo el lugar donde se van a poder asistir todos aquellos que son fans de Stallone, donde se van a pasar partes de la película, sobre todo de Rocky, donde va a haber posibilidades de comprar merchandising. Se viene una gran noche de Sylvester Stallone, una movida muy importante. Pueden encontrar el grupo de Instagram, para los interesados, búsquenlo, Stallone Argentina, y tiene que ver con esto, que además hoy está en la cresta de la ola a partir de la obra que se está dando aquí en la calle Corrientes, ¿no? Con este chico
0: Nico Vázquez,
1: que fue además felicitado a través de un video por el propio Stallone, algo que no se había hecho nunca jamás, y es llevar la obra de Rocky al teatro, y lo hizo Nico Vázquez con un gran suceso y con un gran éxito. Si hay un país, me parece, más allá de que obviamente Stallone se lo quiere en todos lados, pero la Argentina tiene un, me parece, un arraigo más que importante. Bueno, yo soy un enfermito de Sylvester Stallone. Entrás a mi casa y así a la izquierda tenés a Rocky, el muñeco, y al lado a Apolo, los dos uno al lado del otro. Y después caminás unos centímetros más y tenés al lado a Clubber Lang, en este caso Mr. T. Ni hablar de las remeras y todo, yo soy un enfermo. Y todavía guardo uno de los regalos más preciados que me hizo mi viejo cuando todavía se hacía, existía el VHS, Sonia, sí. Queridos oyentes. Mi viejo me regaló la caja en ese momento. Todavía no se había hecho Rocky 5 ni Rocky Balboa. Está Rocky 1, 2, 3 y 4 en una caja especialmente diseñada con los cuatro VHS y la tapa de Rocky, ¿no? Lo guardo con un gran amor porque fue un regalo de mi viejo y para mí es invaluable.
0: ¿El ruso no lo tenés?
1: ¿Ahí va? No es que no me guste, pero siempre tuve predilección. Para mí, en eso coincido con Stallone. Un día le hicieron una encuesta en un programa de estos, ¿viste? Estos shows, como el que hace Pergolini en Argentina, pero se hace en Estados Unidos, que es muy común. Antiguamente estaba el de Johnny Carson, ahora está creo que el de Johnny Fallon, ¿viste? Que llevan un artista y le preguntaron a Stallone, dice, te vamos a nombrar cada una de las películas y vos le vas a poner el puntaje, dijo. Entonces dice, Rocky, 10 puntos. Rocky 2. Dice 8. Rocky 3. Dice 9 puntos. Rocky 4, 9 puntos. Rocky 5, 0, dijo. Yo alguna vez te lo conté. Y por eso hizo Rocky Balboa, porque merecía el final de Rocky, un final distinto. La verdad que Rocky 5, en la pelea en la calle, entonces una porquería. No quiero decir más, para una cagada era. Para que me entiendan.
0: No sé por eso se entendió la metáfora.
1: Por eso, ¿por qué te digo esto? Porque yo soy un fans de, obviamente, Rocky 1 y Rocky 2, y de Rocky 3. Para mí Rocky 3 es una obra maestra. El hecho de que haya fallecido Mickey, ayer lo contamos acá, Burgess Meredith, que haya tenido... era bien ochentosa, además. Claro. Bien ochentosa. La ropa de Rocky, las zapatillas Nike, la ropa, el pantalón Nike, la música de Survivor. Se dio un contexto que para mí, y además ver a Stallone en su mejor momento, un montón de cosas se dieron en esa película que para mí es esa. Después, y coinciden mucho, los que son amantes de Stallone dicen, sí, vos sabés que muchos coinciden con esa Rocky 3, fue un verdadero peliculón. Y bueno, nada, simplemente eso. Por eso es que no tengo al ruso, no es que no me guste.
0: No, está bien, no, pero, como lo nombraste a Apolo, lo nombraste a Mr. T.
1: ¿Cómo no nombrar a Apolo? No, sí, puedo, claro. ¿Cómo no nombrar
0: a Apolo? Bueno,
1: igual,
0: claro, él después toma toma relevancia, ¿no? Cuando bueno, termina siendo él después el preparador de Rocky y demás.
1: Apolo aparece en la 3 para decirle, tenés que volver, claro. Y yo te voy a entrenar. Exacto. Y ahí se produce esa hermandad inquebrantable. Sí.
0: No tiene nada que ver con nada, pero me acordé de un programa de televisión en el que le preguntaron a una chica tres películas protagonizadas por Sylvester Stallone y dijo, Rocky 1, Rocky 2, Rocky 3. Y se la tuvieron que dar por ganar.
1: Estuvo muy bien.
0: Me acordé.
1: Muy bien.
0: Estuvo bien.
1: ¿Y si el título es Rocky 1, Rocky 2 y Rocky 3?
0: Tenía dos más para decir.
1: Claro, claro.
0: Por las dudas.
1: Me hace acordar a aquellos que también querían sacar ventaja en domingo para la juventud y le preguntaban algunas preguntas de esas que podían contestar con el mismo nombre y con alguna, digamos, variante en el medio, y aprovechaba y decía, Río primero, segundo, tercero, cuarto, ¿me entendés? Río quinto, ¿viste? Todos los ríos de... Por el río de la República Argentina. Río segundo, río tercero, río cuarto, río... ¿Viste? Y metían eso, me hiciste acordar a eso también. ¡Qué bárbaro! ¡Cuántas cosas! ¡Qué lindo! Va. Estamos llegando casi al final. Nos quedan 6 minutos todavía.
0: Sí, tengo que saludar a Diego, dale, que nos está escuchando en Rosario. La mejor música de todos los tiempos. ¡Qué lindo! Los ojos de Bette Davis. Me encantó. Muchísimas gracias. Chicos, Pablo Jesús Elbert de Tartagal, uh-huh, provincia de Salta, por aquí también. Hola Sonia, Fabián, muy lindo el programa. Estamos en la panadería horneando pan a full. Los escuchamos de lunes a viernes. Soy Pablo y mi compañero de trabajo, Ramiro. Así que Pablo, Ramiro, allí en Tartagal, un abrazo bien fuerte. Muchísimas gracias por elegirnos. Nos encanta acompañar también a los amigos panaderos.
1: Muy bien, claro que sí.
0: Por aquí también vamos a saludar a Gloria de Jujuy. Buenas noches, Sonia, Fabián, un gusto volver a escucharlos. Qué recuerdos me traen con esa música. Abrazotes. Bueno, esa es la idea. Uh-huh. Gloria, abrazos enormes, enormes también para vos. Gracias por acompañarnos. A Máximo de Córdoba también, muchas gracias. Y a Beatriz de Paraná.
1: Les voy a contar algo antes de ir al tema final para cerrar el programa. Tiene que ver con la Fórmula 1. Atención con un final de temporada que puede tener alteraciones. Y tiene que ver con esta maldita guerra que sigue lastimando Medio Oriente, este enfrentamiento de Estados Unidos e Irán, que ya provocó la cancelación de dos grandes premios, ¿no? Y ahora podría en Abu Dhabi y en Qatar, en el cierre de la temporada, podrían quedar afuera estos dos grandes premios. Y se está buscando una alternativa. Hay un plan de emergencia por parte de la Fórmula 1 de, si continúa la guerra en Medio Oriente, cambiar de escenarios. No terminaría en Texas, que sería la penúltima carrera, y estas dos, si es que no para la guerra, se cambiarían. Estamos hablando de Abu Dhabi y Qatar. Veremos cuáles serán los escenarios. Ojalá que no se llegue a eso. Me voy, mi amor, te dejo sola hasta mañana.
0: No, me quedo con un montón de amigos oyentes en todo el país.
1: Se quedan hasta las 6 de la mañana aguantando los trapos en Discoteca Nacional. Querido Gaby Zeni, gracias. Gracias, Jackie. Gracias a todos ustedes por tanto amor. Por cada llamado hay 25.000 personas, nos dijo nuestro querido
0: oyentes operador. Pasivos.
1: Así que, ¿cuántos somos?
0: Ay, no quiero tomar dimensión.
1: ¿Cuántos somos? Gracias por eso, de verdad. ¿Con qué nos vamos a unir?
0: Ay,
1: con
0: Ira de York, qué lindo. Un poquito de Zipa Jules.
1: Hasta mañana.

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1: China. El presidente Javier Milei designó al nuevo subsecretario legal del Ministerio de Capital Humano. Se trata del abogado Mariano Mauro Sartoris, quien asumió el cargo a partir del 21 de mayo de 2026 en la Secretaría de Coordinación Legal y Administrativa. La designación se formalizó mediante el decreto 412/2026, publicado esta madrugada en el Boletín Oficial. La Secretaría de Industria modificó las normas de las sociedades de garantía recíproca. La resolución 94/2026 actualizó artículos de las normas del sistema para agilizar trámites y mejorar la trazabilidad y facilitar el acceso de financiamiento para las pymes. Se incorporó la posibilidad de celebrar contratos de garantía y emitir certificados mediante firma electrónica y o digital con uso de tecnología blockchain. Además, se precisaron los requisitos del acta del Consejo de Administración para reformas estatutarias. La autopsia determinó que Agostina Vega murió por asfixia mecánica. El informe preliminar reveló que la adolescente de 14 años sufrió un daño severo en vísceras. También se indicó que no se pudo tomar muestras de hisopados tradicionales debido a que las partes estaban muy dañadas. El tiempo en la ciudad de Buenos Aires y alrededores, temperatura 12 grados 4 décimos, cielo parcialmente nublado, humedad 81%. No rigen alertas meteorológicas en todo el país.
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Ahí teníamos la música de Estelares, abriendo nuestra discoteca de hoy con Aire. Y sí, yo leo Aire por aquí en el estudio y digo, bueno, andemos, señoras y señores. Aquí vamos arrancando la Discoteca Nacional del martes 2 de junio de 2026, una vez más celebrando el reencuentro con quienes a partir de este momento entran en sintonía y lógicamente agradeciéndoles a quienes nos vienen acompañando desde los primeros minutos de esta jornada con Fabi Codevila en nuestro día 2 y que se quedan siendo parte de la Discoteca de Radio Nacional hasta las 6. Nos pone en el aire el señor Gabriel Zeni en esta primera parte. Hoy nos supervisa desde el control central de Radio Nacional Buenos Aires, Fabito Martínez. Y son los compas Walter Luaces, José Luis Ojeda y Enrique Aparicio, que además mandan saludos. Saludos que son retribuidos por parte de todo el equipo de Maipú 555, los que hacen posible que este mensajito de madrunoche llegue a todos los rincones de la patria, conectando Radio Nacional Buenos Aires con las 49 emisoras en el país. Así que, chicos, gracias, como siempre, por su invalorable tarea. Nos coordina, nos produce, como siempre, ella, Jacqueline Macarevicius. Y hoy vamos a saludar a los compas y colegas de nuestra LRA8, Radio Nacional Formosa. Allí nos sintonizás en AM820 o bien en la FM94.1. Hechas las presentaciones de rigor, en este 2 de junio estaremos hablando acerca del Día del Bombero Voluntario, ¿sí?, que se conmemora en nuestro país, del Día Nacional del Perro. Bueno, algo comentábamos hace un rato con Fabi Codevila. Vamos a hablar de nuestro especial de las 4, de una bonita historia de amor que tenemos por aquí para compartir minutos después de las 3, cuando la noche invite y convide. Y además, ¿no?, de tantísimas historias hechas canciones. Así que nos ponemos en marcha, si les parece, disfrutando de lo mejor que tenemos de la música. Los Piojos, San Jaureche.

¿Y cómo me voy a ir si recién estoy llegando? Ahí teníamos a los No te va a gustar. Una vida más. Antes, Gustavo Cerati. Cosas imposibles. 2:26, estamos en marcha, estamos transitando esta discoteca nacional del martes, como decíamos hoy tempranito, ya pasó lo peor, ya arrancamos, estamos en movimiento, quedó atrás el lunes, quedó atrás la luna llena, la luna azul y toda la historia de mayo. Bueno, por lo pronto, aquí nos quedamos hasta las 6, conectados, conectadas, ustedes saben, y si no se los cuento, hay un número de WhatsApp, ¿sí?, en el que leo vuestros mensajes y además los escuchamos. 11-3-870-74-85. Allí hay amigas, amigos, ya que nos ratifican que se quedan. Algunos un rato más hasta que llegue Morfeo, otros recién sumándose, ¿sí?, desde sus lugares de trabajo, gracias a los que se quedan, como Pablo y Ramiro en la panadería allí en Tartagal, como Martín Raed en Santiago del Estero, como Martín también en el yacimiento Cañadón Seco, allí en Caleta Olivia, ¿sí?, la primera de 6 noches. Así que durante estos días estaremos juntos y a la par, haciéndonos mutua compañía. Martín Cho, a Lali, nuestra querida amiga de Montecomán, también agradecidos por la compañía. Desde San Rafael, a Osmar, nuestro yorugo amigo de Fray Ventos, gracias por quedarte con nosotros. A Ariel, de Santa Fe también, que nos desea una buena transmisión, que así sea, Ari querido. A Josefina, que se va sumando desde Malargüe. Mi querida Sonia, qué alegría escucharte de vuelta. Me pone muy contenta volver a estar en sintonía. Un abrazo fuerte, José. Gracias, gracias. A Gladys Pelayo también, de Salta, que por ahí se va sumando. Muy buena madrunoche, Sonia querida. Deseo un bendecido día para vos y yo para vos, claro. Besos a Guillermo, nuestro amigo de Escobar, allí en Paraguay, que sigue en sintonía haciéndonos compañía. ¡Qué bueno eso! ¡Me encanta! Como decimos siempre, somos muchos más que dos en estas madrunoches en vivo de Radio Nacional. Desde Maipú 555, pleno corazón del microcentro porteño, a todos los rincones de la patria. Merced a nuestras 49 emisoras. Una maravilla. Eso verdaderamente, como decimos siempre, nos llena de orgullo. Vamos a seguir adelante, hay más canciones, hay más recuerdos de los nuestros, como esto que llega con Abuelos de la Nada. Así es el calor.

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2: El recuerdo nos lleva directamente a la final de 1974. Mundial de Alemania, en aquel mítico encuentro, Johan Nesken necesitó apenas 88 segundos para poner en ventaja a los neerlandeses frente a Alemania Occidental, estableciendo el récord del gol más veloz jamás anotado en la instancia definitiva de un mundial. Lo más asombroso de aquella secuencia es que el equipo de Rinus Michels movió la pelota desde el centro del campo y encadenó 16 pases consecutivos sin que ningún jugador alemán lograra tocar la pelota. La posesión culminó cuando Johan Cruyff encaró a Bertie Box y fue derribado por Uli Hoeneß dentro del área cuando solo habían transcurrido 53 segundos de juego. Nesken, encargado de ejecutar la pena máxima, confesó años después que estaba superado por los nervios. Incluso reveló que cambió la opinión de dónde iba a patear sobre el destino mismo de su remate en plena carrera hacia la pelota. Pese a la tensión, su disparo venció a Sepp Maier y generó un inmenso alivio en el conjunto naranja al ver cómo el balón inflaba la red antes del segundo minuto de partido.
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Ahí teníamos la música de Turf junto a Milo J, Pasos al Costado. 2:38 ya en la República Argentina y empiezo a pasear por el país, empiezo a visitar amigas, amigos. ¡Qué lindo sabernos en sintonía! Ahí está Javier, ¿sí? Nuestro amigo transportista, camionero él, oriundo de Puerto San Julián, saliendo de Perito Moreno, nos reporta que en la ruta hay mucha niebla, así que precaución. En algunos sectores, en las rutas de nuestra Patagonia, probablemente esté reducida la visibilidad, así que cuídate mucho, Javi, por favor. Dejamos al Titán y nos vamos a la Discoteca Nacional con Sonia Ferraris en esta madruñana. Nos reporta Rubencito desde La Rioja. Muchos besos. Gracias, gracias, Rubén. Hola, buenas noches. Aquí escuchándolos y tractoreando. Pablo de San Joaquín, allí en el departamento Garay, Santa Fe. Gracias, Pablo. El otro día con nuestros compañeros de Radio Nacional Hachal hablaba, ¿no? De todos estos términos, de todos estos neologismos que nos aportan.

Cristian, es un gustazo acompañarte, ¿sí? Cuando te toca el turno noche, a vos y a tantos y a tantas. Ariel también está asomando por allí desde Santa Fe. Raúl desde Trenquelauquen, provincia de Buenos Aires. ¡Avanti, morocha! Gracias, aquí estamos. Besos, bueno, besos para vos y para Cecilia. Raúl, gracias por acompañarnos. A Lulú también, de Valle Viejo, en Catamarca, muchos besos. A Martín, de Santiago del Estero, mi morocha momoya, ¿cómo estás? ¿Con qué me vas a sorprender en el especial? Ah, en un ratito te lo cuento, Martín. Seguramente, más de uno va a cantar, yo creo, todas sus canciones, porque la mayoría la sabemos todos. Así que en un ratito nada más les cuento quién será hoy el protagonista de nuestro especial de las 4. Ahora, a las 2:41, voy a pasear por el país. Voy a visitar amigas, amigos. Me voy a La Rioja, donde el cielo está cubierto. La temperatura es de 16 grados, la humedad del 94%. Se espera una máxima de 21 grados por La Rioja hoy, ¿sí? Y algunas lloviznas durante la madrugada, luego cielo mayormente nublado. De La Rioja me voy a Salta, donde el cielo está cubierto. 13 grados 7 décimas la temperatura, 92% la humedad. También hay pronóstico de lloviznas por Salta capital. La máxima alcanzaría los 18 grados. De Salta me voy a Perito Moreno, en Santa Cruz, donde el cielo está cubierto con llovizna. 4 grados la temperatura, 99% la humedad y la máxima hoy está pronosticada en 9 grados. Se espera una jornada luego con cielo mayormente nublado, pero bueno, ahora está lloviznando por Perito Moreno. Y por San Miguel de Tucumán, el cielo está cubierto con neblina que reduce la visibilidad en algunos sectores a 6 kilómetros, ¿sí? La temperatura por Tucumán es de 16 grados 3 décimas, 94% de la humedad y para hoy también se pronostican lloviznas y una máxima de 20 grados. Así que hay pronóstico de precipitaciones para las provincias del norte de nuestra patria, ¿sí? En este martes 2 de junio. Y en un rato vamos a estar hablando del fenómeno del Niño en nuestro país. ¿Cómo podría impactar en las temperaturas del invierno que se viene? Ahora, recorrida por nuestra patria, pero a través de la música. Llega Jorge Cafrune con esta zambita de Polo Jiménez. Paisaje de Catamarca.

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Ahí estaban los cantores de Quillaguasi con esta samba de Arsenio Aguirre, guitarra trasnochada. Antes, Hernán Figueroa Reyes pasó con la samba de Ramón Navarro, Coplas del Valle, y Jorge Cafrune con Paisaje de Catamarca de Rodolfo Polo Jiménez. Estamos a 6 minutos de las 3. Cerramos la hora en esta discoteca nacional con una milonga y un tango.

0: Una milonga y un tango, ambos instrumentales. Para cerrar la hora en esta Discoteca Nacional de martes, escuchamos al Sexteto Mayor con el Firulete, la milonga de Mariano Mores y Rodolfo Taboada, y recién la orquesta del maestro Armando Pontier con el tango de Roberto Firpo, El Amanecer. Llegamos a las 3, nos informamos con Fernando Pedernera y se viene nuestra historia.
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2: Las 3 de la madrugada en la República Argentina. El presidente Javier Milei reafirmó el compromiso argentino contra el antisemitismo. El jefe de Estado habló en la apertura del primer plenario de la Alianza Internacional para la Memoria del Holocausto, formada por más de 40 países y que preside Argentina. Milei afirmó que busca incorporar nuevas voces regionales y destacó el papel de liderazgo de nuestro país en ese organismo. El ministro de Economía, Luis Caputo, asignó transitoriamente las funciones de la Subsecretaría de Recursos Hídricos a Obras Públicas. La Secretaría ejercerá de forma temporaria la firma de contratos, convenios, modificaciones y demás actos operativos que correspondían a la otra dependencia. La medida se adoptó ante la vacancia del cargo de subsecretario para garantizar la continuidad de los proyectos con financiamiento internacional. La ministra de Capital Humano, Sandra Peto Velo, participó de una audiencia con el Papa León XIV junto a ministros de Iberoamérica. El encuentro se desarrolló en el marco del foro Mapas de Esperanza para una agenda educativa regional, salud mental, tecnologías digitales y educación. La actividad reunió a autoridades educativas de la región para debatir sobre los desafíos vinculados a esa agenda y al impacto de las nuevas ciencias aplicadas. El tiempo en la ciudad de Buenos Aires sigue alrededor, temperatura 12 grados, cielo ligeramente nublado, humedad 84%. El Servicio Meteorológico Nacional no ha emitido al momento alertas climáticas para punto alguno del país.
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La noche invitada a curar corazones rotos. 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

Cuando Harrison Ford conoció a Calista Flockhart en los Globos de Oro de 2002, él tenía 60 años y ella 38. A pesar de sus diferentes trayectorias, marcadas por la fama y también por silencios y heridas, el encuentro fue casi cinematográfico. Calista derramó accidentalmente su bebida sobre el traje de Harrison durante la ceremonia. Ese momento, que podría haber sido incómodo, se convirtió en el inicio de algo especial. Calista rió nerviosamente al haber dañado el traje de Indiana Jones. Y él, fiel a su carácter reservado, no dijo nada ingenioso ni buscó protagonismo. Simplemente la ayudó a limpiarlo con calma y una sonrisa discreta. Calista no llegaba sola a esa historia. Un año antes, en 2001, había adoptado a su único hijo, Liam, convirtiéndose en madre soltera a los 36 años. Fue una decisión consciente y valiente, que reflejaba su profundo deseo de formar un hogar más allá de los reflectores. Liam era su centro, su razón de ser, el refugio que la fama nunca había podido brindarle. Harrison, por otro lado, llegaba con cicatrices emocionales. Dos divorcios, hijos ya mayores y la sensación de que el amor era un terreno complicado. Sin embargo, cuando conoció a Calista, encontró no solo a una mujer que lo impresionaba por su inteligencia y ternura, sino también una admiración silenciosa por su hermosa pequeña familia. Desde el principio, Harrison se integró en la vida de Liam con naturalidad, sin alardes, con la sencillez de quien sabe que los grandes gestos se miden en lo cotidiano. El aventurero de la pantalla se transformó en papá de Liam. Asistía a sus obras escolares, se integraba entre los padres en los auditorios, caminaba bajo la lluvia para llegar a tiempo a una presentación e incluso volaba en su avión privado para no perderse un solo momento importante. En esas escenas, el héroe de acción se convertía en un hombre feliz por estar presente. La relación entre los tres se fue tejiendo con símbolos íntimos. En el cumpleaños número 40 de Calista, Harrison la sorprendió con una cena bajo las estrellas en Jackson Hole. Harrison, quien posee un gran talento, poco conocido, es un carpintero y ebanista excepcional. Le construyó una casita para pájaros tallada a mano con las iniciales de los tres grabadas en la base. Era más que un regalo. Era el símbolo de un hogar construido juntos, de una familia que se elegía cada día. La propuesta de matrimonio llegó sin guión ni escenografía. En una cocina cualquiera, mientras guardaban las compras, Harrison dejó un anillo junto a unas cebollas y preguntó: ¿y entonces, qué dices? Ella rió, derramó una lágrima y aceptó. Se casaron en 2010, en Santa Fe, en una ceremonia íntima, sin fotógrafos ni titulares, solo con la certeza de haberse elegido mutuamente. Hoy, Liam tiene 25 años. Ya no es el niño de las obras escolares, sino un joven adulto que creció bajo el amor constante de dos padres que lo acompañaron en cada paso de su vida.
Harrison y Calista viven entre Los Ángeles y su rancho en Wyoming, lejos del bullicio, disfrutando de la serenidad que tanto buscaron. Él sigue trabajando en cine de manera selectiva, mientras que ella se mantiene más alejada de los reflectores. Juntos celebran la vida tranquila que construyeron.

Momento sensible, paseo por el mundo a través de la música. Ahí estaba el trío Los Panchos y Contigo de Claudio Baez. Luego cantó Dani Martin Amanecer de Armando Manzanero. Recién Tania Libertad y Phil Manzanera, el guitarrista de la banda Roxy Music. Y usted de Gabriel Ruiz Galindo. 3:22 en la República Argentina. Y como la música tiene magia y nos permite viajar en el tiempo y en el mundo, de aquí para allá, ¿qué les parece si nos dejamos llevar rumbo a Grecia?

0: lindo esto, ¿no? De permitirnos un paseo por Grecia, disfrutar de la música, ¿eh? Si nos pareció vernos por Atenas, por Delfos, por Santorini, por Mykonos, ¡qué belleza! Mientras disfrutábamos de la danza de Zorba, de Mikis Theodorakis, luego de Naná Mouskouri con la golondrina y recién de Miss Rousseau, Bailaré, Bailarás. Paseo por el mundo a través de la música, de la discoteca nacional. Señoras, señores, hacemos una pausa y hay más.
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1: 6 de la mañana, 6 minutos.
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Hola, Sonia. Buenas noches, buenos días. Qué lindo que me cambiaste el sueño, Sonia. Duermo escuchando música. Me despierto escuchando música, como recién escuchándolo a Hernán Figueroa Reyes, uno de mis grandes ídolos del folclore. Bueno, no sé si llegaré hasta las 4, pero así es mi noche, Sonia, y te agradezco. Duermo, escucho, como te digo, de a rato.

0: fue un despertar fantástico. Y eso lo causa una mujer que es trabajadora como nadie, que tiene un gusto como nadie, que es como nadie. Gracias por estar en el éter.
1: Bueno, doblemente agradecida, Sonia. Un momento mágico, mágico verdaderamente. Estoy fascinada por estos tres cantantes. A esa mujer la sigo siempre, te juro, es algo extraordinario, esa soprano. La verdad, es maravilloso. Bravo, Radio Nacional, siempre, siempre tienen algo para sorprendernos. Eternamente agradecida. Me encantó.
2: ¡Qué lindo! ¡Qué lindo! Y eso era lo que buscábamos, ¿eh? Esto no es personal, esto fue consensuado, siempre trabajamos en equipo. Lo destaqué hace unos días en aquella hermosa entrevista que me hicieron los compañeros de Radio Nacional Hachal. Acá nadie es más que nadie, somos todos compañeros y todos hacemos nuestros aportes. Así que este bloquecito que armamos ya hace algunos días, este paseo por Grecia a través de la música, fue consensuado con Gabriel Zeni, nuestro técnico operador, que tiene un gusto exquisito musical, además de un amplio conocimiento. Él sabe de cine, sabe de música, sabe de deportes, sabe de autos, sabe de todo. Y bueno, se nos ocurrió pasear por Grecia a través de la música y bueno, surgieron estos intérpretes. Bueno, Nana Mouskouri, amada, admirada por quien les habla, el aporte de Gaby con Demis Rousseau y bueno, obviamente no podía faltar, ¿no? La danza de Zorba, de Theodorakis. Así que gracias por las valoraciones a nuestro trabajo, que en realidad no es al azar cuando buscamos o elegimos la música. No se trata de, no, bueno, como es la discoteca, vamos con esto, con aquello, ya está, metamos. No, lo que buscamos es generar esto y se logró, así que estamos felices, ¿eh? Gracias a la flaca Esther, gracias por esta nueva rutina, ¿sí? Por acompañarnos en las madrugadas. Bueno, Carlitos de El Bolsón, un abrazo bien fuerte para vos, ¿eh? Y a Mirta de Florida, una incondicional compañera de nuestras madrunoches. Estamos a 17 minutos, apenas de las 4 de la madrugada, madruñana, madrunoche, como prefieras. Y bueno, flaca, a propósito, ella nos decía, ¿con quiénes nos sorprenderán hoy? Bueno, con, bueno, que son varias generaciones, ¿no? Del arte en la familia, son las que se vienen, las que vienen activas, ¿no? Desde la década del 60. Sí, si hablamos de Santiago del Estero y hablamos de la dinastía Carabajal, lógicamente podemos hablar de varios, ¿no? De los integrantes de los Carabajal. Pero bueno, hoy básicamente nuestro especial va a girar en torno a Cali, a Walter, a Julio, a Peteco, Carabajal y Ariel Segura. ¿Sí? Los Carabajal. Hoy en la Discoteca Nacional vamos a hacer una recorrida por parte de sus éxitos, lógicamente para cerrar con Borrando Fronteras, que es lo que buscamos hacer, ¿no? Habitualmente en estas madrunoches de Radio Nacional, borrar fronteras a través de la música. Así que los Carabajal en un ratito nada más en nuestro especial. Ahora quiero agradecer algunos mensajitos que han ido llegando. Bueno, Gloria, nuestra amiga de Jujuy, nos sigue mostrando su tierra y me encanta. Sonia querida, aquí sigo escuchando la hermosa música folclórica. Que tengas un lindo y bendecido martes. Qué bueno escuchar a Jorge Cafrune. Abrazos cálidos y nos envía una bonita foto de Maimara, en la quebrada de Humahuaca. Así que gracias, Gloria, por ello. Hola, muy buenas madrunoches, acá firme, juntos a la par, mi reina, hasta las 6, desde temprano escuchando. Como siempre, me encanta saberte por allí. José Luis, nuestro amigo del yacimiento Sierra Chata, ¿sí? Allí en Vaca Muerta, provincia de Neuquén. Muchísimas gracias, José, juntos y hasta las 6. Claro que sí, a la par siempre. Beso enorme para Estercita Ponce de San Rafael, allí en la provincia de Mendoza. Para Camilo Zárate de Cañada de Gómez, en Santa Fe. Allí presente, reina de la radio y dueña de...

mis sueños. Me encantó. Gracias, Cami. Besos, besos para vos. Sonia, querida, doy el presente y me quedo. Vamos con el especial. Mirá, y nos hace una sugerencia. ¿Cómo no? La vamos a tener en cuenta. ¿Sí? Miguel, del barrio de Montserrat. Sugiere un especial con los enanitos verdes. Me encanta, me encanta. Me gustó. Vamos a tomar nota. Por aquí también lo tenemos a Raúl, nuestro amigo de los helechos en la provincia de Misiones. Hola, buena madrunoche, buen programa, saludos desde Salta, Ruta Nacional 51, kilómetros 7.5, paraje de la Merced Chica, César. Gracias, César, bienvenido, es un placer acompañarte. Aquí estoy, sumándome nuevamente al programa. Me encantó, me encantó. Javier nos está escuchando por allí en las rutas argentinas, como siempre sintonizando Radio Nacional, gracias a Liliana Quinteros de La Tablada, provincia de Córdoba. Buena noche de Garúa sobre la tierra de Córdoba. Hermosa la historia de amor y de verdad de las tres. Gracias mil. Gracias a vos, Lili, por tu valoración también. A Jorge, mi querido alfajor, Míkonos, ¡qué lindo! ¡Ay, quién pudiera! ¡Cómo me gustaría! Es uno de los lugares en el mundo que me encantaría conocer. Grecia, obviamente la parte continental y la parte de las islas, ni te cuento. Gracias, gracias, Jorgito. Es un placer, como siempre, acompañarte. ¿Sí? ¡Quién pudiera darse una vueltita por allí! Abrazo fuerte también para Oscar Alberto Escobedo, que nos está escuchando en Córdoba Capital. Buena madrunoche, estimada compañera. Por mi zona barrial está lloviznando desde ayer por la tarde. Saludos cordiales desde Córdoba Capital. Gracias, Oscarcito. Me voy para Córdoba en instantes nada más. Martín, bien por los Carabajal. Claro, el amigo santiagueño, no podía ser de otra manera. Besos, en instantes nada más, Y abrazo fuerte también para Adrián, que nos está escuchando por allí en Tucumán. Ay, darse una vuelta por Santorini, no sé qué. No, olvídate. Ay, sus arenas negras, por Dios. Bueno, 12 minutos para llegar al... Fíjate, ¿no? Lo que se logra a veces a través de la música. Es una maravilla. Te decía, 12 minutos para llegar a las 4 rápidamente. Me voy a San Salvador de Jujuy, donde está lloviznando. 15 grados 4 décimas la temperatura. La máxima para hoy está prevista en 18 grados y te esperan lluvias y lloviznas durante todo el día. ¿Sí? De Jujuy a El Bolsón, provincia de Río Negro. 8 grados. La actual también. Hay pronóstico de lluvias aisladas durante todo el día por El Bolsón, con una máxima de 10 grados. En Santiago del Estero el cielo está cubierto y la temperatura es de 16 grados 2 décimas. La humedad 97%, 18 la máxima para hoy por Santiago. Y ¿sabes qué? También hay pronóstico de lluvias aisladas durante todo el día. En Itatí, provincia de Corrientes, mi querido Ico, el cielo está algo nublado y la temperatura es de 13 grados y medio. Para hoy se pronostican 22 de máxima, con cielo mayormente nublado. Y en Córdoba, capital, bueno, recién nos reportaban que está lloviznando por allí, está húmedo el asunto. Bueno, para hoy se pronostican lloviznas durante la madrugada y la mañana. Luego cielo mayormente nublado con una máxima de 16 grados. En este momento la temperatura por Córdoba es de 14 grados 2 décimas y la humedad del 91%. Seguimos adelante. Hay más música en la discoteca nacional. Selección de tangos en este segmento.

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0: 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Así vamos poniendo punto final a otra hora compartida. A pura música ciudadana. Habíamos escuchado a Francisco Fiorentino en la orquesta de Aníbal Troilo con el tango de Pichuco y Enrique Diceo con toda la voz que tengo. Luego cantó Ricardo Chiqui Pereira, Toda mi vida, tango de Aníbal Troilo y José María Contursi. Y recién Alberto Morán en la orquesta del maestro Osvaldo Pugliese, de Luis Bernstein y Jesús Fernández Blanco, El Abrojito. Segundos, faltan para llegar a las 4. Hablando de Abrojito, mirá, lo ha pegado a nosotros. Laurito Ferreira, nuestro riojano amigo de González Catán, va arrancando su jornada y ya nos saluda a través de nuestro WhatsApp. Sonia, buen martes. Tú, Lauri, el riojano, hincha de River, fanático. Laurito, bienvenido. Es un placer acompañarte, igual que al profe Luisito Cabrera, de Catamarca. Bienvenidos. Llegamos a las 4. Nos informamos y se viene nuestro especial con los Carabajal.
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2: Las 4 de la madrugada en la República Argentina. Las exportaciones pesqueras crecieron entre enero y abril de este año. La Secretaría de Agricultura, Ganadería y Pesca señaló que las ventas superaron las 249 mil toneladas por un total de 867 millones de dólares. El dato supone un alza del 28% en volumen y un 32% en valor, de modo que la industria pesquera reafirma su importancia en el ingreso de divisas y el desarrollo productivo. Luis Caputo designó a la Coordinadora Regional de Inocuidad y Calidad Agroalimentaria de la Dirección Centro Regional Córdoba. Se trata de la médica veterinaria Alicia Bearsi, quien ocupa el cargo por 180 días hábiles a partir del 2 de febrero de 2026. Mediante la resolución 809/2026, el ministro de Economía también habilitó el pago del suplemento por función directiva nivel cuarto. Hoy se realizará la 15ª audiencia del nuevo juicio por la muerte de Diego Armando Maradona en el Tribunal Oral en lo Criminal número 7 de San Isidro. Declararán el médico Rodolfo Benvenuti, del equipo que operó al 10 en la clínica Olivos y participó de la reunión que decidió el traslado al barrio cerrado de San Andrés. También comparecerán Germán Tornelli y Enrique Barrios, empleados de la prepaga que gestionaba los pedidos del neurocirujano Leopoldo Luque y de la psiquiatra Agustina Kosachov a la jefa de cuidados domiciliarios Nancy Forlini. El tiempo en la ciudad de Buenos Aires y alrededores, temperatura 11 grados 9 décimos, cielo despejado, humedad 84%, mapa verde. No rigen alertas climáticas en todo el territorio de la República Argentina.
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4 y 3 del martes 2 de junio de 2026. Y aquí vamos arrancando una nueva hora juntos en sintonía, dando la bienvenida a quienes se van sumando a los y las del Club de las 4, podría ser, ¿no? En esta bienvenida sumamos a Mónica Gabriela Lisi, que a partir de este momento nos pondrá en el aire hasta el final de nuestra discoteca nacional de la fecha. Llegó el momento de nuestro especial, lo venimos anticipando. Hoy nos vamos a ocupar de parte de la dinastía Carabajal, ¿sí? Los Carabajal. Bueno, decíamos Cali, Walter, Julio, Peteco, Ariel Segura. Y una recorrida por parte de los éxitos, muchos cuya autoría pertenecen justamente a Peteco. Mira, en el comienzo les proponemos una chacarera que lleva letra de Pablo Raúl Truyenque y música de Carlos Carabajal. Cuenta el bello sueño donde el niño Jesús nace en el pago santiagueño, rodeado de campesinos que le llevan humildes ofrendas. Así que a disfrutar de los Carabajal en la discoteca nacional. Y qué hermoso sueño soñé.

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0: Los Carabajal en nuestro especial de la Discoteca Nacional del día de hoy. El desfile de Agustín, Carlos, Cuti, Cali, Julio, Walter, Carabajal, Peteco, claro que sí, por allí también Roxana. Y cómo no mencionarlo a Mulla, siempre, siempre en el recuerdo. Aquí los teníamos con Qué Hermoso Sueño Soñé, de Pablo Raúl Truyenque y Carlos Carabajal, La Canción del Amor Eterno, Coplas del Alma Perdida, Digo la Mazamorra, de Antonio Esteban Agüero y Peteco, Tiernamente Amigos, con Mario Álvarez Quiroga también, Santiagueñeses de Ayer, Chacarera de los Jumes, La Tierra que Siempre Amaré, Juan del Monte, Mi Pueblo Azul, bonita canción de Ramón Navarro, La Canción del Brujito, dedicada a Maradona, de Peteco, Ciudad de la Banda, un bonito vals de Truyenque y Cuti Carabajal, también escuchamos El Embrujo de Mi Tierra, La Chacarera de Carlos y Peteco Carabajal, Fiesta Grande en Santiago, Un Escondido, de Pablo Raúl Truyenque y Carlos Carabajal, Mi Abuela Bailó la Zamba, de Carlos y Peteco, y por supuesto, no podía faltar en el cierre la chacarera Borrando Fronteras. Los Carabajal, Santiago del Estero se hizo canción hoy en nuestro especial de la Discoteca Nacional. Sé que muchos, muchas lo han disfrutado y eso nos hace inmensamente felices. Llegamos a las 5, hacemos un alto en la música, nos informamos con Fernando Pedernera. Y hay más discoteca hasta las 6.
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2: Las 5 de la madrugada en la República Argentina. El presidente Javier Milei expone en el 43º Congreso Anual del Instituto Argentino de Ejecutivos de Finanzas. El jefe de Estado cerrará el evento que se realiza en el Centro de Convenciones Buenos Aires con el lema Nuevo Contexto Global, el desafío de la consolidación. También asistirán el ministro de Economía Luis Caputo, el canciller Pablo Quirno y el presidente de la Cámara de Diputados Martín Menem. La jornada reunirá a referentes del ámbito empresarial, económico y financiero. La justicia rechazó la suspensión de la ley de glaciares en Santa Cruz. La Cámara Federal de Apelaciones de Comodoro Rivadavia dictó un fallo por el cual dejó sin efecto la medida cautelar que suspendía la aplicación en la provincia. Con esa decisión, la ley vuelve a regir en todo el territorio santacruceño. La Secretaría de Industria flexibilizó el uso de códigos QR en autopartes de seguridad. La resolución 93/2026 modificó la normativa para permitir que en los neumáticos se exhiba el punto de venta cuando sea imposible ponerlo en el producto. Además, se estableció que para ventas online o a distancia, la información debe estar disponible a través de la compra mediante un enlace visible. Los stocks de autopartes ya en comercialización podrán venderse hasta el 1 de septiembre de 2026 bajo la normativa anterior. El tiempo en la ciudad de Buenos Aires y alrededores, temperatura 11 grados 8 décimos, cielo algo nublado, humedad 86%. Al momento no se registran alertas del Servicio Meteorológico Nacional.
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1: La historia nos invita a recordar a Edson Arantes do Nascimento, conocido por el mundo entero simplemente como Pelé. El astro brasileño dejó una huella imborrable con la selección de Brasil, donde anotó 77 goles en 92 partidos, una cifra que hoy resuena con especial simbolismo ante la proximidad del próximo Mundial. La historia de la Copa del Mundo, 21 jugadores lograron la hazaña de ganar dos veces el torneo, pero solo el Rey fue tricampeón alcanzando el trofeo en las ediciones 1958. 1962 y 1970. A lo largo de su carrera disputó 4 ediciones y participó en 14 juegos, todos ellos como titular. Su efectividad fue asombrosa. Ganó 12 partidos, empató 1 y solo perdió el restante, registrando además 12 goles y 7 asistencias. Pelé mantiene vigente 3 marcas históricas que desafían el paso del tiempo. Es el jugador más joven en convertir en un mundial con apenas 17 años y 241 días, y el más joven en marcar en una final con 17 años y 251 días, cuando anotó por duplicado frente a Suecia en el mismo torneo que organizó el país europeo.
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Y aquí vamos, como siempre, agradeciendo estar vivos un día más en la faz de la Tierra, claro que sí, agradeciendo tener la salud de nuestro lado, agradeciendo al sol, a la luna, a la lluvia, al mar, poder abrazar, poder decirte quiero, tener música. ¿Qué sería de la vida sin música, no? Dijo alguien alguna vez, un error. Agradezcamos tener este corazón que bombea, aire en los pulmones y ramos de ilusiones, además, claro, de que el aquí y ahora nos puede encontrar. Señoras, señores, en este rinconcito de la madrunoche, en este rinconcito del dial, bienvenidas. Bienvenidos los y las del Club de las 5. Gracias enormes a quienes nos vienen acompañando desde los primeros minutos del martes 2 de junio de 2026. 10 minutos han pasado ya de las 5 del Día Nacional del Bombero Voluntario, en nuestro país, recordando la creación del primer cuerpo de bomberos en el barrio de La Boca, allá por 1884. También hoy es el Día del Graduado en Ciencias Económicas y es en homenaje al nombramiento de Manuel Belgrano como primer secretario del consulado. Sí, un 2 de junio, allá por 1794. Y decíamos hoy tempranito que además se conmemora el Día Nacional del Perro. Y es en homenaje a Chonino, aquel ovejero alemán de la Policía Federal, muerto el 2 de junio de 1983 al defender a su amo herido en un tiroteo con delincuentes, en la Avenida General Paz. Chonino murió baleado y tenía en su boca un trozo de bolsillo en el que estaban los documentos de los delincuentes, que fueron detenidos 5 días después. Ese es el porqué del Día Nacional del Perro, hoy 2 de junio. ¿Cómo viene la historia? Decíamos hoy, cuando arrancábamos nuestra discoteca, que el fenómeno del niño en nuestro país podría impactar en las temperaturas del invierno, ¿no? 2026. Mirá, el centro y norte de la Argentina tendrán un invierno más tibio que el habitual, con mayor probabilidad hacia el noroeste argentino, que abarca provincias como Jujuy, Salta y Tucumán. A ver, eso no significa que no haga frío, pero... se puede dar que un día de julio pueda ser polar y que otro día de julio no sea tan frío, ¿sí? El Servicio Meteorológico Nacional aclaró que no descarta irrupciones justamente de aire polar, especialmente al principio del invierno, que pueden bajar las temperaturas de forma marcada durante periodos cortos. Ese es el punto, ¿sí? La Patagonia Oriental y Sur tendrá temperaturas dentro de los valores normales, ¿no? Para la época, mientras que el sur del litoral, el este de Buenos Aires y el oeste patagónico se ubican en una franja intermedia, es decir, normal o superior a lo normal. El mapa de lluvias traza una línea clara entre dos zonas meteorológicas de cara a este invierno. El noroeste argentino y el norte de Cuyo, región que incluye provincias como Mendoza y San Juan, atravesarán una estación seca. Esto significa, en términos climáticos, que las lluvias, las precipitaciones, serán históricamente escasas o casi nulas para esta época del año. En cambio, Buenos Aires, La Pampa, el sur de Cuyo y el centro-norte de la Patagonia tienen altas probabilidades de recibir lluvias por encima de lo habitual para el invierno. El sur del litoral y el extremo sur patagónico van a quedar dentro de los rangos normales de precipitación, Así que detrás de todo este panorama hay un actor que los científicos siguen de cerca, que es el fenómeno El Niño, conocido técnicamente como ENOS, El Niño Oscilación del Sur, que altera justamente los patrones de lluvia y temperatura, en gran parte del mundo, incluido el territorio de Argentina. Así que así están dadas las cosas. En apariencia, el invierno no sería tan crudo, pero no se descarta que el ingreso de aire polar algunos días de junio y de julio generen días realmente fríos en algunos sectores. Arranco mi paseo por el país, mate en mano, haciendo un chin chin
con una querida amiga que está escuchándonos en San Rafael, allí en la provincia de Mendoza, Lali. Un brindis por el nuevo día, nos dice. Claro que sí. Salud, mi querida amiga. Gracias a Rubencito, que se está sumando desde Necochea, deseándonos un hermoso martes. Justamente mi paseo arranca por allí. Necochea, provincia de Buenos Aires. Arranca el martes con cielo algo nublado, una temperatura de 5 grados, sensación térmica 3 grados 9 décimas, 94% la humedad y el pronóstico indicando una máxima de 12 grados, con cielo mayormente nublado. Mañana miércoles se espera también cielo mayormente nublado por Necochea, con una mínima de 6 grados y una máxima de 12. Pronóstico calcado al de hoy. Sube alguito la mínima y también la máxima el jueves, aunque se pronostican lluvias aisladas, con una mínima de 11 y una máxima de 14 grados. 5 grados la actual, 3 grados 9 la térmica, cielo algo nublado por Necochea, provincia de Buenos Aires. Beso enorme para Luis, nuestro amigo camionero de Malargüe. Sonia, querida, gracias por el especial de los Carabajal. Lo has disfrutado y mucho, Luisito, y eso nos pone muy contentos. Gracias. Morocha, gracias por los buenos cantores, los tangos y los Carabajal. Te escucho cada noche en silencio, nos dice Rubén, justamente nuestro amigo de Necochea. Gracias. Cristian, desde Trinidad, nos hace saber que todavía sigue en sintonía. Él está cosechando caña de azúcar, ¿sí? Nos escucha siempre en sus semanas en el turno noche, ¿sí? Allí en Trinidad, provincia de Tucumán. Así que, Cristian, un abrazo fuerte. En un ratito a descansar. Oscar nos está escuchando en Tortuguitas. Espectacular el especial. Gracias por los Carabajal. Gracias a vos, Oscar. Buen día, Sonia, me sumo al Club de los de las 5, acá en funciones laborales, en compañía de la Discoteca Nacional. Vamos todavía. Gastón, bienvenido, nuestro amigo de Gualeguaychú. Muy, pero muy buenos días, Sonia querida, equipo todo y compañeros oyentes, acá arrancando una nueva y bendecida jornada, junto a la compañía de nuestra Radio Nacional. Meta Chacarera, así vamos tomando ritmo. Buen regreso a tu hogar, Gustavo, nuestro pollajero de Floresta. Muchísimas gracias. Gus, que tengas un hermoso día. ¡Vamos! Siempre dejándonos sin dormir. ¡Qué bárbaros los santiagueños! Gracias, querida Sonia. Nos escribe Rubén de Bahía Blanca. Por aquí la tenemos a Alicia Alarcón, nuestra amiga del barrio de Núñez. Buena madrunoche, querida Sonia. Me encanta el especial de hoy. He cantado las hermosas canciones de los Carabajal. Gracias. Gracias a vos, Ali, por tu valoración y por estar siempre, siempre, siempre acompañándonos. Hola, hermosa mía, muy buen día. Te deseo un buen martes, lleno de bendiciones. Besotes, Román, nuestro amigo de Neuquén. Gracias, Romancito. Hermoso día también para vos. A Martín de Santiago del Estero, a Oscar del Viso, ¿sí? Hermosos los Carabajal. Gracias. Agradezco mucho un nuevo día y estar cerca tuyo una vez más. ¡Qué lindo es, Oscar! ¡Vamos todavía! ¡Qué gusto escucharte! Hoy de viaje por la Ruta 40 Sur. Está feo el ripio. Diego, nuestro amigo de Gobernador Gregores, provincia de Santa Cruz. Dieguito, querido, cuídate mucho, ¿sí? Un placer. Un placer saberte por allí y, obviamente, acompañarte. Querida Sonia, muy bueno el musical de los Carabajal. Gracias por homenajear a los santiagueños. Mi mamá era santiagueña. Te deseo un lindo jueves. Un lindo jueves. Bueno, buenísimo también. Espero que sea lindo el jueves. También Miriam de mi corazón. Muchos besos para vos. Sonia acá despertando con tu voz para entibiar. Abrazo. Nos envía Pablo desde Tanti, allí en la provincia de Córdoba. Gracias, Pablín. Abrazo fuerte, fuerte, fuerte para vos. Hola, espero que estés muy bien. Qué lindo escucharte como cada madrugada. Hoy es día largo y clima frío. Cuídate mucho. Feliz mes. Luis, nuestro amigo de Corcovado, un paraje de montaña en el límite con Chile. Bueno saber, ¿no? Que en medio de tanta soledad, de rodeado de tanto frío, ¿no? Con tanta paz también, una de nuestras emisoras de Radio Nacional esté allí, ¿no? Aliviando un poquito la historia. Luis, gracias. Gracias por elegirnos.
Sí, nos contaba que lejos de las ciudades que no conoce, ¿no? Lo más cerquita que conoció es Trevelin o Trevelin. No conozco edificios, dice. Me gustaría, por ejemplo, conocer el estadio de River. ¿Por qué no? En algún momento nosotros te esperamos por acá. Gracias a todos, a todas los que se van sumando por allí. Soledad de Castelar, claro que sí, una de las del Club de las 5, infaltable. Buen martes para todos. Todo pinta para otro día en el que sol apenas se asome. Ya arrancamos junio, linda música y tu compañía mejor. Gracias, Sole. Abrazo fuerte para vos. Que sea bello y luminoso tu martes. 5 y 19 ya, a quienes están esperando la información de ANSES, recuerden que el calendario de pagos lo empezamos a transitar el próximo lunes, ¿sí? El 8 de junio. Así que ahora vamos a pasear, pero a través de la música. En la próxima entrada, recorrida por el país, a través del Servicio Meteorológico Nacional, te digo cómo se presentará este martes ahí donde vos estás. Lo que llega... Se lo quiero regalar a Richard, nuestro amigo cocinero neuquino de Villa Langostura. Lo solicitó hoy tempranito y todavía está en sintonía. Nos acompaña durante toda la madrunoche, así que lo merece. Los Rodríguez, aquí no podemos hacerlo.

0: 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Buen día, buen día, buen día, buen día. Buen día para toda esa linda audiencia de Madru Noche. Buen día, Sonia y audiencia. Qué alegría escucharte, Sonia. Después de 2 semanas de vacaciones en Cazuela, que por ahí a la madrugada ponía el teléfono para escuchar un ratito y la tía Meli me retaba. Me retaba la tía Meli. ¡Ja! ¡Buen día, buen día, buen día! ¡Qué alegría que tengo, Sonia! Acá viajando, rumbeando para Huanquero, provincia de Santa Fe. Te mando un abrazo para hoy toda esa linda audiencia en este martes excepcional de veranito sanjuanino acá por la provincia de Santa Fe. Más precisamente por Esperanza, primera colonia agrícola organizada del país. ¡Te mando un abrazo!
1: No solo que nos transmite y nos contagia toda su energía, sino que además nos da clases de geografía, José Carlos. ¡Me encanta! Muchos besos, qué lindo recuperarte. Qué mala tía Meli, que lo retaba porque escuchaba la... Bueno, nuevamente en ruta nuestro querido amigo José Carlos hacia Huanqueros. Buen camino, buen destino. Un ratito te estaremos acompañando, amigazo. Gracias, gracias. Qué loco el camionero, pone Jorge. Es un loco lindo, es un loco hermoso. Gracias, mi amor, me encantó. Bienvenido Andrés de Bariloche, va despertando por allí, llovió durante la noche, dice, y eso fue buenísimo, capo el camionero. Fíjate lo que generás, José Carlos, fíjate lo que generás, estas reacciones espontáneas, la tía Meli mala. Escribe Andrés, me gustó. Mario, nuestro amigo de Berazategui, buenísimo el especial, ya estoy en Chichones, me falta poco para Neuquén. Gracias por viajar conmigo. Un camión de besos y abrazos a todo el equipo nacional. Gracias, Mario. Ha sido un placer acompañarte. Gracias por llevarnos a recorrer nuestras rutas argentinas. 5:30 en la República Argentina. Y bueno, ahora paseo imaginariamente, mira, por Santiago del Estero. Por allí el cielo está cubierto, la temperatura es de 16 grados, se espera una máxima de 18. Hoy con lluvias aisladas durante todo el día. Mañana miércoles, mayormente nublado, mínima 14, máxima 20 para Santiago del Estero. Por Malargüe, Mendoza, cielo cubierto, 9 grados la temperatura, máxima para hoy 13 grados, se espera cielo parcialmente nublado. En San Carlos de Bariloche, bueno, recién nos reportaba Andrés, ¿no? Estuvo lloviendo, en este momento la temperatura es de 6 grados 9 décimas, se pronostican hoy lluvias aisladas durante todo el día por San Carlos de Bariloche y una máxima de 10 grados. Mañana, atención, alerta amarillo por lluvias fuertes durante la madrugada. Luego cielo mayormente nublado, con una mínima de 2 grados y una máxima de 11. Por Bariloche, me voy a Salta ahora, donde el cielo está parcialmente nublado. 12 grados la temperatura, 18 la máxima. Para hoy también, con pronóstico de lloviznas aisladas durante todo el día. Y en Neuquén, el cielo está cubierto, mi querido Román. 10 grados una décima la temperatura, el cielo está, cubierto, se pronostica parcialmente nublado durante todo el día y una máxima de 16 grados. Mañana miércoles, parcialmente nublado también, mínima 14, máxima 17 grados para Neuquén capital. Por la Ciudad Autónoma de Buenos Aires, en tanto, el cielo está algo nublado. 11 grados 8 décimas la temperatura, 86 el porcentaje de la humedad, 1024.4 hectopascales la presión y hay viento del noreste a 6 kilómetros en la hora. La máxima no superaría los 15 grados hoy y se espera una jornada con cielo mayormente nublado. 11.8 la actual por esta parte del mapa, mientras que en la discoteca nacional escuchamos a Nahuel Penisi con este exitazo de un peruano, de Manuel Siñano, hoy.

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4: 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Ahí es tan lindo.
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en un ratito, a partir de las 6, todos informados, todas informadas, de la mano del Panorama Federal de Noticias. Pero antes, el cierre musical de nuestra discoteca, Bersuit Vergarabat. Hoy, y en el comienzo, Murguita del Sur.

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2: Hola, hola, hola, ¿qué tal? ¿Cómo les va? Muy, pero muy bienvenidos. Estamos compartiendo juntos esta mañana de 2 de junio del 2026, este martes que inicia con el Panorama Federal de Noticias. Y como siempre nos quedamos hasta las 7 de la mañana acercándoles la mejor información. Y ya contándoles que la temperatura en la ciudad de Buenos Aires es de 11 grados 6 décimas. La humedad relativa ambiente 91%, cielo algo nublado, la máxima para hoy de tan solo 15 grados con mucha nubes. En un ratito vamos a ir ampliando más el pronóstico extendido y por supuesto todo lo que pasa a nivel país con el estado del tiempo. Pero antes les cuento que mi nombre es María Fernanda Heras y que estoy acompañada por Fernando Pedraza. Buen día.
3: Muy buenos días, María Fernanda, muy buenos días para todos.
2: Y como cada jornada nos vamos a repasar las calles y los accesos.
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3: A esta hora hay registro de 2 incidentes ocurridos durante la madrugada con intervención del SAME.
2: El primero en Avenida de los Constituyentes entre Echeverría y Habana se produjo el choque entre un auto y una moto.
3: El otro se produjo en la Valle y Ayacucho con una mujer herida que fue trasladada al Hospital Ramos Mejía.
2: Nos vamos a repasar el estado de los accesos y autopistas. El tránsito es normal y con buena marcha en Puente Pueyrredón, Puente La Noria, Puente Alsina, Autopista Buenos Aires-La Plata, Richeri, Autopista 25 de Mayo, de Lepianes, Lugones, Cantilo, Cámpora, Ilia, 9 de Julio, Perito Moreno, Camino del Buen Aire, Autopista del Oeste, Panamericana y General Paz.
3: En cuanto a los servicios, los trenes, ramales, Tigre, Mitre y José León Suárez de la línea Mitre circulan a horario.
2: En la línea Roca, los ramales La Plata, Gleu, Ezeiza y Bosque corren dentro de los cronogramas previstos.
3: También están operando a horario las líneas Belgrano Norte, Belgrano Sur, Urquiza, San Martín y Sarmiento.
2: El subte y el premetro comenzaron a operar de acuerdo con los cronogramas previstos.
3: En el Aeropuerto Internacional de Ezeiza y en el Aeroparque Metropolitano Jorge Newbery la operatividad es normal.
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2: Y ahora sí nos vamos a recorrer el país y repasando el pronóstico del tiempo para este martes 2 de junio del 2026 en las diferentes regiones.
3: Comenzamos con el NOA, Jujuy, Salta, Tucumán, Catamarca, La Rioja, Santiago del Estero, fresco a templado, con cielo parcialmente nublado a nublado. Probabilidad de lluvias aisladas en sectores de montaña. Mínimas entre 6 y 10 grados y máximas de 16 a 20 grados.
2: En el NEA, Formosa, Chaco, Corrientes y Misiones, templado con predominio de cielo nublado y posibles chaparrones aislados. Ambiente húmedo, mínimas de 12 a 15 grados, máximas de 20 a 25 grados.
3: En Cuyo, Mendoza, San Juan y San Luis, frío y seco, con cielo despejado a parcialmente nublado. Heladas matutinas en zonas serranas, mínimas de 3 a 7 grados y máximas de 14 a 18.
2: En el centro de nuestro país, Córdoba, Santa Fe, Entre Ríos, Buenos Aires, La Pampa y Ciudad Autónoma de Buenos Aires, fresco con cielo mayormente nublado y neblinas matutinas en el este, sin lluvias significativas, mínimas de 7 a 11 grados, máximas de 13 a 17 grados.
3: Patagonia, Río Negro, Neuquén, Chubut, Santa Cruz y Tierra del Fuego, se espera frío con cielo variado, mayormente nublado en el litoral atlántico y despejado en cordillera. Posibles nevadas en zonas altas, mínimas de 2 bajo 0 a 5 grados centígrados y máximas de 8 a 13 grados.
2: En el sector antártico argentino, islas del Atlántico Sur, muy frío, con vientos moderados a fuertes y posibilidad de nieve. Temperaturas de entre 10 grados bajo cero y 2 grados bajo cero, con sensaciones térmicas mucho más bajas.
3: Y le damos la bienvenida ahora a Diana Costanzo con el cronograma de pagos de la Administración Nacional de la Seguridad Social para este martes 2 de junio.
4: El calendario de la Administración Nacional de la Seguridad Social comenzará el lunes 8 de junio. Ese día, según la ANSES, cobrarán los jubilados y pensionados que perciben el haber mínimo con documento nacional de identidad terminado en cero, además de algunos grupos de pensiones no contributivas. Como todos los meses, el cronograma estará organizado según la terminación del DNI, se extenderá hasta el 29 de junio para quienes perciben haberes superiores al mínimo. Ese tramo empieza el 23 de junio con los documentos terminados en 0 y 1 y finaliza el 29 de este mes con los que terminan en 8 y 9. Además, en junio se pagará el primer medio aguinaldo del año. El sueldo anual complementario equivale a 50% del mejor haber percibido durante el semestre y en ese caso tomará como referencia el monto actualizado de junio.
2: Cabe recordar que el gobierno confirmó el pago en junio del bono extraordinario previsional de 70.000 pesos.
3: De esta manera y con la aplicación de la suba por movilidad del 2,58%, la jubilación mínima alcanzará los 473.318 pesos.
2: Y así se suma el medio aguinaldo y este mes los jubilados que perciben el haber mínimo cobrarán 674.977 pesos.
3: Y antes de comenzar a desarrollar la información nacional e internacional, vamos a la primera parte de las efemérides del día en la voz de Magdalena Arnoux.
5: Y hoy, martes 2 de junio, se celebra en Argentina el Día del Bombero Voluntario. Es en homenaje a la fundación en 1884 del Cuerpo de Bomberos Voluntarios de La Boca en la ciudad de Buenos Aires, considerado el primero en su tipo en el país. Carlos Milanesi es presidente del Consejo de Federaciones de Bomberos Voluntarios de la República Argentina y nos hizo llegar el siguiente mensaje.
6: Hoy, al cumplirse 142 años de la creación como sistema de bomberos, en nuestra condición de voluntarios, podemos decir que hemos dado cumplimiento a todas las situaciones que ha sido afectado a nuestra comunidad. En ellos, nuestro agradecimiento y a todos los integrantes del sistema y feliz aniversario, bomberos voluntarios.
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5: Y también recordamos el nacimiento, en 1933, del poeta Horacio Ferrer. Se trata de uno de los más singulares poetas del tango, quien, en asociación con Astor Piazzolla, compuso temas como Chiquilín de Bachín, Balada para mi muerte, Balada para un loco o la opereta María de Buenos Aires. La gran intérprete Amelita Baltar lo frecuentó tanto en París como en Buenos Aires y fue testigo de cómo nacieron algunos de sus temas. Así nos contó el origen de Vamos Nina, inspirado por una cantinera parisina.
8: Lo conocí cuando escribían con Astor, después cuando nos fuimos a Francia, que él vino al poco tiempo, y ahí, debido a que salíamos a comer cerca, buscábamos restaurar cerca del Hotel de Ville, que era donde vivíamos con Astor, descubrimos un restaurancito y había una mujer, y siempre al fondo estaba era donde cocinaba, se nota la mujer, y entonces nosotros decimos, bonjour madame, y un día dice Horacio, esa mujer dice debe vivir sola, dice no, está siempre allí con los otros borrachines. Y entonces Horacio dice, esta mujer, dice, ya empecé a pensar en ella. Y hasta le puse nombre. Se va a llamar Nina. Ah, bueno, con Astor dijimos, bueno, está bien. Y entonces él empezó a escribir y trajo algunas primeras palabras así de Nina. Y Astor le puso la música. Y ahí surgió la canción que hasta el día de hoy yo le canto, que se llama Vamos Nina.

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1: La mañana, 10 minutos en la República Argentina, en la Ciudad Autónoma de Buenos Aires, la temperatura 11 grados 6 décimas. La humedad relativa ambiente 91%, cielo algo nublado. La salida del sol será a las 7 de la mañana, 53 minutos, y la temperatura máxima para esta jornada de martes de 15 grados. En el Panorama Federal de Noticias comenzamos a desarrollar las principales noticias.
2: La autopsia determinó que Agostina Vega murió por asfixia mecánica.
1: El informe preliminar reveló que la adolescente de 14 años sufrió un daño severo en vísceras y señaló que la pérdida de integridad de órganos dificultaron la realización del estudio.
2: También indicó que no se pudo tomar muestras de hisopados tradicionales para detectar signos de abuso en la zona pélvica debido a que las partes estaban dañadas por el desmembramiento.
1: Estudios complementarios habrían confirmado que la adolescente sufrió abuso sexual y que la causa de muerte fue por asfixia mecánica.
2: Por el crimen está detenido Claudio Barrelier, de 33 años, expareja de la madre de Agostina, que ahora fue imputado por femicidio.
1: Informa desde Radio Nacional Córdoba, Eduardo Galfred.
3: El fiscal Raúl Garzón imputó este lunes a Claudio Barrelier como supuesto autor del delito de femicidio en el marco de la causa por el crimen de Agostina Vega. Así lo informaron fuentes judiciales, quienes aseveraron que los resultados preliminares de la autopsia dan cuenta de que la chica fue abusada y estrangulada. Barrelier permanece internado en el hospital de la cárcel bajo cuidados psiquiátricos. Estaba imputado inicialmente por privación ilegítima de la libertad y ahora se agravó su acusación a un femicidio. No se descarta que conforme avance la pesquisa puedan surgir nuevos agravantes. Por el momento, no se conoce cuándo será indagado con la nueva imputación. Mientras tanto, sectores de la oposición y grupos feministas pidieron el jury de enjuiciamiento contra el fiscal Garzón y la renuncia del ministro Quinteros.
2: Después de que se rechazó su participación como querellante en la causa, el abogado de la madre de Agostina, Carlos Nagy, declaró que restan establecer más responsabilidades.
4: Prácticamente el hecho está esclarecido. Lo que no están determinadas son todas las responsabilidades. Es infantil pensar que todo el peso de la ley debe recaer solamente en una persona. En ese domicilio de Juan del Campillo vivían otras personas, la mujer, la hija, otros habitantes en el piso superior. Entonces, los resultados preliminares de la autopsia ubican la data de últimas horas del sábado 23, primeras horas de la madrugada del domingo 24 de mayo, y en ese domicilio vivían otras personas. La pregunta es, ¿cómo puede ser que no escucharan nada?
1: El senador Luis Juez confirmó que presentará un pedido de destitución del fiscal de la causa, Raúl Garzón.
2: Recibimos un nuevo reporte de Nacional Córdoba, en este caso de nuestro colega Gustavo Seriani.
5: El senador Luis Juez confirmó a Radio Nacional Córdoba que presentará el pedido de destitución del fiscal a cargo de la causa.
6: Bestia, el fiscal Garzón, el que le daba lecciones a ustedes de cómo tenían que actuar, qué tenían que decir, cómo se tenían que expresar, qué preguntas no podían formular, el que demoró de manera irresponsable un montón de procedimientos, probablemente el resultado final hubiese sido el mismo, pero claramente intentaba soslayar las responsabilidades que tenían.
1: La ministra de Seguridad, Alejandra Monteoliva, también se expidió sobre el asesinato de la adolescente de 14 años.
7: La verdad completa hace referencia a los contextos. Y los contextos tienen que ver con conocer al detalle ese tipo de situación. ¿Por qué una jovencita de 14 años termina así? Entonces, creo que la verdad completa tiene que ver con reconocer contextos complejos y reconocer detonantes que llevan a ese tipo de situación.
2: Más información del caso Agostina con nuestra especialista en temas policiales, Andrea Valdivieso.
1: En el caso de Agostina Vega, la Fiscalía ha pedido la ampliación urgente de la indagatoria de Claudio Gabriel Barrelier a partir de nuevos elementos y del resultado preliminar de la autopsia que orientan la causa hacia un femicidio con extrema violencia y otros agravantes del asesinato. Asfixia mecánica es la causal de muerte y otros elementos no concluyentes y dependientes de pericias genéticas abonan tras la necropsia indicios de abuso sexual de larga data, móvil del asesinato de la menor de 14 años. Respecto a si Barrelier actuó solo, que es la pregunta que hoy se centra en la causa, las sospechas caen sobre Marianela, su pareja, conviviente de barrio Cofico, quien, según trascendidos, estaba denunciada por los vecinos por obligar a mujeres a ejercer la prostitución y vender drogas ilícitas en la casa de la calle Campillo, razón por la cual había una zona liberada por la policía. En las próximas horas se incorporarán denuncias de otras víctimas al expediente. El presidente Javier Milei reafirmó el compromiso argentino contra el antisemitismo.
2: El jefe de Estado habló en la apertura del primer plenario de la Alianza Internacional para la Memoria del Holocausto, organización internacional conformada por más de 40 países que este año preside Argentina.
1: Milei afirmó que busca incorporar nuevas voces regionales.
8: Concebimos la presidencia argentina del IRA más allá de un mandato de 12 meses. Creemos firmemente que es una oportunidad histórica para que América Latina tome partido de forma clara en esta disputa civilizatoria y que con esto logre elevarse en el gran concierto de las naciones, haciendo honor a su tradición de lucha por el de los derechos humanos y su compromiso con la civilización occidental.
2: El mandatario remarcó el papel del liderazgo de Argentina en ese organismo.
8: Anuncié que la Argentina asumiría un papel de liderazgo en la IRA. Hoy, ese mandato toma forma en esta sala, en delegaciones reunidas de todo el mundo y en una agenda de trabajo ambiciosa que busca fortalecer la memoria, enfrentar el antisemitismo y expandir esta causa en toda nuestra región. Que Argentina sea el primer país latinoamericano en presidir la IRA nos enorgullece profundamente. El compromiso con la lucha contra el antisemitismo es una muestra del claro compromiso con los principios morales que tiene nuestro gobierno y el resultado de decisiones tomadas desde el primer día de gestión.
1: El presidente dijo que Cancillería impulsó la busca de archivos que documenten los vínculos de Argentina entre el Holocausto y la Segunda Guerra Mundial.
8: Cada documento recuperado, cada expediente abierto y cada nombre preservado constituye una victoria de la verdad sobre el silencio. Por esto, debemos reconocer el peso de la responsabilidad que tenemos como país frente a las delegaciones miembro, especialmente dado que Argentina alberga la comunidad judía más grande de América Latina.
2: Sandra Petovelo participó de una audiencia con el Papa León XIV.
1: La ministra de Capital Humano saludó al pontífice durante una audiencia en el Vaticano junto a ministros de distintos países de Iberoamérica.
2: El encuentro se desarrolló en el marco del Foro Internacional Mapas de Esperanza para una Agenda Educativa Regional, Salud Mental, Tecnologías Digitales y Educación.
1: La actividad reunió a autoridades educativas de la región para debatir sobre los desafíos vinculados a la educación, la salud mental y el impacto de las nuevas tecnologías.
2: La participación de Petovelo forma parte de la agenda oficial que la ministra lleva adelante en Roma con reuniones y actividades vinculadas a educación, formación y desarrollo humano.
1: Vuelve a recorrer el país el tren 25 de mayo para asistencia sanitaria.
2: Más información con Diana Costanzo.
9: El tren 25 de mayo vuelve a recorrer el país para ofrecer prestaciones sanitarias y propuestas educativas, culturales y recreativas. La formación fue puesta en valor por el Ministerio de Capital Humano a través de la Secretaría de Niñez, Adolescencia y Familia. Se encontraba detenida en la provincia de Tucumán con un importante deterioro estructural y operativo. Este dispositivo Trocha Angosta llegará a más lugares para completar el servicio que otorga el tren 9 de julio. Ahora dispone de 11 vagones equipados para atención integral. Hay espacios destinados a la atención médica y social, oficinas de ANSES y RENAPER, un vagón cultural, otro odontológico y uno nuevo que incorpora un mamógrafo y un equipo de rayos X. El recorrido se inició en la provincia de Chaco, donde la formación trabajará hasta el 3 de julio en las estaciones. manifestaciones de Hermoso Campo, General Pinedo, Campo Largo, Sáenz Peña y Resistencia.
1: Fuerte crecimiento de las exportaciones pesqueras en el primer cuatrimestre.
2: Las ventas al exterior del sector pesquero nacional superaron las 249 mil toneladas por un total de 867 millones de dólares durante los primeros cuatro meses del año.
1: La Secretaría de Agricultura, Ganadería y Pesca señaló que se registró un alza del 28% en volumen y 32% en valor.
2: De ese modo, la industria pesquera argentina se consolida en los mercados externos, reafirmando su papel estratégico en el ingreso de divisas y el desarrollo productivo.
1: Combustibles. El gobierno postergó la actualización de impuestos.
2: El Poder Ejecutivo dispuso una nueva postergación de la actualización de los impuestos a los combustibles y estableció que los ajustes pendientes se aplicarán desde el primero de julio.
1: La medida fue oficializada en el boletín oficial y busca acompañar la estabilidad de los precios de la nafta y el gasoil.
2: Según indicó el Ejecutivo, la decisión fue tomada con el objetivo de continuar estimulando el crecimiento de la economía a través de un sendero fiscal sostenible.
1: Se reactiva el Congreso con los proyectos enviados por el gobierno.
2: El Senado inicia el debate sobre el proyecto de ley de sociedades que promueve la digitalización, flexibiliza el objeto social e introduce las sociedades automatizadas, que serán aquellas que funcionen por algoritmos y sin trabajadores.
1: Nos amplía la información Amanda Alba.
10: Se retoma una semana con intensa actividad en la Cámara de Diputados y en la Cámara de Senadores, con reuniones tanto martes, miércoles como jueves. En la Cámara de Diputados comenzarán con los debates vinculados a la ley de gestión de intereses y también con el Superrigi, que comenzará su debate también esta semana. En tanto, en la Cámara Alta se esperan reuniones de comisiones martes y miércoles y una convocatoria a sesión que, si bien no está convocada formalmente, trabajan intensamente el bloque oficial para convocarla el próximo jueves 4.
2: Juicio por la muerte de Diego Maradona.
1: Este martes se realiza la 15ª audiencia del nuevo juicio por la muerte del exfutbolista en el Tribunal Oral en lo Criminal número 7 de San Isidro.
2: Está previsto que declaren Rodolfo Benvenuti, médico cercano al abogado Víctor Schifale, que formó parte del equipo que operó a Maradona en la Clínica Olivos y participó de la reunión en el sanatorio donde se decidió el traslado al barrio cerrado San Andrés en el partido bonaerense de Tigre.
1: También comparecerán Germán Tornelli y Enrique Barrios, dos empleados administrativos de la prepaga Swiss Medical que gestionaban los pedidos del neurocirujano Leopoldo Luque y la psiquiatra Agustina Kosachov a la jefa de cuidados domiciliarios Nancy Forlini.
2: La justicia rechazó la suspensión de la ley de glaciares en Santa Cruz.
1: La Cámara Federal de Apelaciones de Comodoro Rivadavia dictó un fallo por el cual dejó sin efecto la medida cautelar que mantenía suspendida la aplicación de la ley en la provincia.
2: Con esa decisión, la ley vuelve a estar plenamente vigente en todo el territorio santacruceño.
1: Más información con Liliana Arias.
11: La Cámara Federal de Apelaciones de Comodoro Rivadavia hizo lugar a los planteos formulados por la Procuración del Tesoro de la Nación y dejó sin efecto la medida cautelar dictada por el Juzgado Federal de Río Gallegos, que recordemos había suspendido la aplicación de la ley de glaciares en Santa Cruz. Según informó la Procuración, entre los argumentos, la Justicia Federal señaló que la sentencia apelada carecía de una fundamentación suficiente para justificar una medida de tal alcance, especialmente tratándose de una ley sancionada por el Congreso Nacional. La decisión constituye un firme respaldo al Estado Nacional en defensa del modelo argentino de federalismo de concertación ambiental, celebró la Procuración del Tesoro.
2: Entre Ríos, 63 muertes en siniestros viales en el primer semestre del año.
1: De esos decesos, 46 se produjeron en rutas.
2: Informa Elidelmar Otman desde Radio Nacional Gualeguaychú.
12: Entre Ríos registró 63 muertes en siniestros viales Durante el primer semestre de este año, desde la Dirección de Prevención y Seguridad Vial informaron que 46 víctimas fatales se produjeron en las rutas. Así lo explicaba Diego Pasarello.
13: En este primer semestre del año tenemos que hablar lamentablemente de 63 víctimas fatales, de las cuales 46 han sido en rutas. Tenemos que decir también que la policía de la provincia de Entre Ríos intervino en 306 siniestros en toda la provincia, de los cuales también se produjeron 265 personas con heridas graves y 133 con heridas leves.
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1: Mañana 25 minutos en la República Argentina, en la ciudad de Buenos Aires, 11 grados 5 décimas la temperatura, la humedad relativa ambiente 91%, la máxima para hoy de 15 grados y sale el sol a las 7 de la mañana, 53 minutos.
14: Internacionales. Brasil descartó uno de los dos casos sospechosos de ébola.
1: Ese país activó su protocolo cuando dos estados notificaron el aislamiento de viajeros provenientes de las zonas afectadas por un brote de la enfermedad en África.
14: Informa Diana Costanzo.
15: Brasil descartó uno de los dos casos sospechosos de ébola, mientras que el paciente que queda por confirmar está internado en grave estado. Si bien los análisis diagnosticaron meningitis, la investigación por ébola continúa. Recordemos que Brasil activó sus protocolos cuando dos estados notificaron el aislamiento de viajeros del área de brote de ébola en África. En Río de Janeiro, el hombre procedente de Uganda que ingresó al país con síntomas dio negativo en las pruebas. En tanto, otro paciente fue internado e intubado en el Instituto de Infectología Emilio Rivas en estado crítico.
14: Deportes. La selección argentina tuvo su primera práctica en Kansas City.
1: Más información con Fabián Pomelo Codevila.
16: Gracias, y ya nos metemos en clima de mundial. La selección argentina instalada en Kansas City, donde será su búnker de cara a la cita mundialista. Esta selección argentina que tiene programado dos partidos amistosos previo al inicio de la Copa del Mundo, y obviamente todo lo que tenga que ver con el Mundial pasará por Nacional. Los horarios confirmados entonces para los partidos de preparación de la escaloneta, que obviamente ya tienen como rivales a Honduras y a Islandia. Ambos partidos se jugarán de la siguiente manera. La primera parada será de Honduras en el Kellfield de la Universidad de Texas. Será este sábado 6 de junio desde las 21 horas. El cierre será solo 3 días más tarde, al enfrentarse a Islandia en el Jordan Hale Stadium. Esto será el martes 9 de junio a las 22 horas. La selección argentina que debutará en el Mundial en el grupo J ante Argelia y luego jugará ante Austria y Jordania. Lo cierto es que la selección argentina tiene definida con qué camisetas jugará los partidos de la fase de grupos en el arranque del Mundial. La selección argentina jugará en el debut ante Argelia con camiseta celeste y blanca, la tradicional camiseta de la Argentina. Será 22 horas del martes 16 de junio en el Arrowhead Stadium de Kansas City. Luego el seleccionado viajará rumbo a Dallas para jugar en el AT&T ante Austria el lunes 22 de junio a las 2 de la tarde, también con la tradicional camiseta celeste y blanca. Para cerrar la fase de grupos, ante Jordania el sábado 27 de junio a las 23 horas, también en el AT&T Stadium de Dallas, con una particularidad. Por primera vez en la historia, la selección argentina usará una camiseta alternativa color negra. Sí, por primera vez. Siempre estamos acostumbrados a los colores azules, ¿no? Ni hablar de aquella camiseta del Mundial 86, que tantas alegrías nos ha dado. Y recordamos también la camiseta azul del último gol de Maradona en un mundial, convirtiéndole a Grecia en 1994. Siempre fue a base de azul y esta vez será de color negro. Otra perlita que tendrá la selección argentina es que Nico Paz se convertirá en el primer jugador de la historia de la selección en disputar un mundial sin nunca haber jugado en un club del país, incluyendo inferiores. Claro, recordemos, es el hijo del Pescadito Paz, nacido en España, jugó todas las inferiores en España y de hecho sigue jugando al fútbol en Europa. Así que para tener en cuenta datos que tienen que ver con esta selección argentina que nos tiene y nos mantiene con la esperanza de poder retener ese título ganado en Qatar 2022 y de esta manera consagrarse buscando lo que sería la cuarta estrella de la historia.
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1: Seis y media, repasamos los principales títulos.
2: Determinan que Agustina Vega murió por asfixia mecánica.
1: El presidente Javier Milei reafirmó el compromiso argentino contra el antisemitismo.
2: Sandra Petovelo participó de una audiencia con el Papa León XIV.
1: Fuerte crecimiento de las exportaciones pesqueras en el primer cuatrimestre.
2: Combustibles, el gobierno postergó la actualización de impuestos.
1: La selección argentina tuvo su primera práctica en Kansas City y Lionel Messi hizo un trabajo diferenciado por precaución.
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1: Para Aldea de Pulef y sus parajes, el puesto sanitario le informa a su población que mañana jueves hay atención médica. Estará atendiendo el equipo de residentes del Hospital Zonal Esquel.
2: Para Sierras de Gualjaina, a Nelly y Diego, comunicarse con Adriana urgente. Firma Adrián.
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8: Hola, buen día. Soy Sofía Quinteros, tomando unos matecitos a la mañana y escuchándolos. Un besito para todos.
9: 6:34 en la República Argentina, en la ciudad de Buenos Aires, la temperatura 11.5°. Continuamos en este panorama federal de noticias. Nos quedamos hasta las 7:00 a.m. compartiendo con ustedes el desarrollo de las principales noticias.
10: Argentina registró en 2025 la tasa más baja de homicidios de su historia.
9: La ministra de Seguridad, Alejandra Monteoliva, destacó que así lo reflejan las estadísticas criminales 2025 elaboradas por el Sistema Nacional de Información Criminal.
11: En cuanto a los homicidios dolosos 2025, se redujeron en un 7.3% respecto al 2024. Y si tomamos los datos del año 2023, los homicidios dolosos se redujeron en un 18.4%. Y hoy nos permitimos afirmar que es la tasa más baja para el país desde que se contabilizan los homicidios dolosos.
10: También se refirió a un descenso de los robos en todas las jurisdicciones del país en 2025.
11: El descenso es homogéneo en todas las jurisdicciones del país, pero con una salvedad, una mutación de la actividad delictiva a un incremento de delitos a partir de estafas virtuales.
9: Las estadísticas permitieron que la Argentina alcanzara en 2026 el grado A de la calidad estadística, la máxima calificación otorgada por la Oficina de Naciones Unidas contra la Droga y el Delito para los Sistemas de Información Criminal.
10: El presidente Javier Milei expondrá en el 43º Congreso Anual del Instituto Argentino de Ejecutivos de Finanzas.
9: El jefe de Estado cerrará el evento que se va a realizar en el Centro de Convenciones de Buenos Aires con el lema Nuevo Contexto Global, el desafío de la consolidación.
10: Al Congreso del Instituto Argentino de Ejecutivos de Finanzas también asistirán los ministros de Economía, Luis Caputo, y de Relaciones Exteriores, Pablo Quirno, además del presidente de la Cámara de Diputados, Martín Menem.
9: La jornada reunirá a referentes del ámbito empresarial, económico y financiero.
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9: Mañana 37 minutos en la República Argentina, en la ciudad de Buenos Aires, la temperatura 11 grados 5 décimas. Y tenemos información del tránsito para ir ampliando durante esta mañana.
10: A partir de las 9:30 habrá apertura de molinetes en la línea C en la estación Diagonal Norte.
9: Y atención, un choque en Panamericana, altura Camino del Buen Aire, sentido capital, comienzan las complicaciones, así que a tener paciencia.
10: Rige la exención del pago de ganancias en los alquileres de inmuebles.
9: Las ganancias derivadas del alquiler de inmuebles destinadas a casa-habitación estarán exentas del impuesto a las ganancias.
10: Esta exención también se aplica a la enajenación de inmuebles y transferencia de derechos sobre los mismos, según un decreto publicado en el Boletín Oficial.
9: Creció en mayo la liquidación de divisas del agro.
10: Las empresas del sector agroexportador liquidaron en el quinto mes del año 2.677 millones de dólares, un 7% más en relación con abril, según el informe de la Cámara de la Industria Aceitera y el Centro de Exportadores de Cereales.
9: Con este ingreso de divisas en mayo por parte de las empresas del complejo agroindustrial Olaginoso Cerealero, el acumulado anual es de 10.343 millones de dólares.
10: Más de 30.000 argentinos tendrán el ingreso prohibido a los estadios para ver partidos del Mundial.
9: Se trata de una base de datos elaborada por el Ministerio de Seguridad que incluye a 21.000 barras e hinchas violentos del programa Tribuna Segura y a 13.000 deudores alimentarios.
10: Al respecto, esto decía la ministra del área, Alejandra Monteoliva.
11: Y esa base de datos estará integrada en un comando unificado que va a funcionar en Virginia. Nosotros vamos a tener un funcionario del Ministerio de Seguridad Nacional. Esa lista se comparte y esa lista permitirá en Estados Unidos el derecho de admisión.
9: Entró en vigencia el Fondo de Asistencia Laboral.
10: El gobierno reglamentó el nuevo sistema para el pago de indemnizaciones de trabajadores registrados del sector privado.
9: El esquema funcionará mediante aportes de los empleadores a fondos específicos administrados por entidades autorizadas y entrará en vigencia el 1 de noviembre.
10: Además, se establecieron cambios en la registración digital de trabajadores, nuevos requisitos para los recibos de sueldo, licencias médicas electrónicas, procedimientos jubilatorios y mecanismos de negociación colectiva entre empleadores y sindicatos.
9: La normativa también incorpora beneficios para promover la registración laboral con planes de regulación y con donación de deudas previsionales para las empresas que adhieran al nuevo régimen.
10: Causa Cuadernos declaran Roberto Labaña, Leonardo Fariña y Mariana Zubich.
9: El Tribunal Oral Federal número 7 realizará hoy una nueva audiencia en el juicio que investiga un supuesto esquema de recaudación ilegal de dinero proveniente de empresarios contratistas del Estado durante los gobiernos de Néstor y Cristina Kirchner.
10: Están citados a declarar el exministro de Economía, Roberto Labaña, el exfinancista Leonardo Fariña y la exdiputada santacruceña Mariana Zubich.
9: La causa que investiga el presunto pago de coimas de empresarios a funcionarios tiene entre sus principales acusados a la expresidenta Cristina Kirchner y a exintegrantes de sus gobiernos.
10: Un niño murió ahogado en un camping.
9: El hecho ocurrió en cercanías de las termas de Río Hondo, en Santiago del Estero.
10: Desde LRA 21, informa Eduardo Espeche.
12: Un niño de un año y medio murió al caer accidentalmente en la pileta de un camping cerca de Termas de Río Hondo, en Santiago del Estero. La víctima se encontraba con su madre en una cabaña cuando se perdió de vista mientras la mujer realizaba tareas hogareñas. Poco después lo encontró ahogado y lo llevó de urgencia al hospital de Termas, donde ingresó sin vida. Su madre sufrió un shock nervioso. En urgencias intentaron reanimarlo sin éxito, ya que el cuadro resultó irreversible. La fiscalía inició una investigación para determinar cómo se desencadenó el fatal accidente.
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9: De la mañana, 42 minutos en la República Argentina. En la ciudad de Buenos Aires, temperatura 11 grados 5 décimas. La temperatura máxima para hoy.

0: Igual.
1: El opositor Abelardo de la Espriella y el oficialista Iván Cepeda disputarán la presidencia de Colombia en segunda vuelta el 21 de junio. En los comicios del pasado domingo, de la Espriella sorprendió al obtener más del 43,7% de los votos, mientras Cepeda, del oficialista Pacto Histórico, alcanzó un 40,9%. Por su parte, la uribista Paloma Valencia quedó tercera con casi un 7% de los votos y anunció su apoyo al candidato opositor Espriella. Por su parte, el presidente Gustavo Petro y el propio Cepeda cuestionaron los resultados provisionales por un presunto desfase en el censo electoral.
0: Provincias. Mejoró el nivel de lectura en Santa Fe.
2: El informe de Gabriela Bruno desde la emisora de Radio Nacional en la capital de la provincia.
3: Santa Fe registró una mejora del 22% en los niveles de lectura de los alumnos de las escuelas primarias. El ministro de Educación, José Goiti, informó además que hubo una baja aproximadamente del 10% en la cantidad de chicos que no contaban con una lectura adecuada para su nivel.
4: El nivel crítico bajó un 10,3%, en transición bajó un 5,5% y aquellos que alcanzan, es decir, que leen bien o muy bien, es decir, fluido, aumentó en un 22,6%. Esta es la primera fotografía.
0: En Salta rige la suspensión del servicio nocturno de colectivos.
2: Es por una medida de las empresas del transporte ante la falta de pago de los subsidios por parte del gobierno provincial.
0: El informe de Delia Lobo desde la emisora de Radio Nacional en la capital salteña.
5: Quedó suspendido el servicio nocturno de transporte en Salta Capital y alrededores. Ante ello, el Ministerio de Educación dispuso que las clases en los establecimientos terminen a las 21. La ministra Cristina Fiore se refirió a la decisión.
6: Aproximadamente son 50.000 estudiantes, lo que vendrían a ser del área metropolitana, donde en general ellos terminan las clases o a las 11 de la noche, a las 12 menos cuarto. Entonces, la medida que ha dispuesto Educación es que sí o sí va a terminar las clases hasta las 21 horas, las dos horas que quedan pendientes se van a abordar a través de la virtualidad, y esto mientras dure esta medida o esta situación.
0: Chubut se integra al turismo vitivinícola.
2: El informe de Raúl Carillo desde Radio Nacional es que
7: varias bodegas de la provincia del Chubut estuvieron participando de la Feria Vinos y Negocios. Así lo hizo saber Sergio Rodríguez, propietario de una de ellas, de aquí de la zona cordillerana de la provincia del Chubut.
8: Chubut empezó a tomar un protagonismo muy significativo en el mundo del vino de alta gama. Ese frío extremo en el cual nosotros producimos, todo eso hace que gusten mucho los vinos de Chubut y sean hoy en día los más renombrados.
0: Nuevas leyes vinculadas al sistema educativo en San Luis.
2: El informe de Gustavo González desde la emisora de Radio Nacional en la provincia.
9: El Senado de la provincia de San Luis aprobó por unanimidad a tres leyes vinculadas al sistema educativo provincial. Sobre este tema hablamos con el presidente de la Comisión de Educación del Senado, Diego García.
10: Hemos sancionado tres leyes del sistema y una cuarta ley, le dimos media sanción, que es que debemos aprender sistema de matemáticas y lectoescritura. Así que la de matemáticas es la media sanción. Bueno, son políticas de Estado, importante para la provincia, importante para nuestro sistema educativo, y también agregamos ahí el Día del Maestro Rural Sanluiseño, que va a ser el próximo 4 de noviembre.
0: El Consulado de México recibe consultas por el Mundial.
2: El informe de Rolando Brizuela desde Radio Nacional Mendoza.
11: Ante la espera del inicio del Mundial, el jueves 11 de junio, hay mucha expectativa en México por ser por tercera vez sede del campeonato de fútbol. En este país se aborda ya hace mucho tiempo un gran movimiento turístico, de comercio, de conectividad, de gastronomía y de las características que ofrecen para esta cita ecuménica 2026. Doña María Landa de González, cónsul de México en Mendoza, describe la cantidad de personas que consultan para poder visitar este país por el torneo de fútbol mundial.
12: Que viven en Mendoza, muchas expectativas, los boletos se están vendiendo directamente desde la FIFA.
0: La justicia confirmó que la joven misionera fue asesinada.
2: El informe de Noelia Villa desde Radio Nacional Puerto Iguazú.
13: La autopsia de Dulce María Beatriz Candia, la joven de 17 años, que fue encontrada sin vida en una construcción abandonada en

0: La ciudad del Dorado confirmó que murió por asfixia mecánica y la justicia investiga el hecho. El cuerpo fue hallado el pasado 28 de mayo, después de 11 días de estar desaparecida. Lo hallaron en una construcción abandonada dentro de un lote lindante al barrio El Tucán, frente al cementerio local, en una zona con escasa iluminación y poco tránsito de personas. Por el momento no hay detenidos ni sospechosos identificados. Los investigadores mantienen abiertas todas las hipótesis y continúan analizando testimonios.
1: Llegó a La Puna el programa oftalmológico de la Nación.
2: El informe de Ricardo Tolava desde Radio Nacional La Quiaca.
3: El programa Ver para Ser Libres del Ministerio de Capital Humano de la Nación brindó controles oftalmológicos y entrega de anteojos gratuitos a niños y adolescentes de la ciudad fronteriza de La Quiaca. En este marco, Brenda Narváez del Gobierno de Jujuy dijo lo siguiente.
4: Es un programa nacional que articulamos con la gente de Nación para traerlo acá a la provincia, desde el gobierno provincial. Se hicieron más de 300 atenciones por día en cada lugar. Nosotros trabajamos con lo que es educación y salud para hacer un cruce de datos y citar realmente a los chicos que necesitan los anteojos.
1: La Nación realizará obras en el aeropuerto de Mendoza.
2: El informe de Esteban Rodríguez desde LB8, Radio Nacional Libertador.
5: El Gobierno Nacional anunció la licitación para la ampliación del Aeropuerto Internacional El Plumerillo de Mendoza. La idea es que las obras comiencen antes de fin de año. La iniciativa forma parte de un plan de modernización en 13 aeropuertos de todo el país. Sergio Rinaldo, gerente general regional Oeste Aeropuertos Argentinos, dio detalles al respecto.
6: Estamos sí en fase final. Estimamos que esta licitación puede salir entre julio y agosto de este año, y si eso sucede, los plazos normales nos llevarían a iniciar la obra entre noviembre y diciembre de 2023.
1: Deportes. Retomamos el contacto con Fabián Pomelo Codevila.
7: Volvemos al ámbito local para hablar de fútbol, hablar de River, porque quien rompió el silencio es el presidente del Millonario. Stefano Di Carlo habló de todo. El mandamás de River arrancó una entrevista haciendo una fuerte autocrítica de este momento de River Plate, y esto decía.
8: A partir de ahí, en esta cuestión de que la culpa es del otro, bueno, uno mira la historia de River y ha girado en redes sociales y demás, algunas cuestiones que vi sobre cómo han perjudicado a River durante muchos años, y uno lo ve y es algo que para atrás hay un montón de otros antecedentes, no es el primero ni el último, y ahí cuando uno ve los resultados en situaciones en los que River también ha perjudicado, uno que veía, que River se imponía, igual, y se imponía en la cancha. Entonces ahí es donde digo, yo como dirigente tengo dos caminos. Entrar en una casa de brujas y en una idea que tiene que ver con enojarme con la vida, la humanidad y el daño que te pueden hacer terceros. Y la otra es ir a la cuestión de fondo, a lo que es de esto, el corazón de esta cuestión, que es el fútbol de River. Ordenar el fútbol de River, generar un equipo competitivo, con jerarquía, que se imponga en la cancha.
7: También Stefano Di Carlo hizo un balance de este semestre, del cual dijo que no fue para nada bueno. Lo escuchamos.
8: Yendo a la cuestión del balance y el semestre en sí, es un semestre, la verdad, relativo en un punto a la hora de evaluarlo, porque por un lado, por supuesto, si a uno como hincha de River, digo amigo, o cualquier hincha de River lo hubieran agarrado en febrero, el momento que sale el técnico más importante de la historia del club, en una situación como la que estábamos, compleja, en la que todos teníamos una angustia al nivel que casi parecía que River no iba a poder volver a ganar no un título, sino un partido, y si en ese contexto a cualquiera de nosotros nos hubieran dicho, che, al final de este semestre, yendo a buscar un técnico, vamos a estar en una final y ser los segundos mejores clasificados y, por supuesto, primer clasificado en el grupo en Sudamericana, cualquiera le hubiera dado la mano a quien fuere como potencial técnico de River. Y bueno, hasta acá nos ha traído Coudet con enorme mérito, que ha hecho lo que pudo con lo que tuvo hasta acá, y por eso el balance es correcto, pero mediocre para lo que es River y para el lugar donde River tiene que estar y con la necesidad que River tiene de ganar títulos.
7: Y también tuvo tiempo de hablar de una renovación de River, de un plantel en el cual se van a ir muchos jugadores y también van a venir una gran cantidad, que River intentará contratar jerarquía para afrontar todo lo que viene. El Chacho Coudet seguirá siendo el técnico, pero en definitiva, Di Carlo habló de lo que viene para este River. Y lo escuchamos.
8: He instruido al director deportivo luego de varias conversaciones en las que analizamos todo y conversaciones que ya llevan tiempo y decisiones que estaban tomadas incluso previo a la final. Hemos decidido conjuntamente todos que van a salir en torno a 15 jugadores y he instruido al director deportivo para que empiece este proceso desde hoy. Se va a tener que ocurrir muy rápido.
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2: Mañana 53 minutos en la República Argentina. Actualizamos datos del tiempo en la ciudad autónoma de Buenos Aires. La temperatura 11 grados 5 décimas. La humedad relativa ambiente 91%. El cielo está algo nublado. La salida del sol se efectuará a las 7 de la mañana 53 minutos. Y la temperatura máxima para esta jornada de martes será de 15 grados.
1: Y ya en el tramo final de este panorama federal presentamos la segunda parte de las efemérides del día con Magdalena Agnú.
10: Y hoy también festejamos el Día Nacional del Perro. La efemérides rescata la memoria de Chonino, el ovejero alemán de la Policía Federal, muerto el 2 de junio de 1983 al defender a su amo en un tiroteo. Se trata de una de las mascotas predilectas de los argentinos, protegido por numerosas leyes implementadas ya desde fines del siglo XIX. Así lo recordaba Gonzalo Corti, abogado e investigador de la Universidad Nacional del Litoral.
11: A nivel nacional tenemos leyes generales como la Ley Penal de Maltrato Animal o el Código Civil, que aunque es reciente considera a los animales como cosas muebles. También otras leyes más específicas como la prohibición de carrera de perros, vacunación antirrábica o el régimen de perros de asistencia para personas no videntes, por ejemplo. Eso a nivel nacional. Después cada provincia o municipio regula de distinta forma cuestiones que tienen que ver con el control de natalidad, la prohibición de la eutanasia, inscripción de ciertas razas, paseo de perros en ciudades grandes, por ejemplo. Pero es importante que la ley a nivel nacional, sobre todo, empiece a incorporar datos de la realidad y entienda que hay perros que cumplen funciones laborales importantes, sociales, como rescatistas, asistentes terapéuticos, y que necesitan que se garantice su salud, seguridad y descanso, o sobre todo perros con los que compartimos nuestra familia y no pueden ser considerados como cosas. La ley se tiene que adaptar a la realidad y no a la inversa. Hoy ya hay juzgados que están incorporando el régimen de familia para los animales, pero es importante que avancemos legislativamente.
10: Más allá de la legislación, muchos perros son objetos de maltrato y de abandono. Nos lo recordaba Patricia Alvarado, presidenta del Refugio San Francisco de Asís, una ONG creada hace 38 años y que cuenta hoy con cerca de 280 perritos rescatados y puestos en adopción.
12: En nuestra sociedad debería haber más políticas públicas con asistencia a animales. Gracias a Dios ahora se está implementando más en los centros de zoonosis la atención veterinaria y las castraciones masivas gratuitas, que es súper importante bajar la superpoblación animal. Y en caso del maltrato debería existir una ley, la 14.346, que se modifique más que nada la parte legal donde sea multado a las personas que maltratan a los animales o que vaya directamente a prisión. Y se necesita mucha educación, tener una educación así como ecológica con el medio ambiente, también con respecto a los animales, para que desde chicos sepan cuidar una vida.
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2: De la mañana, 57 minutos en la República Argentina, y se va complicando de a poco la mañana a nivel de tránsito, así que a tener mucha precaución. Vamos a dar dos datos que tienen que ver con el tránsito. En Juan B. Justo y Andrés Lamas, un choque entre un auto y una moto, hay reducción del tránsito. Reitero, Juan B. Justo y Andrés Lamas, choque entre un auto y una moto, se está trabajando en el lugar. Por otro lado, atención, tren Belgrano Sur, Ramán González Catán está funcionando con demoras por fallas técnicas. Todos datos que nos complican el tránsito a esta hora de la mañana.
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1: Repasamos el pronóstico para este martes 2 de junio en el NOA: fresco a templado, cielo parcialmente nublado a nublado, probabilidad de lluvias aisladas en sectores de montaña.
2: En el NEA, templado con predominio de cielo nublado y posibles chaparrones aislados, ambiente húmedo.
1: Cuyo, frío y seco, con cielo despejado a parcialmente nublado, heladas matutinas en zonas serranas.
2: En el centro, fresco con cielo mayormente nublado y neblinas matutinas en el este sin lluvias significativas.
1: Patagonia, frío con cielo variado, mayormente nublado en el litoral atlántico y despejado en cordillera, posibles nevadas en zonas altas.
2: Sector antártico argentino y nuestras islas del Atlántico Sur, muy frío, con vientos moderados a fuertes y posibilidad de nieve, sensación térmica muy baja.
1: En resumen, jornada de invierno con temperaturas en general dentro de lo normal o ligeramente por encima de la época, predominando el ambiente seco y fresco en el centro y oeste. El NEA presenta un tiempo más templado y húmedo, mientras que el sur mantiene condiciones frías típicas. No se esperan eventos de gran magnitud, aunque persisten heladas en Cuyo y Patagonia.
2: Minuto final, repasamos los principales títulos.
1: La Argentina registró en 2025 la tasa más baja de homicidios de su historia.
2: El presidente Javier Milei expondrá en el Congreso Anual del Instituto Argentino de Ejecutivos de Finanzas.
1: Rige la exención del pago de ganancias en los alquileres de inmuebles.
2: Creció en mayo la liquidación de divisas del agro.
1: La Nación anunció el llamado a licitación para las obras de ampliación y modernización del aeropuerto de Mendoza.
2: Más de 30.000 argentinos tendrá el ingreso prohibido a los estadios para ver el Mundial de Fútbol 2026. Nos despedimos, gente, que tengan una excelente jornada. Gracias por acompañarnos. Se quedan con la mejor programación aquí en Radio Nacional. Chau.
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0: Hola, ¿qué tal? ¿Cómo están? Muy buen día. Bienvenidos. Segundo día de esta semana. Estamos arrancando esta nueva propuesta, esta nueva forma de conectarnos con todos ustedes. Agradecerles por la preferencia, por esperarnos. Aquellos que ya están despiertos, levantados en pleno movimiento. Aquellos que les acaba de sonar el despertador y han encendido esa buena, sana y preciosa costumbre de encender la radio en forma inmediata. ¿Cómo están? Un placer, una alegría de poder conectarnos con todos ustedes. El equipo ya está completo. Estamos en el mes de papá. Estamos en el mes de Hachal. Pero también estamos en el mes del Mundial. Cada vez falta menos para la apertura, la contienda de cada 4 años. ¿Qué pasará con Argentina? Todos vamos con la ilusión, como en los otros mundiales, como el anterior. Quizás también podamos, como en aquella linda, hermosa experiencia de reunirnos todos los hachalleros en una sola voz, que nos unía una sola bandera. No había otra bandera ni de Boca, ni de River, ni de Racing, ni de Independiente. Éramos todos de un solo equipo. Qué hermoso allí en la plaza. Señoras y señores, está Miguel Ángelo Manrique, está Santi Agüero, también está María Luisa Liquitay, Mayra colabora, Mónica, Valeria Elena Torres, Gustavo Andrés Bravo, completamos el equipo aquí en la propuesta de la radio. Muy buen día para todos. Hola, ¿cómo estás? Vale, Valeria.
1: Hola, ¿cómo estás, Gustavo?
0: ¿Cómo amaneció
1: Miguel, usted? A toda la audiencia, bienvenidos. Muy, pero muy bien. Como día martes.
0: Como día martes.
1: ¿Qué Hola. Quiere decir como día martes?
0: ¿Qué quiere decir
1: Solo
0: eso?
1: Solo usted lo sabrá.
0: Ah.
1: Día martes, señor. Bueno, muy bien, yo no sentí tanto frío como otras mañanas.
0: Está lindo porque...
1: Está muy lindo, está maravilloso. ¿Está para prender la estufita? Sí, como que esa costumbre la tenemos desde que arrancó mayo.
0: Leña, sí, está lindo.
1: ¿En serio que no?
0: No, con la estufita eléctrica va a estar bien. ¿Sabes lo que pasa? Que está nublado.
1: Pero el que tiene estufa a leña, Gustavo, la enciende igual, es re lindo, sí, estar al lado... No,
0: casi 40 mil pesos los 10 kilos. ¿Cómo te va, hablando de leña? ¿Cómo te va, Miguel Ángel?
2: ¿Qué dice usted? ¿Todo bien? ¿Cómo les va? El placer de saludarlo. ¿Todo bien, chicos?
0: ¿Qué tal, Michino?
2: ¿Todo bien? ¿Cómo sintieron la mañana hoy? ¿Fresca?
0: Ah, ayer estaba frío, hoy está hermoso.
2: Sí. Pero bueno,
0: yo no sé si venirme de ojota.
1: No, bueno, tampoco.
2: No, tampoco, claro.
0: Tampoco el agua.
2: Sí, fíjese ahí. Sí, exactamente. Bueno, ¿cómo andan? En realidad, me parece que las temperaturas que hemos tenido, por lo menos ayer, ha estado un poco tranquilo, digamos.
1: No hubo tantos
2: sofocones, ni tampoco hubo que sufrir frío. Pero
1: ¿cómo
2: bueno, en realidad...
1: sofocones?
0: Sí, no hablo de sofocones porque
1: ¿cómo
0: hay...
1: bueno, sofocones, está bien, señor?
0: Hay
1: las
0: mujeres.
1: Hay muchas señoras, claro.
0: Sí. Que están entrando, qué sé yo.
2: Ah, bien.
0: Y les entran unos calores. Sí,
1: unos calores terribles.
2: Bueno, entonces vamos a utilizar otro término. Pero bueno, estamos acá. Estamos acá para. Para brindarles toda la información, todo lo más destacado en esta jornada, en esta mañana muy tempranito, recién lo decía Gustavo, estamos ahí a días nada más del Mundial, Argentina que ya está prácticamente con todos sus jugadores para lo que va a ser este certamen, y hoy les voy a contar...
1: ¿Serán todos los que lleguen?
2: ¿Ah?
1: Los 26, los que están ahora ya en Estados Unidos y demás, ¿serán... ¿habrán cambios?
2: Mira, el Dibu Martínez tiene una venda en la mano.
1: Es el dedo que nos preocupamos todos,
2: chicos. Tiene una venda en la
1: mano.
2: Messi que dice, con el pulgar estoy perfecto. Otros jugadores que están todavía en entre algodones, pero bueno, todavía queda un par de días como para que las cosas...
1: ¿Y conviene llegar así?
2: Yo te digo...
0: No, sí va a andar bien.
2: En realidad puede que en el primer partido no jueguen, en el segundo tampoco, y tal vez el tercero ya... cuidándose para lo que va a ser la clasificación, claro, así, pero bueno. Vale, ¿cómo tiene que hacer la gente para que se comunique con nosotros?
1: Puede llamar al 420-028, línea fija de Radio Nacional, y también puede mandarnos mensajitos al mensajero de la radio, nos puede mandar audios, también ayer tuvimos muchos audios.
2: Sí, varios.
1: Y es
2: varios.
1: Muy lindo los audios porque son los que salen inmediatamente, los audios son los que primero salen, al 02647407152. También nos pueden mandar fotito que están haciendo a esta hora. Y nosotros se lo agradecemos. Ya tenemos muchos mensajes,
2: bueno,
1: Miguel.
2: Bueno, enseguida vamos a estar con esos mensajitos. Bueno, ¿qué se viene para esta jornada, Gustavito? Y, ¿sabés qué? Ayer me dijeron, che, así que Gustavo dice que viene lluvia para el fin de semana. ¿Todavía sigue vigente?
0: Claro, había que seguir esto, ¿cierto? Uh-huh, obviamente,
2: sí.
0: Faltaban 5 días de por medio, cada vez hoy faltan 4. Por ahora tenemos viento del sector noroeste, 6 kilómetros en la hora, Gorices es nubladito, 6 es la temperatura, no sé si es tan así, pero
2: sí, me parece
0: positivo
2: que
0: estamos.
2: Sí, me parece que sí.
0: No está
2: sí,
0: tan.
2: Sí, sí.
0: Vamos directamente al pronóstico, uh-huh. Y de todos modos, que está tan linda la mañana, vamos a tener una jornada fresca, 18 grados de temperatura máxima. Uno entiende, imagina que con este amanecer puede llegar a estar mucho mejor en la temperatura cuando hablamos de térmicas superiores, altas, pero no, 18 grados para hoy, 7 en el atardecer, siempre con incidencia del viento del sector noroeste para la tarde también. Para mañana también la condición será igual, 18 grados, muy lindo miércoles, ojo, muy parecido a esta mañana, porque la mínima es de 8 grados para mañana, es decir que va a estar templadito. Cuando hablamos templadito, estamos hablando de los extremos, ¿cierto?
2: Está
0: hemos tenido 2-3 grados bajo cero, hacía mucho frío. Pero quienes madrugamos, siempre notamos la diferencia meteorológica. Mañana también se va a notar como hoy, más templadito. 18 también será la temperatura máxima, siempre con algunas nubecitas. ¿Viste que por ahí aparece?
2: Ayer estaba
0: nubladito.
2: Es verdad.
0: Así está, va a estar siempre. El tema es a partir del jueves 4, ahí sí que entraría ese frente frío. Por decírselo de alguna manera, un frente frío que va a ir decreciendo la temperatura, no va a ser estable, sino va decreciendo hacia el fin de semana. Te digo que el jueves 16 grados, siempre con nube,
2: sí.
0: El viernes 16 grados, siempre con 6, 7, 10% de probabilidad de lluvia.
2: Bien.
0: Y el dato lo tiene el sábado, que ya tendremos temperaturas mínimas muy frías por debajo del cero y 14 grados de temperatura máxima, o sea, se viene un sábado fresco.
2: Fresco.
1: Va a llover, señor.
0: Gracias, Valeria, por estar despierta. Entre 13-15% de lluvia
2: nada.
0: Para el sábado.
2: Nada.
1: Es nada.
0: Y 14 grados. Luego va a llegar un viento del sur que va a hacer bajar aún más la temperatura. ¿Y sabes qué?
2: Sí.
0: Diría Shafal. Va a estar muy fría la mañana, entre 3 grados bajo cero y entre 10 y 11 grados de temperatura máxima.
2: Va a estar muy fresco
0: el domingo.
2: El domingo.
0: Y tenemos un 24, un 30% de probabilidad de lluvia. Ayer teníamos un 36, pero ahí está fluctuando.
2: Ah, bien.
0: Hay probabilidad de frío. Y por las temperaturas es inevitable que nublado va a estar, va a estar muy frío y hay alguna probabilidad de precipitaciones. Es más, ayer te dije de que me decía una persona que para el lado del sur de la ciudad, sureste de la ciudad, estaban como cayendo algunas chispitas.
2: ¿Ah, sí?
0: Sí.
2: Ayer,
0: ¿viste
2: estaba
0: que estaba muy nubladito?
2: Nublado, muy nublado, es verdad.
0: Bueno,
2: es
0: entonces, verdad. Esperen, por ahora está viniendo el frío, mucho frío, pues sobre el fin de semana, extremo frío. Ah, y los partidos.
2: Claro.
0: Sobre
2: todo
1: claro, porque ya no se va a suspender,
2: No,
0: en ese caso se juega.
1: Claro,
2: salvo el caso de lluvia, pero no, los partidos se van a jugar. Es más, ya está, del sábado ya está programado. Falta que esta noche se reúna la A para definir cómo se va a jugar el próximo fin de semana. La fecha de las canchas todavía no está, pero sí el fixture de los partidos.
0: Y de ahí queda un lunes muy frío cuando volvamos al trabajo, si Dios así lo permite, entre 11 grados, 2, 3 grados bajo cero para ese lunes. Entonces, se vienen días muy fríos y luego ese martes de la próxima semana empieza a subir ya un poquitito la temperatura otra vez.
2: Bien, así que este fin de semana
0: viene bastante fresquito. Mucho
2: sobre
0: frío.
2: Todo el día domingo,
0: así
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2: Perfecto. Calendarios de pago para jubilaciones y pensiones que no superen el haber mínimo. Recién comienza el 8, es decir, el lunes que viene. Fíjese en el calendario, chicos. arranca con documentos terminados en cero. Jubilaciones y pensiones que superen el haber mínimo recién el 23 de junio, documentos terminados en cero y en uno. La asignación familiar por hijo y asignación universal por hijo también el lunes comienza con documentos terminados en cero. La asignación por embarazada recién comienza el 10 de junio con documentos terminados en cero. La asignación por prenatal y asignación por maternidad va a comenzar recién el también 10 de junio, documentos terminados en cero y en uno. La asignación de pago único, matrimonio, adopción y nacimiento, todos los documentos la primera quincena a partir del 9 de junio. Pensiones no contributivas, comienza también el lunes, documentos terminados en cero y en uno. Asignación familiar de pensión no contributiva, todas las terminaciones de DNI a partir del lunes. El pago por desempleo plan 1 se paga a partir del 19 de junio, documentos terminados en cero y en uno. Y el pago por desempleo plan 2, todas las terminaciones, a partir de mañana se pagan todas las terminaciones, pago por desempleo plan 2. Algunos mensajitos, ¿vale? Los que llegaron tempranito, están pidiendo música. ¿Qué dicen nuestros queridos oyentes?
1: Hola equipo, tengan buen día, muy lindo programa, pasen temas de Sandro, gracias, tengan bendecida jornada, nos dice nuestra querida María Varas.
2: Vamos eligiendo algo de Sandro.
1: Hola equipo, ya estoy en sintonía, Barrio Hachal presente, que tengan bendecida jornada, nos dice María, beso María. Y ahora vamos a escuchar un audio de nuestro querido amigo Héctor, nuestro madrugador.
2: A ver qué dice Héctor.
3: Hola, ¿cómo están? ¿Cómo está todo el equipo de
1: Nacional? Ah, bueno chicos,
2: vamos de vuelta, a ver. En modo...
3: Hola, gente de Nacional, ¿cómo están? ¿Cómo bien, está bien. Todo el equipo de Nacional hoy? Bien, ayer no los pude saludar, que tengan una linda semana esta que ha entrado, amigo. Quisiera escuchar unos temitas de Ráfaga, por favor. Ráfaga. Y aguante Peñarol, el rojo, amigo, los más grandes. Gracias, que anden bien, a cuidarse.
2: Bien, bien por Peñarol, que ganó... Le ganó a Racing, sí, le ganó a Racing. Bien, bien Peñarol, está bastante... completito el equipo, así que bien, ahí les un saludo para el amigo Escudero. Y el rojo, bueno, habrá que esperar el próximo campeonato. ¿Más mensajitos?
1: Por supuesto. Nuestra querida amiga María. Hola chicos, buenos días. Buen día. Son tres Marías. Hasta ahora.
2: Las tres Marías.
1: María Varas, ¿no? María del barrio Hachal. Sí. Y tenemos a María Tejada de Pampa Vieja. Dice, hola chicos, muy buenos días. Ya en sintonía, bendiciones para todos. María desde Pampa Vieja nos manda una tarjeta muy bella que dice, te deseo un lindo día repleto de alegría. Buenos días. También otro oyente que nos dice, hola, buen día chicos. Una consulta, sí, ¿qué saben del pago de contratados? Muy lindo el programa, quiero escuchar al maestro Antonio Ríos antes de irme al trabajo. Dejo a su elección, gracias.
2: ¿Qué dijeron? ¿Hoy iba a estar depositado? ¿Te acuerdas que ayer habló el intendente?
4: Sí.
2: ¿Que le hicieron la conferencia que venía un aumento?
4: Sí, ¿o pero cuando? No, hicimos una parte nada más de la... Ahora lo vamos a...
2: A ver, Rafita, decinos, porque ayer has tenido vos justamente ahí, es que ayer hemos tenido varias cosas... pero bueno, ayer creo que dijeron cuándo iba a estar depositado, el aumento que iba a tener tanto planta permanente también como, tengo entendido, los contratados. Pero bueno, habrá que tener ya la información oficial. Así que Rafita, si tenés ahí la información, envíanos para ya darlo a conocer como corresponde. Gustavito, ¿qué sucedió en un día como hoy?
4: Déjame que te averiguo lo que me estás pidiendo.
2: Bueno, dale, listo. Enseguida vamos a estar con algunos títulos. Les decía recién, después de la música vamos a estar con la fecha que se ha decidido de la primera división al B, ya en las canchas donde se va a jugar. Ya tenemos ya lo que
1: gracias,
2: se va a jugar.
1: Gracias,
2: para lo que va a ser este fin de semana. Lo que estaría restando es, reitero, dos cosas. La primera, que es hoy se reúne la primera división A para decidir seguramente las canchas donde se va a jugar la fecha, la tercera, la que se viene. Y recuerden que mañana está la citación a estos jugadores que participaron de lo que fue el tole-tole ahí en Niquivil. Entre Florida y Niquivil.
4: Hoy tiene que declarar.
2: Mañana. Mañana miércoles están citados a declarar. Ajá. Y luego ahí seguramente se va a saber qué va a pasar con cada uno de estos jugadores.
1: ¿Y qué pasó con la cancha?
2: Está suspendida
1: Provisoriamente.
2: Provisorio, todavía no se ha decidido.
1: Pero no hay fechas, no hay, digamos, por ejemplo, no dijeron, se suspendió una fecha, dos fechas.
2: Los jugadores no pudieron, ni siquiera, ni los de Nicky Ville, ni los de Florida, no pudieron estar en sus equipos para jugar el fin de semana. Están suspendidos provisoriamente.
1: Hasta que se determine.
2: La sanción que corresponde de acuerdo a su declaración.
4: Bueno, con el tema de los contratados, hoy van a hacer el depósito.
2: Hoy, bien.
4: Vamos a ver, vamos a averiguar en la mañana si ese depósito puede repercutir en la tarde o ya directamente mañana.
2: ¿Qué nos dice? Bueno, por ahí sí nos dicen ya algunos que vayan
4: a chequear
2: estar cobrando,
4: porque hoy sí harían el depósito.
2: Bien. Perfecto, ahí está, gracias, David.
4: Bueno, ahí vamos con efemérides.
2: Sí, ¿qué pasó en un día como hoy?
4: 2 de junio a lo largo de la historia, hechos y sucesos. En 1857 nace Edward Elgar. Nace Edward Elgar, el principal compositor británico del último romanticismo y la primera década del siglo XX. Dejó obras como las Variaciones Enigma, al concierto por sello, el concierto por violín, el oratorio del sueño de Geronte, dos sinfonías, entre otros. Murió en 1934. El nacimiento de Horacio Ferrer en 1933. Horacio Ferrer nace en Montevideo, de su asociación con Astor Piazzolla. Surgieron clásicos como Balada para un loco, Chiquilín de Bachín, Balada para mi muerte y la operita María de Buenos Aires. Para amantes del tango,
2: claro.
4: Todos son clásicos.
2: Bien.
4: De la música ciudadana argentina. El poeta también publicó Romancero, Cayengue, y fue presidente de la Academia Nacional del Tango. Murió no hace demasiado tiempo, en el año 2014. En 1961 nace Alejandro Agresti, nació uno de los directores que renovó el cine argentino de las últimas décadas. Alejandro Agresti alcanzó prestigio con sus primeras películas a finales de los 80, El amor es una mujer gorda y Boda secreta. También filmó El acto en cuestión. Luego de su paso por Holanda, llegó a Buenos Aires, Viceversa, La cruz, entre otros. También en 1975, protesta de trabajadoras sexuales. Unas 150 trabajadoras sexuales ocupan la iglesia de Saint-Nizier en la ciudad francesa Lyon. La mujer querían llamar la atención por la extrema vulnerabilidad que atravesaban en aquella oportunidad. Abusos policiales, encarcelamiento, multas. Mandan un comunicado a la prensa titulado Chicas alegres de la casa del Señor, en el que explican su situación. Se declaran en huelga y ocupan la iglesia durante 8 días, hasta que las despoja la policía. La fecha se recuerda como el Día Internacional de las Trabajadoras Sexuales. En 1976, el asesinato de Juan José Torres. El general Juan José Torres, expresidente de Bolivia, es asesinado en Buenos Aires. Había llegado al poder en 1970 al frente de un levantamiento popular. Su gobierno nacionalista de izquierda duró 10 meses, hasta que derrotó a Hugo Banzer. Un grupo de tareas lo muestra y lo secuestra en Buenos Aires, y su cuerpo aparece bajo un puente en San Andrés de Giles, en un crimen perpetrado en el marco de la Operación Cóndor. Fallece Andrés Segovia en 1987. Muere uno de los grandes virtuosos de la guitarra, Andrés Segovia. Tenía 94 años, había nacido en la ciudad de Andaluza, Linares. Su repertorio se extendió desde los músicos españoles hasta Joan Sebastián Bach. Varios de los grandes guitarristas posteriores han sido sus discípulos. Nace Sergio Agüero en 1988. Nació una de las más rutilantes figuras del fútbol argentino en los últimos décadas. Sergio Agüero,
2: el Kun,
4: fue el futbolista más joven que debutó en la primera división con 15 años recién cumplidos. Cuando Oscar Ruggeri lo hizo jugar en el año 2003... con la camiseta de Independiente, ahí para el amigo. Figura de los,
2: claro,
4: de los rojos, su venta fue récord en el Atlético de Madrid, 20 millones de euros. Posibilitó al cuadro de Avellaneda construir su nueva cancha con la venta del CUM. Bueno, que después terminó...
2: Sí, pensaba, el más joven en la selección argentina, porque hay un récord. Maradona fue uno de los... jugadores más jovencitos que tiene el récord.
4: Él es el que debutar en primera división.
2: En primera división. Pensaba que en la selección
4: con 15
2: argentina.
4: Años tenía.
2: Con 15 años.
4: Después
2: bien.
4: Terminó, bueno, enfermo, salió.
2: Sí, después.
1: Sí, del corazón.
2: Tuvo un problema en el corazón, sí, sí.
4: Corazón partido.
2: Ajá.
4: El día hoy es el Día Internacional por los Trastornos Alimentarios. En la Argentina se celebra el Día del Graduado de Ciencias Económicas. Bueno, un saludo a todos los graduados en Ciencias Económicas. Sí, hoy es su día.
2: Por supuesto.
4: ¿Sabes quién es el día de hoy? Es el Día del Bombero Voluntario.
1: Ay, feliz día, voluntario. Que acá tenemos muchos.
2: Ah, bien.
4: Bueno,
2: bien,
4: le mandamos un saludo.
2: Un saludo para los bomberos voluntarios.
4: A todo el voluntariado ahí
2: a todos.
4: Sacamos el sombrero por...
2: Sin ninguna duda.
4: Por ellos.
2: Sin ninguna duda.
4: El Día del Nacional del Perro.
2: Ah, bien.
1: Feliz Día de los perritos.
2: No, el otro día fue del Choco. Parece que el otro día fue el de Sin Raza, que era el Choco, que decía vos.
4: Sí,
2: ahora es el día ahora del perro. Ahora, ¿qué, ¿cuál es la diferencia?
1: Sí, sí, son de raza y otros no.
2: Bueno, pero son lo mismo.
1: Pero te dan cariño lo mismo. Cumplen la misma función.
4: No, pero para mí son mejores perros callejeros. Pero bueno,
1: no, igual, señor, ¿qué le pasa?
2: Los Chocos.
4: Los Chocos. Los Chocos. Son más fieles.
1: No, bueno...
4: Porque pues
1: todos son
4: cuidando,
1: no,
4: cuidando,
1: ojo, depende, niños, no, depende.
2: El choco lo tenés en la cucha,
4: sí,
2: en cambio los otros no, lo tenés que tener en la camita, en el sillón.
1: No, bueno, pero a veces ellos
4: lo sacás al aire y se enferma.
1: No, chicos. A veces uno le compra el outfit, pero para que no tenga frío.
4: Ya generaron un gasto, en cambio el choco no te genera ningún gasto, el choco está afuera. Son cariñosos,
1: sí. No, pero sí, los de raza también son muy cariñosos, chicos.
4: El suyo lo saca a defender su casa. Pará, que va a la mala pena que lo desmira el choco.
1: No se meta con la villa, por
4: y su
1: favor.
4: Bella, su bella, la deja de guardiana.
1: Ah, y usted también se ríe.
2: No, me parece muy ofensivo
1: lo que está haciendo Miguel.
2: Yo
4: haciendo bullying.
2: Estoy
1: le está haciendo bullying
2: estoy
1: a mi querida bella.
2: Estoy escuchando porque yo tengo un choco, o sea, una perrita.
4: ¿Ves que no? Más que comprarle
2: muy
4: el
2: querida.
4: Alimento.
2: Claro, muy, muy querida. Que está siempre
4: dicha
2: en
4: bolsa.
2: Su cucha. No, ya es viejita, ya sí.
4: ¿Sabes?
2: Pero es una guardiana.
1: Sí.
2: Es chiquita, pero es una guardiana.
4: De aquella. Sí, es chiquita. Tiene carácter.
2: Sí.
4: Día de la perrita, hablamos.
1: De la perrita.
4: Día de la persona enferma de miastenia gravis. What is miastenia gravis?
2: ¿Qué es?
4: Es una enfermedad neuromuscular crónica y autoinmune. El sistema inmunitario produce anticuerpos que bloquean la comunicación entre los nervios y los músculos voluntarios y provocan debilidad y fatiga muscular, empeora con el esfuerzo y mejora con el descanso. Puede traer problemas oculares, los párpados se te caen. No tenés manejo en los párpados, terrible.
2: Ah, sí.
4: Y problema en la garganta, dificultad para hablar, masticar o tragar. Problemas nasales. Es una cuestión neurológica.
2: No es lo que te da la mitad del
1: parálisis
2: facial, una cosa así. O algo parecido, por lo que me estás contando ahí.
4: Sí, no, porque es otra cosa, es otra enfermedad.
2: No, está bien, pero es algo parecido.
4: Que ataque el sistema inmunológico, claro. Inmunitario, que produce anticuerpos que bloquean la comunicación entre los nervios de los músculos.
2: Sí, bueno, pero por eso te digo que es algo parecido. ¿Nunca te ocurrió eso?
4: No, bendito
2: no,
4: Dios, no.
2: Está bien, pero digo que hay mucha gente que sí lo ha pasado a eso, la parálisis facial.
1: Por alguna cuestión.
4: Pero no, yo no.
2: Por eso te digo.
4: Decir yo, sí.
2: A veces, por lo que siempre cuentan, ¿no? Por ejemplo, salís de. En el caso suyo, tenga mucho cuidado. Cuando salen con el pelo mojado.
4: Es peligroso.
1: Sí.
2: Y eso te puede hacer que te
4: quede cambios bruscos del cuerpo, de temperatura. Puede producir ese
2: cambio. Sí.
1: Tal cual. Es cierto.
2: Bueno, ¿te queda algo más, Gustavito?
4: No, querido.
2: Ah, perfecto.
4: Todo.
1: ¿Sabe quién tenemos que saludar?
2: ¿A quién?
1: A nuestra querida Margot Pérez.
2: Hace mucho que no la escuchaba, Margot.
1: Sí, la estábamos extrañando.
2: Sí,
1: dice, hola, Vale y equipo, buenos días. Que tengan un bonito y bendecido día. Ya está depositado el pago a contratados.
2: Bueno,
1: gracias, Margot, por avisarnos. Una genia, Margot. Gracias a nuestros oyentes que nos están mandando mensajitos, que desde temprano nos están diciendo, chicos, acá estamos nosotros. Vamos con un mensaje más. Ah, ¿tenemos audio?
2: Sí.
1: A ver, ¿lo podemos escuchar?
2: Sí, por supuesto, lo escuchamos ahora antes de la música. Enseguida estamos con la...
5: Hola, equipo de Radio Nacional.
2: Hola.
5: Buen día.
2: Buen día.
5: Buenas tardes.
2: ¿Eh? Ya.
6: No. ¿Cómo anda?
2: Bien.
6: Soy Dylan.
5: Hola, sí, Dylan. Dylan.
6: Ponemos un tema de Zacatau.
2: Ah, epa.
1: Hola, Dylan. Buenos días. Se levanta tempranito. Y nos manda mensaje, bueno, apenas se levanta. Dylan,
2: le enviamos gracias. Un saludo. Gracias, Dylan, por ese mensajito. Bueno, algunos títulos de esta jornada. Hoy seguramente vamos a estar averiguando, pero durante la mañana del día de ayer, 1 de junio, trabajadores de maestranza de escuelas de San Juan resolvieron profundizar su plan de lucha ante la falta de respuestas a sus reclamos salariales y laborales. Tras una reunión sin avances en el centro cívico, anunciaron un paro total de actividades por 48 horas para mañana miércoles y el jueves en las escuelas de toda la provincia. Esto es lo que se sabe desde el día de ayer. La decisión de avanzar con el paro se tomó luego de una reunión con autoridades del Ministerio de Educación que, según los representantes del sector, resultó una nueva muestra de desinterés hacia sus reclamos. Ricardo Santana, que es uno de los voceros de los autoconvocados, aseguró que no los recibieron, se sintieron otra vez ninguneados. Según relató, no fueron recibidos por la ministra, sino por un secretario de apellido Reynoso, quien no ofreció respuestas a los planteos centrales del conflicto. Es por eso que durante el encuentro los funcionarios se habrían limitado a ofrecer mediación en conflictos puntuales con directivos escolares. Sin embargo, se declararon sin facultades para abordar los reclamos vinculados a la recategorización y la recomposición salarial. Derivados a esos planteos, a otras áreas de gobierno, se los derivó, pero bueno, dicen que no les han dado la respuesta que ellos necesitaban, y es por eso que mañana van al paro y también el próximo jueves. Lo que sí le estaba preguntando ayer justamente a los porteros de acá de nuestro departamento, Ricardo, ¿cómo está el tema de las diferentes escuelas? Bueno, la mayoría de los porteros en las escuelas, porque se va consultando a las escuelas, aparentemente van a adherir mañana y el jueves al paro. ¿Qué va a pasar entonces a las escuelas? Esa sería la consulta, ¿no? ¿Qué va a pasar a las escuelas si
1: funciona?
2: No va a haber personal de maestranza. No va a tener porteros. Entonces, bueno, creo que es un tema, reitero, paro por 48 horas, que han decidido los porteros autoconvocados, porque bueno, de eso hay que decirlo, mañana y el próximo jueves, que vamos a estar averiguando seguramente durante esta jornada. Vale.
1: Bueno, le tengo que contar que Bizarrap anunció...
2: Sí.
1: ¿Nuevo tema?
2: Ah, ¿un nuevo tema de Bizarrap?
1: No. Ah. ¿Nuevo tema? No, sino que será parte de Toy Story 5. ¿Mm? Sí, va a ser parte. ¿Se acuerda que estábamos hablando que Bad Bunny iba a ser parte?
2: Sí,
1: iba a poner la voz a un personaje que era de una pizza.
2: Claro.
1: Bueno, ahora va a estar Bizarrap. Que el productor argentino más influyente del momento sorprendió a sus millones de seguidores al anunciar que será parte de Toy Story 5, la nueva entrega de esta película que es icónica, de Disney y Pixar, en un posteo que rápidamente acumuló likes, comentarios. Bueno, él va a hacer la voz de Santa de Jardín, un personaje nuevo que va a aparecer en esta película, doblada al español, tanto para Latinoamérica como para España. Bizarrap dijo: soy la voz de Santa de Jardín, el nuevo personaje de Toy Story 5, lugares impensados a los que se puede llegar haciendo lo que te gusta, dijo Bizarrap. Está feliz, sacó una foto, colocó una foto en sus redes, donde muestra la felicidad de este nuevo proyecto, porque él se declara fan de las películas de Toy Story, así que bueno, está feliz, está muy, muy feliz. Bueno, se suma a este desembarco de la música, de estos estos guiños musicales, ¿no? Porque bueno, va a estar Bad Bunny haciendo pizza con anteojos y ahora Bizarrap.
2: 32 minutos de las 7 de la mañana. Estabas cómodo recién ahí, Gustavito, ¿no? Bueno, nos vamos a ir a la apertura musical. Enseguida, enseguida vamos a estar con todo lo que nos propone cada uno de los diarios, el desglose de algunas informaciones, lo más importante, y enseguida, después de la música, te cuento cómo se viene la fecha de la Primera Divisional B. Música, ya venimos.

0: Qué buena música, qué buena música a esta hora de la mañana. 40 minutos de las 7 de la mañana. Vos me retás que yo pongo Tormenta de Vino y él pone, me voy a tomar una cerveza un día martes. Imagínate, un día martes pone, me voy a tomar una cerveza.
1: Me acabo de percatar.
0: ¿Te das cuenta? Y él me reta a mí, ¿viste? Porque yo estoy de operador. Ahora está Gustavo de operador ahí. Y después se viene para acá y hacemos un poquito de todo. Pero cuando yo pongo Tormenta de Vino, dice, ya pusiste Tormenta de Vino.
1: Para y usted que... le va a decir.
0: Y ahora vos, día martes, estás poniendo, me voy a tomar una cerveza. ¿Te das cuenta? Me reta, ¿viste? Bueno, pero ahí yo también ahí aprovecho para retarlo también.
2: Ya es tarde.
0: No. Bueno.
1: ¿Llamó Changuito, Gustavo?
0: Changuito, beso. Bueno, ahí lo va a estar saludando Gustavo ya cuando esté por acá.
1: Que lo queremos mucho, que lo extrañamos cuando no nos llama.
0: Pero está bien.
1: ¿A quién tenemos que saludar?
0: ¿A quién? ¿Hay más?
1: A Ramón
0: saluditos?
1: Poblete, que siempre nos escucha, a nuestro querido artesano.
0: Sí.
1: A Juan Díaz también, que siempre nos escucha. Ayer nos compartió una foto maravillosa. Y él siempre nos. También ayuda con el pronóstico y demás, sí. Así que seguramente hoy nos
3: se ve que se le terminó el crédito porque ya no nos mandó el pronóstico.
1: No, ayer nos mandó.
3: Se le termina el crédito.
1: Pero es que ayer,
3: Nokia,
1: chicos, claro. Fue un día.
3: Y ya no.
1: No sea malo y no lo peleé porque yo lo defiendo, Juan. ayer nos mandó un mensaje. Fue tanto lo que tuvimos ayer que no pudimos leer los mensajitos. Él nos mandó una foto también, así que bueno, le mandamos un beso grande. Buen día, chicos.
3: Buen día.
1: Acá en la escuela Rubén Darío del Médano está desde ayer tapado el sifón, largaron el agua y todavía tira agua por todos lados. Por favor, que alguien haga algo, se va a derrumbar los paños.
0: ¿En qué parte?
1: Dice, acá en la escuela Rubén Darío del Médano está desde ayer... trancado el sifón, nos dice, largaron el agua y todavía tira agua por todos lados.
0: Pero lo que pasa es que cada vez que se corta el agua y va por, digamos, si hay un tiempo como, por ejemplo, 15 días que no está el agua, cuando largan nuevamente se sucede eso en varios canales, en varios sifones, porque es como que se lleva toda la mugre de que se fue depositando por el viento, por lo que sea.
3: Sí.
0: Ayer había un colchón en un sifón, y eso hacía que el agua se fuera hacia la calle.
3: Sí, pero ¿sabes lo que pasa? Es que eso es inevitable, porque hay gente que tiene conciencia y hay otros que son directamente unos cochinos,
0: claro.
3: Que tiran todo al canal,
0: es que
3: a la acequia.
0: Tiran todo.
3: La otra vez veía una persona que estaba de él y tiró la basura a la acequia.
0: Sí, sí,
3: después
0: sí.
3: Viene las tormentas, las lluvias grandes. Y se anega todo,
0: claro.
3: Se inunda. Bueno, pero ¿quiénes somos? Nosotros mismos.
0: Exactamente, y aparte el tema es que por el bien...

0: Lo mismo, 275 mil pesos nada más. ¿Ese es el sueldo de los contratados?
1: Es por categoría.
0: Por favor, ¿qué
1: o sea,
0: pueden
1: ahí
0: hacer
1: en ese
0: con
1: caso,
0: esa plata?
1: Hay contratados que tal vez cobran un poquito más, pero todo depende en el lugar
0: donde
1: están.
0: Está bien, pero tenés contratados que cobran eso.
2: Sí, son los que están en la calle.
1: Sí, sí,
0: por favor.
1: Sí, sí. Tal cual, tal cual. De todas maneras, enseguida, cuando esté Rafa, le vamos a preguntar qué es lo que dijo ayer, que nos haga un como una especie de
0: balance
1: del tema aumento y a quiénes fue.
0: Por favor, pero los contratados, urgente. Esto con ellos, 275 mil tienen que vivir el mes. O sea, ¿y si tenés familia?
1: Y yo creo que no tenés que, sin contar lo que tienen que pagar el monotributo. Porque también tienen que pagar el monotributo, pero no sé cómo es el tema. Después vamos a estar consultando eso. Bueno, tengo acá ya la fecha de la primera divisional B. Esto se decidió anoche. Campeonato oficial, primera divisional B 2026. San Juan Gobierno, Alfredo Chancleta González. Copa Carlos Alfredo Páez. Fecha número 3, el sábado 6 de junio, se va a jugar en cancha de San Martín. Allí se van los partidos. A partir de las 14 horas, primer partido, La Frontera va a jugar ante el equipo de Boca del Médano. Y en el segundo partido, San Martín va a jugar ante el equipo de San Roque. Y se va a jugar también en cancha de Peñarol a las 14 horas. Primer partido, Huaco, La Falda. Y en el segundo partido, Calle Vara Independiente. ¿Qué dijiste? No dijo nada, bueno. Libres. Queda San Blas, está durmiendo, y la otra banda. Son los partidos, reitero, que se van a jugar durante el fin de semana. Entrada general, 5.000 pesos. Entrada jubiladas, 4.000 pesos. Entrada niños, 1.000 pesos por el tema del seguro. Estos son, reitero, los partidos que se van a jugar este fin de semana. Gustavito.
2: Bueno, hay varios temas entre que estos vamos a estar tratando. Es una semana especial que vamos a vivir. Clave para el gobierno provincial en diputados entrarían los proyectos de reforma electoral y el desarrollo local minero. Después de las novedades que este jueves se trataría sobre tablas el proyecto de ley de financiamiento para el desarrollo y crecimiento de la provincia de San Juan, que busca autorizar a la provincia a contraer empréstitos para financiar obras. La noticia no para en la Cámara de Diputados, según lo que informaron diferentes fuentes legislativas. Esta semana tomarían estado parlamentario dos proyectos claves para el gobierno provincial: la reforma electoral y la ley de desarrollo local minero. Aunque hay distintas versiones sobre el qué proyecto estará listo primero, todo indica que ambos ingresarán esta semana. Con respecto a la reforma electoral, el oficialismo está cerrando un proyecto que viene a completar lo presentado en marzo por el Ejecutivo Provincial, además de incluir la derogación del sistema de participación abierta y democrática, CIPAD. También incluye cambios claves como la incorporación de las internas partidarias no obligatorias para elegir candidato y modificaciones en el financiamiento de los partidos políticos. De aprobarse esta ley, el Estado solo tendría que hacerse cargo del día electoral en sí, desde el punto de vista organizacional. La idea del oficialismo es que este proyecto sea la piedra basal del próximo sistema electoral, ya que otros espacios presentan otros regímenes. Uno de ellos es el del kirchnerismo, presentado en el año 2025, que apunta a la restauración de las primeras primarias abiertas y obligatorias, las PASO, como sistema de elecciones de candidato. Otro es el del bloquismo, que renovó su proyecto este año y propuso una especie de ley de lemas producida y más reducida, llamado Régimen Electoral de Competencia Ordenado, RECO. Todo eso se va a estar tratando hoy. Respecto a la ley de desarrollo local minero, es un poco más complicado. Si bien el proyecto ya estaría completo, todavía existen ciertos detalles para pulir entre el Ministerio de Minería y el Ministerio de Producción, Trabajo e Innovación. Esto sería para una serie de cuestionamientos de algunos sectores, sobre todo de las cámaras relacionadas a la minería. Tal como adelantó Tiempo de San Juan, uno de las críticas surgió desde la iglesia, donde referentes de proveedores locales advierten que la definición de local, entre comillas, incluida en el proyecto, podría terminar perjudicando a las comunidades donde se desarrolla la actividad minera. Desde Aisturic, el presidente Alberto Gro señaló que existen graves errores conceptuales en la interpretación del término dentro de la iniciativa que podría ingresar a diputados la próxima semana.

0: En este contexto, el proyecto de ley establece distintas categorías de proveedores según su actividad, como bienes y servicios, industria y construcción. Además, fijará objetivos mínimos de participación local en las actividades mineras. Las operadoras deberán apuntar a contratar, acá en la provincia, el 60% de proveedores sanjuaninos y garantizar un 80% de empleo local. 80% de empleo local. Esto quieren que vaya por ley. Porcentaje que se aplicaría de manera progresiva según la etapa de cada proyecto. También se crearía registros de proveedores mineros de consulta obligatoria antes de cada contratación. Si una empresa decide contratar fuera de San Juan, deberá justificar que en la provincia no hay oferta disponible o competitiva. La norma incluirá sanciones por incumplimiento y prevé la conformación de un consejo consultivo para controlar esta aplicación. Tiene sus tires y aflojes.
1: Con más razón hay que prepararse.
0: Es muy, totalmente. Pero es muy interesante. Esto va a abrir, obviamente, otro tipo de oportunidades. Habrá que ver, echa la ley, echa la trampa.
1: Es que ahí está, Gustavo.
0: Porque muchas empresas vienen, se instalan con alguna oficinita media caída del catre, porque es una pequeña cosa, ¿cierto? Como para una dirección real acá, pero bueno. Habría que ver que eso finalmente se cumpla y que, bueno, las oportunidades lleguen para lo local.
1: Sí, el tema es que...
0: Pero ahora va a entrar la discusión.
1: No, está bien, pero el tema eso es estar preparados para lo que viene, estar preparado para esta ley que se viene, porque si no, después que vienen las empresas y te dicen, no, si acá no hay. Acá no, ¿me entendés? Porque es lo primero que te dice, entonces tengo que buscar por otro lado porque acá no hay.
0: Bueno, el proyecto es de que se pueda justificar correctamente y demostrar que no hay. El tema es que haya.
1: Y por eso te digo.
0: Y que sea una oportunidad, totalmente.
1: Nos tenemos que preparar.
0: Totalmente. El empresariado local, provincial, se tiene que preparar.
1: Exacto. Bueno, Primera Divisional A. Exacto. Primera Divisional A, que no está todavía, reitero, recién esta noche se va a decidir, pero en la tercera fecha se va a jugar de esta manera: San Lorenzo, que va a ser de local ante Florida, Peñarol ante el Deportivo La Estrella, luego Central Norte ante Andacollo. Estos tres que nombré primero son los que van a jugar de local. Árbol Verde Racing, El Rincón Pampa Vieja y Pampa va a jugar ante el equipo de Niquibil. Reitero, esta noche, esta tarde-noche, ya seguramente vamos a conocer la fecha en las canchas donde se va a jugar, pero recién te decía los locales, quienes hacen de local, y ahí se jugaría, falta definir los segundos partidos, dónde y en qué cancha van a jugar. Vale.
2: Bueno, vamos con algunos mensajes. Buen día, chicos. Feliz martes, que tengan un hermoso día. Pongan temas de sabroso. Hola, buen día. En el barrio Malvinas no tenemos agua. Por favor, pueden avisar a OCE. Mil gracias. No tiene ya varios mensajitos sobre el barrio Malvinas que no tienen agua. Buenos días, chicos. Por favor, avisen a OCE que en la calle Almazán no tenemos agua potable de anoche. Acá, para la zona rural, sufrimos muchísimo con los cortes. Porque para el centro no viven desperdiciando el agua, que vean eso, por favor. Buen día, chicos. Algunos contratados cobran 270, hay otros que cobran 250.000. Una vergüenza, dice el oyente. Ay, pobres. Buenos días para todos, bendiciones. Los escucho, ya está el pago de contratados. Sí, eso cobro, ya no podemos vivir con eso más. Monotributo, no damos, hagan algo, no nos alcanza para comer y más impuestos. Nadie vive así, estoy muy mal, nos dice una oyente. Ahora, chicos, lamentablemente eso es lo que cobramos. ¿Quién puede vivir con eso? Pregúntense ustedes en la mesa. Sean periodistas, averigüen, investiguen. Porque es lamentable, ustedes deberían hacer algo también. Vamos con otro oyente. Hola, chicos, es terrible, nosotros cobramos una miseria, ¿cómo podemos vivir con eso durante todo el mes? Imagínense pagar alquiler, comida, con 270.000 pesos.
1: Bueno, ¿cuáles son las nuevas reglas y los cambios del reglamento para el Mundial? Porque cambian algunas cosas, vas a ver ahora cuando estés mirando el partido, que algunas modificaciones van a venir.
2: ¿En el Mundial?
1: Sí. La FIFA aplicará cambios en el reglamento para el Mundial 2026 con modificaciones, por ejemplo, en el VAR. Van a ir al VAR del turno, no. Las situaciones y las sanciones disciplinarias van a ser distintas. Bueno, la FIFA va a implementar una serie de cambios reglamentarios durante el Mundial 2026 con el objetivo de aumentar el tiempo efectivo de juego y reducir conductas antideportivas. Las modificaciones alcanzan al VAR, las situaciones, las reanudaciones del juego y el régimen disciplinario para futbolistas y cuerpo técnico. A pocos días del inicio del Mundial, la FIFA confirmó una batería de cambios en las reglas de juego que serán aplicados durante el torneo. Las modificaciones fueron aprobadas por la International Football Association Board y explicadas por Colina, uno de los famosos árbitros, presidente de la Comisión de Árbitros del organismo. El objetivo central de las nuevas medidas es agilizar el desarrollo de los partidos, incrementar el tiempo efectivo de juego y sancionar con mayor severidad las acciones que interrumpen el espectáculo. Por ejemplo, saques, cambios y atención médica. Una de las novedades más importantes estará vinculada a las reanudaciones del juego. En los saques de banda, cuando un árbitro considere que existe una demora deliberada, iniciará una cuenta regresiva de 5 segundos. Es decir, que va a sacar el jugador, te va a decir 1, 2. Si no sacó los 5 segundos, si el equipo no ejecuta el saque dentro de ese plazo, la posesión pasará automáticamente al rival. ¿Está bien? Mira. Esa es una. La misma lógica se aplicará en los saques de arco, aunque con una sanción más severa. En caso de exceder el tiempo permitido, el árbitro otorgará un tiro de esquina al equipo contrario. Si se demoró el arquero, tiro de esquina para el equipo contrario. Las situaciones también tendrán nuevas exigencias. El futbolista reemplazado dispondrá de 10 segundos para abandonar el terreno de juego. Si supera ese límite, el ingreso de su sustituto se retrasará hasta la siguiente interrupción del partido, siempre después de un minuto de juego, por lo que el equipo deberá actuar temporalmente con un jugador menos. O sea que si demoraste en el cambio, perdiste. En cuanto a la atención médica, se mantendrá la obligación de permanecer afuera del campo durante un minuto cuando un jugador reciba asistencia y el encuentro se ha detenido por esa situación, salvo las excepciones previstas por el reglamento. Así que, bueno, estas son algunas de las situaciones que se va a tener en cuenta en este Mundial, pero también después le vamos a contar qué se va a tener en cuenta del VAR. Este bendito VAR que ha venido para algunas cosas buenas y otras cosas que no.
2: ¿El VAR no le
1: y
2: gusta?
1: Y lo que pasa es que hay algunas situaciones en que el VAR directamente estuvo...
2: ¿De más?
1: No hizo perjudicó. Nada, perjudicó.
2: Bueno, perjudicó. Pero ¿se acuerda hablando con esto de las cosas que iban a modificar, ¿se acuerda que iban a modificar también la actitud, si veían actitudes como las del Dibu Martínez?
1: Eso
2: cuando
1: está
2: era...
1: ¿También? Sí, no podés hacer nada, porque eso ya está en el reglamento. Claro. Esto es un nuevo, pero los arqueros ya no pueden hacerle
2: burla
1: gestos
2: o...
1: ni nada, porque... Pueden...
2: Sí. Especialmente en la parte de los penales.
1: Exactamente. Bueno, ¿nos vamos a ir a la música, les parece?
0: Sí, cómo no. Vamos a ir a la música. El gobierno del cannabis medicinal ahora apostará a fabricar antibióticos analgésicos y antiinflamatorios. Mirá qué interesante.
2: Qué bueno.
0: Y ambicioso.
2: Qué bueno.
0: Canme dejó llamarse Cannabis Medicinal San Juan, Sociedad del Estado, y pasó a ser Centro de Abastecimiento y Nodo de Medicamentos del Estado de San Juan. El cambio refleja el objetivo de la empresa, que apunta a fabricar, además de aceite medicinal, hasta 16 nuevos remedios. La empresa estatal Canme cambió, dejó atrás el nombre Cannabis Medicinal Sociedad del Estado, pasó a llamarse Centro de Abastecimiento y Nodo de Medicamentos del Estado de San Juan. Se trata de una modificación clave que refleja lo que buscan la gestión orreguista para la compañía, sumarse a una de las principales industrias de la provincia de fabricación de remedios. Si bien mantendrá la producción de aceite medicinal de cannabis, tiene por horizonte incorporar otros productos como antibióticos, analgésicos, antiinflamatorios, antipiréticos, entre otros. Según indica su presidente Gonzalo Campos, la intención es sumar en el corto plazo hasta 16 remedios más. Es, no es todo, lo único que ya también firmó en la, con la empresa y ofreció al EPS Energía Provincial Sociedad del Estado el predio de 745 hectáreas que la empresa tiene en Sarmiento para que la compañía que encabeza Lucas Estrada la disponga para un parque solar, si así lo cree conveniente. Con la venta del terreno, la nueva CANME contará con recursos, lo que serán destinados para la ampliación del laboratorio y la producción de medicamentos aquí en San Juan. Llegan las noticias, señoras y señores, tan solo un suspiro de música, vamos.

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1: 8 de la mañana en la República Argentina. En Córdoba comienzan a despedir a Agostina. Los compañeros de la joven organizaron una suelta de globos en memoria de la adolescente asesinada. Por otra parte, pusieron en suspenso la jura como procurador penitenciario del fiscal Iván Rodríguez, quien dejó en libertad a Claudio Barrelier en mayo de 2025 tras una denuncia de una mujer que pudo escapar del agresor. Voraz incendio en Chipoleti. Desde Radio Nacional Neuquén nos informa Marcelo Pascucio.
2: Incendio consumió depósito de importante cadena de supermercados en la ciudad de Chipoleti. Poco después de la medianoche comenzó el fuego, que consumió en 6 horas los depósitos de la firma La Anónima, ubicado en las calles Tres Arroyos de la ciudad de Chipoleti, ciudad rionegrina, vecina a la ciudad de Neuquén capital. Todavía trabajan dotaciones de Chipoleti, Fernández Oro, Neuquén y Cinco Saltos. No hubo heridos por suerte. Se desconoce todavía el origen del siniestro. Las pérdidas son totales.
1: La información del deporte con Rodrigo Ruiz.
3: Hoy por la tarde será el segundo entrenamiento formal de la selección argentina en Kansas. Ayer hubo práctica de fútbol, movimientos tácticos, preparando el primer amistoso del próximo 6 de junio ante Honduras. Lo positivo es que todos los futbolistas hicieron algo en campo, salvo Dibu Martínez y Leandro Paredes, que son los más tocados y que requieren más atención. Y la buena noticia es el alta médica de Cuti Romero y Julián Álvarez.
1: El estado del tránsito con Romina Wiener.
4: En Mendoza, el paso internacional Cristo Redentor, ubicado en ruta nacional 7 que conecta Argentina con Chile, está habilitado a partir de las 9 de la mañana. Opera hasta las 9 de la noche. Buena circulación en el complejo Zárate Brazo Largo y ruta nacional 12 del Mercosur.
1: En Córdoba, donde nos escuchás a través de la M750, la temperatura es de 13 grados 6 décimas, se registran lluvias aisladas. En Buenos Aires, la marca actual 11 grados 7, la humedad 92%, cielo algo nublado.
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0: es martes, señoras y señores. Estamos aquí en la radio saludando a todos nuestros queridos oyentes desde las 7 de la mañana y estamos acompañando a estos madrugadores hermosos de Hachal. Y ahora está la otra tanda, el de las 8 de la mañana. Que tienen el gusto, el placer de
1: levantarse
0: que por sus
1: a esa hora,
0: obligaciones
1: claro.
0: Vienen recién a levantarse a esa hora. Pero a todos los queremos y agradecemos por la preferencia en el dial.
1: Señor, ¿me permite?
0: No está permitido.
1: No está permitido. Por favor, chicos, tengo que hacer un saludo especial al Patita, sí. Que me acaba de regalar un desayuno. Bueno. ¡Qué felicidad! Para, Pata, sos un genio.
2: ¿Cuál es el motivo? El motivo, no sé, del regalo.
1: ¿Y por qué el Pata es así? Porque es re bueno. Es re bueno, chicos. Es un genio el Pata. Así que, Pata,
2: después,
1: gracias.
2: Ya después le voy a decir por qué le se lo regaló, ¿sabes?
1: Y porque sí, porque soy de River y de Estrella,
2: no,
1: señor.
2: No, después le voy a decir por qué se lo regaló.
1: ¿Por el día del periodista?
2: No.
1: No, porque yo no soy periodista.
0: No. El día de la bombera.
1: No, chicos, ¿por qué? Gracias, Pata. Un genio. Cafecito calentito y las tortitas
2: que
1: están espectaculares.
2: Por eso se lo regala, ¿viste? Me reta que yo da publicidad gratis.
1: Y chicos, media vez que te le voy a agradecer. Chicos.
2: No, está bien.
1: Es un genio, Pata, sos un genio.
2: Bueno, vamos a ir con algunos
0: ya que
2: títulos,
0: no se mete la mano al bolsillo
2: claro, directamente ahí, porque ella dice que viene y con su cafecito nada más, viste, nos trajo una vez.
1: Chicos,
2: nada
1: ¿por qué
2: más?
1: Me arruinan mi saludo. No, ahora no los acompaño en nada.
2: Muy rico café nos trajo un día y dice solamente es una muestra, chicos.
0: Ah, nos trajo un café importado, Valeria.
1: Ahora saben que chicos me arruinaron el saludo al Pata, así que Pata, como no me ayudaron estos chicos,
0: no les
1: a ellos cóbrele el doble, Pata, cóbreles el doble.
2: No, de ninguna manera. Bueno, vamos a ir repasando algunos títulos. Directamente vamos con Diario de Cuyo, Gustavito. Que trae estos títulos. Gualilán produjo su primer oro y dio inicio a una nueva etapa para la minería sanjuanina. La compañía australiana anunció el primer vertido de doré del yacimiento ubicado en Ullum. Obtuvo unas 500 onzas de oro y 6.000 onzas de plata en la etapa inicial y destacó el apoyo del gobierno de San Juan para alcanzar este hito.
0: Lucila Agüero, pionera en el deporte motor femenino, regresa al karting. Sentí que tenía que volver.
2: El gobierno de Milei no consigue los votos para eliminar las PASO y negocia una reforma electoral más moderada.
0: Nutricionistas de San Juan rechazan la derogación de la etiqueta frontal. La ley vino a mostrar el contenido real de los alimentos de los argentinos.
2: No tengo nada que ver, estoy dando una mano. El audio que Eva Relier le envió al padre de Agostina Vega.
0: Más de Diario de Cuyo, causa Andis. La justicia ordenó peritar los audios que vinculan a Karina Milei con presuntas coimas.
2: Grabaron al empresario Porcel sin tobillera electrónica y en una misa.
0: El gobierno reglamentó la eliminación de ganancias para la venta de inmuebles, el cobro de alquileres.
2: Cambia el recibo de sueldo. ¿Cómo es el modelo que entrará en vigencia tras los cambios de la reforma laboral? Lo contaste a eso,
0: sí,
2: Gustavito.
0: Sí, ayer algo dijimos.
2: Exactamente, por ahí lo hacemos de nuevo en detalle. Y hay una encuesta en Diario de Cuyo. Junio es el mes del aguinaldo. ¿El nuestro también o...?
0: No, para los pasivos.
2: ¿Qué tenés pensado hacer con ese dinero? ¿Pagar deudas? ¿Hacer un viaje? ¿Ahorrarlo? ¿Comprar comida u otros? Bueno, después te cuento el resultado de esta encuesta que hace Diario de Cuyo.
1: 19 de junio no cobran los contratados, los empleados estatales.
0: Sí. Algunos
1: sí,
0: depende
1: de
0: la repartición, pero hay otros que cobran recién en julio.
1: Claro, depende los docentes cobran el día 19 de junio.
2: Sí, por eso la Administración Pública Provincial ya
0: sí,
2: lo anunciaron.
0: Sí, pero ahí la Nacional generalmente va en julio.
2: Bueno, más títulos.
0: Buscan a una abuela de 78 años con Alzheimer que desapareció en Chimba. Su familiar está preocupado.
2: La Universidad Nacional de San Juan ampliará la Escuela Universitaria de Ciencias de la Salud ante el inminente aumento de alumnado por medicina.
0: Más de 800 alumnos participaron de talleres para prevenir amenazas escolares y promover el uso responsable en redes.
2: Encuentran muerta a una psicóloga en su cama.
0: Caso Agostina Vega, agravaron la imputación contra Claudio, ahora será investigado por femicidio.
2: Escándalo en un cumpleaños, una mexicaneada y un video viral que investiga la justicia.
0: El dólar blue subió en el inicio de junio, ¿a cuánto cerró el lunes?
2: Murió un nene de 7 años en un choque.
0: Encuentran un video que frustró un presunto robo en Angaco, filmó a través de un hombre en pleno campo y terminaron todos detenidos. Diario El Sonda está trayendo estos temas, estos títulos.
2: Hecho policial en Pocito, un vecino redujo a un sospechoso tras un robo en una casa y la policía recuperó las herramientas.
0: Hecho policial en Pocito, un vecino redujo a un sospechoso tras un robo de una caja, sí. Lo decías vos recién.
2: Sí. Estafa, le hackearon el WhatsApp a su amigo y lo engañaron con una falsa venta de dólares.
0: Minería en marcha, Hualilán concretó su primera producción de oro en San Juan.
2: Financiamiento y obras, San Juan impulsa en diputados un plan de crédito externo por 600 millones de dólares para infraestructura.
0: Más temas, más títulos de este diario. Daño productivo en el sur, una cosechadora de aceitunas fue destruida por un incendio en Sarmiento.
2: Infractor pasó a la policía, hizo un Willy en plena avenida Libertador y lo subió a las redes.
0: Avanza el juicio, caso Cuadernos, una nueva declaración de Labaña, Fariña y Zubik.
2: Bueno, más títulos de este diario. Ruta Mundialista, Argentina confirmó días y horarios de sus 2 ensayos finalistas antes del Mundial 2026.
0: Diario sanjuan8.com, conferencias de prensa darán detalle de los casos de violencia de género en San Juan. Los fiscales coordinadores de CAVIC, doctor Alberto Martínez, doctora Claudia Ruiz, brindarán el informe este martes a las 11 en tribunales, expondrán el relevamiento estadístico de los primeros 5 meses del año.
2: Más títulos de este diario, alivio fiscal, la recaudación subió en mayo y cortó una racha negativa de 9 meses.
0: Quedó detenido por golpear a su pareja, investigan posible delito sexual.
2: Impresionante incendio destruyó una cosechadora de aceitunas valuada en 700 millones de pesos.
0: Atención docente, abrieron las inscripciones para interinatos y suplencia 2027. ¿Cómo anotarse?
2: Previa Mundial 2026 con Lionel, la selección argentina realiza su primer entrenamiento en Kansas.
0: Gutiérrez y el mega plan de infraestructura, el beneficio supera los costos.
2: Primeros resultados, la autopsia realizada a Agostina reveló lesiones extremas y agravó la causa.
0: El CEO global de Barrick llegó a San Juan, puso el foco en seguridad y desarrollo.
2: El mapa de la tragedia vial, dónde y cómo murieron 46 sanjuaninos hasta mayo.
0: Bueno, esto es más o menos lo que trae este diario. Venimos con diario La Provincia. Argentina ya tiene definidas las camisetas para el Mundial.
2: Avances, el aceite de cannabis sanjuanino ya llegó a más de 100 farmacias y apuesta a ampliar su demanda.
0: Los niños del coro de la Universidad Nacional de San Juan se sumaron a la hinchada más grande. ¡Vamos, Argentina!
2: ¡Vamos, Argentina! La curiosa señal que encontraron los hinchas en el hotel de Messi en Kansas antes del Mundial.
0: Sorpresivo anuncio sobre un participante de Gran Hermano. Bueno, listo, eso no nos interesa.
2: Tragedia vial, el violento choque que terminó en tragedia. Murió un reconocido cantante de cumbia.
0: Mira, tiempo de San Juan, escenario complicado, comercios sanjuaninos con venta en baja y costos en alza, crece la duda sobre cuánto más podrán resistir.
2: Operativo, los 26 cardenales amarillos. Mira, que destaparon una investigación sobre una presunta red ilegal entre San Juan y Río Negro. ¿Habría que averiguar? No sé, después
0: los
2: entramos
0: cardenales,
2: ahí.
0: Pechito ¿Cuántos, amarillo.
2: ¿Cuántos los venden los cardenales? Porque debe ser un...
0: Un buen curro.
2: Un buen curro, me parece, ¿no? De todas maneras, después ahí averiguamos cuánto sale hoy vender. Porque mirá, es de San Juan a Río Negro los están exportando a los cardenales.
0: Sí. Los 20 veo, nos decían la vez pasada que estaban...
2: ¿En 300 mil?
0: 300, 500.
2: 300 mil un cardenal, un 20 veo.
0: 20 veo.
2: Bueno...
0: Pero todo en el mercado negro, ¿verdad?
2: Sí, no se puede ni vender esto.
0: No, si te atrapan, estás en un, serio problema.
2: Condenan a 5 años de prisión a un ladrón que entró a robar a una casa en Pocito. Una chica sanjuanina escapó casi desnuda de su pareja, que la cuchilló, la orinó y encima intentó violarla. Un violento entre rejas.
0: Hualilán ya produce oro. Schallinger firmó su primera colada en San Juan.
2: Fraude en Rivadavia. Un hacker le hizo el cuento del amigo por WhatsApp y lo estafó en 4 millones de pesos.
0: Más títulos. Semana clave para el gobierno provincial en diputados. Entrarían los proyectos de reforma electoral y el desarrollo local minero.
2: Barrio Los Andes, una persecución en Chimbas terminó con 2 detenidos y un policía herido.
0: ¿Quiénes son los inquilinos que pagan el alquiler en dólares en San Juan y por qué eligen esta modalidad?
2: Flagrancia, condenaron a 2 abreautos por un robo en una casa de Rivadavia, pero quedaron libres.
0: Viene diario El Guarpe, que está titulando de esta manera, y estos son sus principales títulos. Infraestructura, UOCRA, empresarios e industriales respaldan el plan de megaobras. Dirigentes de la construcción, la industria y el sindicalismo destacan que el plan de megaobras anunciado por Orrego puede generar empleo, inversión y actividad económica.
2: Perspectiva, Cornejo del PRO aseguró que Milei va a necesitar de todos.
0: Bueno, habla también de este violento, un hombre secuestró y apuñaló e intentó abusar de su expareja.
2: En Capital quiso comprar dólares por una aplicación y lo estafaron por 4 millones de pesos.
0: Un emprendimiento apunta al futuro de la salud con una impresión en 3D.
2: El detalle, la exigente preparación física para ser bombero voluntario en San Juan, que hoy es su día.
0: Pronostican cielo mayormente nublado, hasta 20 grados centígrados en San Juan.
2: Bueno, humor, Marcelo Zeta llega a San Juan con el coleccionista de risas.
0: Bueno, cardenales rescatados en Rawson, destapó una red ilegal en Río Negro.
2: Nueva etapa tras la salida de Úbeda, los candidatos de Riquelme para Boca. Me parece que Riquelme te tenés que... Chau. Pues, si no, vamos a seguir en la misma. Por más técnicos que busques, si seguís...
0: El problema no son los técnicos.
2: No son los técnicos, el problema me parece que es Riquelme. Así que sí. Bueno, por más técnico que... De todas maneras, después le vamos a contar cuáles son los técnicos que podrían venir a Boca. Sí. Investigación, se conocieron los estudios del bebé internado por cocaína en Angaco, en Capital. Un vecino vio 2 ladrones en los techos y evitó un robo durante la madrugada. Algunos de los títulos, los más importantes que traen los diarios de la provincia. ¿Tenemos alguno local, Vale?
1: Sí, Panorama, bueno. Vamos con Panorama Hachal. En julio comienza el juicio contra el gendarme Hachallero, acusado de matar por la espalda a un ladrón en Rosario. Uh-huh. Obra de riego, el intendente Espejo destacó la inauguración del Canal del Norte y pidió avanzar en obras complementarias. Infraestructura de riego, el gobierno de San Juan recuperó el Canal del Norte y con fondos mineros se reactivó el sistema de riego de 10.000 hectáreas en Hachal. Seguimos con más títulos de Hachal Magazine. El CEO de Barrick destacó la seguridad de Veladero y participó de la inauguración del Canal del Norte en Hachal. Vamos con otro de los títulos de Hachal Magazine. El intendente Espejo pidió avanzar en obras complementarias durante la inauguración del Canal del Norte. Pasamos a actualidad hachallera. El 27 de julio inicia el juicio. Confirmaron que en julio comenzará el juicio contra el gendarme hachallero acusado de matar por la espalda a un ladrón en Rosario. Otro de los títulos de este portal... La municipalidad de Hachal recibió equipamiento e insumos para los talleres destinados a personas mayores en todo el departamento. Estos son los principales títulos de algunos portales de nuestro departamento.
0: Bueno, ¿por qué se arriesgan tanto a el mercado negro de la venta de
2: los pájaros,
0: de aves, de pájaros, de este cardenal? Y decís, pero ¿por qué si son estos pequeños bichitos tan bonitos e inofensivos? Sí. Están entre 350 y 700 mil pesos el ejemplar. Obviamente esto es ilegal.
2: Es ilegal.
0: Está prohibido.
2: Es ilegal.
0: Si te atrapan tenés un problema. Pero ¿por qué es noticia y en esta situación que, bueno, involucra a este tipo de personas que hacen venta ilegal de este tipo de aves que están protegidas, ¿verdad?
2: Tal cual, enseguida vamos a tratar de tener ahí más referencias de lo que ha pasado, porque esto es una red ilegal, y que, digamos, están desde San Juan a Entre Ríos, están transportando este tipo de aves. Así que, bueno, enseguida vamos a estar con eso. Le tenemos que dar la bienvenida al Santi, el Santi Agüero. Está más jovencito.
1: Hola, Santi.
2: ¿O no?
1: Qué
2: ¿no
1: lindo, qué placer verlo.
3: Sí, sí, sí. No,
1: usted
3: está más joven.
2: Está
3: sí,
2: más joven,
3: sí.
2: ¿No? Bien, ¿todo bien, Santi? Bueno,
1: hola,
2: dale,
1: Santi.
2: Lo vamos a tener. Gracias, Santi. Lo vamos a tener durante toda la...
1: Es un placer verlo, Santi.
3: Ahí nos planteaba un papá sobre unos cuadros gripales, de fiebre muy muy importante. Vamos a ver si mañana buscamos algún profesional médico que nos... Creo que está de estado también aquí en Hachal los consultorios de médicos pediatras.
2: Sí, sí, sí.
3: De niño, digo, una cantidad de papás con sus hijitos buscando una solución. Creo que es una fiebre persistente.
2: El tema es que en esta... Lo hemos hablado con varios profesionales ya en días anteriores. En esta época es donde generalmente pasan este tipo de cosas. Y sobre todo cuando un nene, por darte un ejemplo, va con síntomas a la escuela.
3: Ese hace un problema. Contagia a un montón de niños.
2: Porque estás en un lugar cerrado.
3: Con calefacción.
2: Con calefacción y con todo. Y bueno, obviamente pasan este tipo de cosas. Y bueno, en realidad...
3: Ya los médicos nos dijeron que es propio también de la estación.
2: Es propio de la época.
3: Son 7 días. Donde uno en los primeros días, bueno, tenés que tener cuidado y luego
2: se complica. Sobre todo los más chiquititos. Sobre todo los más chiquititos. Bueno, nos vamos a ir a... ¿Tenés mensajitos, Vale?
1: Sí, los leemos en el próximo bloque.
2: Dale, nos vamos a ir a la música. 30 minutos de las 8 de la mañana. Bienvenido, Santi. No sé con qué nos vas a sorprender. Dale, vamos con la música. Ya venimos.

0: 32 minutos de las 8 de la mañana, nos vamos a ir directamente al saludo del móvil. Ahí está Rafael Aravena. Rafita, buen día, ¿cómo estás?
1: Hola Miguelito, buen día, feliz comienzo de jornada para usted, el resto de nuestros compañeros, para el querido Santi Agüero, maestro.
0: Maestro, maestro, ahí está.
1: Espectacular esa música.
0: ¿Más joven está o no? ¿Qué crees vos? ¿No lo viste últimamente?
1: Yo hace mucho que no lo veo a Santi.
0: Ah, bueno.
1: Así que le mando un abrazo grande, muy linda la música que ya está colocando,
0: sí,
1: para arrancar,
0: supuesto,
1: de la mejor manera esta jornada. Miguelito, en este comienzo de mañana, no sé usted,
0: sí,
1: porque es relativo, lo decimos siempre,
0: sí,
1: la percepción de las temperaturas y demás, pero hoy estaba abrigado, no hizo tanto frío como varios días atrás.
0: 6 grados la mínima.

0: ¿Qué va a haber a las 11?
1: Tenemos dos invitados de lujo acá en la radio. Dos invitados de lujo que van a ser, yo te diría, no sé si su último programa, decir su último programa radial, me parece como decir que no van a estar más en radio, pero yo creo que en algún momento ellos lo van a seguir porque es su pasión. Así que hoy, de las 11 hasta las 12, vamos a tener
0: una
1: dos
0: sorpresa.
1: Invitados, una sorpresa, dos invitados especiales que van a estar justamente con sus queridos oyentes de Radio Nacional. Así que a no perderse eso. No. Y por supuesto, usted va a estar ahí colaborando desde el móvil.
0: Desde el más allá sería.
1: Exactamente.
0: Porque... Y desde el más acá.
1: Y usted lo ha dicho. Bueno, contame, bueno, Rafita. Mira,
0: vamos a estar entonces atentos a las 11, ese programa especial. Seguramente que nos vamos a emocionar.
1: Sí, sin ninguna duda.
0: Y bueno, son esas voces que son indispensables. ¿Son? Que forman parte de la historia de miles de personas. Que
1: exacto.
0: Por allí uno no se da cuenta, pero a través de la radio siempre está.
1: Tal cual.
0: Y
1: tal cual.
0: Es uno más de la familia, entonces reencontrarnos, aunque sea a través del aire, la verdad que emociona.
1: Exactamente, así que bueno, vamos a estar
0: un
1: muy
0: solo llanto,
1: muy muy pendientes de esa hora especial que vamos a tener hoy en la mañana.
0: Bueno.
1: Antes de que vayas con algunas cosas, algunos títulos que tengas, Rafa.
0: Sí.
1: Ayer, haceme un balance de lo que dijo el intendente en cuanto a pago a planta permanente, a contratados, a aumentos. No sé, haceme un balance de lo que ha sido ayer esa conferencia de prensa.
0: Bueno, en realidad fue una nota, algo informal, previo a las actividades que se desarrollaron luego de la inauguración de obras del Canal del Norte.
1: Exacto.
0: Y bueno, lo que contó el intendente es en cuanto a pago, que hoy va a estar el pago.
1: Sí,
0: y
1: sí,
0: luego
1: sí.
0: Lo hemos confirmado.
1: Sí, sí,
0: tanto
1: sí.
0: Planta permanente como así también contratados.
1: Uh-huh.
0: La gente del Sol nos dijo que era el 6%.
1: De
0: aumento para empleados de planta permanente.
1: Uh-huh.
0: Y después había que esperar, en realidad ya ahora, iniciando el mes de junio, la actualización de adenda para los contratados municipales.
1: Uh-huh.
0: Eso en cuanto a pagos.
1: Bien.
0: Y recuerde usted que ahora en el mes de julio ya está prevista la reunión paritaria, un montón de temas para tratar allí.
1: Sí.
0: Pero
1: sí.
0: Bueno, eso fue más o menos lo que dijo, y después giró todo en torno a lo que fue la obra
1: del Canal
0: del Norte.
1: O sea que fue ese anuncio, el 6% de aumento a planta permanente, pero que probablemente esté en algún momento la adenda para los contratados, pero no se dijo
0: claro,
1: de cuánto.
0: Claro, eso no, hay que irlo viendo, digamos, cuánto va a ser el porcentaje de incremento y demás falta
1: bien.
0: Para eso.
1: Uh-huh.
0: Pero sí, eso es lo que le podemos ir adelantando en cuanto a pagos. Y
1: bueno.
0: Después, bueno, hicimos referencia sobre lo que fue su participación. Recuerde usted, el fin de semana, me parece...
1: Sí.
0: El locro de Uñac.
1: Ajá.
0: Del ex gobernador, actual senador nacional, que reunió a intendentes, a legisladores, tanto provinciales como nacionales, del justicialismo.
1: Uh-huh.
0: Bueno, y también hicimos un balance de esas actividades. Miguelito, y ayer, bueno, no pudimos salir con el acto porque ya habíamos cerrado el programa.
1: Sí, sí, sí.
0: Lo que fue la visita del gobernador, un acto corto,
1: uh-huh.
0: Habrán sido 30 minutos.
1: Bien.
0: Allí pasando, para que usted se ubique, por la ruta 150, pasando Tor, yendo de este a oeste,
1: uh-huh.
0: Pasando Tor,
1: sí.
0: Ahí a escasos metros hay una bajada.
1: Sí, sí, sí.
0: En vez de usted seguir esa doblada contundente, si se quiere, esa curva
1: uh-huh.
0: contundente de la ruta, antes de llegar allí baja... Y al poco andar tiene el canal,
1: claro.
0: Que es, bueno, una obra importante que se ha realizado. Habló nuestro amigo don Omar Aciar, presidente de la Junta de Riego de Hachal, José Ginestar, director de Hidráulica, habló el intendente Matías Espejo y el gobernador Marcelo Orrego.
1: Uh-huh.
0: Hay otras obras que se tienen que ir realizando con el transcurso de el tiempo. Ahí nosotros tenemos algunos audios que vamos a ir compartiendo durante esta mañana. Terminó el acto, Manriquito,
1: sí.
0: Y los primeros en salir fuimos nosotros,
1: uh-huh.
0: porque bueno, ya era más de

0: una de la tarde y ya había hambre a esa hora.
1: Exacto.
0: Bueno, y atrás nuestro venía el gobernador.
1: Ah, bien.
0: O sea que estuvo muy poquito tiempo en cancha. Le preguntamos por la ruta 40, sí. 40 Norte. Bueno, fue muy cortita la conferencia, había un montón de preguntas. Nos quedó pendiente la situación de los contratados, de otras reparticiones, uh-huh. como por ejemplo el propio Hidráulica,
1: claro.
0: que nos preguntaban qué va a pasar con nosotros, que ya llevamos varios años. Uh-huh. Me parece que sigue todo lo mismo, digamos. Hay sí. que esperar una ley provincial que permita la incorporación o el pase a planta permanente de muchos contratados de Hidráulica en toda la provincia. Recuerde usted que hay muchos que se han jubilado, hay, digamos, espacios que hay que llenar en el buen sentido de la palabra, digamos, porque son cargos importantes.
1: Claro, está bien.
0: ¿Cierto? Para, sí, lo, sí. para los trabajadores. Así que, bueno, todo eso le vamos a estar contando durante esta mañana. Vamos a charlar con los porteros. Uh-huh. Recuerde usted, lo anunciaba usted primero, antes y mejor. El hombre que sabe lo que dice y dice
1: claro,
0: lo que sabe.
1: Exactamente, lo dicho.
0: sí. Anticipaba ayer lo que tiene que ver con las medidas de fuerza
1: para mañana.
0: Mañana y pasado mañana.
1: Ahora, ¿qué va a pasar con las escuelas?
0: Bueno, eso lo vamos a averiguar en la jornada del día de hoy.
1: Bien, porque por lo que ayer pude averiguar,
0: sí.
1: Aparentemente están adhiriendo la mayoría de los porteros, no digo todos, pero la mayoría de los porteros de las escuelas están adhiriendo a la medida de fuerza de mañana, por lo menos mañana, no sé si el jueves, pero de mañana sí.
0: El tema, Manriquito, es que el trabajo de los porteros es indispensable.
1: Sí, sí,
2: por
1: sí.
2: La es que limpieza, no va a poder haber actividad educativa.
0: Y demás.
1: Claro.
2: No va a poder haber actividad educativa si lo... Si el personal de servicio está,
1: exacto.
2: no está, es imposible.
1: Imagínate,
0: estamos, complicar eso.
1: Estamos hablando recién de la cantidad de niños que están
2: con un cuadro respiratorio.
1: Y si no hay una limpieza...
2: Tenés que limpiar, tenés que desinfectar los pisos, desinfección de los baños. No,
1: claro.
2: no va a poder, absolutamente que no.
1: Por eso me parece ser importante saber o averiguar qué va a pasar con las escuelas mañana.
0: El tema de las escuelas no es como una casa, que si hoy no limpias no pasa nada.
1: No.
0: Lo limpias mañana,
1: claro.
0: En una escuela no, es mucho más delicado.
1: Sí.
0: Así que hoy vamos a estar consultando, los estamos acompañando en el reclamo a los porteros de nuestro departamento. En este caso, ayer hubo una reunión, teníamos el dato, y sobre todo para diagramar cómo va a ser la medida de fuerza,
1: sí.
0: ya anunciada en la jornada de ayer, y por 48 horas desde la jornada de mañana. Así que todo eso le vamos a estar contando durante esta jornada. Algunas sorpresitas también.
1: Bueno.
0: Así que quédese prendido a la sintonía de la radio. Sería.
1: Dale, Rafita, enseguida estamos de vuelta, ¿te parece?
0: Un abrazo, que tengan una excelente mañana.
1: Hasta un abrazo,
0: luego.
1: Saludos. Bueno, dice, hola amigo, ¿cómo anda?
2: Bien.
1: Bueno, ayer fui al centro y llevé el celular de mi tío, estamos hablando allá del amigo Páez, creo que es, ¿no? Y agarra señal, anda bien, es para la parte del norte, y mucho menos para el campo, no anda, dice, como que no hay señal de Movistar, para los celos chiquitos. ¿Podrá averiguar? Le cambió el chip. Y no anda bien la señal. ¿Podrá averiguar?
2: Ah, es un problema de señal.
1: Ya es una cuestión de señal, porque si le ha cambiado el chip,
2: sí.
1: y no pasa nada.
2: Sí, cuando el chip no te anda, no te anda.
1: Vos, hay que. Santi se, también tiene una idea del campo para allá. no, bueno, pero.
2: Es cierto que es en medio gaucho.
1: ¿Dónde era el amigo? ¿De dónde era? ¿Agua de guerra?
2: Agua de guerra.
1: Pero para allá, ¿hay alguna antena que estará complicada ahí?
2: No,
1: que no está bien la señal.
2: No. Si no tomás de acá de la zona rural, es entre serranías de este pueblo.
1: Entonces, no hay señal, no hay buena señal. Pero ¿cómo antes tenía señal y ahora no? Es la pregunta.
2: Por el mismo celular, se ve que fue cambiando.
1: O sea que el celular chiquito ya...
2: Va camino a Chao. Personal de servicio de agua detectó una pérdida en cañería 250 sobre calle Heredia y va a reparar en forma de emergencia. Mientras duren las tareas, se estima que hasta las 19 aproximadamente el servicio de agua potable se verá afectado en Costa Canal Norte, Chepes, calle Heredia, calle Lobos, la colonia Ruta 491, planta de Eugenio Flores, barrio Malvina y Bella Vista. Solicitamos extremar el cuidado de la reserva del tanque domiciliario, priorizando el consumo de agua potable para actividades básicas de bebida, higiene y alimentación.
1: Bueno, ya no vamos a ir a la música, ¿vale? ¿Tenés
3: hola, una? Que vengan a arreglar a Farolas en calle Varas, pasando Maturrango y en la plazoleta La Casona, pasen el tema de Ricardo Arjona, El Problema. Hola, buenos días, queremos saludar a Marcelino Cabanay en el día de su cumpleaños, que pase un hermoso día, son los deseos de su hija Analía y familia, con el tema del dúo Pais Brizuela, Padre Amigo Mío. Seguimos con más mensajes, buen día chicos. Bendecido martes, chicos, necesito que comuniquen a OCE que no tenemos agua en la colonia otra vez. Día por medio estamos con este problema, así no podemos estar. Hay pago de contratados, porfi, gracias, bendiciones para todos ustedes.
1: Sí, está depositado.
3: Raúl nos dice, hola, ¿cómo están? Espero que bien, soy Raúl, les deseo que tengan una excelente mañana. Hola chicos, estaba escuchando cuánto cobra un contratado. Es increíble que las autoridades sepan de eso y no hagan nada. Bueno, de hecho, es responsabilidad de ellos, lamentable. Con 270.000, ¿cómo podés llevar o afrontar un mes? Imposible, dice el oyente. Hola, buenos días, chicos. Por favor, a OCE, todo el fin de semana sin agua en el barrio Malvinas. Ayer llegó el agua y hoy otra vez sin agua. Vamos con más mensajes. Juanita, que dice, buenos días, chicos. Juanita, feliz martes. Que la felicidad te encuentre en cada esquina y las bendiciones lluevan sobre ti. Y que sueños te acerquen un paso más a la realidad. Saluditos a todos ustedes y pasen un excelente día. Buen día. Llegando de andar en bici, pasen Locura Mía de Omar Chaparro. Uh-huh. Hola chicos, ¿cómo están? ¿Pueden ponerme algún tema de Don Omar y Romeo Santos? El tema famoso en el que ellos están peleando en la canción. No recuerdo bien cómo se llama, pero
1: Don
3: me
1: Omar
3: encanta.
1: Y Romeo Santo.
3: Dice, hola chicos, buenos días. Una queja.
1: Sí.
3: Es impresionante la cantidad de perros sueltos en el barrio Malvinas, Argentina. No se puede andar. ¿Y las multas? ¿Hasta que no pase algo grave no tomarán medidas? Me acabo de caer en la bici por los perros. Los dueños duermen. Policía, bomberos, alguien que tome acciones, señores. Multa a los dueños. Si no los encierran, que no, que se los quiten, dice el oyente. Un mensaje más. Buen día, mis bellos chicos de Nacional. Escuchándolos todos los días. Que tengan un hermoso y bendecido martes. Pero muchas gracias. Y ya vamos a estar también con algunos audios.
1: ¿Tenemos audios? Ah, bien. Enseguida estamos también con el informe de Juan Estrella, para saber qué tenemos en esta jornada y el resto de la semana. Avísame, Santiaguito, cuando tengas los audios, y vamos con eso antes de las noticias, porque nos quedan 3 minutitos.
3: Sí, a usted, Santi. Ya,
1: bueno,
3: ahora se lo envío.
1: Mientras tanto, investigan a un empleado por el presunto robo de resmas de papel en una oficina de ANSES en la provincia de San Juan. El supuesto robo ocurrió en la sede de ANSES, ubicada sobre calle Tucumán, antes de Avenida Libertador. Un procedimiento policial se desarrolló este martes por la mañana en una oficina de ANSES de Capital. A ver los audios.

0: Hola Miguel, buen día, ¿cómo les va, chicos de Nacional? Ahí les mando el video ese, acá en el barrio Mar del Plata. Todo el agua por la calle, el celador, bien, gracias, le llaman por teléfono, no te atiende. Y bueno, ahí que se pongan las pilas la gente de hidráulica. Está todo el agua por la calle, loco, y así queremos cuidar el pavimento.
1: Bien, barrio Mar del Plata, dice el Catita, ahí en ese sector mucha agua va por la calle. Hola Miguel, es problema de antena, mi mamá le pasó lo mismo con su teléfono, reclamé y me dice Movistar que van a hacer los arreglos y no pasa nada.
2: ¿Y quiere defensa al consumidor?
1: Sería que estamos, claro, defensa al consumidor.
2: Ahí, la única manera.
1: Tienes razón. Nos vamos a un temita, una cortina ahí, Santi, y luego vienen las noticias y enseguida venimos ya para la tercera hora del programa. Ya venimos.

0: problema es que te...
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2: Mañana en la República Argentina. Empresarios y dirigentes políticos escucharán al presidente Javier Milei en el Centro de Convenciones. Hernán Mundo.
3: Antes de lo que será el cierre a cargo de Javier Milei, funcionarios del Gobierno Nacional van a disertar durante la jornada de la edición 43 del Congreso del Instituto Argentino de Ejecutivos de Finanzas. En el Centro de Convenciones de la Ciudad de Buenos Aires esperan minutos la palabra del vicepresidente del Banco Central, Vladimir Vernink. Y ya pasado el mediodía, quien dará su mensaje será el canciller Pablo Quirno. En un evento del que participan los principales empresarios de la Argentina, se aguarda el discurso del presidente para pasadas las 18:30, luego de lo que será un coloquio en el que estará el ministro de Economía, Luis Caputo.
2: Está vigente la ley de glaciares en Santa Cruz. En diálogo con el programa Primer Round, el especialista en petróleo y minería, Fabio Casarín, se refirió a la renovación de la cautelar que había suspendido la aplicación de la norma aprobada por el Congreso.
4: La Cámara lo que dice es que esta acción de amparo ni siquiera debió haber sido admitida por el juez de grado en Santa Cruz, porque hay algo que dice claramente el artículo 43 de la Constitución Nacional, que es la legitimación activa para plantear una acción de amparo ambiental. Y acá los que plantean esta acción es una diputada nacional de Santa Cruz, se vota una ley, no sale como a ella le gusta, va y lo plantea la justicia.
2: Está vigente la ley de glaciares en Santa Cruz. En diálogo con el programa Primer Round, el especialista de petróleo y minería, Fabio Casarín, se refirió al respecto.
4: La Cámara lo que dice es que esta acción de amparo ni siquiera debió haber sido admitida por el juez de grado en Santa Cruz, porque hay algo que dice claramente el artículo 43 de la Constitución Nacional, que es la legitimación activa para plantear una acción de amparo ambiental. ¿Ya?
2: La información del deporte con Rodrigo Ruiz.
5: Y en la jornada de hoy habrá amistosos preparatorios para la Copa del Mundo. Desde las 13 horas, Croacia-Bélgica. A las 14, Marruecos-Madagascar y Georgia ante Rumania. 15:45, Gales ante Ghana. Y a las 21 horas, Haití enfrentando a Nueva Zelanda.
2: En Formosa, donde nos escuchás en AM820, la temperatura es de 13 grados dos décimas. El cielo permanece nublado. En Buenos Aires, la marca actual, 12 grados, la humedad 89%, cielo ligeramente nublado.
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0: tentación. Ha pasado ya 12 minutos de las 9 de la mañana, un poquito de música a esta hora, después de las noticias, y por supuesto ya viene todo el trabajo con toda la información, lo que se viene a través del móvil, pero también ya tenemos lo que nos ha enviado nuestro amigo Juan Estrella, de los datos del tiempo. ¿Coincide lo que dijo Gustavito temprano?
1: ¿6 o no?
0: Vamos a escucharlo acá a Juancito.
2: Buen día, Radio Nacional, a toda su audiencia y a todo su equipo. Les comparto los datos del tiempo del día de hoy, siendo las 9 de la mañana. La temperatura es de 10 grados 2 décimas, la humedad es del 63%, la presión atmosférica es de 886 hectopascales, la temperatura mínima fue de 9 grados 4 décimas, el cielo se encuentra parcialmente nublado, tenemos viento del sector noroeste a razón de 12 kilómetros en la hora, la temperatura máxima del día de ayer alcanzó los 17 grados 4 décimas y para el día de hoy nos espera una temperatura máxima de 18 grados aproximadamente. Además, para el día miércoles nos espera una máxima de 15 grados y una mínima de 7 grados. Para el día jueves una máxima de 17 grados y una mínima de 6 grados. Para el día viernes una máxima de 18 grados y una mínima de 7 grados. Para el día sábado una máxima de 13 grados y una mínima de 5 grados. Y para el día domingo una máxima de 13 grados y una mínima de 6 grados. Estos son los datos suministrados por el Servicio Meteorológico Nacional desde la Estación Hatcher. Que tengan muy buen día.
0: Bueno, muy bien, gracias, Juancito Estrella.
3: Gracias, Juan.
0: Bueno, sí, coincide, ¿no? En todo lo que, por lo menos, sí. Se viene para lo que es esta jornada. Va a estar, yo te diría, 18 grados, temperatura, no tan...
3: No, pero está buena la temperatura.
0: Por eso te digo.
3: Para lo que viene, está joya.
0: Para lo que viene el fin de semana.
3: Porque a partir de... porque mañana sigue lindo.
0: Sí.
3: El jueves baja un chorrito.
0: Uh-huh.
3: El viernes baja otro más. Y ya el fin de semana no.
0: Ahí se complica.
3: Va a estar complicado por lo menos sábado, domingo, lunes, lunes, martes, ya empieza a subir. Te digo que el viernes de la otra semana vamos a tener, viernes 12, vamos a tener 20 grados. Así que es un pequeño badén ahí.
0: Claro.
3: Meteorológico.
0: Sube baja.
3: Sí. Uh-huh. Baja, pero luego sube un poquito.
0: Está bien. Bueno, vale.
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0: Bueno, cardenales rescatados en Rawson, destapó una red ilegal en Río Negro. Son bonitos los que estoy mirando acá.
3: No, sí, son bonitos.
0: Una investigación judicial busca desarticular una presunta red de tráfico que conecta Rawson con la costa rionegrina. El destino de 26 cardenales amarillos rescatados en un operativo en Rawson dio un giro inesperado que une a dos provincias. Lo que comenzó como un procedimiento por tenencia ilegal en San Juan escaló hasta convertirse en una investigación sobre una presunta red de tráfico en Río Negro. Estas aves, integrantes de una de las especies más amenazadas del país, fueron trasladadas recientemente a General Roca para iniciar su rehabilitación sanitaria. Desde el área ambiental destacaron con esperanza que cada ejemplar recuperado representa una oportunidad para preservar una especie cuya supervivencia se encuentra seriamente comprometida. La causa cobró fuerza tras descubrirse una de las personas vinculadas al procedimiento en San Juan tiene domicilio en Real en Viedma. Esta pista llevó a la justicia rionegrina a sospechar que los animales fueron capturados ilegalmente en las zonas protegidas de la Lobería y Punta Bermeja. El procedimiento original ocurrió a principios de febrero del 2026 cuando la Policía Ecológica y la Secretaría de Ambiente sanjuanina irrumpieron en una vivienda autorizada por la justicia. Allí encontraron a los 26 cardenales y un venteveo, además de arma de fuego sin habilitación, como un fusil calibre 7.65 y una carabina semiautomática. Estaba mirando a ver si acá aparece el precio de estos bichitos, pero no sale.
3: No,
0: sí, es lo que me decías vos recién, Gustavo.
3: Son esos valores que están... los dos ejemplares se consigue en mercado negro, ¿verdad? Pero volvemos a insistir, es una práctica ilegal. Y si te enganchan, vas a tener problemas.
0: Tal cual, tal cual. Vale.
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0: 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Ahí está Rafita, te escucho. Rafa, ¿lo tenemos a Rafa ahí?
3: Rafa,
0: ahí, ahí hay que ponerlo bien ahí, la conexión. Ah. ¿Estamos ahora, Rafa?
1: A ver, ahí, ahí sí, está. Señor, yo lo estoy escuchando alto y claro.
0: 5/5.
1: Bueno, muy bien, entonces, me asusté,
0: sí,
1: bueno.
0: Sí, sí.
1: Gustavo y Miguelito, ¿se acuerdan el curso de instalador
3: eléctrico? Eléctrico, sí, diría, sí. Rafael.
1: ¿Se acuerda?
3: Sí.
1: Que había una convocatoria que era un cupo limitado para la zona norte de nuestro departamento, es, en este caso la zona de Villa Mercedes.
3: Sí, sí. No, no.
1: Bueno, hay gente que nos está preguntando si todavía había tiempo.
3: No.
1: El dato que teníamos nosotros era solamente un solo día de inscripción.
0: Ah, bien.
1: Porque era por cupos limitados.
0: Claro, claro.
1: Pero ahí le vamos a averiguar, porque nos debemos a la audiencia, uh-huh. Sería.
0: Sí, sí.
1: Así que ahí vamos a estar consultando como corresponde esa información con la gente de la oficina de empleo. Vamos a ir compartiendo algunos de los registros. Decíamos, queríamos hacer un balance de lo que fue la visita del gobernador Orrego, porque nosotros ya habíamos terminado el programa en la jornada de ayer y no teníamos buena conexión. Y bueno, tuvimos la posibilidad de charlar, aunque sea un momento, cuando estaba llegando al lugar donde estaba prevista la inauguración de obras del Canal del Norte.
0: Sí.
1: Escuchamos entonces lo que nos decía.
5: Apoyábamos antes inclusive de ser gobierno. Y bueno, todo esto hoy se está haciendo realidad, como lo que hemos hecho hoy en el día de la fecha, donde se ha lanzado un proyecto de ley que va dirigido a la Cámara de Diputados, destinado justamente al financiamiento de obra pública de la provincia de San Juan. Tenemos que estar preparados para los tiempos que vienen, entonces la emisión de este bono, que además, al ser una provincia solvente, al ser una provincia que está bien en lo que es toda la condición fiscal que tiene, estamos entre las tres provincias de la Argentina que mejor condiciones fiscales tiene, nos da la oportunidad de abrir esa ventana de posibilidades de obra que los sanjuaninos no van a venir realmente muy bien.
6: ¿El tema de esta obra se va a proteger con las defensas? ¿Tomás va a hacer trabajo en defensas?
5: No solo, digamos, si bien este es el corredor norte que estuvo, usted sabe, no se intervino en 5 años, en parte todos los fideicomisos que tiene destinado a la provincia de San Juan y que se van a desarrollar los departamentos mineros, tienen fundamentalmente el objetivo fundamental de proteger el agua y además también proteger la comunidad. Por lo tanto, digamos, dentro de lo que son estos fideicomisos, seguramente van a haber obras de infraestructura que tienen que ver con la defensa.
6: Bueno, ahora el tema de la ruta 40 Norte, ¿se está trabajando sobre
5: eso? Estoy trabajando en esto. Usted sabe que la Nación, en este contexto, no desde ahora, sino que comenzó, establece, digamos, que este tipo de obras debería refinanciarla o financiarla, en este caso la provincia, las provincias, digamos, de toda la Argentina. La obra pública para Nación, digamos, no es un objetivo. Lo que sí para nosotros, para los sanjuaninos, por lo menos yo puedo hablar por los sanjuaninos, pero evidentemente esto habla de todos los gobernadores en general, tienen que ver con salir a buscar líneas de financiamiento, muchos de ellos con los organismos multilaterales, puede ser el CAF, puede ser el BID. Nosotros, por supuesto, hacemos los deberes y hacemos todo el trabajo para que eso suceda, y yo le diría, muy pronto vamos a tener novedad. Así que vamos a seguir
6: antes
5: trabajando.
6: ¿Antes que termine el año?
5: A ver, es mi aspiración, por supuesto. Yo lo que quiero es decir que tengo que salir a hacer las gestiones. Los organismos multilaterales son organismos que no solo, digamos, tienen asiento alguno en oficinas acá en el país, en nuestro país, en la Argentina. Muchos de ellos, como el caso de los bonos, digamos, que es el financiamiento internacional, nosotros vamos a hacer que coticen en la bolsa de Nueva York, y vamos a tratar de colocar realmente un importe importante y lo pagaremos en el tiempo, pero no vamos a esperar, digamos, que los problemas nos toquen la puerta. Nosotros vamos a salir a poner las condiciones necesarias para que sean las obras de infraestructura a los efectos de generar empleo, pero además también las obras necesarias para un desarrollo minero y además también un desarrollo que tiene que ver con lo agroindustrial.
7: En esta primera obra, digamos, 8.000 metros que se van a inaugurar hoy, que es un un alivio y una satisfacción para los productores. Teniendo en cuenta que el Canal del Norte es muy amplio, se van a seguir ampliando.
5: Vamos a seguir ampliando. Para este gobernador es muy importante desarrollar lo que nosotros pensamos hace años, que es lo que tiene que ver fundamentalmente con el plan integral del manejo del agua. Eso lo venimos sosteniendo, lo hacemos desde Hidráulica, lo hacemos por supuesto con el Ministerio de Infraestructura, por eso inclusive el Ministerio se llama Ministerio de Infraestructura, Energía y Agua. Imagínense la importancia que le damos. Por lo tanto, digamos, en este caso, fideicomisos que se desarrollan, uno de los objetivos principales, si no el principal que tiene, digamos, es el tema de cuidar nuestra.
8: El tema de la Feria Franca, ¿se avanza, sigue trabajando?
5: Sí, eso va para adelante, gracias a la conquistamos, es un hecho para los cachalleros, vamos a seguir trabajando en el mismo sentido, nuestro potencial, créame, está puesto siempre en todo San Juan, pero en lo particular sabemos de la enorme significancia que tiene para el interior de nuestra provincia y vamos a trabajar para todo, absolutamente para todos los sanjuaninos.
1: Bueno, entonces las declaraciones del gobernador Orrego en su visita a nuestro departamento. Decíamos, Miguelito, habrá estado una hora en Hachal, gente que aterrizó allí en el aeroclub y su...
0: Ahí se cortó, ahí.
3: Te cortaste.
0: Se cortó. Bueno, ahí,
1: a ver,
0: está,
1: ahí está
0: perfecto, dale.
1: No, les decía que una sola hora estuvo por nuestro departamento. Uh-huh. Tengo entendido que próximamente, en las próximas semanas, estaría de vuelta.
0: Sí, lo dijeron ahí.
1: Un poco lo que ustedes ya habían comentado, sí. Inauguración de obras.
0: Exacto.
1: Así que, Miguelito, ya íbamos a hacer el 2x1 porque está aquí Ricardo Alanís. Por lo que nos estaban consultando los oyentes,
0: sí.
1: En este caso tema del curso de electricidad allí en la vecina localidad de la zona norte, la República de Villa Mercedes,
0: sí.
1: Que nos estaban preguntando. Ricardo, ¿cómo estamos? Buen día.
9: Buen día, ¿cómo estás, Rafael? Para vos y todos los medios de comunicación.
1: Bueno, Ricardo, el tema que estaba previsto un curso para la zona norte, para Villa Mercedes, previamente había que anotarse. ¿Cómo le fue con eso?
9: Así es. Bueno, gracias a Dios, muy bien. Hemos tenido una muy buena recepción. Ha habido muchísima demanda por parte de la gente de la zona. Bueno, por instrucciones del señor intendente, hemos trasladado esta capacitación hacia la zona norte, hacia Villa Mercedes. Tenemos la forma de llevarlos adelante de manera federalizada, o sea, que llegue a los diferentes distritos de la zona. Y bueno, entendemos que Villa Mercedes es una comunidad que tiene bastantes habitantes y creemos que también es necesario que podamos mejorar las aptitudes de empleabilidad de las personas de la zona. Bueno, el viernes se llevó adelante esta capacitación, esta inscripción,
1: sí.
9: Y bueno, para nuestro agrado, han asistido muchísimas personas. Es un cupo limitado, son 25 lugares, de los cuales han inscripto el doble, porque bueno, siempre dejamos personas en carácter de suplente por si llegara a pasar algo. Este curso está destinado, bueno, ya lo habíamos predicho y bueno, tenía una requisitoria, está destinado a personas desocupadas porque a través de un programa de formación profesional y las incompatibilidades existen, ¿está bien? Entonces, bueno, por eso está destinado a las personas que no están...
1: Entonces, para la gente que nos preguntaba, Ricardo, ya hay que esperar, digamos, otra alternativa, otro curso, ya están las personas ocupadas para esta capacitación.
9: Así es, ya el cupo está lleno, así que les pedimos que ya no vuelvan. Probablemente en el mes que viene ya estemos también inscribiendo para el curso de soldador por arco eléctrico, que también lo vamos a llevar adelante. Este programa tiene varias capacitaciones, lo dijimos en un comienzo cuando lo lanzamos, son 6 capacitaciones. Bueno, la inscripción se realiza con un mes de anterioridad. Va a comenzar en el mes de julio. En los primeros días, en la primera o segunda semana, estamos ultimando los detalles, ya se han hecho la compra de los materiales, todo lo vamos a realizar en la sala velatoria de Villa Mercedes. Ahí se va a hacer una instalación eléctrica, se es una capacitación teórico-práctico, 3 meses de duración. Bueno, ya el docente a cargo ya está predestinado. Así que esperando que esto se lleve adelante con muy buenas migas. Y bueno, contarles también de que este mes arranca también los talleres de orientación laboral y los talleres de autonomía económica en la localidad de Mogna y en la localidad de Pampa Vieja, que también hemos estado inscribiendo y llevando adelante esta capacitación. Y como les digo, en el mes de julio también vamos a estar llegando a la zona de Pampa Vieja y a la zona de Mogna.
1: Gracias, Ricardo.
9: No, gracias a ustedes, muy amable.
1: Bueno, ahí está entonces Gustavo, Miguel.
0: Sí.
1: Nos están consultando los oyentes. Bueno, ya está el cupo
0: por estos cursos,
1: ocupado.
0: Por estos cursos, si uno que ya se inscribió, que ya está, porque es limitado, ¿se paga por hacer estos cursos?
1: Se paga, digamos, los asistentes del curso.
9: Sí, así es. Tienen una suma no remunerativa de 78.000 pesos a mes vencido. O sea, el mes de julio lo cobran en agosto en septiembre y septiembre en octubre.
1: ¿Y son dos clases por semana?
9: Son dos clases por semana que van a ser en el horario de siesta tarde, probablemente miércoles y viernes.
0: Pará.
1: Está bien, vamos a poner el auricular al amigo Alanis.
0: ¿Cómo está?
1: Mira, está fresco por acá.
0: ¿Cómo está, Ricardo?
9: Hola, ¿cómo estás, Miguel?
0: Bueno, ¿y cómo es el tema de selección de los que participan? Porque eso es lo que nos están consultando.
9: Perfecto. En primer lugar, se lleva adelante la inscripción con una requisitoria. Uh-huh. Como te dije, está destinado a personas que son desocupados.
0: Que no tienen...
9: Y bueno, lo determina el sistema. Nosotros inscribimos 50 personas por orden de llegada. Sin hacer discriminación de ningún tipo, y el sistema determina quiénes son los seleccionados. Lo hace seguramente por imagino que por algún tipo de selección automática.
0: ¿Cuál es el sistema que lo elige? Eso es lo que no queda claro por ahí, Ricardo. O sea, ¿hay un sistema que viene de dónde?
9: Nosotros tenemos una plataforma, sí, que es el portal de empleo. De hecho, ese día de la inscripción también se abre la plataforma a nivel online, es a través de este portal público, uh-huh, que es www.emple.gov.ar.
0: Bien.
9: Uh-huh. Sí, nosotros nos rige un sistema a nivel nacional, que es la red de servicios de empleo nacional que existe. Bueno, cuando están publicadas todas las capacitaciones,
0: claro,
9: todas las ofertas laborales, también las empresas se inscriben ahí. Es donde nosotros siempre le decimos a las personas que vienen por la oficina que deben postularse. También está para que puedan subir el currículum, para que puedan hacer su oferta como posibles trabajadores desocupados.
0: Claro. Te pregunto esto porque sabes que hay un cupo de 50, pero me imagino que se inscriben más de 50. O sea, no sé, por ahí, si te tiro un número, más de 100 seguramente que se inscriben. Y ahí está el tema de la selección, de quiénes son los que quieren.
9: Exactamente, no, en realidad es más chico el curso, es de 25, nosotros 25, hemos inscrito hasta 50,
0: claro,
9: porque es lo que permite el sistema. Ya una vez que se completa, se cierra el portal, ya automáticamente el portal cierra cuando completa las 50 personas, y de ahí el mismo sistema se encarga de determinar quiénes son las personas por orden de prioridad. ¿Por qué? Porque en este portal público, cuando las personas llegan, nosotros los adherimos al programa Fomentar Empleo, que es el programa madre. Luego de eso, el sistema determina el grado de prioridad, y hay prioridad 1, 2 y 3, de acuerdo a lo que la persona expresa. Por ejemplo, de acuerdo al salario, o de acuerdo a si tiene movilidad o no tiene, de acuerdo a la cuestión social que cada una de las personas tiene.
0: Claro.
9: Entonces el sistema determina a quién le hace más falta, ¿me entendés?
0: Está bien. ¿Y hay una determinada edad, digamos, de una determinada edad? ¿Está eso en el requisito?
9: Sí, es a partir de los 18 años.
0: Ah, 18 en adelante.
9: Y hasta la edad jubilatoria. Obviamente, como te decía recién,
0: sí,
9: por ejemplo, el sistema, como está entrelazado con el ANSES, con el RENAPRE, uh-huh, por ejemplo, ve la carga familiar y, por ejemplo, determina si, qué sé yo, tiene en el grupo familiar puede estar la mamá, que y de acuerdo a los ingresos, los salarios y todo eso, y al nivel de capacitaciones que el sistema va determinando quiénes quedan dentro de los que pueden realizar esta capacitación.
0: Y en este caso, aquellos que no tienen la posibilidad, viste, porque ahí pasa eso, que no tienen la posibilidad de cómo inscribirse, cómo ingresar a la página, porque seguramente por ahí se le dificulta, ¿puede ir a la oficina de empleo a que le ayuden?
9: Sí, casi todas las personas que se han inscrito vienen siempre por la oficina de empleo. Nosotros tenemos a todas las entrevistadoras y a las personas que están dentro de la oficina que se encargan de realizarle esta carga a todas las personas y nos vinculamos inmediatamente con el programa, porque si no está vinculado en el programa es imposible de que pueda acceder.
0: Está bien, está bien. Lo mismo pasa con aquellos que seguramente están buscando, viste, que permanentemente están buscando trabajo, tal vez que quieren subir su currículum justamente a alguna de las páginas, digamos, para alguna empresa minera, para alguna subcontratista que viene a trabajar acá al departamento de Hachal. ¿Eso también ustedes llevan ese registro?
9: Así es, Miguel. Dentro del portal que nosotros tenemos también están inscritas todas las empresas del sector minero y algunas subcontratistas. Nosotros tratamos de hacer vínculos con ellos. Uh-huh. Obviamente esto lo tiene que realizar cada empresa, no, pero sí salen todas las ofertas laborales, no solamente las del departamento, sino también las de Iglesia, las de Albardón y todo. En realidad salen todas las oficinas de empleo del país.
0: Está bien.
9: Por ejemplo, por decirte, si la empresa X en Albardón está solicitando personal, sale publicado en el portal de empleo y bueno, y ahí uno se puede llegar a postular.
0: Ah, bien, perfecto, perfecto. Bueno, quedó clarito. Gracias, Ricardo.
9: Gracias a vos, un abrazo grande.
0: Un abrazo.
1: Gracias, Ricardo. Bueno, ahí está entonces, Miguelito, la palabra de Ricardo Alanís, desde la oficina de empleo, dándonos algunos detalles respecto a las consultas que nos estaban realizando los oyentes, Miguel.
0: Gracias, Rafita.
1: Siempre allá en el rincón está más fresco.
0: Sí.
3: No, de verdad. Fuera el chiste. Pasar del barrio Frontera hacia el este, del Rincón, es más frío.
0: Es más frío.
1: Y sí, está fresco.
3: O 2 grados, diferencia tampoco es.
0: Bueno, dale, enseguida estamos de vuelta, Rafa.
1: Un abrazo, hasta luego.
0: Bueno, tenemos que seguir cumpliendo, vale.
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0: Se viene el Día del Padre, vale, se viene el Día del Padre.
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0: Me interesa el set parrillero.
3: Ah, sí.
0: Ahí, ¿cuánto estará un set parrillero? Es pie. ¿Cuánto saldrá?
3: No, un cálculo.
0: No sé, le preguntamos ahí a Tico, ¿cuánto sale el set parrillero para regalar a papá? Que nos avise ahí cuánto. Porque viste que si superás una suma de 30 mil pesos, entrás por el sorteo de una camiseta de la selección argentina. No,
3: qué interesante. Sí. Verde Instruments.
0: Dale.
3: Presentaron el Parque Aventura Cauquén, el turismo sustentable en el dique Hachallero, dice diario El Guarpe, en una jornada fundamental para el crecimiento de Hachal. Se presentó el proyecto ecoturístico Parque Aventura Cauquenes. Esta ambiciosa propuesta tiene como objetivo consolidar el espacio del desarrollo turístico sustentable en uno de los entornos naturales más destacados de la región. Está ubicado en cercanía del dique de los Cauquenes. El evento tuvo lugar en la estancia de Agua Arriba, donde el titular del emprendimiento, Roberto Pombo, detalló que master plan diseñado para este sector que posee un altísimo valor ambiental y paisajístico. La presentación contó con fuerte respaldo institucional, reflejado con la presencia de las autoridades municipales y provinciales que recorrieron el predio para conocer la profundidad de las características de la inversión. Entre los asistentes destacaron el secretario del gobierno, etcétera, etcétera, y más autoridades locales. El proyecto se fundamenta en un modelo de desarrollo que prioriza el respeto por el ambiente y la conservación de los recursos naturales. Uno de los pilares de Master Plan es la implementación de tecnología sanitaria ecológica, diseñada específicamente para minimizar el impacto ambiental de las futuras actividades turísticas y garantizar la sostenibilidad del espacio a largo plazo. Además de la infraestructura técnica del Parque Aventura Cauquenes, proyecta la creación de una red de senderos educativos y recreativos. Estos caminos permiten a los residentes y turistas conocer las particularidades naturales de la zona y disfrutar del paisaje de una manera responsable. En un aspecto central de esta acción es la preservación de la flora, fauna nativa, considerando un componente esencial para mantener el equilibrio y el ecosistema. La propuesta no solo busca atraer visitantes, sino que se alinea estratégicamente con los objetivos de Hachal en este proceso de validación internacional como geoparque. Bueno, y ahí está, con información en cartelerías a la vera del camino sobre el avistaje de distintas pajaritos, especies que van apareciendo. También habla de lo que fue en lo ancestral también, y también está esas habitaciones, esas formas que tiene de iglú.
0: Sí.
3: Bueno, muy interesante, sí. Es un lugar muy lindo.
0: Habrá que visitarlo, pero es una linda propuesta. Bueno, ahí Tico Carrizo me envió ya la foto. Mirá, vos que sabés, sos de asador. Hay un set de asado que está, 24.500 pesos. Ahí te muestro. Pero hay otro, ahí, ¿ves? Fíjate.
3: Ah.
0: 24.500 pesos el set de asado, que sería la tablita, la tabla, el tenedor.
3: Una tabla tipo bandeja.
0: No, ese.
3: De algarrobo, hay uno.
0: No, ese es otra.
3: Ah, y el que está atrás.
0: Claro, el que está atrás, 24.000 y monedas.
3: Claro.
0: Y la bandeja que decimos, hay como una especie de bandejita que tiene ahí, también es para asador.
3: Sí.
0: Y ese está en 27, me parece ahí,
3: sí.
0: Fíjate.
3: Muy buena, sí, está divina.
0: Bueno, ahí, para tener en cuenta, para papá.
3: Lleva la parrilla, lleva un montón de cosas.
0: Sí, no, acá está, mirá, el set. Bueno, gracias ahí, porque nos ha enviado todo. Te digo que está el tenedor, ¿qué más? Tenedor,
3: el cuchillo. No sé si ese trae la palita, mira, para la brasa.
0: Yo creo que es el tenedor y la palita, me parece. Tenedor y palita. Y me ha enviado también la foto de cómo está armadito ahí, mirá, selección.
4: Qué lindo todo, Tico, hermoso. Muy lindo, Alberto.
0: Está armadito, para la camiseta, gorros. Bueno, todo muy bonito. Así que bueno, gracias ahí, para que la gente vaya. Hablando de Argentina, la selección argentina, nos vamos a la música. La selección argentina tiene que jugar dos amistosos antes de jugar
3: el mundial.
0: De comenzar el mundial.
3: Bueno, pero si no hay tiempo, quedan 10 días.
0: Por eso, pero el primero va a jugar ante Honduras el sábado 6, el próximo sábado.
3: Este sábado.
0: El sábado 6 de junio a las 21 horas, agendalo para que veamos cómo está Argentina. En el Kyle File, estadio de la Universidad de Texas.
3: Oh, yeah.
0: Ahí se va a jugar este partido, el primero. Y luego el equipo albiceleste volverá a presentarse el martes 9 de junio frente a Islandia en el Jordan Hare Stadium, ubicado en el estado de Alabama, perteneciente a la Universidad de Auburn. Ese partido comenzará a las 22 horas, es decir que...
3: Sábado y martes.
0: El sábado a las 21 horas y el martes de la semana que viene a las 22 horas. Los dos partidos amistosos...
3: Tranqui, digamos ahí, como para...
0: Sí, como para ir metiendo algún par de jugadores, no creo que esos que estén...
3: Para
0: que
3: ir poniendo en movimiento las piernas.
0: Porque el primer partido que tiene que jugar Argentina es el 16... de
3: oficial.
0: Junio, oficial. El 11 arranca el mundial, pero el 16 está jugando Argentina. Pero mirar estos dos partidos va a estar interesante. Vale.
4: Hola, buen día, chicos de Nacional. Para la gente de OCE, no se cansan que todos los días se les reclaman los cortes de agua acá en Villa Vista. Hace más de 2 semanas que tenemos los cortes de agua todos los días. Que solucionen, por favor, ese tema que ya estamos cansados de levantarse. Y sin agua todo el día. Seguimos con más mensajes. Hola, buen día. ¿Qué pasa con la atención médica en la posta de San Roque? Hace un mes que el doctor que atiende se fue de licencia y no mandan a otro médico que lo reemplace, ya que para ir al hospital se complica ir sin turno previo y con las bajas temperaturas es peor. Por favor, pasen este mensaje para las autoridades del hospital. Muchas gracias.
0: Lo averiguamos.
4: Buenos días, chicos. Ya vamos a descargar la imagen. Uh-huh. Está costando ahí descargar la imagen. Buenos días, queremos saludar a Marcelino Cabanay en el día de su cumpleaños. Que pase un hermoso día. Son los deseos de su hija Analia y familia. Con el tema del dúo Páez Brizuela, padre, amigo mío. Vamos con algunos mensajitos de texto. Hola chicos, ¿cómo están? Acá escuchándolos como siempre, son mi linda compañía, siempre los escucho. Vamos con más mensajes. Hola queridos amigos.
3: Hola.
4: Dice chicos...

0: ¿Y podrían repetir la página, nos dicen?
1: No, pero ya está, ya no hay cupo para el curso que inició en Villa Mercedes. Van a abrir más cursos, pero bueno, obviamente lo van a avisar,
0: Mercedes nos manda una tarjetita muy bonita que dice buenos días para los días... buena sonrisa para los días malos, paciencia para todos los días, mucha fe, feliz martes, pero gracias Mercedes, qué bonito mensaje. Buen día chicos, por favor, podrían pasar este aviso, vendo un calefón a leña, vendo salamandra de hierro, muy buen estado y precio, muchas gracias, un abrazo, y nos deja el contacto.
1: Bueno, una salamandra no vendría mal para el Día del Padre, ¿no? Un regalito, una salamandra. Una salamandra.
2: No, sí sé, pero lo estoy imaginando como regalo.
1: Un regalito, y bueno, mira, te regalo una salamandra.
2: Yo preferiría.
1: Si dice que le hace falta en la casa.
2: Yo preferiría un gamulán.
1: Bueno, vamos a la música.
2: Es lo mismo que a la mamá le regales un lavarropa.
1: No, bueno, pero. No te guste, no sos de la idea de una salamandra ahí
2: no,
1: en la esquina de tu casa.
2: Estufa.
1: Ah, vos ya tenés la estufa, claro.
2: Claro,
1: bueno, pero por la duda. Dale, nos vamos a la música, Santi, dale, ya venimos.

0: ¿Trae el poncho la Sole o no?
1: ¿El poncho lo tenés que tener vos?
0: Siempre tengo el poncho para vos.
1: Qué placer estar acá, ¿eh?
0: Qué grande. Qué grande que está chiquito.
1: No, grande sos vos.
2: ¿Cómo estás?
1: En serio, un placer enorme estar acompañándote, Oscar, de las personas más generosas que tiene este medio y un gran representante.

0: lo nuestro. Fiel representante de lo nuestro.
1: Traición por traición.
0: Oh, pero esto no tiene nada que ver con nuestras relaciones. Vamos a decir la verdad, por las dudas. Estamos jugando nomás.
1: Bueno, estamos jugando.

0: en 2 minutos.
1: 10 de la mañana en la República Argentina. Comenzó el Congreso del Instituto Argentino de Ejecutivos de Finanzas. Empresarios, dirigentes políticos y funcionarios participan en el encuentro convocado bajo el lema Nuevo Contexto Global, el desafío de la consolidación. Por la tarde tienen previsto hablar el presidente Javier Milei y el ministro de Economía Luis Caputo. 3 entrerrianos viajaron en bicicleta al Mundial. Desde Radio Nacional Gualeguaychú nos informa Eli del Mar Otman.
2: Yamandú Martínez, Miguel Silio y Vicente Conculini recorrieron 17 países en bicicleta para alentar a la escaloneta. Ya están allá y ahora solo esperan ser recibidos por los jugadores de la selección.
3: Son 17.000 kilómetros, 17 países tenemos que atravesar todo el continente.
4: Ya estamos cerca. Ahora, ¿qué hay que hacer para que nosotros, muchachos de la selección argentina?
3: Capaz que nos invitan a la concentración.
1: La información del deporte con Santiago Lucía.
5: Esta noche se define el segundo finalista de la Liga Nacional de Básquetbol desde las 21:05 en Comodoro Rivadavia. Gimnasia recibe a Ferro. La serie está igualada 2-2. El ganador de esta noche jugará la final de la Liga Nacional frente a Quimsa.
1: Actualizamos el estado del tránsito con Romina Wiener.
6: Movimiento constante en el puente Chaco Corrientes en ambas cabeceras, ubicado en la ruta nacional 16. Buena circulación en el camino de los Siete Lagos en Neuquén. Movimiento constante en la avenida Circunvalación de San Carlos de Bariloche, en la ruta nacional 40 en Río Negro. En Tierra del Fuego, en la ruta nacional 3, entre Torwin y Ushuaia, en diferentes sectores, calzada 1 y resbaladiza. Precaución.
1: En Ushuaia, donde nos escuchás por AM780, la temperatura es de 5 grados 2 décimas. La mañana se caracteriza por las nevadas y lluvias continuas en esa región del extremo sur del país. En la ciudad de Buenos Aires, temperatura 12 grados 2 décimas, humedad 90%, cielo nublado.
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0: estuvieron tocando en el Cosquín Rock y ahora vinieron a saludarnos y a cantar esta canción.
1: ¿Pasó?
0: Amigo de artista y Lauta.
1: ¿Qué pasa,
0: el aplauso?
1: ¡Córdoba!
0: ¿Cómo está la banda?
1: ¿Todo bien? Espectacular, amigo.
2: Oye, increíble. Tu hombre duele como puñalada.
0: Para. ¿Y si lo hacemos cuarteto?
1: ¡Mandale, perro!
2: ¡Mandale!

0: buena música a esta hora, 10 minutos de la hora, 10 de la mañana. Nos vamos rápidamente al móvil. Ahí está Rafael. Rafa, te escucho.
1: Gracias, Miguelito. Continuamos desde las calles de nuestro departamento. Nos hacen llegar el reclamo, no sé en este momento, pero en las últimas horas, la problemática de falta de agua en diferentes sectores, en diferentes localidades de nuestro departamento.
0: Sobre todo en el barrio de Malvinas.
1: Ajá, en el barrio de Malvinas, Bellavista.
0: Sí, hay un comunicado.
1: La colonia. Ellos habían sacado exactamente un comunicado en la jornada de ayer, pero no han tenido ningún
2: No. Hay un comunicado del corte de agua por un problema que hubo.
1: Pero los vecinos ayer, que no, en teoría no había un corte, en la zona estaban sin el servicio de agua.
2: Ah, está bien.
1: Entonces los vecinos han sacado un comunicado de, como decíamos recién, la colonia, Bellavista, Tamberías, porque lo que están pidiendo, en el caso ese, ellos ya dependen más que nada de la planta potabilizadora de Villa Mercedes.
0: Claro.
1: En la zona de Árbol Verde, Gran China. Bueno, el tema es que no hay novedades, así que vamos a tratar de consultar. Hemos tenido varios mensajes al respecto. No nos hemos olvidado sobre ese reclamo. Estamos tratando de canalizarlo por la vía que corresponde. Así que, pero ahí estamos haciendo las averiguaciones. Tengo entendido que hubo algún inconveniente administrativo, digamos, en cuanto a los papeles que hay que presentar para la bendita bajada de la energía eléctrica. Y bueno, pero ya ha pasado varias semanas.
0: ¿Se
1: acuerda que yo le dije, estoy viendo con mis propios ojos esa autorización?
0: Sí.
1: Bueno, después, no sé, había un nombre que estaba mal escrito, una letra que faltaba, y bueno, eso hizo que se iniciara todo el trámite administrativo de nuevo.
0: Está bien.
1: Porque el dato que tenía yo, la empresa que ha realizado todos los trabajos ya quiere entregar todo, ya se quiere ir.
0: Y sí.
1: Pero tiene que dejar, digamos, entregar todo en condiciones.
0: Claro.
1: Con el equipamiento andando y demás, y bueno, y eso es lo que está faltando, la energía eléctrica.
0: Claro.
1: Así que, bueno, vamos a ver si tenemos algún otro dato y lo podemos actualizar. Gustavo, Miguelito, ¿vale? No, hoy es un día especial. Tendrían que poner, ¿qué hacen los bomberos? ¿Qué me
0: sí, sí, pero es que lo estuvimos, temprano estuvimos con eso.
3: Los bomberos voluntarios, claro.
1: Porque hoy es su día.
3: Sí. Claro, Rafa, sí.
1: Y ahí tuvimos la posibilidad de charlar con don Carlos Sarrasqueta, nuestro amigo que va a continuar. Recuerde usted que hubo una asamblea y ellos van a continuar por 2 años más.
0: Ahí está el tema.

0: con esa música, sí. Enriquito, sí. Gustavo, estamos presentando a don Carlos Sarrasqueta y a Giselle Cataldo. Ella es la única que ha quedado, y mujer, uh-huh. Para reivindicarla, digo. Es sí. La única que ha quedado de la primer camada de bomberos voluntarios de Hachal. Uh-huh. Y bueno, es todo un esfuerzo, sacrificio, vocación de servicio, porque muchas veces ellos tienen que dejar su familia, sus actividades laborales para prestar servicio para la comunidad. Mire qué bonito, qué importante ese trabajo, sí. Esa entrega a la comunidad de Hachal. Así que escuchamos las declaraciones de don Carlos Sarrasqueta y la bombero Giselle Cataldo.
1: Un nuevo aniversario de la creación de los bomberos voluntarios, que como ustedes saben se creó en La Boca hace ciento y tantos años ya, a raíz de un incendio que hubo en un conventillo. El señor Tomás Liberti organizó un grupo de vecinos y esa fue la base de los bomberos voluntarios. Eso fue un 2 de junio y hoy nosotros festejamos el 2 de junio como el Día del Bombero Voluntario en todo el país.
2: La vocación de servicio, pero ustedes los bomberos voluntarios le ponen el cuerpo, el alma, muchas veces a incendios que se podrían evitar, don Sarrasqueta.
1: La mayoría de los incendios se pueden evitar. Desgraciadamente no es así y tenemos que estar dispuestos a ayudar a toda la comunidad. Así que gracias a Dios contamos con un cuerpo activo de primera, los chicos dejan sus obligaciones, sus trabajos, sus estudios por concurrir a ayudar a la comunidad. A cualquier hora. Ustedes nos van a escuchar a las 2 de la mañana, a las 3 de la mañana, a las 6 de la tarde, saliendo a tratar de ayudar al vecino que necesite.
3: Y hoy el cuartel cuenta con cuántos bomberos, y bueno, y de a poquito también hemos visto que, gracias a Dios, también se van equipando y van consiguiendo más cosas.
1: Exactamente. Gracias a Dios, y lo hablábamos en el acto esta mañana, todos los años podemos anunciar algo nuevo. Ustedes, algunos ya saben cuáles son las cosas que se vienen, pero hasta que no estén en el cuartel y no estén concretadas, no es bueno darla a conocer públicamente. Y sí, efectivamente, es como vos decís.
4: Bien. En un momento, don Sarrasqueta, se dijo que les iban a conseguir una movilidad muy importante para el departamento cuando tuvieron el intercambio cultural con los bomberos de Chile, entre otros, visitas que tuvieron. ¿Se hizo realidad todavía, no?
1: No, sí, no, eso no. Lo que se hizo realidad, que ustedes también lo saben, es el tema del camión forestal que viene de la Embajada de Japón. Como les comenté en su momento, yo calculo que se va a estar en diciembre y a medida que va transcurriendo el año, más me convenzo que la fecha estimada va a ser diciembre, toda vez que el camión tiene que cambiar el volante, ponerlo a la izquierda, las pedales, los tableros, dejarlo prácticamente 0 kilómetros, luego embarcarlo, tiene que llegar a puerto. Una vez que llega a puerto hay que desaduanarlo, una vez que se desaduana hay que homologarlo y una vez que está homologado hay que patentarlo. Entonces todos esos trámites que son ajenos a nosotros, nosotros estamos con todo listo, pero son ajenos a nosotros, depende de la burocracia normal.
2: Claro. Don Sarrasqueta, y bueno, en este día sirva también para concientizar a la gente, evitar los incendios, seguir las recomendaciones que desde seguridad se proporcionan para evitar luego posteriores dolores de cabeza, pérdidas materiales y demás.
1: Sí, pero no este día, en realidad hay que concientizar a la gente todos los días. Porque hay mucho agricultor, mucha persona, mucha gente que limpia cunetas, que espera que haya sonda para prender fuego. Entonces eso la verdad que nos complica, hasta los cañaverales, porque generalmente arriba de los cañaverales pasan líneas de corriente. Se quema el cañaveral, corta la línea, deja un sector grande de la población sin electricidad. Nosotros cuando hay electricidad no podemos trabajar por una cuestión de seguridad, tenemos que esperar que llegue Energía San Juan o Naturgy, que corten la corriente y recién les pueda actuar. Entonces lo que se podría hacer quizás en 20 minutos, a lo mejor son 2-3 horas que hay que esperar para poder salir de la situación.
4: ¿En el cuerpo tienen varias damas?
1: Acá tenemos una, la nona, la más antigua del cuartel, no por edad, sino por experiencia. Y sí, sí, tenemos varias damas. Estamos casi 50%, ¿no?
5: Sí.
1: Bueno, aproximadamente.
3: Vamos a hablar acá con la...
2: Por favor. ¿Cómo estamos? ¿Cómo
6: buen día.
5: Buen día.
2: ¿Su nombre?
5: Cabo Cataldo Giselle.
2: Muy bien, Giselle. Bueno, una vocación de servicio y hoy un día especial, ¿no es cierto? El Día de los Bomberos Voluntarios.
5: Sí, la verdad que sí. Bueno, agradecerle a todos en realidad, porque también somos parte de la comunidad y estamos para servirles, así que bueno, hoy disfrutando un poco del día nuestro.
2: Y Sally, muchas veces ustedes dejan su familia, sus quehaceres para asistir a los incendios.
5: Exactamente, sí. Tenemos que dejar lo que estamos haciendo para poder asistir a cada intervención.
3: Muy bien. Bueno, y los chicos se van sumando, hay mayor interés también de más aspirantes.
5: Sí, tenemos nuevos aspirantes, tenemos tres chicos ya recibidos, que fue el día sábado, que fueron a rendir, así que con mucho éxito.
3: Bueno, importante digo porque como bien lo destaca, el trabajo de ustedes es a diario, permanente, 24 horas, todos los días.
5: Sí, el bombero 24/7.
3: Está bueno, es importante para que los chicos también que quieran ser parte de este cuartel se
5: sí, invitarlos a que se sumen.
3: Experiencia.
4: Feliz día y que lo disfruten.
5: Muchísimas gracias. También. Sí, seguramente lo va a ver.
2: Bueno, muchas gracias.
5: No, a ustedes por estar siempre.
6: Gracias. Bueno, ahí se nos cortó, Rafita.
0: Ahí estamos. Bueno, ahí está entonces la palabra de don Carlos Ferrasquet.
6: A ver, ahí la
0: sí. Ahí está. Le decía que ahí está la palabra de don Carlos Ferrasqueta sí. Y Giselle Cataldo. Uh-huh. Le mandamos un abrazo grande a los bomberos voluntarios de Jáchal. Ahí enseguida, Enriquito, sí. Resérveme el espacio unos 10 minutos. Porque le voy a dar algunos tips, recomendaciones para usted que es medio ratón. Sí. Bueno, y el que está al lado también. José, sí. José Sencillo sería. Le voy a estar dando algunos detalles de regalitos para el Día del Padre.
6: Ah, muy bien, perfecto.
0: Regalitos para el Día del Padre, allí en nuestro amigo Tico Carrizo.
6: Sí, recién.
0: Así que ya estoy yendo para allá.
6: Bueno, ¿cómo no?
0: Y también, ¿se acuerda antes cuando el Mundial fue en Sudáfrica? La bubucela, ¿se acuerda?
6: La bubucela, sí.
0: Bueno, y ahora, ¿cuál irá a ser el objeto contundente?
6: El objeto.
0: Para alentar.
6: Claro, ¿no?
0: ¿Qué puede ser?
6: Yo todavía me pregunto cuál va a ser el animalito que dicen que es el que va a decir quién va a ganar el mundial.
0: Ah, claro, la tortuga, ¿se acuerda?
6: La tortuga, después el pulpo Paul. Y no sé quién será ahora el próximo animalito, porque falta eso, ¿viste? No, todavía no aparece todavía.
0: Claro. Podría ser una ratita.
6: Ah, que buscar. No, seguramente algo a buscar. Algo van a encontrar ya los amigos, ¿viste?
0: Miguelito,
6: encuentran todo, sí.
0: Ahí deme 10 minutos y ya vuelvo con eso.
6: Bueno, dale.
0: Un abrazo.
6: Sí, estamos de vuelta. Bueno, durante una ceremonia oficial de la Armada en Chile,
7: sí.
6: Un perro entrenado para detección de drogas se abalanzó sobre un vicealmirante, aunque el hecho ocurrió el 7 de mayo, las imágenes se viralizaron ahora.
7: Se ve que
6: pero
7: el hombre estaba...
6: parece que en el bolsillo del almirante, no te puedo creer, bueno, está viralizado ahora, lo vas a ver seguramente hoy en la mayoría de los canales de televisión. Vale.
8: Vamos con una nota de agradecimiento. La familia de Paula Alicia Carvajal desea expresar su más profundo agradecimiento a todas las personas que de una u otra manera estuvieron presentes y nos acompañaron el pasado jueves 28 de mayo, momento de su partida a la casa del padre. Agradecemos especialmente al personal de salud del Hospital San Roque de Jáchal por la atención brindada, así como también a familiares, amigos, vecinos y conocidos que nos hicieron llegar sus palabras de aliento, sus oraciones y sus muestras de cariño y acompañamiento. En estos momentos tan difíciles, cada gesto de afecto y solidaridad ha sido un gran consuelo para nuestra familia y quedará por siempre en nuestros corazones. Que Dios bendiga y recompense a todos quienes nos han acompañado y compartieron con nosotros este momento de despedida. Un profundo agradecimiento, familia Jofré Carvajal.
6: Bueno, ahí hemos compartido esta nota de agradecimiento. 23 minutos de las 10 de la mañana.
7: Bueno, vacaciones. Horas extras, indemnizaciones y el nuevo recibo de lo que está viniendo en esta nueva forma laboral, modernización laboral. Dice El lunes se publicó en el Boletín Oficial varios decretos que reglamentan aspectos claves de la Ley de Modernización Laboral. La nueva disposición modifica el esquema de indemnizaciones, tanto en la modalidad de pago como en la fórmula de cálculo. También introducen cambios en la confección del recibo de sueldo. Estas medidas se suman a otras ya definidas, como las vacaciones fraccionadas y la implementación del banco de horas. Uh-huh. Uno de los puntos centrales de la reforma... Baja un chorrito, Santi. Ahí está, gracias, querido. Uno de los puntos centrales de la reforma laboral es el régimen de indemnizaciones, que ahora presenta novedades en su cálculo y en el costo para los empleadores. La iniciativa oficial contempla la creación de Fondo Asistencia Laboral FAL, un sistema que funciona como un seguro para afrontar los pagos de indemnización. Indemnización es forma de pago de cálculos. En el actual FAL entrará en vigencia el 1 de noviembre, como había adelantado Infobae, y cada empleador deberá abrir una cuenta individual en un fondo común de inversión o fideicomiso financiero autorizado por la Comisión Nacional de Valores, CNV. El procedimiento incluye la generación de un identificador único, IDFAL, la selección de una entidad habilitada, la Agencia de Recaudación y Control Aduanero, ARCA. Deriva la contribución mensual de la cuenta correspondiente, integrado a ese pago, la Declaración Unificada de la Seguridad Social. El esquema establece la portabilidad de los fondos y garantiza la continuidad del sistema. Si el empleador omite informar al IDFAL durante un mes, el CNV asigna de oficio un fondo de fideicomiso. Las contribuciones mensuales que resultan deducibles del impuesto a las ganancias y habilitan una reducción equivalente en las contribuciones patronales a la Seguridad Social solo pueden destinarse a instrumentos financieros y valores negociables en el mercado argentino. La Comisión de Administración tiene un tope de 1% anual sobre el total de los activos. Cuando se produce una desvinculación laboral cubierta por el FAL, el empleador deberá presentar una declaración jurada electrónica y la entidad habilitada verificará la información bancaria y registral antes de transferir el monto indemnizatorio que le correspondería a ese trabajador. A la cuenta que el trabajador tiene, en un plazo máximo de 5 días hábiles. La responsabilidad sobre el cálculo de la indemnización recae sobre el empleador. A pesar de los avances oficializados a comienzos de junio, la ALICS, en sus siglas, aún espera la reglamentación del CNV que definiría los lineamientos para la gestión y la operatividad de los fondos. Existen aspectos pendientes de definición, como límite de inversión en el FAL, que según el artículo 11 del decreto quedará a cargo del Ministerio de Economía y se estima que entre un 50% y un 75%. La reforma laboral también modificó el cálculo de indemnizaciones por despido sin causa. La nueva ley establece que el monto se va a determinar únicamente sobre la remuneración mensual, normal y habitual del trabajador, dejando fuera el sueldo anual complementario aguinaldo.
3: Claro, no va al aguinaldo.
7: Los proporcionales de vacaciones y todos los conceptos que no correspondan a un pago mensual. Eso no entraría. Las cifras resultantes de esa fórmula constituyen la única reparación por la ruptura del vínculo laboral, sin sumar adicionales. En caso de demora o litigio, la actualización de los créditos laborales se ajusta por la variación del índice de precio del consumidor IPC, más un interés anual fijo de un 3% nada más. El recibo de sueldo. El segundo gran cambio afecta a la confección del recibo de sueldo. Con la publicación de la 407/2026, este documento debe incluir un gráfico de torta que resume la recomposición total del costo laboral. El gráfico agrupa los rubros a cargo del empleador, sindical, seguridad social, obra social, ART, cámara de empresariales y otros, identificando cada uno en su porcentaje sobre el costo total.
3: Ahora vendría eso en el recibo de sueldo.
7: A partir de noviembre. De esta manera, el comprobante de pago suma transparencia y permite que empleados y empleadores visualicen en un solo documento todos los conceptos que integra el costo laboral mensual. Uh-huh. La estructura del recibo de sueldo ahora se compone de 4 secciones obligatorias. La primera contiene los datos del empleador y el trabajador como quick will, fecha de ingreso, antigüedad, categoría y carga social. La segunda detalla todas las contribuciones y conceptos abonados. La tercera expone el monto bruto, la forma en que se determina cada deducción aplicada. la cuarta sección forma el monto final que el empleador cobra como remuneración neta. Vacaciones pagas y bancos de hora. El tercer aspecto de la reforma incluye las vacaciones fraccionadas y el régimen de licencias. La nueva legislación establece que las vacaciones deben otorgarse entre el 1 de octubre al 30 de abril del año siguiente, aunque empleadores y empleados pueden acordar un inicio fuera de ese periodo. La notificación debe realizarse por escrito con no menos de 30 días de anticipación, salvo que un convenio colectivo disponga otro plazo. Además, se permite fraccionar las vacaciones siempre que cada tramo tenga un mínimo de 7 días corrido, no menos de eso. Cuando la organización de las vacaciones se realice por sectores o grupo dentro de una empresa, el empleador debe asegurar que cada trabajador, cada trabajador goce de su licencia durante la temporada de verano al menos una vez cada 3 años. Vos lo podés tomar en septiembre, lo podés tomar en otoño o en invierno.
9: No, pero yo veo que...
7: Pero él te debe garantizar que vos puedas tomar por lo menos una vez en
9: el año.
7: Temporada alta, claro. De verano. Porque hay alguna gente sí le interesa el verano y hay otra gente que no le interesa.
9: Sí, pero vos estás hablando de que las vacaciones serían a partir desde octubre hasta abril. O
7: el
9: sea
7: viejo
9: que julio
7: sistema.
9: En el viejo sistema.
7: El nuevo sistema, vos ya tomás...
9: Disponés
7: con el empleador
9: cuándo
7: te vas a tomar. Claro.
9: Bien.
7: Solamente que te deberían, dice, cuando la organización de las vacaciones, vos lo organizás con tu empleador, se realiza por sector o grupo dentro de una empresa, el empleador debe asegurar que cada... Porque viste que por ahí se organizan grupos de compañeros. Yo salgo en enero, el otro año
9: Lo que hacemos acá
7: en la radio. Pero... El empleador te debe garantizar que cada 3 años te toque, en enero, por ejemplo.
9: Que te toque, sí. Bueno, te digo, todo eso basado en lo que se hace acá en la radio.
7: Se estaba haciendo un poco ya,
9: sí,
7: ¿no?
9: Acá, por
7: pero
9: menos.
7: Es otra realidad ya en el ámbito empresarial
9: sí, por
7: privado,
9: supuesto.
7: Donde el volumen de gente es
9: eso,
7: mayor, es otro tipo de organización. Y esto es el que... Después te sigo contando.
9: Dale, nos vamos al móvil. Rafa, te escucho.
0: Bueno, gracias, Miguelito.
9: Sí.
0: Le hice, en la salida anterior, le había contado que nos vamos preparando para grandes celebraciones.
9: Sí, para el Día del
0: Padre.
9: Porque
0: hay que homenajear exactamente al papá.
9: Exacto.
0: Una de las personas que nos ha dado la vida. Y hay que ser agradecidos en esta vida.
9: Después te pregunto algo más.
0: Y disfrutar
9: eso,
0: a los seres queridos.
9: Exacto.
0: Y de eso se trata, ¿no es cierto?
9: De eso se trata.
0: Bueno, y usted me dice sí, porque es papá, Manriquito.
9: No, por supuesto, por supuesto.
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10: Buenos días, Rafa, buenos días a los chicos ahí en el estudio.
9: Saludos,
10: todo bien,
9: Tico.
10: Gracias a Dios.
0: Ahí le mandan saludos los chicos, don Carrizo. Algo ayer ya habíamos visto, porque estuvimos ayer acá un ratito, y bueno, no podíamos salir al aire, pero ya más o menos hemos ido viendo lo que podemos comprar para quedar bien
7: para
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0: Sí. Gustavo, Miguel, ahí los está escuchando don Carrizo.
7: Hola, mi querido Tico, ¿cómo está?
10: Buenos días los chicos, ¿cómo están todos ustedes? Bien,
7: muchas bien. Gracias por siempre estar con Radio Nacional a todo volumen, creo que es así.
10: Por supuesto, estamos sintonizando en el negocio con ustedes siempre.
7: La gente del Hachallero, los hijos y demás, ¿van con tiempo? ¿Somos de ir ahí el viernes, el sábado, el domingo a la mañana?
10: Mire, son los hachalleros, siempre pasa lo mismo.
0: Hijo del rigor.
10: Hijo, vienen todos al mismo tiempo, a último momento.
7: Así. Las colas después ahí.
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0: mate, la azucarera,
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0: Yo le cuento a los oyentes, para el Día de la Madre hace muchos años, ahora ya la cosa es distinta. Pero antes, para el Día de la Madre, yo venía acá a Don Carrizo, y él puede dar fe.
11: Compramos una flor.
0: Una docena de vasos. Teníamos para cada y eran 12 mamás, así que quedamos bien con todo.
10: Por supuesto. Saturno. Sí, no, hay que quedar bien con esa persona que nos dio la vida, ¿no es cierto?
0: Exacto. Y está ahí la chica, ¿cómo se llama la chica?
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9: ¿Llegamos? ¿Todavía está la bubucela ahí para Rafa o no?
10: Sí, vamos a tener bubucelas y vamos a tener todas esas cosas para poder alentar a la selección argentina.
11: ¿Llegamos a dónde, Tico?
10: Sí, se sigue usando, sí. En este momento se me han terminado a mí, pero ya hasta me están llegando de nuevo.
11: Tico.
10: Así que eso lo vamos a tener ahora sobre el fin de semana, ya vamos a tener.
11: ¿Qué dice, Tico, usted? ¿Vamos a llegar a los cuartos, vamos a llegar a la final, vamos a campeonar?
10: No, vamos a llegar a la final, por supuesto, con todo el optimismo, ¿sí? Vamos a llegar a la final y ahí vamos a estar peleando por otra copa más, por la cuarta.
11: Admiro su fe.
10: No, por supuesto, para esto hay que ser optimista, por supuesto.
9: Por supuesto, bueno.
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11: Para tomar una tapita, tampoco es
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11: Después iba a hacer los bollitos y no sabía qué pasaba, que no salía con el gusto aní.
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0: 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Bueno, ahí ya luego le vamos a mandar una foto a Manriquito de la peluca, esa de la Argentina.
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9: Muy bonito ahí.
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0: ¿Algo más? ¿Algún precio en particular que quieran saber, Gustavo, Miguel?
11: No. Yo creo que ya hemos dado los mensajes pertinentes a través del aire.
9: A
11: quien correspondan en casa.
9: Que vayan haciendo cuentas.
11: Que vayan haciendo cuentas. Y...
0: viene de parte de Radio Nacional, tiene que pagar el doble.
11: No, van a ir,
9: va a tener
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9: Bien.
11: Muy bien, Tico.
10: Sí.
9: Bueno. Un abrazo.
10: La intención es que no se queden sin el regalito para papá.
11: Esa moción vamos y apoyamos. Gracias.
0: Ratones. Bueno, gracias, no, don Carrizo. Muchas gracias a ustedes, chicos, como siempre. Y bueno, esperarlos nada más para esta fecha importante a todos nuestros clientes, ¿eh?
11: Como cada acontecimiento especial.
0: Exactamente,
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12: Bueno, ahí está entonces. Volvemos con usted a los estudios. Nosotros ya vamos a ir eligiendo qué vamos a comprar para los padres queridos de la familia.
9: No, no le va a comprar una media a tu papá, no.
12: No seas ratón. No. Vamos a sellar la peluca. La peluca de Argentina.
11: Y suficiente, don Aravena.
9: Sí. Dale, un abrazo. Bueno,
12: gracias, un abrazo.
0: Chicos.
12: Chau, chau.
0: Que tengan buen día, hasta luego.
11: Chao, chico, gracias.
9: Bueno, 44 minutos de las 10 de la mañana, ¿vale?
8: Hola, buenos días, chicos. ¿Qué pasa que no hay agua en Tamberías el domingo todo el día sin agua y anoche la volvieron a cortar y todavía no llega? Por favor, que OCE dé una solución. Hola, chicos. Hola, chicos, buenos días. Les hago una queja a través de ustedes para la empresa, porque nos están llamando a gente para trabajar de acá de Hachal en el proyecto Dele Tomar Operadores de la ciudad y de Wandacol, de la empresa Vicuña, nos dice. De tomar operadores de la ciudad.

0: Ahí si quiere salir al aire, puede contarnos la situación, sí, sí, puede hacerlo, puede llamar al 420-028, por supuesto. Por favor, ¿cuándo tendremos agua? Los vecinos pertenecemos al triunvirato de Villa Mercedes, ya llevamos 2 años sin agua. Por favor, ¿cuándo tendremos agua? Dice un oyente. Hola chicos, buen día, tengo un reclamo en Tamberías, no hay agua desde ayer, no sé qué pasó, espero que solucionen, gracias.
1: Te cuento, Vale. Personal de comunicado oficial de obras sanitarias. Personal de servicio de agua detectó una pérdida en cañería 250 sobre calle Heredia y va a repararla de emergencia. Mientras dure las tareas, se estima hasta las 19 de hoy, aproximadamente. El servicio de agua potable se verá afectado en Costa Canal, Norte, calle Chepe, calle Heredia, todo en Tambería, calle Lobos, La Colonia, ruta 491, planta Eugenio Flores, barrio Malvinas y Bella Vista. Solicitamos extremar el cuidado de reserva del tanque domiciliario, priorizando el consumo de agua potable para actividades básicas de bebida, higiene y alimentación. Reiteramos, hubo un problema en una cañería, se está reparando y ellos estiman que aproximadamente hasta las 19 va a estar cortado el agua.
2: Sí, tengan en cuenta que a veces te tarda en llegar todo eso y tal vez un poquito
1: que
2: más,
1: se
2: pero bueno,
1: las
2: exactamente.
0: Chicos, tengo el Cayota para hacer dulce, nos dejan el contacto. Si alguien tiene un teléfono para vender, que esté lindo y en buen precio, ofrecerlo y nos deja el contacto. Se vende batea exhibidora para carnicería, pastelería, avícola, excelente estado y precio, nos deja el contacto. Juan Díaz nos dice, feliz día, queridos amigos.
2: Sí, ¿qué dice?
0: Feliz día, amigo, nos dice. A ver qué nos dicen por acá. Hola, buen día. Por favor, hola. Les pido, por medio de ustedes, quiero que le hagan llegar el reclamo al señor Alanis, que por favor vengan a ver las parolas de calle Onda en la otra banda. Hace un mes venimos haciendo el reclamo y no vienen. La otra noche se cayó una chica que venía de la escuela. Es una boca de lobo. Por favor, para colmo son 3 farolas y no prende ninguna. Esto es en la otra banda. ¿Y dónde está ubicado Transporte Álvarez? Dice que hace viajes a Caringasta. Me podrán averiguar. Hola chicos, pueden pasar el número del local que tiene ofertas de cubierta para auto, ya se lo pasamos. Chicos, porfi, pueden avisar que sea, les pido que avisen al que sea el dueño de un mular macho que está acá por Pampa Vieja. En familia Balmaceda, hace varios días está por acá, gracias por comunicar y nos deja el contacto. Hola chicos, buen día, quiero hacer un reclamo por calle Rojas hacia el oeste. Están tirando basura al costado de la calle. Y un mensajito más.
1: ¿Dónde, Vale?
0: A ver.
1: En calle.
0: Dice, quiero hacer un reclamo por calle Rojas hacia el oeste. Rojas. Están tirando basura al costado, dice, al costado de la calle.
1: ¿Y dónde tiran constantemente, descargan ahí, viste, de la estación de servicio por la ruta?
2: La 150.
1: ¿Has visto toda la cantidad de mugre que tiran ahí?
2: Escombro,
1: todo.
2: Escombro.
0: Hola, buen día. Pueden pasar el tema de Cristian Herrera, tu poeta. Muchas gracias. Y un mensajito más dice, hola chicos, ¿cómo están? Unos temitas de folclore, pero de artistas. De Hachal, gracias.
1: Con todo el souvenir de Regrería Carrizo, está Rafael haciendo el chistoso.
2: Haciéndose el...
1: con la remera y con
2: lo vamos a subir al Facebook.
0: Lo vamos
2: a subir,
0: Rafa,
2: al Facebook. El optimismo de la Cámara de la Construcción por el plan de financiamiento de obras, entre 2.500 y 3.000 trabajadores volverán a la actividad. Esto tiene que ver con este informe. Ramón Martínez, integrante de la Delegación San Juan de la Cámara Argentina de la Construcción, aseguró que la reactivación de obras planteadas por el gobierno provincial va a permitir volver a niveles cercanos al máximo histórico del empleo en el sector.
1: Bueno, te termino de contar antes que nos vamos a la música.
2: Sí,
1: no sé qué
2: sí, vamos a ir a la música.
1: Porque yo te quería contar el tema de la acumulación de las horas.
2: El
1: banco de horas.
2: Sí, el banco de horas.
1: ¿Recordás que te conté lo del recibo de sueldo y toda esa cuestión?
2: Las vacaciones.
1: Ahora, para que se me descuarajaringo esto.
2: Me contaste indemnización, me contaste vacaciones.
1: Y banco de horas.
2: Banco de horas.
1: El tercer aspecto de la reforma incluye vacaciones fraccionadas. No, esto te lo dije, las vacaciones. Que quiero.
2: El banco de horas.
1: Exactamente.
2: Mientras tanto, muchos de los diarios.

0: el último baile de las dos leyendas, Messi y Cristiano Ronaldo, en este Mundial, y ahí ya se estarían despidiendo.
1: Aquí está, sí. Los acuerdos que pueden prever de los bancos de horas extras, bancos de hora o francos compensatorios, que deben respetar los descansos mínimos legales de 12 horas, ¿cierto? Uh-huh. Para proteger la salud del trabajador. Es decir, vos, me puedo quedar, suponte, nosotros terminamos a las 13, pero yo me puedo quedar hasta las 18 o más. Uh-huh. Pero la ley exige que no vas a alargarte a trabajar como sin parar.
0: No.
1: Te tienen que obligar a descansar mínimo 12 horas, ¿cierto? Uh-huh. Para proteger la salud del trabajador. También pueden formalizarse con intervención sindical. El tema este. El esquema permite alternar jornadas más extensas que otras más breves, siempre dentro de los topes semanales establecidos por ley o el convenio colectivo. Es decir, hoy podemos trabajar hasta las 3 de la tarde y la próxima semana que haya menos producción, menos movimiento, o después de la quincena,
0: sí.
1: De la primera quincena, ahí en vez de trabajar 12 horas o 13 horas, luego puedes trabajar 5 horas, claro. 4 horas, te devuelven, claro. ese acumulado de horas que pudiste hacer. La licencia por receta digital. Otro de los puntos claves incluidos en esta nueva modernización laboral, dice en la reglamentación correspondiente a licencias médicas laborales, previstas en el artículo 210 de la ley del contrato de trabajo. Según explicó el ministro de Desregulación y Transformación, Federico Sturzenegger, las licencias deberán instrumentarse obligatoriamente mediante receta digital con el objeto de trazabilidad del diagnóstico y evitar cualquier tipo de duda. La regulación también incorpora la posibilidad de recurrir a una junta médica cuando existan discrepancias entre las partes respecto a la situación presentada por el trabajador. Cambios y convenios colectivos. A su vez, Sturzenegger destacó que la ley 27.802 puso fin a la ultraactividad de los convenios colectivos y obliga a renegociar aquellos acuerdos que se encuentren vencidos. Según explicó, para los convenios vencidos dejarán de tener vigencia las cláusulas obligacionales, entre ellas la disposición vinculada a descuentos sobre salarios o aportes compulsivos realizados por empleados a favor de entidades empresarias. Para los convenios vencidos, todas las cláusulas obligacionales cayeron del 6,3, afirmó. Bueno, realmente está muy interesante, nos pone un poco en realidad de lo que ya es ley, de lo que ya va a empezar a regir
0: a partir de noviembre
1: para todos los trabajadores. Entra en vigencia el 1 de noviembre. Como había adelantado Infobae. Bueno, Infobae está adelantando el 1 de noviembre y ya arranca con toda esta
0: la nueva modalidad. Exactamente. ¿Te queda
2: un mensajito? Sí. Nos están diciendo que en el barrio Fronteras, por Salta, esquina Chubut, dice que tiene una pérdida de agua. Ya hicimos el reclamo y nada, ya va más de un mes que tienen esta pérdida de agua en el barrio Fronteras, por Salta, esquina Chubut. Y se espero que la gente de OCE escuche y que vayan y que lo solucionen, porque llevan un mes con esa pérdida. Un beso grande a Cristina, que los escucha siempre.
0: Ahora, más allá del reclamo que lo hacen a través de los medios, lo hicieron, no sé cómo.
1: Hay un 0800.
0: Hay un 0800 que hay que hacerlo directamente.
1: Ya te lo doy.
0: ¿Lo tenés ahí?
1: Sí, pero déjame que... lo tengo aquí a mano, pero... Gladys Alcaraz, hola mis queridos amigos nacionales, hermoso escucharlos, preparando un rico locro en el fuego.
2: ¡Ah, qué rico, Gladys!
1: Pasen la flor que nunca muere, de Euge y los nombradores.
0: Ahí viene eso.
1: Gracias. Soy Gladys.
0: Dale.
1: Muy bien.
0: A ver, ¿dónde se tiene que comunicar la gente? Porque tienen que hacer ese reclamo ahora, un 0800.
1: Sí.
0: Para que impacte acá y vayan.
1: Tengo urgente. Tengo dos números.
0: Dale.
1: Te doy uno, no, o los dos o no, ninguno.
0: No, me tenés que dar los dos.
1: Bueno. Atención, voy a con el 0800. Dale. Y el segundo que te voy a dar es el WhatsApp, que es más fácil de pronto, ¿ver? Para que le doy tiempo para que tome nota.
0: Dale.
1: El 0800 es el siguiente.
0: 0800 222 67 73.
1: Repeat, please.
0: Ahí está.
1: 0800 222 6773. Este es el 0800, número bien, gratuito.
0: Vamos.
1: Y para reclamos vía WhatsApp, sí, la característica nuestra de San Juan, que sería
0: 264 506 444 44.
1: Reitero,
0: sí,
1: 264 506 44 44. Ahí podés hacer lo que estaba leyendo Vale y todo lo que están pidiendo, que no tienen agua y todo.
0: El tema reclamo para que para,
1: pero
0: llegue más rápido.
1: Cuando sea de OCE.
0: Por supuesto, están por supuesto.
1: La que prestan servicios a las uniones vecinales, eso no tiene nada que ver.
0: No.
2: Dice Juliana Pérez que en el Paseo de los Artesanos ya están haciendo pasteles y empanadas.
0: Wow. ¡Qué rico! Así que bueno, todos ahí al Paseo de los Artesanos. Un poquito de música, Santi. Dale, ya venimos.

0: son una opción para la Argentina.
1: En ese marco ratificó la política del gobierno nacional.
2: Por primera vez en 15 años crecemos durante 24 meses, ¿sí? Hace 24 meses que la tendencia ciclo es positiva, de vuelta, cosa que no se daba desde hacía 15 años. Bueno, ¿esto quiere decir entonces que está todo bien? No, obviamente, pero sí quiere decir que vamos bien. Y si tenemos en cuenta de dónde venimos, yo diría que vamos muy bien, extremadamente bien.
0: Se recuperan las reservas del Banco Central.
1: El informe de Hernán Mundo.
3: En el Congreso del Instituto Argentino de Ejecutivos de Finanzas, en el Centro de Convenciones de Buenos Aires, que cerrará esta tarde Javier Milei, el vicepresidente del Banco Central de la República Argentina, Vladimir Bernin, ponderó el nivel actual de reservas de la entidad monetaria, superando expectativas iniciales.
4: Las reservas se acumulan a un ritmo superior al programado. El Banco Central amplía herramientas de manejo de coyuntura. De esta manera, el Banco Central continuará acompañando el proceso, ejerciendo su mandato con prudencia, paciencia, convicción y con la misma ambición con la cual se inició la estrategia para restablecer el potencial económico que fue inhibido durante décadas por políticas populistas.
1: La información del deporte con Damián Zárate.
5: Copa Argentina, hoy tenemos un partido por 16avos de final desde las 21:10 en el Estadio de Arsenal. El Julio Humberto Grondona, arbitraje de Sebastián Zunino. Van a encontrarse Barracas y Huracán. El ganador en octavos irá contra Estudiantes de La Plata.
0: El estado del tránsito con Romina Wiener.
6: En la provincia de Chubut, en la Ruta Nacional 3, buena circulación en la zona de Puerto Madryn. Además, buena marcha en el complejo Zárate Brazo Largo, Ruta Nacional 12 del Mercosur. Lo mismo ocurre en la Ruta Nacional 14, en las provincias de Entre Ríos, Corrientes y Misiones.
1: En la ciudad de Santa Fe, donde nos escuchás por AM540, la temperatura es de 12 grados 4 décimas. La neblina estuvo presente durante toda la mañana en rutas y caminos rurales.
0: En Buenos Aires, la temperatura de 13 grados 1 décima, la humedad 85%, cielo mayormente nublado.
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Queridos oyentes, a partir de este momento y durante los próximos minutos vamos a vivir algo muy especial. Vamos a recorrer recuerdos, revivir historias y reencontrarnos con momentos que forman parte de la memoria de esta radio. Porque hay voces que nos informan, voces que nos entretienen y voces que con el paso de los años terminan formando parte de nuestras vidas. Hoy queremos detenernos un instante para compartir ese camino junto a un compañero que dejó su huella en cada transmisión, en cada noticia y en cada jornada de trabajo. Y es que después de tantos años detrás de este micrófono, Elio comienza una nueva etapa. Por eso queremos acompañarlo en este momento tan significativo y agradecerle por todo lo que brindó a esta radio y a sus oyentes. Y porque los grandes compañeros no se miden por los años que trabajaron, sino por la huella que dejan en quienes compartieron el camino con ellos. Con ustedes, nuestro querido Elio Rodríguez.

0: Han pasado ya 17 minutos de las 11 de la mañana. No sé si con este tema musical, porque él es del rock, es de aquella época también, pero lo estamos recibiendo así de esta manera. Elio, ¿cómo estás?
1: ¿Cómo están? Buenos días.
0: Bienvenido.
1: Bueno, todo el equipo.
0: Bienvenido a tu casa.
1: Bueno, muchas gracias.
0: A tu casa. A tu casa que...
2: te albergó por tantos años.
0: ¿Cuántos años?
1: Bueno, te decía 38
2: años.
1: 38 años.
2: Toda una vida, ¿no? Literal.
0: Uh-huh. Ayer hablamos un poquito justamente de esto, que ayer era casi como tu último programa en la siesta tarde.
1: Hoy va a ser el último.
0: Y hoy en realidad va a ser el último.
1: Sí, sí, wow.
0: Y ¿cuál es el sentimiento que te viene a vos, Elio, de estar
1: tranquilidad de haber hecho recorrer un camino bien y llegar bien, tranquilo, así que como estoy, ¿no? Todo tranquilo para lo que viene, estoy preparado para eso. Realmente.
0: Elio, ¿arrancaste hace cuánto acá en la radio? O tal vez antes de llegar acá a la radio, ¿qué es lo que hacías?
1: Y estudié Ciencia de la Comunicación, yo en la Universidad Nacional de San Juan. Uh-huh. Bueno, y existió la posibilidad, fíjate vos, Ramón Roboldo Molina me dice, andate por la radio porque van a haber unos contratos, alguna cosa. Si te animás, vení.
0: ¿En qué año?
1: Estoy hablando a fines del 87, más o menos. Uh-huh. 88. Bueno, y bueno, eso hice. Uh-huh. Me vine, empecé, bueno.
0: Viniste acá, te presentaste ante quién o cómo fue todo.
1: Carlos Jesús Páez era el director de uh-huh. la radio.
0: Sí.
1: Y bueno, estuve a prueba hasta que, bueno, un 1 de agosto de 1988... pasé a formar parte de la radio ya como contratado.
0: Como contratado.
1: Uh-huh. Sí, no me olvido más porque es el primer día, como te decía, el primer día había que cubrir actos, no con la tecnología de hoy, que vos vas al instante tenés.
0: O sea, que entraste como un movilero.
1: Sí, me mandaron, sí. Me mandaron directamente a San Roque, la Escuela Juan de Echegaray, había inaugurado un jardincito de infantes allí, uh-huh. en esa Escuela Juan de Echegaray. Primero de agosto de 1988, no me acuerdo más, estaban las autoridades municipales, que era, en su momento era el profesor Dalmiro Garay, y uh-huh. el diputado provincial, que era el profe Francisco Salas, los vecinos, docentes, todo eso. Bueno, y yo, las limitaciones de la tecnología, bueno, había que grabar todo eso, y después, bueno, venir y pasar todo lo que había pasado, hacer un resumen de todo lo que había pasado en ese momento.
0: Elio, ¿y quiénes hacían el programa? En ese día
1: no, había varios, o sea, estaba Pedro Horacio Espejo, estaba uh-huh. Ramón Osvaldo Molina en la mañana, uh-huh. Don Alberto Manuel Vega, Luis Horacio Flores era el operador, uh-huh. operador de estudio, y bueno, y también estaba en otro turno, porque estaba Hugo Alberto Herrera, estaba Carlos Ignacio Torres, uh-huh. estaba la señora Nelly de Paz, era la operadora, uh-huh. operadora de estudio. Bueno, y había ciertas, María Nelly Moresto, no me puedo olvidar, también.
0: Y arrancaste haciendo móvil y después es como que te comenzaste a moldar.
1: Sí, hice de todo, fíjate, porque después, bueno, aprovechando, bueno, empecé haciendo reacción también. Uh-huh. En esa época, bueno, no había computadoras, nada, todo era a máquina, sí. Máquina escribís.
2: Y claro. Donde en el pueblo todo pasaba por la radio, ¿no?
1: Sí,
2: la cuestión comunicacional era
1: la radio, importante, sí. La radio. Todo pasaba por acá.
2: Lo es hoy, pero en aquel entonces lo era mucho más.
1: Era la única radio que había.
2: Claro, y no había otra forma, y no había otra tecnología como para tener algún.
1: La radio tenía 10 años cuando yo empecé acá.
2: Claro.
0: Que funcionaba primero, bueno, allá.
1: La tasa transmisora se trasladaron acá, en el 87.
0: En
1: donde estamos estudiando actualmente. Uh-huh. Y bueno, esa reacción después, en las transmisiones de exteriores también, que ahí, bueno, eso es importantísimo para. Las prácticas para quitar el miedo, el contacto con la gente, todo eso es fundamental para los chicos que recién se inicia, lo mejor es eso.
0: ya después seguramente vamos a llegar a eso.
1: Sí, sí.
0: Pero yo me acuerdo que cuando yo vine acá a la radio, en algún momento no había internet,
1: no había nada, computadora.
0: Lo único que había era Telam.
1: Telam, era nada Telam. Más.
2: Agencia Nacional de Noticias Telam.
0: Claro, que sacabas todo por
1: era un
0: por
1: resumen, papel, ¿no? Cada resumen. 30 minutos tenías un resumen de noticias. Uh-huh. Era lo único, tenías contacto con el resto del país. Uh-huh. Y a través de las transmisiones de la radio, que están conectados con Buenos Aires.
0: Y yo me era acuerdo... En ese momento que yo llegué, yo que entré también por acá por la radio, que te encargabas de eso, Elio, ¿no? De sacar todo a través de la agencia Telam, traerlo acá, dejarlo bien ordenadito.
1: Claro, ¿no? Y la reacción, la que reacción. Eso te da mucho también, ¿no? Sí. Porque era para ordenar un poco, ¿no? Las transmisiones, entonces había que hacerlo. Había que hacer cirugía mayor en ese sentido. Si no era una buena oferta que uno en cambio nos empezamos a ordenar eso, ¿no? Y a acostumbrar a nuestros oyentes en tal horario va las educativas, claro. Juntas, no sueltas así como están y dispersas que después se van, porque había ofrecimiento de horas, por ejemplo, y fíjate la importancia que tenía todo eso, ¿no?
2: Uh-huh. Y la cantidad de papeles que había.
1: Uh-huh. Todo venía, y ofrecimiento de horas cátedra, sí. Por ejemplo, y los docentes estaban atentos. Entonces, uh-huh. Los fuimos acostumbrando un horario, y eso, nosotros teníamos que tener una carpeta de archivos. Entonces, iban todos porque venían a reclamar después, porque mire, que claro. No fueron... Bueno,
0: ¿qué
1: todo eso,
0: esto,
1: en qué horario, todo eso. Claro. Entonces, nosotros fuimos acostumbrando así, de esa forma.
0: O sea, como un guión.
1: Un guión, sí. Las educativas, las de interés general, y el tema de que nosotros siempre dimos un valor, pero lo más importante es que el esfuerzo de la gente, bueno, el tema de las misas. ¿Viste?
0: El diario social.
1: Porque era, sí, pasaron en un horario cada una hora. Bueno, y eso es un trabajo que, fíjate vos que ahora lo hacen la mayoría. Lo hacen, pero.
0: De la mayoría de los programas de radio.
1: De los programas de radio. Bueno,
2: el diario social lo implementaste.
1: Sí. Uh-huh. Era, ¿cómo lo podemos hacer acá? Bueno, y lo intentamos, un diario social. Van todas las invitaciones. Y bueno, y había que averiguar. Las direcciones, las ubicaciones que han las capillas. También ese trabajo me tomé yo. Las farmacias de turno, dónde estaban ubicados, los números de teléfono, hasta el día de hoy lo manejan. Los datos útiles, por ejemplo, eso, los bomberos, policías. Claro. Bueno, todo eso lo tuve que buscar y empezamos a tener esa información. Porque uh-huh. La gente se comunica con nosotros. Necesitamos comunicarnos con la subcomisaría Villa Mercedes. Bueno, listo, ya teníamos nosotros ahí a mano, todo ordenadito.
0: Digamos,
1: así empezamos, bueno, claro. En esa época, ¿no? Antes lo hacía don Alberto Manuel Vega, un hombre muy ordenado también. Sí. Digamos, y yo tomé la posta.
0: Eso te iba a decir, vos tomaste la posta de lo que él hacía.
1: Lo que él hacía, que era una persona muy ordenada.
0: Elio,
1: un gran profesional, te digo.
0: Claro, y en este caso, bueno, digo que han pasado muchas cosas, ¿no? En ese momento que vos hacías de todo un poco, sobre todo hacías la producción de los diferentes programas, pero también... comenzaste con lo deportivo, ¿no? Porque con
1: una pasión
0: que vos tenés ahí también.
1: Fíjate vos que yo cuando tenía 5 o 6 años sabía que esto es lo que me gustaba a mí. Uh-huh. Tan chiquito, bueno, así que así empecé, pero con información, así voy a decir,
0: claro.
1: Vamos a hablar de Nicolino Lecho, pero tenés que informar quién fue Nicolino Lecho.
0: Con la historia.
1: La historia, claro. Respaldado por eso, por las biografías de cada uno de esos, así, de esa forma empecé yo. Uh-huh. Aniversario de tal club, decía, bueno, pero y listo, decían saludo fulano, pero no sé.
2: Pero no era así.
1: Había que fundamentarlo, o sea, que club está de aniversario, fíjate ahora, mañana, aniversario del Club Deportivo Estrella.
0: Claro.
1: Pero,
0: claro, mañana, sí. Mañana,
1: bueno,
0: sí.
1: Un ejemplo, bueno, entonces la historia.
0: Claro.
1: Así, bucear.
2: Y eso prendió tanto en la comunidad que ha sido consultado en varias oportunidades vos.
1: No me molesta, fíjate vos, no me molesta y me da la tranquilidad que algo hecho hice bien, porque me consultan de otras provincias, me consultan los medios de comunicación de la provincia y del resto del país, me consultan por de los clubes, me consultan por los campeonatos de la liga. estudiantes, que eso es importante, estudiantes de periodismo deportivo, así van y consultan. Dice, tengo que hacer un trabajo final y trabajo final de...
2: ¿Cómo es esto?
1: ¿Cómo es esto? De elegido yo, por ejemplo, dice, fútbol femenino, por ejemplo, de Hacha. Y bueno, yo lo hice eso, un trabajo de investigación, trabajo de campo con los protagonistas antes que se vayan, porque las personas, lamentablemente, la cuestión biológica, se van perdiendo, ¿no? Van quedando en el camino, entonces hay que aprovechar de tener toda esa información. Si no, después, ¿cómo haces para poder tener esa información? ¿Quién han sido los clubes? Y toda esa información, para vos, todo eso... lo he ido acopiando, sí. Lo he ido recuperando, todo eso. Y eso va a servir, sí, después una futura, futura publicación, no, que ha sido importante, sí, para...
2: Y saber,
1: fíjate, sí, el básquet que gusta tanto acá en Hacha, bueno, pero hubo muchísimos clubes, y me puse yo también a investigar, a hacer trabajo de investigar, los clubes que había, las canchas que había, quiénes son los que jugaban, los colores de las camisetas, bueno, todo eso lo tengo, eso está...
0: Como ves, es un apasionado, comienzas a hablar, pero tenemos algunas sorpresas, tenemos,
2: ¿no? Sí, por ejemplo, hola, buen día, quiero saludar a mi hermano Elio Rodríguez, desearle lo mejor de la vida, que disfrute de esta etapa tan bella, con el amor y la pasión que siempre lo acompañó. Elio, te queremos muchísimo y un gran agradecimiento a la vida por regalarnos momentos tan bellos. Te queremos, Hilda y Carlos.
0: Pero tenemos más.
3: Santi.
0: A ver.
3: Buenos días. Soy Inés Rodríguez. Estoy hablando desde Madrid para saludar a mi hermano Elio Rodríguez, que hoy va a ser su último día en la radio, para desearle mucha felicidad, desearle muchas bendiciones de parte de mi esposo Jorge y de mis hijos, que son sus sobrinos y que lo adoran. Desearle mucha felicidad en la nueva etapa que va a comenzar. Junto a la hermosa familia que logró construir con Lorena y los chicos. Así que, Elio, te queremos mucho y te mandamos mucho cariño, muchos afectos, abrazos, y pronto estaremos juntos. Te quiero, hermanito.
4: Hola, chicos, ¿cómo están? Bueno, hoy quiero saludar especialmente a Elio, que sé que... se acoge a un retiro voluntario para en un tiempito más acogerse a los beneficios de la jubilación. Así que, bueno, al alejarse definitivamente de la radio e iniciar una nueva etapa en su vida, quiero mandarle un saludo muy, muy especial. Muchísimos años compartidos con él en diferentes turnos. Hemos compartido risas, llantos, confesiones, el crecimiento de nuestros hijos, la llegada de nuestras parejas, bueno, tantas cosas, toda una vida, ¿no? Casi la mitad de nuestra vida compartida dentro de la radio. Deseo que, así como yo estoy disfrutando de esta maravillosa etapa junto a mi familia, él pueda hacer lo mismo de ahora en adelante. Le deseo mucha luz y éxitos en su nueva etapa, que disfrute mucho de la vida y de su familia como siempre lo ha hecho. Elio, te quiero mucho y siempre, siempre estás en mi corazón.
2: María Nelly.
1: Oh, qué lindo.
2: María
1: Nelly,
2: bueno,
1: mi hermana Inés, que está en Madrid.
0: En Madrid, sí.
1: Y mi hermana que vive acá, Inés, y su marido Carlos.
2: Mira qué lindo.
1: Bueno, muchas gracias.
2: Elio, entraste de soltero, obviamente.
1: Sí.
2: Y también en esta función...
1: Acá tenemos a la culpable de...
0: Claro, sí, no, sí.
1: La Celestina, porque ella fue la culpable.
2: Te hizo el gancho.
1: Me presentó su amiga.
2: Tengo alguien para presentar.
1: Sí, dice, mira vos que estabas... ¿Sabes qué estaba haciendo un día
0: sábado? Pero María Luisa era amiga tuya, ¿verdad?
2: Claro, compañera de
1: la radio.
0: Pero ahí en ese sentido de llegar a esa conexión de te presento una amiga.
1: No, estaba yo un día sábado trabajando, sábado de tarde-noche, y estaba haciendo reacción para...
2: Ajá.
1: como de la rutina que tenía la radio. Había sí. música en ese momento, operador y locutor, yo estaba solito. Y bueno, llegó María, María Luisa con una amiga, ¿viste? Y habían andado dando vueltas en por las calles de Hachal. Bueno, llegaron y hicieron un alto acá en la radio. Bueno, y después me dice, te voy a presentar a mi amiga. Me la presentó, bueno.
2: Y fue flechazo. Y Lorena. Bueno. Y bueno, y ahí tuviste que... Cuando uno está soltero es más fácil, pero ya cuando
1: uno
2: tiene esposa,
1: maneja su tiempo, hace lo que quiere.
2: Cuando tiene hijos, ¿cómo hiciste con eso?
1: Y bueno, uno se va amoldando eso, los nuevos tiempos, ¿no? Y de todas formas, muy bueno, porque logramos construir una familia, tres hijos, y ahora estamos con la sensación del nido vacío, porque faltan...
2: Los dos más grandes,
1: ¿viste? Pero dos más grandes, sí. La más chiquita también está fuera del país en este momento.
2: Y así que todo es nido vacío.
1: Nido vacío.
2: Así como arrancaron, están ahora.
1: Estamos igual, sí. Estamos ahora. Sí.
2: Ella te quiere saludar también.
1: Ah, bueno,
2: tu esposa.
5: Pa, bueno, te digo estas palabras desde el corazón, desde el afecto, porque sos una persona muy especial para nosotros, sos el eje fundamental de esta familia que hemos conformado. Hoy cambia tu situación laboral, de cumplir horarios y de estar pendiente todos los días de ir a trabajar. Sé que es tu pasión la radio. Nosotros como familia crecimos con la radio. Nuestra historia como familia empezó en la radio. Hoy dejas una etapa de horarios y de formalidad, pero bueno, es así, las vueltas de la vida son esas. Vos en estos años has sabido transmitirnos la pasión que vos tenés para esto. Es una profesión que te ha dado muchas alegrías y ha permitido que vos puedas mostrar a la comunidad y a tu familia la satisfacción que te da el desempeñarte en lo que realmente te gusta. Bueno, nosotros como familia te vamos a seguir acompañando siempre y estamos orgullosos de vos. Un beso grande, te amo.
6: Hola, papi. Bueno, en este momento tan importante no pude estar con vos, pero lo mismo quería decirte que hoy cerrás una etapa muy importante de tu vida que fue construida con muchos años de dedicación y esfuerzo hacia tu trabajo. Vos supiste ejercer una profesión súper hermosa y siempre con vocación. Quiero que sepas que estoy muy orgullosa de vos, no solo por lo que hiciste profesionalmente, sino también por la persona que sos. Sabemos que detrás de cada nota y cada jornada de trabajo hubo mucho sacrificio, horas de dedicación y mucho amor por lo que vos hacías. Ahora deseo que en esta nueva etapa te encuentres disfrutando más de las cosas que te hacen feliz y con la tranquilidad de que saber que dejaste una huella en tantas personas. Muchas felicitaciones por tu jubilación y vos te mereces todo lo que venga ahora en adelante. Te amo, papi.
7: Muchas felicidades, pa. Te deseamos un hermoso inicio de etapa, éxitos y a disfrutar lo que se viene. Te queremos mucho.
8: Felicidades, pa, por esta nueva etapa en tu vida. Te queremos mucho y ahora a disfrutar lo que se viene.
2: Como un pequeño golpe bajo, ¿eh? La bueno, familia.
0: Terrible.
2: Que por alguna de esas cosas de la vida nos comentabas recién, arrancó sí. también aquí.
1: Acá en la radio, sí, sí. ¿Viste? Sí. Como fuera un... ¿Cómo te puedo decir? Un relato circular. Sí. Sería en literatura. Relato circular. Arranca en un punto que es la radio, hace todo un recorrido y termina otra vez en el mismo punto.
2: Ah, mira.
1: Sí, viste, sí, hace sí. todo un relato como si vos lees un libro, sí, claro, arranca en un punto, sí. va todo por distintos... Distintos estados sí. Y vuelvo otra vez,
0: de la vida, claro.
1: Y vuelvo al mismo lugar, sí. ¿No? Sería sí. Eso. Arrancó acá y termina sí. Acá.
2: O sea, pero puedes estar emocionalmente tranquilo.
1: No, estoy tranquilo.
2: Eso pero no. Me parece que la cuestión va a pasar no hoy.
1: No, de ser, hoy, después.
2: Después. Cuando.
1: Bueno, uno se está preparando, porque ese vendría a ser el. ¿Cómo te puedo decir?
2: El trabajo psicológico. El
1: psicológico. De, claro. Bueno, de estar preparado para esto. Ya pasé todos los estados, yo digo. Emocionales que uno un ser humano puede pasar. He pasado, digo, hace poquito se me fue mi vieja, por ejemplo,
2: claro,
1: el mes de enero, hace poquito, justo, digo, ahora, bueno, te queda la tranquilidad porque o sea, nos encontró grande a nosotros, ya nos acompaña mucho tiempo, entonces no es tan dura su partida. En ese sentido,
2: uno entiende también.
1: Uno lo entiende, sí, sí.
2: Los procesos de la vida,
1: pero por eso nos encontró ya grandes, ya más reflexivos, más preparados emocionalmente. Aunque te duela, pero.
2: Sin duda.
1: Pero uno está preparado para eso.
0: Pero sos, es un sí. Apasionado de la radio.
2: Eso, pasión, claro, tanta responsabilidad. Pasión.
0: Por ¿qué va a ser el Helio? Mañana, a partir de mañana.
1: No, digo, ustedes también se van a. Después, digo, dentro de cuando pase, por ejemplo, el tema de la Liga Hachachira, cuando haya nuevas autoridades, todo eso. Bueno, yo también voy a desaparecer en el firmamento deportivo también. No vas a tener la data.
0: Toda la data de esto, mano.
1: Porque yo no voy a estar. Claro. No voy a estar, todo esto. No vas a tener toda la data de.
0: Claro.
1: De los campeonatos, otra persona seguramente va a tener esa función, pero de todas formas, fíjate vos, eso yo creo que llevo 38 años de que no soy el único periodista deportivo de 38 años que de todas las reuniones de la liga.
0: ¿Has estado todas?
1: He estado todas.
2: Todas.
0: ¿Has estado en todas?
1: ¿Me entiendes? Por eso te sé todo lo que pasa ahí. Sí.
2: Eso significa ser apasionado por tu profesión.
1: El único, ¿viste? Van de vez en cuando, va por ahí alguno que otro periodista deportivo, pero tienen toda la data. Distinto a la época mía, que había. Y lo que pasaba, nadie sabía lo que pasaba. El que iba a la cancha sabía, nada más. Pero,
0: claro,
1: pero no había tanta difusión. Cuando empecé yo con esto, sí, ya empezamos
0: a interiorizarse más un poco.
1: A interesarse más y a difundir todo lo que pasaba acá con... sabía dónde se jugaba, los horarios, divisiones inferiores. Bueno, todas las actividades deportivas, bueno, pasaba por acá.
2: ¿Qué momentos fuertes has vivido? Que lo que puede significar feliz y lo de no tanto aquí en la radio.
1: En la radio...
2: ¿Qué te has quedado marcado? Así.
1: Marcado, bueno, de vivirlo en primera persona, bueno, cuando alegrías así que te ha pasado que equipos de Hacha se consagraron en la Copa, que hay clubes campeones, por ejemplo, deportivo. Hacha, el básquetbol club, post-pandemia, logró el ascenso en la cancha Instituto de Córdoba, por ejemplo. Lo hemos vivido.
2: Eso
1: nosotros.
2: Es inolvidable.
1: Inolvidable porque lo hemos vivido y lo hemos disfrutado, ¿no? Disfrutado.
2: Relatando y haciendo lo que te gusta.
1: Lo que te gusta y encima nosotros regresamos con los campeones.
2: Ah, mirá.
1: Y el recibimiento que has tenido Hacha Básquetbol Club, que ha marcado un antes y un después. Nunca vi masivamente a gente volcar a las calles para recibir al brillante campeón que fue Hacha Básquetbol Club. Eso, bueno, nosotros veníamos justo, o sea, con la de la radio, se comunicaban con nosotros, veníamos en Padquía, bueno, todo eso
2: hasta que lo
1: recibió. Te quedó
0: marcado.
1: Quedó marcado porque lo hemos vivido en primera persona. Y de la otra, sí. De las peores, lo que nos pasó acá con... teníamos la tira deportiva de lunes y viernes, no, todos los días era la tira deportiva que había. Y generalmente estaba solo en esto y de operador estaba el domingo Ernesto Jofré. Y un momento triste porque fueron a participar en ciclismo libre los chicos hacia la ciudad de San Juan, a Posito, tenían una etapa. Y bueno, y nos preguntaban qué pasaba. Todos los días damos información de lo que pasaba,
2: claro.
1: cómo habían llegado, qué ubicación. Y en ese momento llamo preguntando, el otro contacto era el Néstor Nicolás Cano, nació en Capital San Juan. Y el Néstor me dice, mira Helio, ha pasado algo terrible acá, dice, ha fallecido un ciclista de Hacha. No, digo yo. Y en el estudio, acá eran es blanco, ¿no? Los paneles acá.
2: Sí.
1: Le digo, mira, con la información, bueno, entonces digo, con la información que nos han dado, digo, nos quedamos blanco acá, pues, ya le brindamos información.
2: Tenías que informar.
1: Y tenés que informar nosotros. Fijate vos. Y cuando dije eso, dentro de minutos le vamos a confirmar una noticia que nos ha desacomodado, dije yo, en la rutina diaria que nosotros con, de información, de comentarios, todo eso. Bueno, y Néstor Nicolás Cano se tomó un tiempo, porque no lo quería decir él tampoco. No lo quería decir. Entonces me dice, mira Helio, acaba un audio directo. El Domingo Jofre estaba de operador. Mande el audio directo desde un periodista deportivo de San Juan, diciendo lo que había pasado, este siniestro vial del pedalista Mauro Bazán. Que venían tres fugados, él venía cabeza de grupo, y en una ingresó hacia la ruta donde venían ellos, un auto, un particular. No había control, no había nada. Bueno, claro. Y fue, los otros lograron esquivarlos, se cayeron los otros, pero él no pudo esquivar a ese auto que se había metido en la competencia. Bueno, lo dijo, fíjate todo, y fue, ¿cuál fue lo más triste y más, no me olvido más? Porque detrás de la puerta, como estaba abierta la puerta, estaba el papá de Mauro, estaba escuchando. Se vino, dice, él sentía un
2: presentimiento.
1: Había tenido un presentimiento, que estaba escuchando la radio, como todos los días, y se vino a la radio para escuchar bien qué es lo que pasaba.
2: ¿Qué es lo que había pasado?
1: Y justo recibe ahí, acá.
2: Bueno,
1: y hace unos cuantos días hace que ha fallecido don Carlitos Bazán, el papá. Pero eso me marcó a mí porque... Y
0: son cosas que...
2: Cosas, también como comunicador.
1: Como comunicador, que... nos destrozó a nosotros. Y no me olvido más eso, porque él metió un puñetazo a la puerta. Y el domingo dice, cortá, bueno, mandó cortina. Y yo lo tuve que acompañar, porque salió, sí...
2: Obviamente.
1: Obviamente. Como,
2: y eso te pasó también en la radio, ¿no?
1: En la radio, sí. Eso me pasó.
2: La función,
1: y él, fíjate vos, había escuchado ese que nosotros, y muchas de las cosas. Dice, yo una cosa para forma para no ser tan directo de lo que había pasado con los ciclistas en San Juan.
2: Pero vos ya manejabas la información.
1: Sí, pero no
2: podía, o sea, claro, no sabías cómo darla.
1: ¿Cómo darla? Y Néstor tampoco. De allá, no, yo te voy a decir. Y él puso a un colega que mandó todo el informe de lo que había pasado. Y eso fue y lo tuve que acompañar yo a don Carlitos Bazán hasta su casa. Porque se fue como cualquier ser humano le pasa.
2: Obviamente.
1: Al perder un ser querido, un ser tan querido, se iba para otro lado, desorientado. Entonces yo lo acompañé hasta su casa. Bueno, fíjate, era. En,

0: Ahí está. Y el marito y toda su familia. Eso. Muchas gracias.
1: Bueno, ¿tenemos más audios?
2: Más audios.
1: Dale.
3: Bueno, hablar de Helio es para no solo los trabajadores de Radio Nacional, para la gente de las comunicaciones de Hachal, hablar de un parte del paisaje de las comunicaciones en el departamento. Yo de Helio podría decir que tengo cuatro cosas para mencionar en relación a su trabajo, a su personalidad. Desde que llegó a los medios de comunicación de Hachal hace varios años ya. Uno es la contracción al trabajo, los horarios, los libretos, la dedicación con que prepara cada uno de los materiales con que sale al aire. Otra es el respeto a sus compañeros, siempre trato afable, siempre reconociendo, siempre brindando cordialidad en todo momento. Lo otro es el aporte profesional que hizo, de lo cual tengo dos cosas para decir. Una es el aporte desde la estadística, que él impuso una forma de hacer periodismo con estadísticas que, desde lo que yo recuerdo, antes de él estaba casi ausente o solamente había esbozos. Pero trabajar con estadísticas en el periodismo deportivo de Hachal es sello distintivo de Helio Rodríguez. Y lo otro es la investigación y el rescate de instituciones y de personajes populares con sus historias y destacando el legado de quienes hicieron un gran aporte a la sociedad deportiva hachallera desde el deporte popular. Y ese quizá sea el logro más grande de Helio Rodríguez, poder haber visto a la gente, poder haber visto a los deportistas populares, destacarlos, reconocerles, mirarlos en todas sus facetas y hacerles una caricia, que es el reconocimiento público. Por eso yo creo que el trabajo que ha hecho Helio en Radio Nacional es fundamental, porque ha aportado cosas que quedan. Y por eso, bueno, agradecerle por todo lo que hizo por la institución y por las comunicaciones en general. Agradecerle la amistad de siempre, ese respeto, ese trato afable y ese ejemplo de cumplimiento con el deber, con el trabajo. Pero también como sociedad agradecerle por el rescate de tantos personajes y de tantas instituciones en base a su investigación y a su trabajo. Porque eso es trabajo, esas son horas de andar por las calles, de golpear puertas, de preguntar, de hablar con gente, de escribir. Y hablando de escribir, dos deseos para Helio. El primero, en lo personal, que encuentre tiempo de gozo junto a su familia, junto a las cosas que le gustan hacer. Sé que va a callejear, sé que va a compartir mucho con su familia, pero también quiero hacerle un pedido que yo creo que no es la primera vez de hace años que se lo vengo diciendo, y también sé que lo está haciendo, sé que va a ser así. Ese aporte oral que ha realizado en Radio Nacional se va a incrementar todavía aún más cuando poco a poco vaya tomando forma lo que todos le estamos pidiendo, que es la impresión, la edición de algún libro con esos rescates de nuestros personajes y nuestras instituciones populares de la historia del deporte hachallero. Nada, Helio, te queremos un montón, yo te quiero, te admiro, lo mejor para vos. Acá estamos de puertas abiertas y, bueno, éxitos en todo lo que emprendas y muchas gracias por tanto.
4: Mi querido Helio, tu dedicación, voluntad y esmero puesta de manifiesto hacia el trabajo como periodista deportivo en Radio Nacional llega a su fin. Te mereces disfrutar de esta etapa.

0: al máximo y que sea llena de todo lo que te haga feliz. Un abrazo enorme y siempre en mi corazón.
1: Bueno, en esta jornada, en este último programa, en esta mañana especial ahí en la radio, quería, bueno, mandarle este sincero, respetuoso saludo, cariño a Elio Argentino, quien hemos tenido la posibilidad de disfrutar durante estos últimos años, este último tiempo, de lindos momentos a través de la radio, de transmisiones históricas, deportivas, que bueno, nos ha dado este momento de ser parte de compañeros de Radio Nacional Hacha, de esta profesión como es el periodismo deportivo. Y obviamente en este momento toca decirle adiós de los micrófonos, del aire, de la radio, pero siempre en nuestro corazón, siempre va a estar presente en cada uno de nuestros programas, y agradecerle, bueno, cada momento, cada palabra, cada consejo, cada minuto que compartimos a diario, habitualmente, en la radio, y que hoy, siendo su último día, acá junto a nosotros, vamos a tratar de disfrutarlo, de aprovecharlo, porque obviamente es una parte importante también dentro de esta familia de Radio Nacional Hachal. Así que bueno, querido Elio, ahora vas a tener tiempo de disfrutar de tu familia, de tus seres queridos, de tu hobby, de las cosas que, bueno, habitualmente no puedes hacer por el tiempo y el horario, la demanda de tu trabajo, pero ahora desearte un mundo de éxito, de felicidades, y bueno, seguir adelante. Seguramente siempre vas a ser parte de la querida radio hachallera como es Nacional. Un saludo grande, un abrazo, y obviamente estaremos luego disfrutando y compartiendo en unas horas nada más, en tus últimas horas, en este último programa también en el aire de Radio Nacional Hachal, querido amigo, un abrazo grande.
2: Bueno, la verdad, bueno, es que pasan mucho tiempo con vos.
3: Sí, ¿cierto? Sí, muchas gracias a todos, ¿no?
2: Y, bueno, y tantos compañeros como Mariela, que también pasaron mucho tiempo con ella, ¿no? Y otro tema difícil que nos tocó como radio, como familia de la emisora, fue el tiempo de la pandemia también, de un gran amigo tuyo, ¿no? De todos, en realidad, pero bueno, obviamente hablamos de vos. Cuando tocó partir a un compañero de rutas, de canchas, de emociones.
4: Compañero de relatos.
3: Durísimo ha sido eso.
2: Sí, entiendo. Entiendo que ha sido un tiempo muy difícil.
4: Fue difícil para todos, en realidad.
2: Porque él ya tenía un vínculo muy especial hasta ese último día.
4: Preparaba, en realidad, todas las transmisiones, y iba todo el equipo deportivo. Yo creo que en ese momento iban y cubrían todos los eventos deportivos. Todos los eventos deportivos.
2: No, otro apasionado del deporte.
3: Sí. Ha sido, fíjate vos, la relación, porque estaba un fin de semana con él, era linda la propuesta.
2: Estamos también hablando de Fabricio.
3: De Fabricio de Tejada, ¿no? Y en las transmisiones, bueno, era un chico joven, con mucha fuerza, mucha voluntad, y siempre el empuje ese, ¿viste? Era, que te llevaba, dice, vamos a hacer tal cosa, y era de acompañarlos nada más, porque vamos a conseguir lo que él siempre hacía, lo imposible para estar presente, para que no te lo cuente, sino que estar acompañando a deportistas de nuestro departamento, ¿no? Para visibilizar lo que hacían ellos. Y un apasionado de todo, él le ponía mucha pasión, ¿no? El fútbol, el ciclismo, el básquet, que a través del básquet nosotros hemos conocido
2: muchas provincias.
3: Muchas provincias hemos conocido gracias al básquet. Fíjate vos, ha sido y durante los viajes, bueno, muchas anécdotas tenemos que con él. Y la última transmisión, fíjate, lo pudo durante la pandemia, ¿no? Estamos de acompañarnos, jugaba un partido Hacha Bascul, jugaba un partido, bueno, estuvimos en la final contra Incahuasi, que salió campeón Hacha, que hemos transmitido con barbijo, con todo, aislamiento social. Bueno, estuvimos en esa cancha junto con Marcelito Mangiera. Hugo Alberto Herrera fue, pero otro medio, pero viajó junto con nosotros. Y terminó el partido, salió campeón Hacha, y inmediatamente nos obligaron a retirarnos ahí del Parque de Mayo, ¿no? Y creo que fue la última vez que estuvimos con ellos, ¿no? Fíjate, porque compramos ahí, compramos unos lomitos, y nos tuvimos que venir en el autódromo del Villicún, allí en una de las entradas allí, para poder cenar. Claro, porque había aislamiento social.
4: Claro, sí.
3: Ahí fuimos nosotros, siempre me acuerdo cuando... el lugar donde estuvimos esa noche ahí en
2: los almedros, las conversaciones.
3: No, pero era con él no pasaba de vida triste, ¿no? Era una faceta, un humor, imitaciones, pero lo hacía
2: imitaba muy bien.
4: Y sin contar, estamos muy hacia adelante, pero sin contar la Copa de Campeones cuando en los viajes con Carlos Ignacio Torres.
3: Ah, también, entonces eso.
4: Herrera,
3: y la tecnología
4: con toda la tecnología no era
3: la de ahora.
4: Y yo, ¿sabes qué? Yo en algún momento yo los acompañé, yo era muy muy chiquito en ese.
3: Fíjate lo que dice yo en una dice, a uno va a tener que sacrificar porque ¿sabes qué? Cabina telefónica tenías que ir hasta la cancha,
4: hacer conexión,
3: un enlace. Dice, vas a tener que yo estar dentro de una cabina telefónica chequeando que saca todo el partido. Ellos transmitían con un equipo hasta el teléfono ese que lo tomaba. Acompañamos los equipos de Hacha en la Copa de Campeones, pues jugaban en Sarmiento. Y no había teléfono cerca de la cancha.
4: No.
3: Entonces, esas cosas...
2: Que te han marcado también.
3: Bueno, sí. Helio. Las transmisiones acá, porque cuando nos tocaban los partidos del Niquivil, había que trepar el cerro. Con la batería. No era batería de un auto, era batería de camión.
4: No sé cómo hacían para ver los jugadores.
3: Sí, una vista.
4: ¿Qué jugador era?
3: Y nadie usaba anteojo, nada.
2: Era una vista de águila.
4: Bueno,
2: te manda muchos saludos Gema Casas, saludos a Helio, que Dios te bendiga en el camino que vas a emprender a partir de hoy. Bueno, Helio, estamos cerrando programa especial y te queremos dejar estos minutos para los oyentes.
4: ¿Hay más audios? Dale, vamos con esos audios.
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6: Hola Miguel, buen día, ¿cómo les va, chicos de Radio Nacional? Ahí les mando el video ese.
7: Hola chicos, buenos días, ¿cómo están? Bueno, quiero, con respecto de este mensaje que les mando, es para desearle lo mejor a Don Helio, un gran profesional como todos, esa voz, esa felicidad, todo lo que tiene él. Es un gran esposo, un gran padre, esposo de mi amiga Lorenita Sánchez. Le deseo los mejores éxitos, que disfrute al máximo, que Dios lo bendiga a él y a la familia. Siempre lo he escuchado, es un gran hombre, un gran locutor. Así que le deseamos todo lo mejor y mucha felicidad, Don Eli. Pase la bomba. y que Dios lo bendiga hoy y siempre. Y anhelo todo lo mejor para usted. Salud, saludo Nelly. Siempre acá. Soy Ceci de Villa Mercedes.
8: Hola, buen día, ¿cómo les va? Quería saludarlo a Elio Argentino Rodríguez, que sean los últimos días ya de y a gozar de la jubilación. Bueno, Elio Argentino, te deseo lo mejor de la suerte, viejo. Hiciste un buen trabajo con la historia de mi papá y de mi hermano. Te quiero agradecer en el alma. Bueno, Elio Argentino, lástima que no te pude convencer para el club de mis amores, tanto de los Caranchos como del River Plate. Suerte, Elio. Un abrazo grande, hermano. Mucha suerte, querido.
7: Hola, chicos.
9: Hola, buen día, chicos de Radio Nacional. Mire, quiero hacer un agradecimiento total y saludarlo al señor Elio Rodríguez, que por su nueva etapa de jubilación, que ha sido un periodista muy bueno, muy rescatado en todos los homenajes que han habido. Que si yo soy Tere, la esposa de Eugenio Muñoz, y tenerlo siempre, siempre lo vamos a recordar, esos buenos recuerdos que él ha hecho a cada hermosas personas que han tenido su trayectoria, y por siempre acordarse de mi esposo. Y de todos de mis hijos que están corriendo todo eso. Así que agradecerle un montón y que Dios lo acompañe en todo este momento, en la nueva etapa de jubilado. Así que un saludo inmenso para él de parte de mi Teresa y sus hijos Eugenio, su esposa. Para él, muchas felicidades y que espero que pase una buena vida.
4: Bueno, qué lindo.
8: Hola.
4: Los saluditos. Y mira, el doctor Javier Salas te envía. Ah, mira. Saludo, sí. Dice saludo a Elio y agradecerle a él y a todo el equipo de trabajo siempre porque hicieron durante mi gestión. Fueron partícipes de los más importantes que vivió algún equipo de básquet de la provincia de San Juan. Agradecerle por todo lo brindado y a disfrutar lo que viene, te dice el doctor.
3: Bueno, muchas gracias, Javi.
4: Javier Salas.
3: Sí,
4: es un abrazo de todo el Hachal Bastor Club.
3: Qué lindos, lindos momentos, ¿no? Nos permitieron a nosotros también de conocer parte de la República Argentina.
2: Claro.
3: Y anécdotas hay un montón. Cuando Fabricio me decía, ¿cómo vas a hacer? Fuimos a La Rioja una vez, sí, a transmitir, y siempre Fabricio me decía, ¿cómo vas a hacer eso? Y llegaba un viaje, te imaginas, de mucho calor hacia la provincia de
2: La Rioja. Hay una anécdota de eso.
3: Anécdota, sí, sí. Y
2: todos pidieron algo fresco.
3: Algo fresco, pidieron.
2: La Rioja, en La Rioja, 50 grados. Sí. No. ¿Qué es lo que pidió Elio?
3: Café.
2: Dímame un café.
3: Sí.
2: Le hizo el mozo como condorito.
4: Plop. No, claro.
2: Elio, los últimos segundos.
3: Bueno, muchas gracias.
2: Y agradecerle a tus oyentes.
3: Bueno,
2: 38 años escuchando, sí, esa voz, sí, que sí, por sí, esas cosas de la vida ya no tendrán ese privilegio.
3: Bueno, agradecerles, ¿no? A toda la gente que estuvo, que está, bueno, y siempre, que solamente que a uno lo recuerden así, recuerden con respeto, con cariño. Y bueno, son etapas de la vida, una de las más importantes. Radio Nacional siempre va a estar de las cosas más importantes que uno ha formado de mi vida, de uno que ha hecho en esta emisora. El respeto siempre hacia nuestros oyentes, que eso es lo más importante de nosotros que tenemos oyentes. El respeto, el cariño para los compañeros de trabajo, a todos. El respeto, cada uno con su rol, y a seguir adelante en esta emisora, porque ustedes son los que han hecho grande esta emisora, y la van a seguir agigantando, transformar esta emisora.
2: ¿Quiénes pasaron, quiénes estamos?
3: ¿Quiénes están? Los que se nos adelantaron.
2: Transmitir la pasión a los,
3: sí,
2: que vienen.
3: Los que se nos adelantaron el viaje, pero también ellos hicieron grande a esta emisora.
4: Sí, sí, sí.
3: Elio. La hicieron grande, así que a ustedes les toman la posta de seguir sosteniendo esto, sí, ¿no? De seguir sosteniendo a la emisora, donde es una marca registrada en el departamento, en la provincia y en el país. Así que es un lindo desafío, sí, y que van a tener ustedes para sostener esta emisora.
2: Elio, y de parte nuestra, lo único que nos queda es decirte, yo no tengo nada que decir de vos como persona, ni mucho menos como compañero. Siempre un caballero, como lo describe Valeria, un tipo muy correcto.
4: Como lo describe Domingo también.
2: Un tipo muy respetuoso, un buen compañero. Y bueno, te queremos mucho y me duele porque se va uno más de la familia. Y vamos quedando pocos. Y sí, estamos nosotros hace 25 años acá, hace 25 años que te conozco. Pero... Y siempre vamos a estar aquí, sí, para vos. Y cuando quieras expresar tu pasión, ya sabes nuestros teléfonos, y nos quieres ayudar a informar, aquí vamos a estar. Gracias, bueno, por tantos años, Elio.
3: Bueno, no, gracias a ustedes, ¿no? Porque le digo, ustedes son los encargados ahora de seguir sosteniendo la radio, de hacerla grande. Un saludo, éxitos para ustedes.
2: Lindo peso que nos dejas también.
3: Lindo.
4: No, mi parte, mira.
3: Y agradecerle. Bueno, sí, María Luisa.
4: Por supuesto.
2: Y gracias por todo.
3: Gracias por todo. Gracias por todo, porque María Luisa forma de parte de mi familia. Y
2: es tu amiga, encima le tienes que dar cenar por ahí.
3: No, pero es que, o sea, pero fíjate, lo digo de la radio, o sea, de tanta pasión. Fíjate vos que una sola vez me presentó un certificado médico por una gripe, como agarré. Pero
2: nunca, siempre.
3: Nunca, presente. Sí, siempre ha sido. Siempre,
10: una
4: no, sí, es que siempre ha sido así.
2: Yo
4: la verdad que
3: siempre
4: te agradezco mucho por tus enseñanzas, porque siempre lo he tenido a Elio que me decía esto, mira Miguel esto, mira aquello, y yo te agradezco un montón porque de vos he aprendido un montón, no tan solo de radio sino de muchas otras cosas más, y que yo te agradezco,
3: bueno, muchas gracias
4: por eso.
3: Y fíjate,
4: por supuesto,
3: vos...
4: que yo, para mí no es una despedida, para mí. Y yo sé que siempre vas a seguir ligado a la radio, y siempre cuando nosotros vamos a necesitar información, vos vas a estar, como estuviste el otro día que llamaste, mira, pasó esto, yo sé que vas a estar, así que te agradezco un montón. Y
3: no, siempre vamos a estar para
4: mucho,
3: consulta.
4: He aprendido mucho de vos.
3: Mira qué lindo, ¿no?
4: No.
10: Bueno, no, yo también agradecer haber compartido tantos años.
3: Hemos pasado por todos los estados emocionales, hemos pasado.
10: Pero es una gran familia, que tiene sus cosas como toda
4: por
10: familia.
4: Por supuesto.
10: Pero sobre todo yo el recuerdo que tengo de Elio y del que me marcó siempre es cuando llegué mi primer día, fue el primer recuerdo, tengo la cocina, todos sentados desayunando, yo no sabía para dónde mirar, qué hacer. Pero inmediatamente la Juan, ella tomó la posta, vení, sentate, bueno, me hizo sentirme cómoda. Y después me dice Horacio, anda con María Luisa, anda con Elio, que él te va a dictar los comunicados. Imagínense los nervios míos que tenía. Yo con Elio no lo conocía de vista, nada
4: claro.
10: Más. Y
4: era un lío.
10: Enseguida Rodríguez me empezó a dictar. ¿Cierto? Se comunica tal persona, los nervios, yo no sabía qué escribir.
4: ¿Qué escribí?
10: Y él obviamente se dio cuenta. Entonces me empezó a dictar más lento. Y de ahí empezó mi vida acá en la radio. Así que bueno, si estamos ligados o
3: más
10: familiarmente, nosotros.
3: Nos frecuentamos permanentemente, sí.
10: Mi amistad con su esposa. Pero bueno, creo que todos, básicamente. Te agradecemos sobre todo la dedicación, la responsabilidad, la pasión por lo que él hace.
4: Sí.
10: Como él dice, él siempre viene, él es el que su fichado es perfecto. y bueno, y eso es un montón. Hoy en día uno aprende, como vos lo decís,
4: sí,
10: Miguel,
4: hemos aprendido mucho de él.
10: Pero Domingo también lo dijo recién, él va a seguir, porque
4: sí,
10: él es una persona que no va a estar quieta.
4: No.
10: Y como también lo dijo Miguel, siempre va a estar ayudándonos, seguro, colaborando. Así que te deseamos lo mejor en esta etapa.
3: Bueno,
10: seguramente va a ser exitosa.
3: Bueno, muchas gracias.
11: Y yo le tengo que decir unas palabras. Trato y le decía a María Luisa,
10: sí,
11: no quiero quebrarme, porque para mí Elio significa un montón. Es muy, muy difícil. Pero nada, siempre, creo que se lo he dicho, lo quiero por todo lo que hizo por Cintia, por mí y por mi papá. Gracias.
3: Bueno, no, gracias.
4: Bueno.
3: Qué lindo, qué lindo. Sí. Es muy lindo. No, no, sí, Cintia Macarena, vos tú, tantos años.
10: Ella
3: también. También, sí. No, nosotros hemos arropado a ellos, sí, porque su papá ha sido importante acá en la radio, ha hecho también, ha sido fundamental, él junto con Hugo Alberto Herrera, con, bueno, Marianne Moretti, Horacio. Don Alberto Manuel Vega, Pedro Horacio Espejo, los operadores Gustavo Jacinto Domínguez, Luis Horacio Flores, ojalá que se recupere pronto, Luisito, uno de los mejores que hemos tenido, los chicos de Planta Transmisora, Juan Carlos Abayay, que era de acá, fue él. Juan, lo hacían renegar a nosotros. Lo hacíamos renegar a nosotros. Pobre. Gustavito Domínguez, ya lo dijimos. Carlos Julio Jesús Camacho, Páez, Julio Camacho, Manuel Santana. A Manuel Santana. Y a Víctor.
11: Ramón.
3: Ramón Horacio Silva, con su humor tan. ¡Qué chispa, por Dios! ¡Qué chispa! Ramón me ha hecho reír. No, sí, hasta.
10: Y la señora Mesías.
3: Y Marina Beatriz Laguán. Y antes estaba Liliana Castro, otra chica que también pasó, que hemos compartido. Juan Carlos Muñoz, también. Joselito Archilla. Juan Carlos Páez. Mira, Juan Carlos Páez,
11: familia,
3: Iris,
11: ¿no?
3: Iris Pereira, uh-huh, que he compartido
10: el diario, mucho tiempo, horas trabajando acá. Es mucho, Elio.
3: Pero sí.
10: Ahora descansar.
3: No, ahora descansar.
4: No sé si descansar, pero a preparar el libro.
3: María Luis ya me conoce. María Luis ya me conoce, sabe mi rutina. Voy a hacer lo que siempre hice. Bueno, lo que siempre hice.
11: No, pero le falta. Pero es algo que nos debe a todos. Es el libro.
4: El libro.
10: ¿Cómo lo vas a reemplazar?
4: Ahora,
3: sí, no, pero siempre hice lo que quise. O sea, como dice.
11: Tomar un buen café.
3: Vida, no te debo nada, como dice Amado Nervo, ¿no? Vida, no te debo nada. Voy a hacer siempre.
11: Ay, qué bonito,
3: Lo que siempre quise, no tengo que reprochar nada. Lo que a uno le gusta, ¿me entiendes?
11: O sea, a disfrutar la vida, Elio.
3: A disfrutar de la vida. Muchas gracias. Muchas gracias por todo.
4: Gracias.
3: Hasta todos los momentos.
4: Un poquito de música.

0: le prometemos un bloquecito lindo, lindo de música. Hoy ya ha sido trastocada toda la rutina. Lo tenemos a el amigo Alfredo de Esco. ¿Cómo te va, Alfredito? Bienvenido.
1: Bueno, muy buenos días. No, ya muy buenas tardes para todos. Sí. Buenas tardes para toda la audiencia.
0: Tuviste que
1: para
0: esperar un equipo. Rato, perdón,
1: no,
0: perdón.
1: Pero es un lindo motivo por el cual tuve que esperar.
0: Sí, ¿sí? La verdad compañero que, bueno, que sí. Se va, se jubila.
1: Qué, qué lindo lo que han hecho. O sea, dedicar mucho tiempo a una dedicación...
0: Especial, un compañero, sí, de tantos años.
1: Sí, sí, sí.
0: Vos
1: sí,
0: también traes buenas noticias.
1: Por supuesto que traemos buenas noticias, porque hace dos días fue el sorteo, por supuesto que estuvimos visitando a muchísimas familias de todo Gran San Juan. Qué y lindo. En este caso, como no puede faltar, familias de Hachal que qué cumplen bueno. Su sueño y por supuesto que no pagan más. Y en este caso, vamos a saludar a la señora Nelva Jofré. Y escuchen bien, que adjudicó... Mirá todos los ceros que hay ahí.
0: Wow.
1: 15 millones de pesos y por supuesto que no paga más.
0: Muy ¿sí? bien, Nelva.
1: Felicitaciones para Nelva. Voy a salir de acá de la radio y voy a empezar con la caravana para ir a la puerta de su casa, sacarnos una fotito, hacer un video, por supuesto, y bueno, visitar a todas las familias de alrededor de la casa de ella, porque vamos a tener carpetas especiales para que se puedan inscribir, por supuesto, y puedan aprovechar las promociones que hoy tenemos. Nelva Jofré adjudicó 15 millones de pesos. Lo más lindo de todo es que no pagan más, como muchísimas familias lo hacen todos los meses. ¿Y saben qué?
0: ¿Qué?
1: Hachal es uno de los departamentos donde más adjudicado hay todos los meses. Tantos millones que voy entregando acá en Hachal. Y yo veo en el diario, ¿sí? Y capaz que ya es normal para ustedes. Yo veo en el diario que dice... Un sanjuanino ganó 2 millones de pesos en los otros juegos de azar.
0: Sí.
1: Uy, todo bien, qué lindo, qué lindo. Y ya Hachal está acostumbrada a hablar de 10 millones para arriba, de millones para arriba. Esto es algo muy bueno que pasa acá en el departamento. 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
0: miro.
1: Nelva Jofré, ella estaba pagando un plan más económico y lo agrandó.
0: Mira,
1: ¿sí? Sí. Lo íbamos a agrandar a más millones, pero bueno, por ahí dice: no, arranquemos por acá. Bueno, ya llegamos con 15 millones. Podríamos haber llegado con mucho más, pero por supuesto, están invitados a todas aquellas familias también a que agranden su plan. 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Así que aprovechen, porque Hachal está de suerte y voy a seguir viniendo a darle la gran noticia a muchísimas familias que cumplen su sueño y no pagan más.
0: Perfecto,
1: ¿sí?
0: Alfredito, bueno, Rufino.
1: Exactamente. Bueno,
0: que sigas muy bien y mira, debe estar más contenta en él
1: ahora,
0: hasta ahora.
1: Ahora me voy para allá. Ahora me voy para allá. Miren, dicto.
2: Sí.
1: No, me ha dicho que me va a esperar con un asado, que nos vamos a comer un asado. Ahora,
0: una picada,
1: si yo no me como un asado con Nelva, voy a terminar de completar la cuarta vaca, ¿sí?
0: De todas las promesas de asado que me han...
1: La cuarta vaca, más o menos. Bueno, gente.
0: Gracias, Alfredo.
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0: Gracias.
1: Y si no notaron el número, por supuesto que se lo piden ustedes.
0: Yo lo tengo aquí grabadito. Gracias.
1: De... Chau, chau.
0: Alfredo Rufino de Esco.
1: Gracias.
0: Venimos con un poquito de música, Valeria, por favor, después de tantas emociones. Música, música, vamos.

0: nos merecíamos este bloquecito, Valeria, sí, de la música, ¿verdad?
1: Sí, tuvimos una hora muy emocionante, había que bajar con un poquito de música.
0: Tanta emoción.
1: Tanta emoción y tantos... tantos mensajes que han llegado, muchísimos mensajes
0: para
1: Helio, algunos audios. Pasa que llegaron muy sobre el momento y no pudimos leer todos los mensajes. De hecho, nos han quedado muchos mensajitos. Así que bueno, mañana vamos a estar cumpliendo con todo lo que nos ha quedado. Bueno, ahí Raúl dice: suerte en tu nuevo camino que va a emprender. Soy Raúl, el verdinegro y lechuzo. Ah. Cuánto mensaje para Helio. Buenos días, bendiciones para Helio. Hola, buenos días, felicitaciones, querido Helio, por tu jubilación. Te abrazamos fuerte, los miembros de la promoción 82 de la sección comercial. Feliz día para Helio, nos dicen. Bueno, cuánto mensajito ha llegado para Helio. Buen día, querido equipo, queremos saludar a Helio, desearle una bella etapa que comenzará, Dios, todo este medio, y hoy merece este merecido retiro. Felicitaciones, Katy Cueli. Katy, beso grande. Bueno, y quedaron ahí algunos audios y mensajitos, así que bueno.
0: Nos estamos yendo.
1: Gracias a nuestros oyentes por elegirnos. Sí.
0: Pérdida de importante de agua en la llave de paso, en la casa que no hay nadie. ¿Sí? Está en Juan de Chegaray, antes de la Prida, mano derecha, al lado de la casa del señor Rosales. Atención, le avisamos a OCE que hay una pérdida importante de agua en un domicilio donde una vivienda no la habita nadie. En Juan de Chegaray antes de la Prida, a mano derecha. Por favor, si la gente de OCE, no sé quién, para evitar que, bueno, se esté escurriendo innecesariamente,
1: claro, que se quiera
0: esa
1: agua, ¿verdad? Claro. Bueno, la temperatura a esta hora... ¿Cuál es, Gustavo?
0: Acabo de cerrar todo, señora. Esa
1: bueno, no la
0: tenía que hacer porque acabo de cerrar la computadora.
1: Espere, yo le digo, espere. 14 grados. Tan lindo. Bueno, porque hoy vamos a tener una máxima de 18 y una mínima de 6. Y para mañana también calcado. Máxima de 18 y mínima de 7.
0: Y firme el temporal para el fin de semana. Frío, digo.
1: Sábado se espera una máxima de 15, una mínima de 8. Va a estar nublado con probabilidad de lluvia. Pero me sale 20% probabilidad de lluvia para el día sábado. Y día domingo y lunes creo que más frío, porque la máxima para el domingo sería de 13 grados, me parece que sí. El día más frío sería el domingo y el lunes. Pero para eso queda, puede cambiar también.
0: Puede cambiar, sí. Gracias,
1: señora. Chau, chau.
0: Gracias a Santi.
1: Ay, Santi, bueno. Un genio. Le esperamos mañana y cuando quiera.
0: Totalmente.
1: Todos los días, venga,
0: Santi. La pone música, bueno, gracias. No se olviden llamarme otra vez, dice. Bueno, no hay problema, Santi. Gente linda, feliz término de jornada para ustedes, para su familia. Con la promesa, si Dios así lo permite, mañana a partir de las 7 estamos ya con la rutina del programa. ¡Chau!

0: Muchísimas gracias.
1: ¿Qué temazo?

0: legitimación activa para plantear una acción de amparo ambiental. Y acá los que plantean esta acción es una diputada nacional de Santa Cruz, se vota una ley, no sale como a ella le gusta, va y lo plantea en la justicia.
1: Empiezan las indagatorias por la compra de vacunas durante la pandemia. Pedro Can, infectólogo y ex asesor de Alberto Fernández, será el primero en comparecer ante el juez Ariel Lijo y el fiscal Carlos Stornelli. La justicia busca determinar si la compra de vacunas se basó en criterios científicos o si existieron otras motivaciones para favorecer a grandes laboratorios. Juicio por la muerte de Diego Maradona, el informe de Miriam Mariotto.
2: Se retomaron las audiencias en el juicio que se sigue por la muerte de Diego Armando Maradona. El abogado querellante Fernando Burlando habló de las responsabilidades de quienes están en el banquillo de los acusados. Dijo que todos son culpables.
3: Todas las personas que están sentadas en el banquillo para nosotros son responsables de una manera en mayor o menor grado de la muerte y del asesinato de Diego Armando Maradona. Así que más allá de los rótulos, yo creo que la responsabilidad de todas las personas que están en el juicio hoy, desde nuestro punto de vista, está clarísima.
1: Desvalijan departamentos en La Plata, el informe de Fernanda Germanier desde la capital bonaerense.
4: Bandas organizadas desvalijan departamentos en ausencia de los dueños. La modalidad se repite en distintos barrios de La Plata. Esta vez ocurrió en La Loma. Los delincuentes forzaron una puerta de acceso al edificio y después la del departamento, aprovechando que no había nadie. Escaparon con pesos y dólares en efectivo y un reloj valuado en 3,5 millones de pesos. Radio Nacional habló con los vecinos del edificio.
5: Rompieron el hierro, no sabemos de qué forma todavía, pero bueno, rompieron el hierro con alguna herramienta y por esa forma entraron, se metieron a recorrer el apartamento, pillaron todo ello, se aparecieron sin dejar rastro. Uno sabe perfectamente que en La Plata puede pasar, también es una realidad que acá a las 3 de la mañana es tierra de nadie.
1: Incendio en el depósito de un supermercado en Chipoleti, el informe de Marcelo Pascucio desde Radio Nacional Neuquén.
6: Incendio consumió depósito de importante cadena de supermercados en la ciudad de Chipoleti. Poco después de la medianoche comenzó el fuego que consumió en 6 horas los depósitos de la firma La Anónima, ubicado en las calles Tres Arroyos de la ciudad de Chipoleti y ciudad Río Negrina, vecina a la ciudad de Neuquén capital. Todavía trabajan dotaciones de Chipoleti, Fernández Oro, Neuquén y Cinco Saltos. No hubo heridos por suerte, se desconoce todavía el origen del siniestro. Las pérdidas son totales.
1: Hallaron muerta a la docente de San Luis, Micaela Díaz Vallejos, de 29 años. Era profesora de educación especial y había recibido una beca para estudiar en España. La halló su madre en su casa de Santa Rosa de Conlara, donde percibió un fuerte olor a gas, por lo que se investiga si se trató de un escape de monóxido de carbono.
7: Tránsito.
1: El informe de Romina Wiener.
8: En la provincia de Mendoza, el paso internacional Cristo Redentor, ubicado en Ruta Nacional 7, que conecta a Argentina con Chile, con buena circulación en ambos sentidos. Está operativo hasta las 21 horas. Además, es obligatoria la portación de cadenas. Paso Pehuenche, Ruta 145, habilitado sin inconvenientes. Misma situación en los pasos Cardenal Zamoré y Pino Achado en la provincia de Neuquén. Camino de los Siete Lagos, con buena circulación. Misma situación en la Ruta Nacional 40, en San Carlos de Bariloche.
1: Otra mega inversión en Vaca Muerta. Gibrón presentó un pedido de RIGI por 13.800 millones de dólares para un nuevo proyecto de desarrollo petrolero en el área del Trapial. La petrolera estadounidense dijo que el régimen para grandes inversiones da previsibilidad regulatoria e incentiva las decisiones de inversión a largo plazo. El gobierno modificó el sistema de control para autopartes y neumáticos. La medida incorpora excepciones para algunos productos. Exige información más detallada en los códigos QR y permite comercializar el stock previo hasta septiembre. Se conmemora el Día Nacional del Bombero Voluntario. Mariel Ríos.
9: El barrio porteño de La Boca, en Brancenal 500, celebra el Día Nacional del Bombero Voluntario tras instituirse como el primer cuartel del país en 1884. El oficial Walter de la Fuente nos habla de su orgullo.
10: Y sí, nosotros somos voluntarios, una forma de vida que elegimos porque es dar todo al otro sin nada a cambio. Y a la vez que somos voluntarios, digo que somos la profesión más rentada porque recibimos tantas gracias que no hay plata que lo pague. Tenemos una ley que nos protege, un justificativo legal, el cual nos permite venir y generalmente las empresas privadas los entienden porque tiene que haber un justificativo del cuartel, el cual le dice que ha concurrido a un incendio tal hora a tal hora.
1: La ONU eligió a El Trapiche entre los 8 pueblos más lindos del país. El informe de Gustavo González desde Radio Nacional San Luis.
7: Es un programa impulsado por la ONU Turismo que reconoce a los destinos rurales más atractivos y sostenibles del planeta. Sobre esta postulación hablamos con el intendente de la localidad, Ricardo Olivera Aguirre.
11: Que El Trapiche haya sido seleccionado entre los 8 pueblos más lindos de la República Argentina es un prestigio enorme para nosotros. No solo un orgullo, sino que hoy se habla de Trapiche en todo el país. Si bien hoy ya estar entre los 8 significa un montón para nosotros y creo que se va a sentir en el pueblo. Pero bueno, hay que seguir trabajando para llegar a ser por más lindo del mundo, como yo siempre digo, un Trapiche único, natural.
1: Indemnización por un ataque en Jauría, nos informa Sergio Zanahoria, desde Radio Nacional Santo Tomé.
12: Una mujer que circulaba en moto fue atacada por 3 perros que salieron de una vivienda en la ciudad correntina de Mercedes. Como consecuencia, sufrió graves lesiones y una incapacidad permanente del 5%. La justicia determinó la responsabilidad de los propietarios de los animales y ordenó el pago de una indemnización de más de 4 millones de pesos más intereses. El fallo destacó que los dueños no contaban con medidas adecuadas para impedir que los perros salieran a la vía pública. El caso vuelve a poner en debate la responsabilidad de los propietarios de mascotas en la vía pública.
1: Agenda parlamentaria, el informe de Amanda Alma desde el Congreso de la Nación.
13: Jornada intensa de trabajo en la Cámara de Diputados y del Senado con la reunión de más de una docena de comisiones entre las dos cámaras, principalmente para la designación de autoridades y el trabajo en la agenda de temas a tratar. El Senado espera avanzar con acuerdos políticos entre el oficialismo y sectores de la oposición para convocar una sesión esta semana que permita avanzar con una serie de iniciativas que cuentan con dictamen.
1: Hasta aquí Panorama Federal de Noticias.
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0: Buenas tardes, ¿cómo les va? Bienvenidos a Pasión Nacional. Aquí estamos comenzando este martes 2 de junio, estamos a 9 días del comienzo de la Copa del Mundo y por supuesto toda la algarabía, todo el entusiasmo y toda la felicidad esperando el debut de la selección argentina, de un equipo argentino que tiene varios lesionados y que hay algunos futbolistas que están con poco ritmo. El caso de Giovanni Lo Celso, para poner tan solo un ejemplo. La verdad que es algo que a mí particularmente me preocupa y bastante, porque por más que el equipo tenga recorrido, estamos en el final de la temporada en Europa, en Estados Unidos, donde jugaron Messi y De Paul, allí en una liga tan menor como la norteamericana, pero venimos para el fin de ciclo y en esta coyuntura aparece el Mundial. Boca busca director técnico. Les digo que por el Mundial no vamos a dejar de hablar de Boca, de River, de Independiente, de Racing y San Lorenzo, porque, a ver, muy lindo el Mundial, todo, pero el hincha de Boca quiere saber quién va a ser el técnico, quién va a estar en la práctica el 18 de junio. Después le vamos a preguntar a Agustín Domper, ¿será cierto que River va a recuperar a Mastantuono y al Diablito Echeverri? Mastantuono, que hasta el momento tuvo un paso sin pena ni gloria con la camiseta del Madrid, que lamentablemente quedó marginado de la lista de 26. En Racing ya lo adelantó Fabián Codevila, lo había dicho el año pasado, que el técnico que está en carpeta es Nico Díez, para reemplazar a un histórico como Gustavo Costas. Independiente aprobó el presupuesto económico y financiero. Hay un gran tema en Independiente desde el punto de vista deportivo y estamos esperando la asunción de Marcelo Culota como nuevo presidente de San Lorenzo de Almagro. Y repasando las redes vimos esa mansión en la Riviera Portuguesa de Cristiano Ronaldo. Qué bien que vive la gente que tiene mucho dinero. Bueno, uno de los grandes de todos los tiempos. En el día del cumpleaños del Kun Agüero, que lamentablemente no pudo estar en el Mundial pasado justamente por esa coyuntura personal que tiene que ver con su estado físico, ¿no? Y está cumpliendo 38 años, está muy bien, es un streamer realmente consagrado, el Kun Agüero, y un tipo muy querido por los jugadores de la selección argentina, fundamentalmente por la figura de Lionel Messi. Y estamos recordando la figura de Santiago Bernabéu. Rodolfo Lagos, nuestro locutor, la participación especial de Santiago Lucía, junto a Damián Zárate, Javier Vicente, Sergio Zarratea, la operación técnica de Natalia Lugaroff, en la producción Sebastián Vera y María Suárez Araujo. Mi nombre es Nicolás Álvarez. ¿Qué tal, Rodo? Bienvenido.
1: Muy buenos días, ¿cómo les va? Les contamos que en la ciudad de Buenos Aires el cielo está casi nublado, 15 grados es la temperatura y no va a subir mucho más, ¿eh? 16, en una de esas 17, pero como hay tantas nubes, el sol casi ni se va a asomar.
0: Muy bien, vamos a tener Fórmula 1 el fin de semana con la participación del piloto argentino Franco Colapinto, porque se viene justamente el Gran Premio de Fórmula 1 de Monte Carlo, allí en el Principado, en uno de los lugares, por cierto, más lindos del mundo, tipo Recoleta, más o menos.
1: Exactamente. Mónaco es una carrera, si bien deportivamente no es muy atractiva, pero junta un gran público. De hecho, dentro de los que es las competencias de automovilismo, es quizás la que mayor cantidad de televidentes tiene a nivel mundial. El año pasado fueron poquito más de 5 millones de televidentes, de espectadores que estaban pendientes de esta carrera. Y en algún momento, Monte Carlo, si bien es un circuito bastante particular, se consideraba la triple corona para cualquier piloto que ganara Monte Carlo, que ganara las 500 millas de Indianápolis y que ganará las 24 horas de Le Mans.
0: Muy bien, ahí está el aporte de nuestro locutor Rodolfo Lagos. Recordamos, Rodo, las vías de comunicación y ya saludo a cada uno de los amigos que integran la mesa de Pasión Nacional.
1: Así es, nos pueden escribir al 1138707485.
0: Muy bien, Santiago, vos sabés que contrariamente a lo que yo pensaba, digo, no veo clima mundialista en las calles de Buenos Aires. La gente me sigue preguntando por Boca, por River, por Independiente, por Racing, por San Lorenzo, pero no veo esa expectativa notable que pensé que ya iba a existir con relación al equipo argentino y al Mundial.
2: Sí, creo que tiene que ver también en parte eso, Nico, que comparto la sensación, con el síndrome de la panza llena en relación a la selección argentina. Al Mundial pasado, la selección argentina llegó con una sequía importante de títulos, sobre todo de años sin ganar una Copa del Mundo, que había sido 1986. Llegar como campeones, por supuesto, que ponen al equipo en otro lugar. Y me parece que el entusiasmo en relación a nuestra selección comenzará con el inicio de la competencia también. Es un equipo que ha demostrado en el ciclo mundialista creo que infinidad de virtudes, al punto tal que después de Qatar y por varios tramos durante este año, que incluyeron también la conquista de una segunda Copa América, llegamos a hablar, y creo que con argumentos para sostener esa discusión, y muchas veces también participar de una discusión ya es ponerse en un lugar, sobre si era o no esta la mejor selección de la historia. Entonces, ¿por qué soy optimista con la selección? Porque cuando empiece el Mundial, yo creo que todo lo vinculado al entusiasmo de quienes todavía no se sienten demasiado cerca del Mundial va a suceder.
0: Ayer tuvimos una mirada muy interesante desde el punto de vista periodístico por la opinión de nuestro amigo en común, Carlos Ares, que él se permitió decir en la previa del Mundial que para él Lionel Scaloni está por encima de la figura de César Luis Menotti y del propio Carlos Bilardo. No voy a desmerecer de ninguna manera las dos Copa América que ganó Scaloni y la finalísima. Lo que me hace mucho ruido a favor del doctor Bilardo es que él fue campeón del mundo y al Mundial siguiente fue subcampeón. Le adjudico más importancia a la competencia y la buena puntuación, el muy buen lugar de preferencia en un Mundial que ganar una Copa América. Por supuesto que no la desmerezco para nada. Estamos todos felices de que Scaloni sea el técnico de la selección. Me da mucho gusto reencontrarme con mi amigo Damián Zárate.
3: ¿Cómo estamos, Nicolás? La diferencia de Scaloni con los otros dos es que todavía puede engrosar,
4: claro,
3: su palmarés personal. Y puede ser campeón ahora, y si se queda en la selección puede ser campeón
4: de
3: nuevo.
4: ¿Pero qué sentido tiene la comparación esa? ¿No? La verdad que no.
3: Todo el tiempo.
4: Cada uno cumplió una función diferente en etapas diferentes.
3: Todo el tiempo
4: Menotti fue
3: las comparaciones
4: el que le dio relevancia a la selección argentina cuando no la tenía. Le dio organización, le dio identidad. Bilardo cumplió un ciclo magnífico con la estrella que fue Diego Armando Maradona y ahora Scaloni.
3: Pero es inevitable igual la comparación porque estamos hablando de los tres entrenadores campeones del mundo.
4: Claro.
3: Uno encuentra hasta puntos de similitud. Cuando hablamos de Menotti, más allá de la ligazón que tiene, qué sé yo, Scaloni con su origen y que siempre reconoce que Estudiantes de La Plata fue muy importante, pero quien fue un gran benefactor para el arribo y la constancia de Scaloni en la selección fue Menotti.
0: Claro,
3: esa imagen.
0: A eso quería llegar.
2: Metería en medio de estos entrenadores que estamos mencionando, fundamentalmente por ese puente entre Menotti y Scaloni, a Pekerman.
4: Sí.
2: Como fundamental y decisivo. También en la conformación de Scaloni como entrenador de fútbol, digo, y más allá de los sistemas, sino como en lo integral que es un entrenador de fútbol.
4: Me parece que
2: Pekerman es una figura central.
4: Y te voy a decir algo también, nos olvidamos a veces porque el resultado manda, pero el juego que tuvo Argentina en esa primera fase de la Copa Mundial de Estados Unidos, 94
2: con el Coco,
4: con Simeone, Redondo, era una maravilla ese equipo.
3: Eso no deja de ser una apreciación personal.
2: Son dos partidos, ni siquiera tres, son dos partidos.
3: Es un intangible.
4: Maradona quedó fuera.
2: Son dos partidos.
3: Eso es un intangible. La selección que más me gustaba, la selección que mejor jugaba, es imposible de llevarlo a la estadística. Acá estamos hablando de tres entrenadores del mundo. A vos y a Nicolás los escucho siempre hablar de esa selección que estaba llamada a ser la campeona del mundo. Tiene que ver con nuestra propia percepción.
0: Sí, pero
3: cada selección.
0: Pero me diferencio con él en un sentido. Lamentablemente ese equipo de Coco Basile no pudo confirmar.
3: Pero fueron lo que te dice Santiago, fueron dos partidos.
0: Fueron más porque ese
4: en
0: equipo
4: el mundial fueron
0: fue
4: el partido de Nigeria, fue el partido con Grecia.
2: Sí,
0: está bien, pero el proceso incluye. Perdón, hablemos de a uno, 40 años de radio cada uno. Ese proceso empezó con la Copa América de Chile, con un juego extraordinario.
4: Extraordinario,
0: con un Canilla imparable, con un Batistuta marcando muchos goles y con Oscar Ruggeri siendo el capitán del equipo y el futbolista más importante de ese certamen.
3: Pero estamos haciendo el recorte. El proceso me parece sensacional que lo destaquemos. Ahora, el Mundial, propiamente dicho, que se habla de una de las mejores selecciones de la historia, es imposible de llevarlo eso a la estadística.
0: Bueno, en el Mundial, entonces, por el momento, por eso suscribo lo que vos decís, tiene la posibilidad de revalidarlo. En el Mundial, por el momento, desde el punto de vista de los números, gana Bilardo, campeón y subcampeón del mundo.
3: Si el recorte es exclusivamente mundial, claro, no tengo ninguna duda.
2: Pero en
3: ¿no?
2: el ciclo creo que no. Bueno, ahí entran las subjetividades, ¿no? Pero bueno, el ciclo Scaloni, de hecho, ya es más prolongado, creo, a esta altura que el de Carlos Bilardo, ahora jugando el segundo mundial, pero por el tiempo que antecedió a dirigir Qatar, Scaloni tiene más tiempo al frente de la selección
3: por
2: que,
3: eso
2: se
3: que puede,
2: Bilardo.
3: Se puede llegar al análisis, me parece que es interesante el disparador ayer, la charla con Carlos Ares, porque cada uno evalúa después lo que más sí. tiene ganas de evaluar. El proceso de Bielsa fue sensacional hasta sí, el punto hasta el punto cúlmine, que es el Mundial. Sí. Vos podés terminar 200 puntos por encima en la eliminatoria, pero tenés que ganar el Mundial. Por lo
4: ¿Y
3: menos
4: el Coco Basile cuántos partidos invictos
3: 39,
4: tuvo?
3: Si no me equivoco.
0: Conozco mucha gente de Uruguay que está muy contenta porque Bielsa se va de la selección al final del Mundial.
2: Yo creo que van a... en la conferencia Bielsa eso, ¿eh?
4: Yo creo que van a estar muy contentos al final del Mundial, porque a Uruguay le va a ir muy bien.
3: Uruguay va a ser una gran Copa del Mundo.
4: Va a ser una gran Copa del Mundo.
0: Vamos a ver. Vamos a ver.
3: Es uno de los 10 candidatos que dio, es un tema para charlar acá, ¿eh? Scaloni, en un interview que concedió hace pocas horas, dio 10 candidatos al título, entre los cuales está Uruguay.
0: Bueno, Riquelme en algún momento dijo que el Paris Saint-Germain, teniendo a Neymar, Mbappé y a Messi, si no gana ahora la Liga de Campeones, no la va a ganar nunca. Sí, y la ganó cuando no tuvo a ninguno de los tres.
3: Sí, sí, sí. Uno queda preso de sus palabras, porque cuando habla, también sentencia. Claro. Y bueno, pensó eso Riquelme, y está claro que le erró, porque el Paris Saint-Germain es bicampeón de Europa sin esas tres figuras. En referencia a Scaloni, que Scaloni ponga entre los sudamericanos a Uruguay, es todo un dato.
0: No, está muy bien y además tiene una gran selección, un muy buen equipo y tiene un gran entrenador, uno de los más importantes del mundo, que no necesita del éxito y de la victoria para tener un reconocimiento total. Yo también digo que alguna vez hay que ganar.
3: ¿Sabes
0: ¿no?
3: que tiene Bielsa, vos que te gusta tanto la diferencia? Aunque no tenga tantos logros, tiene prestigio.
0: Sí.
3: Bielsa tiene más prestigios que logros deportivos. Y eso tiene que ver con una construcción que él ha hecho. A través de la referencia que han dado sus
0: dirigidos. Y de un periodismo militante que le ha perdonado. Nah, así como existe el periodismo militante en la política, también lo existe en el deporte.
2: Pero a Bielsa lo destruyó.
3: Bielsa anterior a Bielsa. Bielsa tiene más detractores que gente que lo adule.
4: El periodismo militante del deporte, como vos lo llamás, ya empezó con aquella vieja dicotomía entre Menotti y Bilardo. ¿Cuántos años?
0: Bueno, pero se terminó cuando Bilardo fue campeón del mundo con una selección que jugaba muy bien al fútbol.
4: Nunca, porque en definitiva son gustos futbolísticos.
0: Sí, pero forma parte del pasado.
3: Pero sigue estando la discusión futbolera a las 2 de la mañana, sigue pasando el pasado.
0: Pero ¿sabés lo que pasa? Hay respeto por la figura de los dos más allá de los alfileres.
2: Sí, sí, y hubo puntos de acercar como terceras posiciones, Bielsa,
3: Peckerman,
2: entonces
0: a ver, no dirigió una selección. A mí me llama,
4: ahora, fíjate el caso
0: me llama la atención para mal que nunca sea un reconocimiento para la figura de Carlos Bianchi. Hablan de Bianchi así al pasar como un técnico más.
3: ¿Cuál es la diferencia de Bianchi con todos los entrenadores?
0: No dirigió la selección.
3: Y no dirigió selección.
0: Claro, bueno. Y bueno, pero para mí Bianchi es más importante que Menotti, que Bilardo y que Scaloni.
2: Ahora, fíjate. No, son entrenadores campeones del mundo, Nico, con la selección.
0: Y Bianchi también fue campeón del mundo con dos equipos.
2: Ah, bueno, pero equipo hay cuántos hay. Entonces Pizzuti, qué sé yo, el Pato Pastoriza.
0: No, pero Bianchi salió tres veces campeón del mundo.
2: Es otra escala.
0: Bueno, está bien.
2: A nivel club.
4: Ahora, fíjate, en el caso de Scaloni, él es un digno heredero tanto de Bielsa como en su momento de Peckerman.
3: De Peckerman,
0: fundamentalmente.
4: De los dos.
0: Y como
4: él remarca mucho,
0: como dice Damián
4: lo que
0: siempre,
4: aprendió de Bielsa en las inferiores de Newell's.
0: No, claro, como dice Damián siempre, hay que adjudicarle no solamente a Claudio Tapia, que tuvo la valentía y el coraje, viste, alguna vez le reconozco una al chiqui, de nombrarlo Scaloni a finales del 2018, se dejó llevar en buena hora Claudio Tapia por aquel consejo paternal de César Luis Menotti.
3: Es interesante eso. Cuando uno evalúa procesos, los porcentajes. A mí siempre me gusta la estadística.
2: ¿Pero porcentaje de qué?
3: Los porcentajes de responsabilidad para tiempo de Scaloni y el seleccionado. ¿Cuánto hay de Chiqui Tapia? ¿Cuánto hay de Menotti? ¿Y cuánto hay del propio Scaloni? Por supuesto que entre los tres tal vez formen más que un 100%, pero es Chiqui siendo receptivo de lo que le dijo Menotti, él ya había visto algo. O, por supuesto, Scaloni fue creciendo como entrenador en el proceso.
2: Sí, porque tuvo que ir validando. Ahora vemos la película ya con un amplio recorrido. Claro. No sabemos cuál es el final, pero obviamente...
4: Yo le daría el mayor porcentaje a Tapia, ¿sabes por qué? Porque él tuvo las espaldas y le dio la confianza a una decisión que fue muy criticada.
3: Muy criticada.
4: Muy criticada la decisión de que Scaloni fuese entrenador.
0: Bueno, a ver, los periodistas deportivos más, no nosotros, más importantes de la Argentina, Niembro, Clos, Víctor Hugo, Marcelo Araujo en ese momento, Cherkis, ninguno estaba a favor de Scaloni. Es que y estaba muy bien que no estuvieran a favor de Scaloni.
3: Era difícil de sostener una posición a favor de Scaloni, no solamente por las cualidades que hasta ahí no habían sido demostradas de Scaloni como entrenador en jefe, sino que no había dirigido ningún club. Claro. No sabemos cómo jugó el Ferro de Scaloni, cómo jugó en La Coruña de Scaloni, porque no tiene una experiencia previa.
2: No había con qué evaluarlo para el que no está cercano a Scaloni, ve el día a día de Scaloni, escucha las ideas de Scaloni. O sea, para la mayoría del pueblo futbolero no había forma de evaluarlo. Y creo que no se le reconoce mucho, pero la Copa América 2019, antes de ganar la Copa América...
3: La que no nos cobran el penal de Kun Agüero.
2: Exacto. Sí. Que ese es el sostén fundamental para el desarrollo del ciclo.
4: Por esos argumentos es que Tapia es el gran responsable de que Scaloni esté en la selección y haya triunfado.
0: Vamos a recrear el momento de lo que fue la charla previa a la final del Mundial del 2022 en Qatar entre Argentina y Francia. La charla final de Scaloni, donde hablan Diego Martínez, Messi, De Paul y Samuel. A ver cómo era la historia. Walter Samuel.
5: Entramos en charla, Scaloni ahí, 20 sillas allá. Nosotros mirando allá a Scaloni, estaba hablando, pone, bueno, va a jugar el equipo así, qué sé yo, digo, Fideo por izquierda, le vas a hacer un quilombo tremendo a por la izquierda, el partido está ahí, encaralo todos los tiros, qué sé yo, a Koundé, lo vas a matar, qué sé yo, viste, una boludez, 2 minutos estaba hablando, bueno, qué sé yo, empiezo a llorar. No te mando este video. Empieza a llorar, me dice, bueno, quiero decirle, llorar, y cuando quería hablar, peor.
6: Cuando habla medio que, no puedo. Pablo, la voz, la voz. Yo tampoco. Y después no sé si alguno terminó diciendo algo.
7: Y le dice a Walter, Walter, habla vos. Y Walter dice, yo...
5: Arrancó y nosotros a veces lo cargó, ahora viene la llorona, no sé qué, y esa vez nos vino a todo, podíamos hablar. Y empieza Mati Mana a hablar, y Mati Mana, bueno, queremos estar todos orgullosos, peor, re nervioso, era peor que Calos.
6: Creo que fue la peor charla técnica del mundo, sí.
7: Fue una charla técnica a su manera, transmitió seguramente lo que él quería. A veces no hace falta decir mucho para que nosotros lo entendamos.
0: Bien, el método Scaloni, un documental de 3 capítulos en Flow, es emocionante lo que se cuenta.
3: Sí.
0: Llegar a ese momento, Santiago, la charla previa, yo digo que los que estudiamos periodismo deportivo nunca vamos a tener la chance que, por ejemplo, tuvieron Horacio García Blanco y tantos periodistas célebres de la época, cuando Horacio me decía, le contaba al grupo de trabajo, con tanta sabiduría y con tanta felicidad al mismo tiempo, no hay escuela de periodismo que enseñe lo que yo aprendí en una charla técnica de Osvaldo Subeldía en la previa de un partido de Estudiantes de La Plata, o de Osvaldo Brandao cuando dirigía Independiente. Y eso se lo trasladé alguna vez en un diálogo, café de por medio, a Carlos Bianchi. Daría lo que no tengo para presenciar una charla técnica. ¿Qué le dice el entrenador en la previa del partido a los jugadores? ¿Qué les dice en el entretiempo? Porque ahí, en definitiva, es donde aprendés a ver el juego desde otro costado y entendés situaciones que, por ejemplo, estando de este lado del mostrador, tal vez uno no es capaz de entender.
2: Y fíjate lo relevante de los recortes de audio que acabamos de escuchar, que Scaloni, justamente en esa charla, no le pudo decir nada. Pero en realidad, con su comportamiento, quizás estaba diciendo mucho más que el 8 haga los relevos cuando pasa el 4, o que se sume al ataque mediocampista central atacando frontalmente. Por ahí, con ese llanto y sin poder dar indicaciones desde lo táctico, le estaba transmitiendo algo mucho más importante que alguna especificidad táctica.
3: Vos lo nombrabas recién a Horacio García Blanco. Ustedes sí, viviéndolo en cobertura, pueden contar lo que es la previa de una final de Mundial, habiendo estado ahí. Sí. Evidentemente, hay sensaciones que exceden la labor propiamente dicha.
0: No, claro, claro. Me dice viendo la cámara, campeón del mundo con las selecciones es insuperable. Por supuesto, nadie va a discutir eso, absolutamente. Por eso quedan para la posteridad César Luis Menotti, el doctor Bilardo y el Lionel Scaloni. Scaloni con la chance de repetir.
3: Raro que Leandro no defienda a Bianchi, como hincha de Vélez.
2: No, pero está bien, cuando hablamos de clubes de fútbol, por supuesto que la figura de Bianchi como entrenador de lo más grande de la historia del fútbol argentino, sí, claro que se suma a esa.
3: No, tal vez ahí,
2: pero es otra categoría.
3: Tal vez ahí no tenga contra para decir que es el más grande de toda la historia.
0: Por supuesto que
3: como entrenador de clubes, ¿eh?
0: Para los que somos muy hinchas de Carlo Bianchi,
3: es otra charla,
0: que es el caso mío. Club donde va Bianchi, que yo quiero que le vaya bien, porque además lo conozco, sé que es...
3: Sigue durmiendo la siesta, igual
0: sigue durmiendo, ya está, eternamente ya duerme está, la sí. siesta. Sé que además es buena gente, y sí, le vamos a reprochar a Carlos hasta el último día por qué no dirigió la selección argentina. Porque esa pelea con Grondona, como hay algunos que no quieren hacer determinado trabajo porque están peleados con el que manda o no comulgan con la idea, ¿por qué Bianchi en aquel justamente... En aquel round que tuvo, que podría ser, ¿no? El de Jacobi de
4: Mundo. ¿Alguna vez le ofrecieron la selección?
0: Sí, por supuesto.
3: ¿Quién se lo ofreció formalmente, no?
0: Pedro Pompilio se lo ofreció a través de Julio Grondona, pero el que encomendó la negociación fue el bueno de Pompilio.
3: Y te voy a decir más, ¿viste esas historias que vos decís? En algún momento va a ser.
2: Se van a cruzar, en algún momento va a suceder.
3: Bueno, el caso de Bianchi es aprovechen el momento en el momento. Porque no sabés si de verdad la vida profesional... te va a dar otra chance. ¿Viste cuando decís, che, Gallardo y la selección argentina?
2: No, hoy hay un nombre también que es el Simeone. Cholo Simeone.
3: Claro, Simeone,
2: por supuesto.
3: Que está marcado porque además tuvo un vínculo muy estrecho como futbolista.
2: Claro.
3: Pero ¿se dará en algún momento?
0: Sí, ojalá que se dé porque me parece que reúne todas las condiciones. 1:00 p.m, 22 minutos, Rodo.
1: Nos escribe Francisco de la Boca, dice... Hola Nicolás y equipo, cada uno en su época hicieron una historia. A Bianchi nunca le dieron la oportunidad por estar en desacuerdo con Grondona.
0: Fue así nomás. Tenemos la primera pausa que pone en el aire la señorita Natalia Yaz Liubarov.
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0: Muy bien, ahí estamos, 1:26 PM. Vamos a saludar justamente a Sergio Zarratea, que trae la mejor información de San Lorenzo de Almagro.
1: ¿Cómo le va, Álvarez? Bueno, hubo una reunión en las últimas horas entre la nueva dirigencia de San Lorenzo, el nuevo director deportivo de San Lorenzo y el técnico de San Lorenzo de Almagro.
0: El nuevo director deportivo, Guillermo Franco.
1: Walter Golperazo.
0: Ah, perdón, Walter Golperazo, pero Guillermo Franco va a tener un rol preponderante también.
1: Porque en realidad es una comisión de fútbol con varios integrantes, pero la cabeza es Walter Perazo.
0: Bien.
1: Hubo una reunión, así que en un ratito le voy a contar lo que pidió Gustavo Álvarez. Fue exacto en los puestos que quiere reforzar el técnico de San Lorenzo.
0: Claro, claro, está muy bien. Usted sabe que ayer yo estaba comiendo...
1: Sí.
0: Y llama,
1: ya se está tentando.
0: Sí,
1: se llama, está tentando antes de contar.
0: Llama a determinada gente preguntando sí. qué pasó, justo a la hora de la comida, que es la hora que no se puede
1: ¿se
0: llamar.
1: ¿Se le enfrió el bife?
0: No se enfrió.
2: Ahora, la consideración de Gustavo Álvarez también en cuanto a cómo pide el entrenador, era una hace 3 meses cuando lo fueron a buscar, y es otra hora, ¿eh? Perdió 2 partidos increíbles Gustavo Álvarez, contra River y en Copa Sudamericana. Así que la exigencia no puede ser tan alta.
1: Pidió puestos específicos.
0: Gil tiene ofertas de afuera. Me parece que en ese tape que mandan a los representantes al fútbol del mundo, no mostraron el tape el gol de Quintero.
1: Con el gol de Quintero. Qué cosa de lo
3: que. Tiene algo de responsabilidad, pero no es responsabilidad.
2: Altísima responsabilidad.
0: No, te digo, en mi equipo.
3: En el área chica, pica.
0: Pero es un centro al área. Digo,
1: es un centro al área que va.
0: En mi equipo no ataja más.
2: Que mide 2 metros y medio.
1: Está bien, pero. Sí, sí. Pero que va a cabecear un defensor y le erra el cabezazo al compañero y él está esperando que el compañero lo saque de cabeza.
3: Supuesto,
1: cuando le picó ya te la tiene de él.
0: Sí, seguro. Zárate, ¿usted le va a contar al Mundo Boca quién va a ser el técnico?
1: ¿Qué sabe, Zárate?
2: No lo sé. A Pomelo le tenemos que preguntar.
3: ¿En serio?
0: No, porque a Pomelo maneja Racing.
2: Pomelo porque es amigo de Úbeda y es amigo de Costas.
1: Decí que va a ser San Paolo y listo.
2: Yo no lo tengo a San Paolo, ¿eh? En la lista. No lo tengo. No.
4: Perdón,
2: Costa
4: sí lo tiene. Paoli dijo que no porque su pasado como hincha de River lo condena.
1: Además,
4: lo que dijo
1: en una
4: entrevista.
1: Dijo, hace unas horas dijo, yo no tengo ningún problema de dirigir a Boca aunque sea hincha de River.
2: ¿Quién va a decir?
4: Cambió en una semana.
1: Cambió en una semana, sí.
0: No creo que nadie en Boca quiera a San Paoli.
1: Se ofreció él.
0: Sí, claro, lógico.
1: Claramente.
5: Bueno, pero una cosa es que se ofrezca a San Paoli y otra cosa es que hable directamente el... Bueno, que es comisión de fútbol ahora, que es Delgado.
2: El Chelo.
5: El Chelo. Solo.
0: El integrante del Consejo de Fútbol.
5: Gustavo Costas, y le ofrezca al equipo que eso es lo que se comenta y seguramente después Codevila dirá.
2: Por eso hay que hablar con Pomelo.
0: No, bueno, pero tiene que haber otros candidatos, ¿no?
5: Para mí es un hallazgo, ¿eh? Para mí Costa la rompe en Boca. La rompe en Boca, vea lo que te digo. Tiene la personalidad ideal para ser el técnico de Boca.
0: ¿Sabes quién te salvó?
5: ¿Quién me salvó?
0: El informativo. Una y media noticia. Se salvó Vincenzo Gol.
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7: 1:30 PM en la República Argentina. Aumento de las transferencias no automáticas a las provincias. El gobierno nacional transfirió más de 160 mil millones de dólares a las provincias y a la ciudad de Buenos Aires durante mayo. La cifra representa una suba del 7,8% en el flujo de recursos hacia esos distritos y una caída del 43% respecto al mismo mes de 2025. Causa Cuadernos por un corte de internet en los tribunales federales de Comodoro Py. No pudieron declarar Roberto Labaña, Leonardo Fariña y Mariana Subich. La presentación del exministro de Economía, el financista y la exdiputada nacional deberán ser reprogramadas. Nuevo ataque de Rusia a Ucrania. La nueva embestida dejó 18 muertos y cientos de heridos tras el lanzamiento de 656 drones y 73 misiles. Las explosiones alcanzaron distintos puntos del país y provocaron daños en edificios residenciales y comerciales. El cielo se encuentra nublado en la ciudad de Buenos Aires, temperatura 15 grados 4 décimas, humedad 68%.
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0: Muy bien, estamos en la continuidad de Pasión Nacional, 1:32 PM. Vamos a saludar a Fabián Codevila para preguntarle de Racing. Hola, Pomelito.
1: ¿Cómo te va, Nico? Un abrazo grande para vos, para los compañeros y los oyentes de Nacional en todo el país. Quiero contarles esta pequeña miniserie, porque ni siquiera es una novela, de la elección del nuevo técnico de Racing. Sigue cayendo la predilección de Milito en Nico Díez, con el que hablé esta mañana.
2: Ah, mira vos.
1: Y me dice, Pome querido, esto es así.
2: Sí.
1: Milito se tiene que juntar con Malespina y ahí ver. No me quiero el presidente de Argentino no me quiere dejar ir. Pero bueno, vamos viendo. Apenas sepa algo, te aviso. Cabe destacar que a mí me une una gran relación con Nico Díez desde que jugaba en las inferiores de Parque, al que conozco desde muy chico, al que Ramón Maroni siempre catalogó como el mejor jugador que él dirigió. Y mirá que los tuvo a todos, Ramón, ¿eh? Después, viste cómo es la vida y la historia. Hay otros que se destacan, unos se destacan más que otros, pero si vos le preguntabas al genial, al mejor de todos los tiempos en cuanto a captador de talento, Ramón Maroni, te decía el más hábil, el mejor, era Nico Díez. Hoy técnico de Argentinos, alguna vez jugador de Racing y parte del cuerpo técnico de BKCS. Veremos cómo sigue la historia. Es el elegido y habrá que ver de qué manera no se llega a una ruptura de relaciones con Argentinos, algo que no quiere Milito. Pero por ahí hoy, que esto no me consta, quiero reiterarlo, sí. No me consta, se habla de una deuda de Argentinos de 4 meses de sueldo para con Nico Díez. También se habla de una cláusula de rescisión de $200,000 apenas.
0: Digo, bueno, eso que estás contando puede influir a la hora de tomar una decisión.
1: Pero que Racing no la haría efectiva si no hay por lo menos un entendimiento con la institución de Paternal. Así que
2: ahora, ¿en qué habrá quedado en no vamos a buscar a ningún entrenador que esté con trabajo?
1: Si vos le preguntás a ellos, te dicen que no.
2: La palabra de Milito devaluada, porque no, se fue de común acuerdo Costas y va a buscar a Nico Díez.
1: Yo te voy a decir algo, Dani querido, te saludo formalmente. Sí. Vos sabés que no soy un secaluca de Milito, no. Ni mucho menos. Lo que yo te puedo decir es que Milito, y esto me consta porque lo hablé con Nico, con Nico Díez no hablaron ni Milito ni Saja. Sí hubo sondeo por parte de gente ligada a ellos.
0: Sí, de terceros, claro.
1: Exactamente. Por eso Milito, y con justa razón, puede decir, yo no hablé nunca con Nico Díez.
0: Claro.
1: A ver, son amigos, jugaban al pádel juntos, se cruzaron y más de una vez habrán dicho, alguna vez te quiero, y ya vas a venir. Digo, pero nada formal. Nada formal. Por eso que se maneja todo entre sombras, por decirlo de alguna manera, y nosotros vamos llegando a esa información de distintas maneras, ¿no?
0: Fabián, por la cercanía que vos tenés desde hace tanto tiempo con Gustavo Costas, ¿de verdad lo ves a Costas dirigiendo a Boca?
1: No es la primera vez que lo vienen a buscar, ¿eh?
2: ¡Epa!
0: ¿Cómo es eso? A ver, recordá.
1: Porque hace aproximadamente unos 6-8 meses... ya hay una gran relación,
0: sí,
1: del Chelo Delgado con Gustavo Costas. No se olviden que no solo fueron compañeros, sino que Delgado lo tuvo como técnico a Gustavo Costas en su última etapa antes de ser vendido a Racing, antes de ser vendido a Boca.
0: Sí, sí, es verdad.
1: Lo conoce y muy bien. Y no es el primer acercamiento o charla. Ya hubo alguna vez algún sondeo de por parte del Chelo. Vendías a la Boca,
0: ¿no? Claro, como habla el Chelo. Lo que pasa es que en el momento que lo sondearon, Costas estaba con trabajo.
1: Pero si vino el Cruzeiro con una fortuna incalculable y Gustavo Costas le dijo que no. Y hubo un sondeo del Palmeiras y Gustavo Costas le dijo que no. Imagínate a Boca. No porque por minimizar a Boca, pero si a grandes entidades del fútbol sudamericano le dijo que no.
0: Sí, pero le dijo que no estando con trabajo. Ahora es distinta la situación.
1: A eso quería llegar, exactamente. A mí, ¿y qué le va el hincha de Racing? ¿Qué le puede recriminar a Costa?
3: Nada.
0: Yo creo que nada. Yo creo que nada. Pero...
2: Ahora, hablé con algún hincha de Racing que me dijo que, que no lo vería bien, ¿eh?
0: Y que vos conocés.
3: Que anda por acá cerca.
2: No voy a para tirar la pelota afuera.
1: El hincha de Racing, alias el joyero.
2: Sí, exactamente. No me gusta verlo a Costa. Como hincha de Racing, no me genera una buena sensación verlo a Costa en el banco de Boca.
1: Muchacho.
2: Fundamentalmente, Pomelo, teniendo en cuenta que quizás se proyecte una carrera desde algún otro cargo, secretario técnico, presidente. Por supuesto que tiene que trabajar y trabajará donde tenga la mejor posibilidad de hacerlo, Costas. Pero Boca y Racing tienen una rivalidad muy fuerte. Y como hincha de Racing, no me gustaría verlo a Costas en el banco de Boca.
1: Ya te lo digo, ya te lo digo con tiempo y con antelación. Anótenlo si quieren, porque ya voy a estar retirado, jubilado.
0: Anotamos Gustavo la fecha Costa. De hoy. Espera, 02 del 06 del 2026.
1: Gustavo Costa va a ser el próximo presidente de Racing. Eso ya se los digo.
3: ¿Aunque vaya a Boca?
1: No, yo les voy a decir que el próximo presidente de Racing va a ser Gustavo Costas. Ahora, lo que dice Santiago, y lógico que a todos nos va a doler, pero no se olviden, muchachos, que uno de los máximos ganadores con Boca de los últimos tiempos ha sido el Coco Basile.
0: Sí.
1: Y después Racing. El Coco dirigió a Racing y fue recibido como lo que es uno de los tres más grandes ídolos de la historia de Racing. Y lo pongo entre los tres porque el Coco es de esos como Pizzuti, que ha salido campeón como jugador, como técnico, como todo, digamos. Entonces,
0: pero me parece que Costas es más ídolo que Coco.
1: No, mira, yo obviamente por esa cercanía con el hincha y porque el hincha lo cree uno más, puede ser que a Gustavo lo tengan un poquito más, pero al Coco Basile.
0: No, al Coco lo aman, por supuesto.
1: En esa mesa solo se sientan tres, yo te conté. Pizzuti, aún habiéndose ido al descenso, porque muchos no recuerdan.
0: Sí, es verdad, es verdad.
1: Fue el que salió campeón del mundo, pero fue el que descendió a la B con Racing. También,
2: ahora, no cambia en función a Costas, no cambia que él quería quedarse en Racing y lo corrieron.
0: Claro.
2: Sí, o sea,
0: claro,
2: hoy, no es que...
1: Totalmente.
2: La diferencia, pongámoslo más allá de la idolatría, Salas, un caso reciente.
0: En
2: cuanto a proceder metodológico, Salas tenía la chance de quedarse en Racing y decidir a River. Costa no tuvo la chance de quedarse en Racing. Lo corrieron y el tipo tiene que laburar.
3: Tiene que trabajar, por supuesto. Pomelo está diciendo que tuvo ofertas hasta de Palmeiras, Cruzeiro, Gigante. Propuestas va a tener. Puede.
2: Pero no hoy, tuvo.
3: Bueno, pero va a tener.
0: Pero ¿lo escuchaste bien a Codevila cuando dijo va a ser el próximo presidente de Racing? Si él quiere ser presidente de Racing, no puede dirigir a Boca.
3: Para mí sería el técnico ideal para Boca, Pomelo.
2: Sí, yo coincido.
1: Yo creo que tiene... A ver, entiéndanme, cuando voy a decir lo que voy a decir ahora, hablo en cuanto al funcionamiento, al juego, no quiero ponerlo en ese escalón porque ha sido en Boca lo máximo, creo yo, después o junto a Carlito Bianchi, pero tiene esa metodología del Toto Lorenzo, Costas, que encaja perfectamente en Racing.
0: Ayornado a los tiempos.
1: No, lógicamente, claro. pero digo, el que conoció, el que convivió, el que vio cómo trabajó el Toto, de esos tipos que además de contagiarte y además de tocarte el amor propio, era un equipo que iba al frente y que por ahí no gustaba en el juego, porque si hay algo que el Toto Lorenzo tenía era que no gustaba en el juego, pero un equipo aguerrido, vertical, que iba a buscar, que te aplastaba, ¿o no, Nico?
0: No, por supuesto, a ver, yo respeto...
1: Me parece que en eso apoyo a Javier en cuanto a verlo como posibilidad. No desencajaría en un Boca como le gusta al hincha de Boca. Boca.
0: Eso nadie lo discute. Yo lo que digo es que no me cierro a esta posibilidad que dan ustedes, tanto vos como Javier y fundamentalmente Damián.
1: Yo no digo que vaya a hacerlo.
0: No, claro.
1: Hacerlo,
0: yo no lo veo, sinceramente les digo, yo no lo veo a Costas en Boca. Yo creo que Boca debiera tener un técnico que sea de Boca, que haya jugado en Boca.
1: Yo no creo que el hincha de Boca acepte hoy, en este momento delicado de Boca, que acepte la llegada de Costa.
0: No, yo creo lo mismo que vos.
1: ¿Sabés lo que van a volver a decir?
0: ¿Qué van a decir?
1: Van a decir, se fue Úbeda y viene Costa.
0: Claro.
1: Póngale la camiseta celeste y blanca, ¿vale? ¿Viste? El hincha es así.
3: Sí, pero eso lo van a decir al principio. Después, cuando empiece a jugar Boca al estilo Costa, lo van a amar.
2: Lo que decís vos, no hay hoy un candidato natural, porque los candidatos naturales no tienen relación con Riquelme.
0: Yo creo que...
2: A ver, Schelotto, Palermo y Temer,
0: está bien, no tienen relación. Pero hay uno que logra salir del macrismo y del riquelmismo. Y ese puede llegar a ser el Vasquito Arruebarrena. Yo veo que en algún momento va a tener la posibilidad nuevamente de dirigir a Boca.
1: Que lo hizo muy bien, además, sí, cuando estuvo en Boca.
0: Fue campeón.
1: Por eso. Y jugaba un juego vistoso, atildado. Pero yo digo, acompaño la postura de Javier. Creo que es un técnico que tranquilamente podría dirigir Boca. Hablamos de Gustavo Costa. No creo que sea este el momento de que Riquelme vaya a buscar a Costa, porque teniendo en cuenta el barco de lado, aún no hundido, sí tocado, imagínate si van a ir a buscar a Costa, los hinchas se
4: lo
1: van a
4: comer. ¿Pero hubo un llamado el Chelo a Costas o no?
1: Sí, ya te dije, hace 8 meses ya hubo un
4: sonido. No, ahora.
1: ¿Dónde Costa? Hoy no te puedo decir si lo hubo o no. ¿Lo puedo averiguar? Sí, claro que sí. Puedo hablar y puedo constatarlo o no. Pero no lo había hecho porque me desayuné esta mañana con la noticia de que Costa podía ser el técnico, y ya algunos hinchas empezando, como el querido Rifle, a condicionar. No me gustaría. Y bueno, hermano, ¿qué quiere decir?
3: Claro. No, pero es algo completamente subjetivo. Yo creo que la capacidad para dirigir Boca lo tiene.
1: Imagina lo que me va a doler a mí, que fue mi primer gran ídolo.
3: Pero claro, pero...
1: 14 años Gustavo debutaba en primera y yo quería ser Gustavo Costa.
0: Homelo, sí. Mirá que te bancás las pesadas, porque entre el Rifle y el Misil, mamita querida, ¿no?
1: El León.
2: ¿Cómo lo tomará el León si se da?
1: La oreja cada vez que pierde Racing.
3: Sí. Ah, el León va a rugir. Que a ninguno le va a gustar.
0: El León le mandé mensaje el otro día, no contestó todavía, no sé qué le pasa.
1: Porque
0: al León.
1: Es un León herbívoro, decía el general.
4: Pero si el hincha de Racing le tiene que hacer un reproche a alguien, si eso pasa, es a Milito. Que lo echó, lo mal echó.
0: Muy bien, Pomelito.
1: No, imagínate, como te digo una cosa, te digo la otra, Javier. Yo te dije, no es momento porque se lo comen a Riquelme. Imagínate si es al revés. Costa sí termina siendo el técnico de Boca. Imagínate cómo le saltan a la yugular al príncipe, ¿no?
0: Bien, te mandamos un gran abrazo, Pomelito.
1: Un beso y un abrazo, muchachos.
0: Fabián Codevila con nosotros. Vamos al encuentro ahora de Juan Ignacio Gijón en el móvil de Nacional. Vamos, Juani.
5: ¿Cómo estás, Nico? Un placer enorme saludarte a vos, a la mesa enorme de Pasión Nacional. Falta muy poco para que empiece el Mundial. Son horarios poco comunes en los que se van a disputar los partidos, por lo menos de la selección argentina. Y un sábado, 11 de la noche, es un horario para un partido de fútbol que no estamos tan acostumbrados. Y empezamos a recorrer por el Gran Buenos Aires, por la ciudad de La Plata, en donde estamos ahora.
0: ¿Te quedó cómodo hoy?
5: Hoy estamos bastante cerca de casa. No sé si cómodo, pero estamos bastante cerca.
0: Las querés todas.
5: Bueno, ya sé lo que se puede. A ver... ¿En dónde vinimos? ¿En dónde estamos? Estamos en el Estadio de Estudiantes de La Plata. ¿Por qué vinimos hasta acá? Porque el hincha de la selección argentina, quien quiera ver los partidos, va a poder acercarse hasta este estadio a ver los partidos.
0: ¿Mirá?
5: Lógicamente, el Mundial se juega en Estados Unidos, México y Canadá. ¿Cómo van a ver los partidos en un estadio que no es un estadio que queda allí? Bueno, a ver, la propuesta que tiene Estudiantes de La Plata es una pantalla gigante, gigante, ubicada en el paseo de M55, que es en donde el hincha de Estudiantes, de la selección, incluso de Gimnasia, de Boca, de River, de cualquier equipo indistintamente, puede acercarse y ver el partido de fútbol de la selección de manera totalmente gratuita. Eso sí, si le agarra un poco de hambre, tiene dos opciones. Uno, pedirse una cerveza, algunas papas en este paseo de M55.
0: Mirá qué bien lo que estás contando, y además le estamos produciendo el programa al amigo Zárate.

0: que va a ser el Mundial, y te digo que aquí en Uno ya se están vendiendo las camisetas de la selección argentina. Se empiezan a colgar de poste a poste de luz un cable que cruza esa línea y se empiezan a posar todas las camisetas, incluso camisetas que no salieron y dudo que vayan a salir, de dudosa procedencia, pero que tienen un precio bastante cómodo y accesible que empieza desde los 25 mil pesos.
1: Claro, no debe ser la camiseta original.
2: No, seguro.
1: Seguro que no.
0: No, lógicamente no es la camiseta original, pero se empiezan a vender. Ay,
1: pero mirá qué bien que la vendiste, qué bien que vendiste el móvil desde La Plata, del Estadio de Estudiantes, como para asegurarse una vez en la semana quedarse en La Plata.
2: No lo veo igual a Juani, sí, trabajando, no lo veo disfrutando ese lugar.
0: No, pero ojo, porque estuve chusmeando el menú con algunos nombres particulares, el del restaurante de Estudiantes.
1: Mirá que a la hora de comer no importan los colores. Escuchame,
2: pero el campeón en el Trafford no la vas a pedir vos.
0: Hay un choripán muslera que tiene una pinta bárbara.
1: Bien, ese se puede pedir, ¿eh?
0: Alioli de rúcula con una salsa criolla y viene con unas papas fritas y papas pay arriba.
1: Claro, ¿y el de Old Trafford?
0: Y el Old Trafford no, Old Trafford
1: claro,
0: no.
1: Ese no, ese parece que te cae mal.
0: Por la duda no probemos cosas raras.
1: Bueno, pero tal vez en algún partido de la selección argentina del Mundial, ¿quién te dice si te quedas ahí en La Plata?
2: Hay uno que es a las 2 de la tarde.
1: Le queda cerca.
0: Claro. Sí,
1: hay uno que... Ya le vamos a conseguir lugar en los bodegones acá, ¿eh?
0: Y que incluso, Nico, bueno, esto para quienes coleccionan las figuritas del Mundial, yo intuyo que cuando se empiecen a jugar esos partidos a las 2 de la tarde, quizás el club empiece a proyectar en esta pantalla gigante algunos partidos que sean ajenos a la selección. ¿Y quién te dice que los chicos del colegio aquí de Alberto Tomás vengan con sus figuritas para intercambiar y ver los partidos del Mundial, que siempre son atractivos, a pesar de que no juegue la selección argentina?
1: Muy bien, Juan, y te mandamos un gran abrazo. Volvemos en un rato. Un título, Javier, y voy a la pausa.
3: Sí, último momento. Hablábamos del Uruguay de Bielsa. Malas noticias. Georgian de Arrascaeta se desgarró y queda fuera del Mundial.
1: Una baja considerable la de Georgian de Arrascaeta.
4: Sí, claro, el jugador distinto, el creativo, el 10 de la selección.
2: Ahora, un desgarro lo deja fuera. Son 21 días, se pierde la primera fase.
4: No, bueno.
1: Yo creo que se queda fuera ya. Pero
4: ya sin ritmo, 21 días.
1: Seguimos hablando.
3: Fíjate que ayer en un par de amistosos que hubo, hoy va a haber más, quedó fuera del Mundial la figura de Austria, rival de Argentina.
2: Sí, lo dijimos en el programa.
3: Quedó fuera del Mundial la figura de Escocia, tras el amistoso que ganó 4-1, Billy Gilmour, el jugador del Napoli. Hay que cuidarse con los amistosos.
2: ¿Sí? ¿Sí?
1: Tenemos la pausa.
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0: lo felicito a Sergio Zarratea. Gran programa estuvo el domingo. Estuvo muy bien acompañado Sergio el otro día. Realmente una producción extraordinaria. Está Pablo Barovero en Santa Fe. Hola, Pablo, bienvenido.
1: ¿Cómo te va, Nico? Un abrazo grande para vos, para los compañeros allí. Las novedades aquí en Santa Fe por el lado de Unión tienen que ver, más allá de lo contractual de Madelón, que todavía no se ha definido, han acelerado, sí, un poquito. Hay una reunión en las próximas horas entre Bragarnik, que es representante del entrenador, y Luis Spam, para ver si pueden darle forma al nuevo contrato. Hubo una oferta del último campeón del fútbol argentino, de Belgrano de Córdoba, para hacer uso de la opción del arquero uruguayo Thiago Cardoso. Fue uno de los valores que tuvo el equipo de Zielinski en este semestre para obtener el primer título de primera división de su historia. Pertenece a Unión en un 65%, le ofrecieron $900,000 a Unión, y además que esté incluido una deuda que Unión tiene para con Belgrano de $200,000 por Colazo. Lo rechazó el equipo rojiblanco. Veremos si en las próximas horas Belgrano mejora esa oferta. Por ahora están allí en un tire y afloje para que Thiago Cardoso en definitiva se convierta en jugador de Belgrano ya con todos los papeles al día, si no deberá volver a Unión en el próximo mercado de pases. Teniendo en cuenta esto, es que, por ejemplo, se piensa también en la salida de Vargas, de Del Blanco, de Maison Rodríguez, jugadores por los que hay algunos sondeos y acercamientos, y seguramente esté incluido esto en la negociación por la continuidad de Madelón, ¿sí? ¿Cómo va a encarar Luis Spann, el presidente, el próximo mercado de pases y cuál va a ser el armado del plantel?
0: La verdad, Pablo, sí, no nos imaginamos una Unión sin Madelón para el próximo campeonato.
1: Nosotros tampoco, ¿no? Porque ni el presidente ni el técnico han sido tajantes en relación a una negativa, más bien todo lo contrario, dejaron la puerta abierta, dando a entender que faltan algunos detalles. Pero, por supuesto que, más allá de lo contractual, de lo numérico, está lo deportivo, y Madelón viene de clasificarse dos veces seguidas, y por primera vez, nunca lo había hecho Unión, a los octavos de final de la Copa de Liga, inclusive ahora superando Independiente Rivadavia, y querrá seguir siendo competitivo. Hay que ver qué plantel puede armar para el próximo semestre el presidente, y si eso convence al entrenador.
0: Sí, seguro. ¿Una línea de Colón?
1: Bueno, hay algunos jugadores en duda, principalmente Rasmussen, con un pequeño problema muscular. Veremos si puede llegar al partido el próximo domingo 5 de la tarde. Colón será local de Ciudad Bolívar. Quizá la revelación que tiene esta zona A de la Primera Nacional, porque está encumbrado el conjunto recientemente ascendido después del empate que consiguió en Isidro Casanova el último fin de semana contra Almirante. El plantel de Medrán encara este duro compromiso.
0: Perfecto, te mandamos un gran abrazo, Pablo, muchas gracias.
1: Abrazo grande.
0: Rodolfo Lagos con los mensajes de los oyentes.
2: Más temprano nos había escrito Lionel Ríos, desde Formosa. Dice, ¿qué porcentaje de los directores técnicos que llamaron y no quisieron agarrar la selección? Por este motivo siempre lo banquea Scaloni, porque fue el único que quiso agarrar el fierro caliente. Saludos, Lionel de
3: bueno,
2: Formosa.
3: Está bueno el momento que marca el amigo a propósito del tema con el que comenzamos el programa, Nico, porque es cierto que en ese recorrido que estaban haciendo de varios entrenadores después de lo que había sido el fracaso en Rusia 2018, hubo muchos no a la dirigencia de la AFA, de varios entrenadores de jerarquía, de buen presente. En aquel momento se hablaba de Pochettino, de Simeone, de Marcelo Gallardo, y parecía que no había ninguno que estaba dispuesto a agarrar la selección argentina. Porque también esas cosas hay que tenerlas dentro del análisis para entender por qué terminó siendo Scaloni el técnico de la selección.
0: Bien, más mensajes, Rodo, dale.
2: Armando dice, no creo que vaya Gustavo a Boca. El Coco es diferente, lo queremos mucho a Basile, pero nunca fue telón como Gustavo y no generó lo de Costas tampoco. Para mí sería más traidor que Salas. Una desilusión tremenda. Y Gustavo, estoy seguro que nunca iría.
3: Bien, Armando es.
2: Armando.
3: Te mando un abrazo, Armando.
2: Hola, Pasión Nacional. Antonio dice, a Álvarez no le gusta Costas para director técnico de Boca. A Nico le gusta Almirón, nos dice Omar de Santa Fe.
4: A mí esa te la facturan siempre, ¿sabes?
0: Sí, pero creo que Almirón tiene más condiciones para dirigir a Boca que Costas. No me cabe ninguna duda.
4: No, para mí no.
0: Sí,
4: para
0: claro.
4: No, no
0: sé. Fue subcampeón de América y ya sabe lo que es dirigir a Boca.
4: Yo creo que Almirón tiene más logros que lo que merece como entrenador.
3: Sí. Y su mejor equipo no fue aquel Boca, sino Lanús. Lanús estuvo muy por encima del rendimiento 15, que el Boca que
0: 15
3: dirigió.
0: Años. No, 15 años no. Fue en el 2017.
4: Bueno, no hace 10, 15 años. 9.
2: Desde Bariloche, Pablo dice, Costa no va a Boca por la rivalidad que hay. Eso solo significa que los relacionados con Boca Juniors lo podrían dirigir, no más que ellos.
0: Muy bien, desde el 2019 para acá, ayúdame Damián, creo que no me olvido de nadie, Miguel Ángel Russo, Battaglia, Ibarra, Almirón, Martínez, Gago, Russo y Úbeda. Espero no haberme olvidado de nadie.
4: Creo que no, repasaste todos.
5: Ahora, los técnicos que más satisfacción le dieron a Boca en su historia nunca estuvieron vinculados a Boca.
0: ¿Cómo que no? ¿El Toto Lorenzo sí?
5: Sí, jugó un par de temporadas. No, bueno, pero no estaba identificado con Boca.
0: No, pero estaba identificado
5: con
0: Boca.
5: No es el caso de Carlos Bianchi, no es el caso de Alfredo Di Stéfano, no es el caso de otro, de Pedernera, que dirigió a Boca, del Coco Basile, que dirigió un Boca excepcional.
0: Salvo el Toto Lorenzo, pues los otros no. Ahí coincido.
4: Russo tampoco.
0: Miguel tampoco, es verdad. A pesar de que era hincha de Boca,
4: pero
0: Miguel.
4: A veces cuando se habla, sí, pero toda su vida jugó con una única camiseta, fue la de Estudiantes.
0: Sí.
4: Campeón con Estudiantes. Más allá de que en el último tiempo, evidentemente, tenía un amor hacia Boca que no lo había demostrado hasta el final. Cuando se habla de entrenadores del riñón, bueno, otra vez, ¿quiénes? Hoy, dijiste al Vasco Robarrena.
0: Bueno, mencioné a Robarrena. Le pedimos a los hinchas de Boca a ver que tiren una idea del técnico que quieren para Boca. El WhatsApp y voy a las noticias, dale.
2: 11-3870-7485.
0: 2:00 p.m, noticias.
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7: Las 2:00 p.m. en la República Argentina. Pablo Quirno destacó la integración argentina a la OCDE. Durante el encuentro que se realiza en Francia, el canciller destacó el proceso que vive la economía nacional.
8: Y estoy en París porque es la reunión ministerial de la OCDE, de la cual Argentina participa en este momento como adherente, pero parte también del proceso de acceso a la OCDE, un proceso que Argentina recomenzó en diciembre del 23, inició sus primeros pasos en noviembre del año pasado cuando presentamos el memorándum inicial, que es el memorándum donde el país hace su propia autoevaluación sobre los diferentes temas que mide la OCDE para su proceso de acceso.
7: Tragedia en Tierra del Fuego. En una excursión al glaciar Vinchinguerra murieron una turista uruguaya y su guía, y ahora se trabaja en la recuperación de los cuerpos. Participaban de una travesía de alta exigencia y se investiga si fallecieron por una caída en medio de condiciones adversas y un terreno de difícil acceso. Avanza la causa por el femicidio de la joven de Misiones. El informe de Noelia Villa desde Radio Nacional, Puerto Iguazú.
9: La investigación por el femicidio de Dulce María Candia Beatriz registró un importante avance en las últimas horas con la detención de un remisero llamado Mario Alberto, de 46 años, quien conocía a la joven. El cuerpo de Dulce fue encontrado el 28 de mayo en una cámara séptica de una obra en construcción, pero hacía 11 días que había sido vista por última vez, aunque la denuncia por su desaparición que realizó la madre fue el día 27 de mayo, es decir, un día antes del hallazgo del cadáver. Hubo 3 allanamientos previos a la detención, uno de ellos en la vivienda de los padres del detenido, quien fue señalado por testigos por tener un vínculo con la adolescente y se investiga si estaba cursando un embarazo. Este miércoles 3 de junio, al cumplirse 11 años del Ni Una Menos, Misiones marchará pidiendo justicia también por Dulce.
7: En la ciudad fueguina de Río Grande, donde podés escucharnos por AM640 y FM88.1, la temperatura es de 8 grados, el cielo está cubierto y la visibilidad reducida a 4 kilómetros por lloviznas. En la ciudad de Buenos Aires, temperatura 15 grados 4 décimas, humedad 68%, cielo nublado.
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0: Muy bien, 2:04, vamos a saludar a Agustín Domper para hablar de todos los temas de River, de uno de los equipos más grandes que tiene el país y que tiene novedades importantes, porque no pasó en vano para nosotros, Agustín, lo marcaste en el día de ayer, esta decisión del presidente River, que es muy responsable, Stefano Di Carlo, de este fracaso deportivo de River, uno más.
1: Sí, Nico, buenas tardes. Sí, la verdad es que fue llamativo, pero era la información que teníamos, la limpieza en River. Van a ser 15 nombres, dijo Di Carlo, y empieza a saberse quiénes van a venir a ocupar esos espacios, más allá de los nombres que venimos dando, de los que pueden llegar a salir. Igualmente River va a escuchar ofertas, tampoco que va a regalar a jugadores por los que, por ejemplo, por Castaño ha gastado tanto dinero. Hoy avanzaron con Pablo Longoria, que a esta altura es la figura de River, el español, gestiones en Madrid, por Mastantuono, y por el Diablito Echeverri, en Manchester, porque el pase es del City, pero que está a préstamo en Getafe.
0: ¿Mastantuono tiene ganas de volver?
1: Sí, por lo que hablaron con el jugador, veo con buenos ojos, en lugar de ir a préstamo a un equipo menor de Europa.
0: Irrelevante.
1: Exacto, venir acá y jugar en River con el número 10, ¿no? Titular. Bueno, alguno de los dos, no sé si Mastantuono, va a depender mucho también de qué ofertas tenga el club. Después Javier nos va a contar también qué se sabe del lado español. Pero yo creo que lo del Diablito Echeverri sí, Nico, porque el Diablito Echeverri no ha tenido casi continuidad en Europa y es un jugador que le vendría bárbaro volver a River. Esos son los dos nombres que se han sumado a última hora en el mercado de River.
0: La verdad que si uno piensa, potenciaría a River de una manera muy interesante, tanto Mastantuono, fundamentalmente, como el Diablito Echeverri. Más Mastantuono, creo.
1: Sí, totalmente. Bueno, con esos dos nombres realmente River está para pelear la Sudamericana, ¿no? Más allá de lo que pase con Juanfer, a Mesa lo quiere Gimnasia, después le podemos preguntar a Zárate. Yo creo que Sala se va. Bueno, es un recambio. Los pibes van a seguir estando, Freitas, Subiabre. Ahora, el tema es los jugadores que tenían que aparecer, que no aparecieron.
2: Ahora, si viene Mastantuono, ¿no? Entonces no viene Thiago Almada.
1: Exactamente.
2: Se está complicando esa negociación, ¿no?
1: Son los plan B, tanto Echeverri, o sobre todo Mastantuono, a Thiago Almada, porque el Atlético Madrid, Nico, no se baja de los 20 millones de euros, ¿no?
2: Por la mitad del pase.
1: Por la mitad del pase que tiene el Atlético. Por eso es que te digo que Longoria hoy por hoy es la figura de River, porque el que está negociando es el español allá.
0: Y parece mentira como el fútbol argentino, en realidad no parece mentira, pero digo, tantos buenos jugadores, el caso de Thiago Almada, de Mastantuono, que no son titulares en su equipo, porque Mastantuono no es titular habitualmente en el Real Madrid, tampoco Thiago Almada en
1: Totalmente,
0: el Atlético.
1: Los dos grandes proyectos y presentes que tenemos de la selección, porque Thiago va al Mundial, Mastantuono, si querés, fue el gran ausente de la lista de Scaloni, no se han podido afianzar en Madrid, por lo menos uno en el Real y otro en el Atlético. Es cierto que vos la otra vez lo contabas muy bien, Nico, que Thiago Almada cuando fue a Brasil fue figura y campeón de la Libertadores, pero después fue a Francia, fue a España y no se terminó de afianzar.
0: La verdad que me llama la atención por el potencial que tiene. Sí. Bueno, voy a Córdoba, los saludo y ya voy con los mensajes. Los saludo a Gerardo Murúa, ahí en el centro del país. Hola, Gerard.
3: Nico, querido, qué gusto saludarte. El fuerte abrazo para los compañeros y toda la audiencia. Jornada gris en Córdoba nuevamente, como nos pasó ayer, 15 grados aproximadamente, con amenaza de lluvia, Nico, otra jornada poco apacible para los que nos gusta el sol en Córdoba hoy. Obviamente hay otros que tienen gusto distinto y puede ser una jornada muy linda. En lo deportivo, Belgrano negocia por Thiago Cardozo, quiere comprar el 65% del pase que tiene Unión de Santa Fe. El arquero fue figura en el título, indudablemente no estarían lejos en los números. El Agustín Colazo, el delantero que jugó en Unión, que pertenece a Belgrano, podría ser parte de las negociaciones. Talleres sigue la búsqueda del entrenador. El candidato sigue siendo Juan Pablo Bosgoda. Comenzó a correr en Córdoba el rumor de que si no logran arreglar con Bosgoda, el Kelly Carboni, que vino a dirigir la reserva con Rodrigo Acosta, podría hacerse cargo del equipo, y la gente empezó a poner el grito en el cielo. Me parece que sería una mala movida de Andrés Pazzi en este momento tan particular que está viviendo Talleres. De todos modos, solo son rumores. Alrededor del instituto se fue de vacaciones el equipo, no hay mayores novedades, se espera por una oferta de Alex Luna para irse al fútbol del exterior, Nico.
0: Mira, hay dos equipos que tienen que ser muy inteligentes los dirigentes a la hora de elegir un entrenador. Boca viene de una durísima derrota, para mí de las más graves de la historia, esta con la Católica, un equipo menor, la Católica, que no va a avanzar en la Copa Libertadores, al igual que el Barcelona y que el otro equipo que compitió con Boca. Equipos de menor relevancia, que Boca no estuvo a la altura, obviamente, equipos que no van a prosperar en el certamen continental. el hincha de Boca está muy sensible por el fracaso deportivo de Riquelme, de los jugadores y de Úbeda. Y el otro hincha que me parece que está muy sensible es el de Talleres, así que guarda con el técnico que eligen para la T.
3: Estamos totalmente de acuerdo, obviamente salvando la enorme distancia entre Boca y Talleres, son situaciones muy parecidas y sería el momento más crítico de la dirigencia de Andrés Fassi en estos 10 años al frente de Talleres si no eligen un técnico de jerarquía, de renombre y que tenga ascendencia con la gente, que claro, le guste a la gente. Si llegan a poner al técnico en la reserva, como ha pasado otras veces, me parece que puede ser un momento determinante en la gestión de Andrés Fassi.
1: Gerard, yo conozco algunos caminos que por momentos se unen entre Boca y Talleres, pero más allá de eso, en esto que decías, la gran diferencia a veces no es tanta, pero vos mirá cómo los rivales, tanto River o Belgrano, jugaron la gran final. Está bien, le tocó festejar a Belgrano, pero River la jugó igual a la final. Boca y Talleres no clasificaron a ese partido. Y fíjate cómo ambos rivales, tanto River como Belgrano, ya tienen técnico que está planificando lo que viene, y Boca y Talleres vuelven a mirarlo de atrás a sus rivales históricos porque ni siquiera tienen técnico.
0: No, claro, claro. Ya seguimos, Gerardo. Quiero mandarle un beso enorme a mi amiga Sabrina Sus. La conozco desde que tenía 5 años. Es una artista plástica extraordinaria. Nos conocemos mucho de Villa Gesell, de tantos veranos. Me dice, estoy trabajando en Neuquén, manejando un auto alquilado y en la radio de golpe suena una voz amiga, que es la mía. Así que te mando un beso enorme y después más tarde te llamo así, que me, así me contás qué haces en Neuquén. ¿Qué dices, Arratea? ¿Cómo anda? No,
4: estoy sorprendido.
0: Sí, gratamente, ¿no?
4: Sí, tú tienes amigos.
0: Sí, sí, por supuesto.
4: Mira, me va a sorprender.
0: Mira qué linda que es la chica. Y encima buena mina. Todo a favor.
4: Bueno,
0: y un artista excepcional.
4: Tengo una pregunta para Domper.
0: A ver.
4: ¿Es verdad que la nota que dio Di Carlo ayer, que causó el revuelo, los 15 nombres y demás, le dijeron tenés que salir a hablar?
1: Y usted tiene una duda, se lo dijimos acá hace una semana, el presidente.
4: ¿Pero usted sabe quién se lo dijo?
0: Sí. El que le maneja la prensa.
4: Claro. ¿Quién le maneja la prensa?
0: El periodista.
4: No.
1: Usted dice la gente de comunicación.
0: No me diga que Longoria. Bueno, a ver, ¿quién?
4: José María.
0: José María Aguilar, claro, que es el que lo aconseja.
4: Sí, le dijo, que le tenía salí que a hablar porque te vas a quedar quemado vos.
0: Claro.
4: Y este plantel en sí no es todo tuyo.
0: Aguilar, que fue un gran secretario general para River, después como presidente, la historia fue distinta. Tenía una gran relación con los medios de comunicación, era muy inteligente José María.
4: Sí, le erró como presidente, sí. Pero todos hablan de su gran capacidad política.
1: Sí, igual es
4: y esta dirigencia
1: debate, ¿no?
4: Tuvo asesorado muchas veces por Aguilar.
1: Es que por eso, yo no sé hasta cuánto le erró Aguilar en
0: es el error, por ejemplo, que comete Riquelme en Boca, que no habla con,
1: bueno, pero,
0: no
1: habla bien, con
0: el periodismo.
4: Emocionalmente,
1: River, claro, y River se terminó yendo al descenso, más allá de por lo que arrastró a Aguilar, por Pasarela y sus caprichos de ir a plantarse a la AFA. Si no, River no se iba ni de casualidad. Pero con Aguilar, a lo que voy, yo no sé si se iba al descenso.
0: No, con Aguilar no. ¿Sabes por qué?
4: No creo.
0: Porque Aguilar con Grondón arreglaba y no le pateaba la puerta.
4: Pero sí, con Aguilar River jugaba mal.
1: No, futbolísticamente hay un año y medio muy malo con Aguilar. Pero bueno, fíjate el año y medio que tuvo también Brito o ahora Di Carlo.
0: ¿Coinciden conmigo que Riquelme también comete el mismo error de no hablar con la prensa?
4: Sí, yo creo que un presidente tiene que hablar.
1: Totalmente, Nico, ni hablar. Y más después de lo que pasó el otro día.
0: Pero cuando digo hablar con la prensa, es hablar con la prensa independiente, no con lo que le estiran centros.
1: Sí, bueno, pero ya a esta altura es hablar. Riquelme no habló desde que Boca quedó eliminado.
0: No.
1: Y Carlos tardó, como dice Sergio, hasta que ya le dijeron, habla porque te estás quemando vos.
0: Rodolfo Lagos con los mensajes de los amigos que se comunican al 11-3870-7485.
5: Buenas tardes, Nicolás. Saludos a todo el equipo de Pasión Nacional y a todos los compañeros de Técnica en Estudio y Planta Transmisora. NCR aparece como el firmante. Hola, Nico, tirame la data de la amiga. Soy de Neuquén, dice.
4: Ah, bueno.
1: Voy a comer, claro.
5: Buenas tardes, equipo de Pasión Nacional. Hablar de fracaso en Boca es dramatizar y lo entiendo. Es parte del juego mediático. Esto pasará. No nos enganchemos en el relato. Pablo desde Tucumán.
0: Separada.
5: Y propone a Gareca como director técnico en Boca.
0: Bien, algo que no va a ocurrir. Sí, Javier.
6: Se están jugando partidos amistosos en la previa de la Copa del Mundo cuando faltan 10 días para el comienzo del certamen. Croacia y Bélgica están jugando en Croacia. Está ganando el seleccionado belga 1-0 con gol de Tielemans.
1: Es un partido tranquilamente de cuarto de final, te diría, mundial.
6: ¿Por qué no? El equipo belga dirigido ahora por Rudy García, el francés. Mientras que en Croacia sigue como entrenador Dalic. Ya va por la tercera Copa del Mundo entrenando a los croatas Dalic. Y está jugando Luka Modric, que anunció que después del Mundial se retira del fútbol.
0: Ya tiene 40 años.
6: Ya tiene para 41, ¿no es cierto? Y tras su temporada en Milan, finalmente ha decidido que después de la Copa del Mundo da las urras.
0: Muy bien, la pausa.
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6: Colombia, la selección cafetera se prepara para disputar su séptima Copa del Mundo de Fútbol a nivel selecciones. ¿Tiene con qué luego de haberse clasificado como el tercer mejor equipo en las eliminatorias sudamericanas? Otro técnico argentino, Néstor Lorenzo, es el entrenador de la tricolor que continuó con el trabajo que alguna vez comenzó José Néstor Pekerman y en aquella oportunidad fue su ayudante de campo. Ahora intentará llevar a la fase semifinal de la contienda a la selección sudamericana, algo que nunca han logrado.
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0: Muy bien, ahí está la voz inolvidable de José María Muñoz en el Mundial 78, el gol de Ricardo Daniel Bertoni. Qué grande Bertoni, qué jugador. Sí, Rodo, con mensajes y vamos a seguir recorriendo el país.
1: Dani se pregunta, ¿y Bianchi cuando vino de Vélez acaso no era ídolo y ganó todo con Vélez? ¿Por qué no puede ser el técnico de Boca Costas? También nos escribe Claudio de Esperanza, Santa Fe, dice, ¿Costas a Boca después que los gastó cuando los dejó afuera del campeonato? No creo. Para mí es el Kili González, el director técnico de Boca.
0: Bueno, el Kili puede ser.
2: Cuando vos decías un Kili y dos pancitos.
0: Hoy me compré un par de pancitos calentitos y me acordé del Kili.
1: Adrián nos dice, qué rica la brochette de entrenadores de Boca que se saboreó Gallardo, que han mencionado, porque no solo es grande por los títulos que ganó, también por la volteada de técnicos bosteros.
0: Bueno, esto dice Adrián. Y está bien, y tiene razón Adrián.
3: Sí, y a Gallardo hay que decirlo, volteó un sifón, Úbeda.
0: Claro. Bien, bien por el cierre. Vuelvo al móvil en un rato. Bueno. Hablemos de Estudiantes y de Gimnasia.
2: Bueno, fantástico. Ambos planteles están de vacaciones. Estudiantes dio una demostración cabal de fútbol el domingo en Córdoba y ya piensan que van a ser los octavos de final de la Copa Libertadores de América. Lo que decía Agustín, tomo lo que recién marcaba, que por supuesto es un nombre seductor en el mundo de Gimnasia la vuelta de Maxi Mesa, porque además, por lo que pude averiguar, Nacho Fernández también está encabezando.
4: Amigo, claro.
2: Claro. Hoy a mí me dicen desde Gimnasia, lejos, hoy.
4: Puede ser económico,
2: desde económico deportivo. Y desde la pretensión del propio futbolista, ¿eh?
4: Sí, es cierto que Codel lo quiere a Mesa, pero lo veo difícil que pueda jugar con continuidad en River, en este River, también por un tema físico, ¿no?
2: Bueno, desde que llegó a River tuvo muchas lesiones.
4: Bueno, eso voy yo. Lo que quiere Coudet, ese nivel de presión alta y de intensidad en Gimnasia, creo que es otro nivel de intensidad.
2: El Estudiantes, en cuanto a negociaciones, si tiene que vender un futbolista, Thiago Palacios es una de las opciones.
4: El otro día la rompió, ¿no? Impresionante todo. Yo te digo, tiene futura selección Palacios,
2: Sí, en la selección de Uruguay, porque fue nacionalizado. De hecho, bueno, fue convocado por Bielsa,
4: la selección de Uruguay.
2: Hasta último momento. Y Mikel Amondarain.
4: Buen jugador, Dani.
2: Que es, en términos de fútbol inglés, un box to box.
0: Muy bien, antes de ir a Rosario con Omar Sapienza, un toquecito con Sergio.
5: Usted que está con las efemérides, sí, siempre, ¿no? Sí. ¿Sabe qué se celebra hoy?
0: Sí, lo tengo por acá.
4: 40 años. A ver, que lo busque.
5: A ver si lo tiene.
0: Día del graduado en Ciencias Económicas, día del bombero voluntario, día nacional del perro.
5: No. Hoy es el día de salir temprano del trabajo.
4: ¿En serio?
5: Buscando promover el equilibrio entre la vida laboral y la personal. Bueno, así que, gracias por todo. Chau.
0: Sí, y conseguir un buen
6: retorno. Tengan en cuenta que hoy es el día del periodista deportivo internacional.
0: Muy bien que me lo recordó Javier Vicente a primera hora de la mañana. Vamos a tu encuentro, Omar querido, en Rosario, con la última noticia de Central y de Newell's.
7: Hola, Nico, ¿cómo te va? El abrazo para toda la mesa, para la masiva audiencia de Radio Nacional a lo largo y a lo ancho del país, y por supuesto, a todos los argentinos que están en todo el mundo, en todos los continentes, recibiendo el programa que vos estás conduciendo y toda la programación de Radio Nacional a través de las distintas plataformas que tenemos en la radio, que tenemos el agrado y la suerte de tener en nuestra querida Radio Nacional. 14:21 minutos, 14 grados la temperatura en Rosario. No te digo que como los otros días Londres, pero el sol no ha salido, nublado, gris. Está para salir a pasear, para tomar un café realmente muy, pero muy calentito en cualquiera de los lugares de la ciudad, que realmente ahora se puede, porque como te lo vengo diciendo siempre, Rosario ahora es mucho, pero mucho más segura que hace algún tiempo atrás. ¿Seguros? A ver, ¿en dónde? En Rosario Central. Vos sabés que cuando se van hay jugadores que hablan. Yo les había dicho, les había comentado a ustedes, había compartido con esto de que cuando se fue Malcorra, que cuando se fue Haaland, yo les dije, dentro de algunos años voy a escribir un libro, porque es cuando aparecen las verdades, el por qué, porque nos preguntábamos y no teníamos respuesta. Ahora, se fue Malcorra, no dijo nada, se fue Quintana y se adelantan las cosas, el por qué se fueron algunos de Rosario Central. Malcorra apoyó a Quintana. ¿Qué dijo Quintana ayer? Que se fue, que firmó el Deportivo Riestra, porque él se lleva mal con Almirón, se lleva mal en este sentido, que Almirón no lo tiene en cuenta, perdón, claro. Corrijo, que Almirón no lo tiene en cuenta, que él merece jugar, que él está bien para jugar, y que Almirón no lo tiene en cuenta. Antes se había ido Malcorra, y vos recordás que cuando dijimos que venía Almirón a Central, decíamos, che, pero había una lista, que el otro que se iba eran estos dos jugadores que se fueron, y el otro era Jorge Brón. Para mí, el arquero titular, te lo dice mil veces. Bueno, el representante de Brón está hablando con Belloso porque aparentemente Brón también se quiere desvincular de Rosario Central. Entonces, todos coinciden en que no se llevan bien, no, es que no son valorados, como ellos piensan, por el actual técnico que es...
0: Bueno, pero hay una particularidad, Omar, hay una particularidad. Sí. Yo estoy cercano a tu pensamiento, pero Brown tiene 40 años también.
7: Sí. Tiene 40 años.
0: Y el entrenador tiene derecho a elegir otro arquero.
2: En Gimnasia verían bien la vuelta de factura Brown en este mercado de pases.
0: Mira qué dato te da Damián.
7: Pero por supuesto, Damián, por supuesto, porque tiene 40, pero parece mucho menos y ataja bien y sigue.
0: Ataja muy bien, tiene personalidad. A mí me gusta más que Ledesma.
2: En Gimnasia la rompió porque además fue el arquero elegido por Maradona en relación a
7: extrafutbolística.
0: Mira, te voy a poner un ejemplo. El Loco Gatti fue figura en el arco de Boca con 42 años durante el ciclo de César Luis Menotti en el 87. Menotti dijo: tengo al mejor arquero del fútbol argentino. Vino Pastoriza y Gatti tuvo que dar examen.
7: Claro, y lo puso nada más y nada menos que el gran Navarro Montoya.
0: Claro, que recomendó el propio Hugo Gatti.
7: Trajo a alguien que estaba surgiendo con ganas de triunfar. Y vaya si tuvo, realmente si tuvo razón el gran Pato Pastoriza, es cierto. Quintana, a mí lo único que no me gusta, mira, vos lo sabes, en mi casa adoran a Quintana, adoran a Malcorra, están esperando ahora ya que venga porque lo van a aplaudir, lo van a ir a victoriar, porque se lo merecen por lo que hicieron. Pero a mí lo que no me gusta es que se hable cuando uno se va. A mí me gusta
0: que hablen cuando se está,
7: no cuando
0: claro.
7: Se está fuera. Pero simplemente eso, pero la verdad que han hecho mucho, mucho por el club y tendrían que haber hablado antes. Pero bueno, habló ahora que está Buenos Aires Quintana. Escuchamos brevemente, Quintana explicaba por qué tomó la decisión de irse de Rosario Central.
8: Más que nada por eso, por el cuerpo técnico en líneas generales, si bien nunca tuvimos ninguna discusión ni pelea, fue lo que pasó futbolísticamente. La verdad que no me sentí cómodo desde que volví, y eso, bueno, va obviamente que por dentro me fue dañando, me fui sintiendo cada vez por ahí menos cómodo, menos valorizado, y la verdad que yo siento y sé que estoy bien para jugar, y bueno, la verdad que no consideraba que acá cada me iba a ser más difícil.
7: Ahí estaba la respuesta de Carlos Quintana diciendo del por qué se fue. Tengo que agradecer, Nicolás, a la gente de Cadena 3, al conductor Alberto Lotú, Cadena 3 Rosario, porque estas declaraciones precisamente Quintana se las hizo a él, a Alberto Lotú y a Cadena 3. Así que el agradecimiento, por supuesto, para ellos.
2: Sí, fue extraño,
7: la cosa,
2: Omar,
7: y bueno, solamente... en Central... Sí. No hay otros nombres, todavía
0: se cortó la comunicación. Te mandamos un gran abrazo, Omar, ya la restableceremos. No se escucha. Ya la mejoramos, pero le mandamos un gran abrazo, Omar.
2: Iba a marcar solamente una línea en referencia a esto, lo que marca Omar, la relación rota entre Almirón y Quintana, futbolísticamente, no estoy diciendo que haya nada más, porque hasta el propio futbolista dice de esta manera. El otro día le consultaron porque no lo puso ni siquiera un minuto y dijo Almirón, consideraba que el partido tenía mucha diferencia y que Carlos merecía otra despedida, sí. Pero no lo puso.
0: ¿Yo sabes por qué lo respeto mucho a Almirón? Voy a contar un ejemplo. Estaba, no digo prohibido porque no me gusta utilizar ese término, pero estaba como medio como que no se lo podía tener en cuenta a Valentín Barco, que estaba en litigio con la comisión directiva de Boca. Se había plantado y dijo, no, de ninguna manera, yo no hablo ni con Bermúdez, ni con Serna, ni con Cassini, yo hablo únicamente con Riquelme. Y eso lo dijo Barco con 18 años, que siempre tuvo una personalidad avasallante y que hoy afortunadamente está en el grupo de la selección. Vino Jorge Almirón, no preguntó absolutamente nada y de la noche a la mañana lo puso a Barco en la primera,
2: sí,
0: de Boca.
2: Habla de
0: y la asumió la responsabilidad.
2: Sí, sí.
4: Sí, yo le preguntaría a Omar si Almirón va a seguir siendo el técnico de Central.
2: Esa es otra, ¿eh?
4: Después del Mundial.
2: El otro día el partido fue, el primer tiempo principalmente, un partido saca técnico. Fue arrollado por Estudiantes.
0: Lo hablamos con él ayer, ese tema. Así que veremos qué decisión toman en Central. Él tiene un contrato vigente y tiene que seguir. ¿Tenemos más mensajes, Rodo? Dale.
1: Sí, Orlando de Núñez nos decía más temprano, estimados amigos, Barco pega la vuelta al rojo. También nos escribe René, que dice...
0: Ezequiel Barco, claro, el otro, no Barco. Valentín, claro.
1: Ah, ok.
0: Bien, escuchá bien, la pizza el jueves, ¿eh?
1: Riquelme, que sea el técnico de Boca, ¿acaso él no arma el equipo? Según ustedes, Riquelme hace lo que quiere. Entonces, ¿para qué quiere un técnico?
0: Yo lo dije en este micrófono en el 2015, que Riquelme tenía que ser el técnico de Boca.
5: Sí, es verdad, es una idea que vos tenías, Nico. Yo lo que no creo es que sea tan directo como en el imaginario sobrevuela que Riquelme le arma los equipos a los entrenadores de Boca. Realmente creo que no sea así. Creo que no hay, por lo menos, ningún dato serio que certifique esto, sino todo lo contrario. Por ejemplo, Damián lo dijo reiteradas veces en este micrófono, que no hay una sola foto de Riquelme con Ubeda.
2: No hay.
5: Eso no quiere decir que esté bien, pero también que es un vínculo que no tiene.
0: Bataglia se reveló también. Le habían sugerido que lo pusiera a Esteban Rolón en el partido en la cancha de Vélez. Y
4: además,
0: y Bataglia lo puso a Alan Varela.
4: Es
0: y...
4: subestimar a los técnicos. Claro. ¿A vos te parece que Riquelme a Russo? Seguramente intercambiaban opiniones, pero le va a decir...
0: Russo lo escuchaba y le decía todo que sí, después hacía lo que Russo quería.
4: Por eso, ¿a vos te parece que a Russo le van a armar el equipo?
0: No, por supuesto que no, a Miguel o no, que Dios lo tenga en la gloria a Miguel Ángel Russo. Nos queda la última media hora de Pasión Nacional, ya nos quedan tenistas argentinos en Roland Garros. 2:30 p.m, aquí están, estas son las noticias.
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10: 2:30 p.m. en la República Argentina. Vamos a duplicar el tamaño de YPF, lo afirmó el presidente de la petrolera de bandera, quien proyectó una empresa récord por Vaca Muerta y el GNL. Horacio Marín aseguró que las exportaciones de gas natural licuado superarán los 20.000 millones de dólares. Y la producción superará el 500.000 de barriles diarios en Vaca Muerta. Atacan vehículos en la autopista Buenos Aires-La Plata. El informe de Fernanda Germanier desde la capital bonaerense.
11: Varios vehículos fueron atacados en plena hora pico en la autopista La Plata-Buenos Aires, cerca de la bajada que conduce al ingreso principal a la ciudad. Un micro interurbano repleto de pasajeros y 3 autos recibieron piedrazos y debieron detener la marcha al costado de la autopista. En las últimas semanas hubo casos muy similares a pocos kilómetros de ese lugar, a la altura de la nueva bajada en Tolosa, que lleva al mercado regional de La Plata, y hay preocupación entre los pasajeros y los conductores que usan habitualmente la autopista La Plata-Buenos Aires.
10: Acuerdo entre Estados Unidos e Irán, el informe de Liliana Arias.
12: Los Estados Unidos e Irán habrían alcanzado un acuerdo para extender el alto el fuego por 60 días. Lo anunció así Rafael Grossi, el director general del Organismo Internacional de Energía Atómica, quien desde Doha participó del Congreso Anual del IAEF.
13: Estamos en vísperas, aparentemente, y esperamos que así sea, en un memorándum de entendimiento que, atención, no sería la paz, sino que sería un espacio-tiempo que los actores en el conflicto se estarían dando en unos 60 días para la prolongación del cese del fuego y para la negociación de un acuerdo más definitivo.
10: En la ciudad de Buenos Aires, temperatura 16 grados, humedad de 68%, cielo mayormente nublado.
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0: Muy bien, estamos en la continuidad de Pasión Nacional, la última media hora, 12:33 PM. Vuelvo a Córdoba, vuelvo con Gerardo Murúa en Radio Nacional Córdoba, allí en el centro del país. Gerard.
1: Como no, Nico, recordando que los 13 equipos de Capital están de vacaciones, el que trabaja ya bajo las órdenes de Rubén Darío Forestelo es Estudiantes de Río Cuarto. Luis Amor asumió como presidente del conjunto riocuartense en los últimos días. Tiene que apagar varios incendios. El más importante, el reclamo de aquellos jugadores que rescindieron o que fueron apartados. En realidad, en el medio del campeonato, recordarán ustedes una lista de 10 que fue apartada en el medio de la seguidilla de derrotas del conjunto riocuartense, porque podría haber una inhibición para incorporar en este mercado de pases del torneo clausura y complicaría aún más la situación del conjunto riocuartense. Uno de ellos, Ramón Guanchope Ávila, que estaría cerca de arreglar su rescisión y se habría ofrecido a la dirigencia de Instituto por un salario básico. ¿Cuál es la idea? Ponerse a punto físicamente, jugar por un salario básico en el club que lo vio nacer y a partir de allí ver si puede ganarse un lugar. Esto todo en tono de rumor porque, como decimos, Instituto recién sale de vacaciones y parece que Diego Flores tiene otros intereses. De todos modos, Guanchope es un hijo de la casa y podría ser una incorporación pensando en la relación que tiene con la gente de Instituto y sobre todo con la dirigencia, Nico.
0: Bien, bien. ¿Algo más, Gerard?
1: Por supuesto que sí. Siguen los rumores por Juan Pablo Bosboda, como comentábamos en el comienzo de nuestro programa, en el comienzo de esta hora. Se sigue negociando, habría distancia en lo económico y en los intereses, sobre todo el técnico que arriba 2 años de contrato y Talleres 1, parece como la única elección a esta altura de la dirigencia de Andrés Fassi. Por eso, cuando surgió el rumor de la posibilidad de que el Kelly Ezequiel Carbón y Rodrigo Acosta se hagan cargo del equipo principal, hubo muchos reclamos aquí de la gente en Córdoba. Venimos de una asamblea en el jueves donde se consolidaron aproximadamente 2.500 firmas para pedir una asamblea extraordinaria, por lo cual, indudablemente, la gente, la oposición a Fassi en Talleres, estamos viendo todo lo que pasó este último tiempo, el título de Belgrano, el mal cierre de semestre de Talleres, está haciendo que la gente se mueva y podría ser un tema bastante espinoso la incorporación del técnico, como hablábamos hace un rato. Cerrando por el lado de Belgrano, decíamos, cerca de comprar la ficha de Thiago Cardoso, Unión tiene el 65%, el 35% pertenece al arquero. $1.200.000 lo había valuado Unión en su momento. Sería algo menor la cifra por la posibilidad de incluir al delantero Agustín Colazo en la negociación. Alrededor de $800.000. De todos modos, se seguirá conversando a lo largo de los próximos días. La idea es que el arquero siga, aunque tiene ofertas Belgrano del exterior para poder venderlo si es que llega a comprar la ficha. Si no, por supuesto, el que debe negociar es Unión de Santa Fe.
0: Muy bien, Gerardo, quédate un ratito más que vuelvo enseguida a Córdoba. Sí, Sergio, con todos los temas de San Lorenzo, ahora Marcelo Culota de Almagro.
2: Sí, señor. Número uno, el Valencia de España está siguiendo a Orlando Gil.
0: Bien.
2: Veremos, todavía no hay oferta formal, pero es el arquero que el Valencia está evaluando para incorporar para la próxima temporada.
0: Convengamos con lo que dijiste ayer por teléfono, que estoy en esa sintonía, le va a ser muy difícil a San Lorenzo retenerlo, sí, a Gil.
2: Es el único que Álvarez pidió a Constantino, imagino que se lo habrá dicho hoy a la dirigencia también en la reunión que tuvo. Para quien no escuchó, lo recordamos. Le mando un saludo a Ariel Pagano, que está escuchando el programa.
0: Un gran saludo para Ariel.
2: Que se dedica a otra cosa porque es muy malo, pero lo quiero igual. Decía, lo que planteó Álvarez es, acepto que vendan a Cuello, acepto que vendan a Romania, no vendan a Gil. Para mí es el que más chance tiene de irse por la vidriera del Mundial. Es más, tiene mucha chance hasta de ser titular en Paraguay en la Copa del Mundo. Así que ya el Valencia lo está siguiendo de cerca. La reunión de hoy. Álvarez pidió 4 refuerzos.
0: Yo tengo una mañana.
2: Sí. ¿Un 3?
3: Ah, porque este es el Álvarez, le trajeron 2. Sí, sí.
2: Un 3, un 5, un 10 y un 9.
3: Sí.
2: Son los 4 puestos que pidió Gustavo Álvarez.
4: Bueno, sí. A este Álvarez le trajeron un arquero.
2: Sí. Y puso como condición que si se va alguno de los jugadores del plantel, hay que reemplazarlo en la misma posición. O sea, si se va Gil, hay que traer otro arquero.
3: Claro.
2: Si se va, no sé, Tripiquio, por decir un nombre, hay que traer un hombre que haga el carril derecho. Y así es el pedido del técnico de San Lorenzo a la nueva dirigencia. Un 3, un 5, un 10 y un 9 de movida.
0: Boca también tiene que traer un arquero.
5: Boca tiene que traer un arquero, sin ninguna duda. De hecho, algo charlábamos ayer, que si bien hay decisiones estructurales que le han costado el puesto a Úbeda, y por supuesto que Riquelme también es el máximo responsable, han sucedido situaciones de lesiones, aunque el Mariscal aquí decía las lesiones te arman los equipos, acá las lesiones le desarmaron el equipo.
0: Ahora digo, Úbeda, con todo respeto, no me voy a enojar, ni voy a gritar, ni nada que por el estilo, pero digo, lo marqué en varias oportunidades. No le da a Bray para ser el arquero titular de Boca. Lo vemos nosotros y no se dan cuenta. Ellos que están adentro y que ven los entrenamientos y que lo ven en los partidos, no se dan cuenta.
5: Y que tuvo muchas chances.
0: Tuvo demasiadas.
2: ¿A quién querrá Gustavo Costa como arquero?
0: No, ¿a quién querrá Boca como arquero?
5: No, no lo sé. Hay algunos nombres que siempre sobrevuelan el mundo Boca. Acá Javier vino diciendo desde hace bastante. Después él se encargó de rechazar la posibilidad. Calíndez es un arquero al tamaño del arco de Boca. Sí. Uno dice esto en la previa. Después llegan jugadores que después no dan la talla. Porque una cosa es pensar...
0: Bueno, no dio la talla a Palacios.
5: Hablando de Palacios...
2: Mirá que hay noticia de Palacios.
5: Palacios, antes de irse en un aeropuerto, estaba justo una cámara. Sí. Y le preguntaron sobre su futuro. No jugó ni un minuto en el semestre.
2: Nada, cero.
5: Por lo menos Cavani jugó dos partidos.
2: Algunos minutos, no completos.
5: Algunos minutos. Carlos Palacios.
6: Tiene que decidir él, depende de él, del club, no sé qué es lo que quieren, si me quieren, en verdad no tengo idea.
7: ¿Pero en tu caso está la opción de volver?
6: Tengo contrato ahí en Boca, pero no sé qué va a pasar conmigo, así que bueno, ahí siempre las puertas van a estar abiertas para todo, ¿verdad?
7: ¿Te gustaría volver a Colo-Colo?
6: Siempre, o sea, dije cuando me fui que en algún momento iba a volver, y si se tiene que dar ahora se va a dar, y si no, más adelante, pero de que va a volver, en algún momento va a volver.
5: Toda una declaración, ¿eh? Si se tiene que dar ahora, se dará. Es un jugador que está diciendo, ni siquiera implícitamente, explícitamente, que tiene ganas de volver a Colo-Colo.
0: Mira, es como la canción de Joaquín Sabina entre un hola y un adiós.
5: pero aparte diciendo, la verdad que no sé si me quieren en Boca. Él no sabe. Y si no sabe, él quién sabe.
0: No, a ver, yo lo que le diría a Palacio con todo respeto, hermanito, jugás en Boca, no jugás en Midland. Jugás en Boca.
5: Este tipo de situaciones también, ¿no? Hablan...
0: Me parece que a la gente le cansa.
5: Más que de la gente. Son apuestas siempre. Vos podés traer hasta Haaland y después no mete goles.
2: Ahora, Cavani, por ejemplo, ¿qué va a pasar? Porque dice se quiere operar.
5: Cavani, existe la chance de operarse. Lo que pasa es que si se opera, demanda como mínimo de recuperación 2/3 meses.
2: O sea, ya está, termina el contrato.
5: Y el contrato termina en diciembre. Lo que pasa es que los dos procesos que llevó adelante... con la intención de bloquearse una parte de la espalda. No sé la terminología médica, sí, pero hay un bloqueo para no tener dolor. No terminaron resultando, claro. Porque la semana previa al partido contra U Católica, ¿qué dijimos? Y contra Cruzeiro. Tiene chance de concentrar tanto él como Palacios. Y no los vio bien Úbeda y no los concentró. Y Cavani terminó jugando 2 partidos.
2: Él no tiene la voluntad de acordar una salida. Cuando digo él, me refiero a Edinson Cavani, porque digo un tipo de la magnitud de él, con la carrera de él, con el pasado en la selección, haber representado lo que fue para el fútbol uruguayo con las camisetas más pesadas a nivel club del mundo.
5: Lo digo
2: es una situación incómoda, supuesto.
5: Bueno, voy a decir eso. Lo digo seriamente, en este caso, debe él estar pasando por una situación muy introspectiva, analizando qué va a pasar, porque esto excede al mundo Boca. Los futbolistas piensan primero en ellos. Y a mí me parece que lo que él no quiere es retirarse después de tantos meses de lesión. Él por lo menos quiere retirarse en la cancha. Claro. Con un nivel bajo, medio o alto, pero en la cancha. Estamos hablando de un Cavani que hace por lo menos un año está más en la camilla que en la cancha. Más allá de la voluntad o no.
2: Sí. Y tampoco sabemos si es el punto final Boca para su carrera.
5: Él había dicho que sí. Él había dicho que sí. Que el final era Boca. Pero sí, si decide Boca o Cavani desvincularse... ahora, en este mercado de pases, si él tiene la voluntad de retirarse en la cancha, tal vez tenga una chance...
0: Hace muy bien, Rafael, la versión My Way, a mi manera, cuando dice el final, se acerca ya. La hace magistralmente.
5: Yo coincido que no Cavani tendría que agotar las instancias para no retirarse en una camilla.
0: Muy bien, tenemos el móvil nuevamente con Juan Ignacio Gijón. Vamos, Juanico, ahí, a La Plata.
8: Acá seguimos, Nico, en la cancha de Estudiantes, en este caso para hablar de otra cosa que no es comida en esta ocasión. Ya hablamos de la propuesta gastronómica del club, ahora vamos a intentar sumar a alguna voz pincharrata, un club del fútbol argentino que le ha brindado muchísimo a la selección argentina, cuestión de mundial, que falta muy poco. ¿Tu nombre?
9: Mauro.
8: Mauro, me decías, ¿es tu cumpleaños? ¡Feliz cumpleaños!
9: Gracias, papá.
8: ¿Te llevas algún souvenir? Te veo con el buzo de Estudiantes.
9: Sí, por supuesto. La campera y una camiseta.
8: ¿Cómo lo ves el estadio?
9: Hermoso, hermoso, hermoso. Pintaría un poquito la pared de afuera nada más, pero está precioso.
8: Me dijiste que ahora se van a comer al restaurante, van a comer cerca de la estatua de Bilardo.
9: Sí, señor, sí, señor.
8: ¿Alguna foto? Me imagino un día especial.
9: Obvio, obvio, sí, por supuesto. Hace años venimos haciendo esto, para el día de cumpleaños. Así que...
8: Es una tradición, una costumbre.
9: Sí.
8: Mauro, te quiero preguntar, falta muy poco para que empiece el Mundial. Estudiantes tiene una ligazón con la selección muy grande. Recién nombramos a Bilardo, podemos seguir nombrando jugadores y técnicos. Si vos fueses Scaloni, ¿a quién llevarías de este Estudiantes a jugar el Mundial?
9: Y yo creo que lo llevaría a Tomás Palacios.
8: ¿Te gusta?
9: Sí, como lateral, como central también, yo creo que podría aportar a la selección.
8: Te pregunto por Guido Carrillo, te pregunto por otros jugadores, Mikel Amundarain también.
9: Es que son todos muy buenos, pero la selección tiene mucha calidad y ya están cubiertos los puestos. Por eso el de Tomás Palacio yo creo que es el que más le conviene a Scaloni.
8: ¿Te sorprende la convocatoria de Rulli?
9: No, es buenísimo.
8: Es buenísimo. ¿Te crees que podría volver acá a jugar en uno?
9: Sí, obvio, estaría buenísimo.
8: ¿Lo ves muy lejano o no?
9: Depende de lo que quiera él, realmente. Puede venir al último año de su carrera como el año que viene. Depende de él.
8: Muslera fue convocado a la selección de Uruguay. ¿Lo sorprende eso al hincha de Estudiantes? ¿Cuando llegó Muslera se esperaba este nivel del arquero o no?
9: No, para nada. A mí me sorprendió muchísimo, muchísimo, muchísimo.
8: ¿Para bien o para mal?
9: Para bien. No solo una bocha de veces. No, la verdad que me sorprendió Muslera. Yo lo veía tipo medio pelo, sorprendió totalmente. Sobre todo por la edad. Porque sí había jugado la Copa América con Uruguay, mundiales, pero yo pensaba que por la edad no iba a dar. Y sí, la verdad que el mejor desde que arrancaba el fútbol.
8: Mauro, me comentabas, no sos platense, sos de Capital Federal. Sí. No sé si sabías acá la propuesta que tiene el club para el hincha, de Estudiantes o no, que venga aquí en la pantalla gigante de 55 a ver los partidos de la selección. No sé si tenés algún plan, alguna cábala o costumbre.
9: ¿Para ver el mundial? Sí, tengo, y no la voy a decir.
8: No se dice.
9: No, son
8: costumbres, ¿no?
9: Sí. No, pero lo que sí es que la voy a ver en mi casa.
8: Bueno, ahí. Mauro, muchísimas gracias, a disfrutar del día de cumpleaños. Feliz cumpleaños, que lo termines lindo. Saludo a la familia también. Ahí, Nico, bueno, la voz del hincha de Estudiantes que pasea, aprovecha un día especial para él, para venir a su casa, a pesar de la distancia, a venir a recorrer el estadio del Pincha.
0: Muy bien, Juan, y muchas gracias. Juan Ignacio Gijón con el móvil. Una de Santiago y me voy a la pausa.
10: Es un último momento que tiene que ver con Racing, que ha transferido, está muy cerca de acordar la transferencia de Franco Pardo. Se va uno de los marcadores centrales que ha jugado sostenidamente en este semestre. Racing se lo había comprado a Unión a algo así como $1.300.000 y se va al Santos Laguna de México a cambio de $2 millones. Todavía no
11: sé. ¿Y ahora le van a poder pagar a Unión? Que estaba tan quejoso.
10: Que está reclamando. ¡Pam! Sí, bueno, pero el Racing tiene otra lectura, más allá de lo que...
0: Estaban quejosos porque están reclamando algo que les corresponde, ¿viste?
11: Sí, por supuesto.
0: La pausa, la última de Pasión Nacional.
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0: Muy bien, el tramo final del programa. Me da mucho gusto saludarte, querido Daniel Carranza, en Santiago del Estero. Daniel.
1: Nico, querido, el placer es mío de saludarte a vos y a todos los compañeros y hablar de Central Córdoba, que hoy trabajó bajo una llovizna persistente aquí en Santiago del Estero. En su estadio, en el Alfredo Terrera, trabajó el equipo ferroviario el segundo día de trabajo. Vamos a escuchar, porque tuvimos la posibilidad de conversar con el técnico ferroviario, con Lucas Pucineri, que decía lo siguiente.
2: Dale. Lucas, en comparación a cuando llegaste, vas a tener más tiempo de trabajo, ¿no? Digo, eso es importante, ¿no?
3: Sí, la verdad que sí. Vamos a tener una pretemporada larga de 8 semanas, donde nosotros cuando llegamos el 2 de enero recién pusimos primera ese día y en 20 días arrancado el campeonato. Nos hemos ido a Córdoba a poder hacer un poco de pretemporada, pero no es lo mismo. Entonces, bueno, a veces los calendarios ayudan y otras veces no. En este caso en particular, sí, porque nosotros vamos a tener una pretemporada extensa, con partidos amistosos que tenemos que tratar de visualizar en el futuro, porque nos vamos a quedar acá en Santiago haciendo la pretemporada y vamos a tener que arreglar algunos posibilidades de partidos amistosos para poder viajar. Algunos también queremos hacerlo, hablar con Güemes, con Mitre, como para poder que nos podamos poder hacer unos partidos también amistosos y así más ir viendo la pretemporada, cómo se va desarrollando.
1: Bueno, eso es lo que decía Lucas Pucineri, Nico, hablando de lo que va a ser esta pretemporada larga que va a tener el conjunto
0: Santiago. Pero larga, Daniel, 2 meses de pretemporada es como sí. De...

0: demasiado.
1: Sí, la verdad que sí, bastante, ¿no? Porque casi dos meses, como lo decías vos, Nico, de pretemporada, tratará de hacer una mayor cantidad de partidos amistosos. Prácticamente lo de Iván Gómez y Gastón Verón estaría hecho para que vuelvan nuevamente, para que regresen a vestir la camiseta de Central Córdoba. Esta noche hay una vigilia en el estadio junto a sus hinchas, porque un 3 de junio de 1919 por trabajadores ferroviarios fue justamente inaugurado el Club Atlético Central Córdoba. Entonces mañana va a estar cumpliendo 107 años de vida institucional.
0: Muy bien, Dani, la seguimos, ¿eh? Que me quedé pensando en el trabajo largo de Pusineri ahí con la gente de Central Córdoba. Te mandamos un abrazo y bien por el mano a mano con el técnico, con Lucas Pusineri.
1: Un abrazo grande, Nico, para vos y para todos los compañeros. Así.
0: Muy bien, Daniel Carranza con nosotros. Voy a la despedida de Gerardo Murúa en Córdoba. Gerard, con las del estribo, dale.
2: Como no, Nico, y le dedicamos un minutito al básquetbol. Se define el segundo finalista de la Liga Nacional. A las 21 juegan dos históricos. Gimnasia de Comodoro Rivadavia reciben el socio fundador Esaferro. Serie 2-2, el ganador esta noche será finalista. Ya esperen la gran final, Quimsa de Santiago del Estero. Ya están programados los partidos de las finales, arrancarán el próximo sábado con Quimsa como local en el Estadio Ciudad de Santiago, ya que estaba justo Dani al aire recién, 6 y 8 los dos primeros juegos en Santiago del Estero para comenzar la final, esperando por quien pase a la definición esta noche, y a un partido de volver a la Liga Nacional, Lanús, que anoche le ganó 88-61 a San Isidro de San Francisco, gana la serie final de la Liga Argentina 2-1, y si gana mañana como local, volverá a la máxima categoría del básquetbol argentino.
0: Bien, siempre con el básquetbol, uno de los deportes más importantes que tiene el país, tal vez el segundo deporte en importancia, después el primero en importancia, después del fútbol. ¿Coincidís, Gerardo?
2: Sí, seguramente por cuestiones, obviamente el automovilismo lleva más gente, pero de otra forma, ¿no? Porque se hace en un fin de semana, en un determinado lugar. Si hablamos de competiciones que duran todo el año y que se juegan constantemente, sin dudas el básquetbol aparece como el segundo deporte, Nico.
0: Muy bien, gran abrazo, Gerardo, muchas gracias.
2: Fuerte abrazo, hasta mañana.
0: La participación especial de Gerardo Murúa desde Radio Nacional Córdoba. Vamos justamente al norte del país, con Carlos Vega a La Rioja. Carlitos, un gran abrazo, qué gusto tenerte en el final.
3: Nico, muchas gracias. 18 grados la temperatura en la ciudad de La Rioja. No está frío, fresquito, con el cielo totalmente nublado. Dos noticias, una relacionada con el judo, porque la selección argentina estará participando en el torneo sudamericano entre el viernes y el domingo en Lima, Perú. La participación particular de Brian Gribaudo, de 14 años, que estará participando en la categoría infantil. Y por el lado del boxeo, triunfo de Joel Chiquitín Contreras, el 12º triunfo consecutivo para el pugil riojano, campeón en la categoría mosca. Venció a Oruro, el venezolano, sí. En el tercer round, en el pasado sábado, en el estadio de la Federación Argentina de Box. Así que un nuevo triunfo y consolidación en el plano nacional e internacional también del boxeo para el riojano en la categoría mosca.
0: Muy bien, Carlitos, la seguimos. Vas a tener una participación muy importante cuando estemos con la cobertura del Mundial, así como todas las radios de Nacional en todo el país. Un gran abrazo desde Buenos Aires.
3: Un gran abrazo. Abrazo de gol. Chau.
0: Muy bien, ahí está Carlos Vega desde La Rioja. Tenemos la del final, Damián, de Boca y de La Plata.
4: Que Boca se espera por la oficialización de la salida de Úbeda, que sigue buscando entrenador. Hablábamos de algún arquero. Un nombre que surge es el de Álvaro Montero, el arquero de Vélez. No me parece que tenga los pergaminos para ser el arquero de Boca, pero es un nombre que en las últimas horas ha sonado también.
0: Boca tiene que traer para mí un arquero de selección.
4: Siempre dijimos Galíndez, otra de acá, Javier, Galíndez.
5: Claro, ¿verdad?
4: Montero, Zabatea, Montero.
5: Sí, que de lejos Montero lo dice. Selección de Colombia. Sí. Como así tuvo a Oscar Córdoba, ¿por qué no puede ser el arquero de selección de Colombia en este momento, Álvaro Montero?
0: Ah, yo creo que arqueros como Navarro Montoya, el propio Oscar Córdoba y Chiquito Romero no son arqueros que encontrás fácilmente de la noche a la mañana. No.
5: ¿Lo ponés por encima a Chiquito Romero que el Pato Abbondanzieri?
0: No, a ver, atajó en la selección y con éxito.
5: Los dos. Pero para la historia de Boca,
0: el Pato. No, por supuesto, pero nunca lo consideré arquero de los más importantes. No. Por supuesto que en Boca va a aparecer el que me diga, pero en Boca ganó todo, sí, ganó todo. No está dentro de mis preferidos. Claro. Pero bueno, chiquito sí. Chiquito me parece que es el último gran arquero que tuvo Boca. Y me gustaría, le digo a Sebastián Vera, que charlemos con Chiquito Romero. Sí. Me parece que es una buena época, está dando notas, se acaba de retirar del fútbol y además fue arquero de selección.
4: Dijo que no extraña nada del fútbol.
0: Bueno, se debe haber agotado.
5: Lo puede llamar Pentagrama.
0: Sí, Pentagrama, ¿no? Claro. Atrevido Pentagrama, ¿eh? Rodo, nos vamos, recordamos las vías de comunicación, más que las vías, los datos del tiempo.
6: Sí, 16 grados 4 décimas la temperatura, con cielo nublado.
0: Bien, Santiago, otro entrenamiento de la selección que esperamos y que...
5: Sí, a las 20 se entrena la selección, el segundo de los entrenamientos que tiene en Kansas. Habrá que ver una palabra que usó Marcelo Bielsa en la última conferencia de prensa, que creo que aplica también para la selección argentina, que es armonización. Y tiene que ver con la condición física, algo que sufrió Bielsa ya cuando dirigió a la selección argentina del 2002 y que ahora está intentando equilibrar de la mejor manera. En esa armonización del físico de los futbolistas está la clave de estos días para Bielsa y para Scaloni también.
0: Viene Eladio Arrigui con la segunda edición a las 7 de la tarde. Lo que viene en la programación de Nacional es el servicio informativo, el gran programa que hace Nora Abrioso, y en el resto del país... Lo digo especialmente para Santa Fe, siguen con la programación habitual. Así que estamos con el final de Pasión Nacional, sabiendo que vamos a estar con los programas deportivos el fin de semana, con los amigos de Fútbol Show Nacional y el equipo de Martín Perazo. Mi nombre es Nicolás Álvarez, gracias a Santiago, a Pomelo, a Damián, a Omar, a Sergio, a Agustín, a todos, a Rodolfo, a Sebastián, a María, a Nati, a todo el equipo de deportivo de la radio. Y Frank en el final te dice... 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
2: Las 3 de la tarde en todo el país. Avanza la causa por el crimen de Agostina. El informe de Gustavo Seriani desde Radio Nacional Córdoba.
3: Luego de conocerse los resultados preliminares de la autopsia de Agostina Vega, la jornada del martes tuvo diferentes movimientos en relación con la causa. La fiscalía, a cargo de la investigación, ordenó allanar la casa de la madre del único detenido por el momento, Claudio Barrelier. El operativo incluyó a la división Canes para la búsqueda de nuevos indicios que puedan revelar si el acusado estuvo allí luego de asesinar a la adolescente. Por su parte, los abuelos de Agostina ingresaron a la fiscalía para declarar en calidad de testigo y fueron admitidos como querellantes en la causa. Temprano en la mañana se conoció que el fiscal Garzón solicitó incorporar la causa previa de Claudio Barrelier al expediente del femicidio de Agostina Vega. Mientras tanto, avanzan los pedidos de destitución tanto para Garzón como para Iván Rodríguez, fiscal que dirigió la investigación en el caso de 2025.
2: Hito de conservación en Corrientes. Fue registrado el yacuareté número 50, nacido en libertad dentro del Parque Nacional Iberá. Es el hijo de Porá, una hembra liberada en el marco del proyecto de reintroducción de la especie en ese distrito. La especie había desaparecido de esta región hace más de 70 años y hoy forma parte nuevamente del ecosistema. Alerta meteorológico rige una advertencia para la zona cordillerana y precordillerana de Río Negro, sur de Neuquén y extremo norte de Chubut, donde se esperan lluvias persistentes. En la ciudad correntina de Santo Tomé, donde podés escucharnos por AM780 y FM100.5, la temperatura es de 18 grados 2 décimas y el cielo se encuentra parcialmente nublado. En la ciudad de Buenos Aires, temperatura 16 grados, humedad 68%, cielo mayormente nublado.
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0: Hola, bienvenidos. Me di cuenta de tantas cosas. Bienvenidos. Arrancamos 100% en hora para todo el país. Contentos, felices en este recreíto, en este lapsus, en este momento de respirar, exhalar, tranquilizarnos, tomarnos un cafecito, un pastelito de camisa, por ejemplo, que tenemos hoy. Y bueno, y darle un poquito de alegría a esta tarde linda, con solcito. Lo tenemos a Fernando Farías, que nos acompaña estos días. Fer, ¿cómo estás?
1: ¿Qué tal? Muy contento de estar aquí nuevamente, Nora.
0: Igualmente. ¿Lo conseguiste a Tim Payne?
1: Todavía no me responde.
0: Para RAE. No sé, estamos todos buscando a Tim Payne.
1: Cada día es un millón más. Esto puede terminar en cualquier lado.
0: Esto va a terminar en 10 palitos.
1: Yo no me lo imagino como alguien financiando una visita acá y que la gente lo reciba.
0: Ya tiene sponsor.
2: Sí, por supuesto.
1: ¿Qué cosa puede pasar?
0: ¿Tiene el sponsor de Amarillo?
1: ¿Cuánto va?
2: El club de fans.
0: ¿Y está con la Pinto?
3: Buenas tardes, primero.
0: Bueno, dos,
3: segundo.
0: Muy buenas tardes, Camisa, muy buenas tardes.
3: Gracias,
0: muy
3: Nori.
0: Buenas tardes, Pato, muy buenas tardes, Clemen, Brañeiro.
2: Buenas tardes, hola,
3: vamos a hacer el seguimiento de Tim Payne de acá.
2: La cuenta de Tim Payne, a ver. El timpeinómetro. Claro.
0: No, nos da una alegría, me da una alegría.
3: Ahora, Noria, esta
0: ahora,
3: hora,
0: estos momentos.
3: 15.08 en el mundo. Y en Argentina, 4.4 millones.
2: No.
3: O sea que ya.
2: En un día, 400.000 sí. Personas.
0: Yo ya lo sigo.
3: Yo ya lo sigo. Palo.
0: Ahí está.
4: El mundial, nadie lo esperaba, nadie lo vio venir, pero ahora todo el mundo lo quiere seguir.
2: Claro,
0: mire,
2: nosotros, todo el mundo
0: también.
2: Lo quiere seguir.
4: Dice Maradona también.
0: También dice Maradona.
4: En la tribuna ya se
0: Tim Payne.
4: El nuevo Goat es Tim Payne, señor.
0: ¿Qué es el Goat de Tim Payne?
1: Tim Payne.
0: Tim Payne.
3: Claro. Goat Tim Payne. Que es como vaya o va. Tim Payne va.
1: Ya estoy viendo merchandising, vi circular No Pain, No Gain, que es el que usan para, en los gimnasios. Como
2: lo están tanteando para Gran Hermano, ahora que salió la bomba
1: tucumana. Como No Pain.
2: cuando salga del Mundial puede aterrizar directo en la casa de Gran Hermano.
0: Para la gente que no tiene ni idea de qué estamos hablando, hay un señor que...
3: Un jugador de Nueva Zelanda,
0: que querés contarlo, hacer la versión.
3: No, que...
0: Jugador de Nueva Zelanda.
3: Era en la previa, por lo menos...
0: el más desconocido.
3: El más, en las redes, el que tenía menos seguidores en redes, y un influencer argentino lo proyectó como, hablamos de Valen Scarsini, el Scarso, el influencer argentino, dijo, bueno, vamos a darle manija a este jugador Tim Payne, que es el jugador de Nueva Zelanda, que va a llegar al Mundial sin seguidores. De 4.000 pasó a 4.000, a 4.400.000 hoy. Imagínate, todavía faltan 10 días para el Mundial.
0: Y todo el mundo, nada, está así como súper ilusionado con Tim Payne. Está la cumbia, estoy viendo la historia de quién escribió la cumbia, ahora te descuento. Ya le hicieron notas en la BBC, próximamente en RAE también, le van a hacer en el New York Times, en todos lados. Está viajando el Scarso, que es el descubridor, ya
3: para
0: a Miami.
3: Con él.
0: Ya hay una marca, la que te lleva las cosas y te las trae, que compras todo, la amarilla,
3: que ya lo
0: contrata.
3: Sí, porque pegó mucho en Argentina, son los mayores de los seguidores, son de Argentina, porque el influencer es Argentina, el Scarso.
2: Recordemos que está aprendiendo español con Duolingo.
0: Sí, exacto.
2: Algo bueno, ahí tiene...
3: Ya muchos gracias tiró ayer.
2: Bueno.
0: Su mujer se llama Michelle, la mamá es de Costa Rica, el papá es neozelandés. Y es la que un poco le dice todo con respecto a lo que está pasando en Argentina.
3: Le traduce, claro.
0: Y le explicó la letra porque no entendía lo de cemento. ¿Viste la letra? Ahora digo,
3: yo te sigo de cemento.
0: Claro, la letra de la cumbia. Y acá tengo la data del chico que escribió esta canción. Va, Tim Payne.
3: A ver.
0: Va. Su nombre es Juan Palavecino. Este chico que escribió la cumbia.
2: ¿El chaqueño?
0: No sé, ¿será el hijo del chaqueño? Bueno, protagonizó una de las historias más inesperadas de la Copa del Mundo. Le hizo una canción dedicada al neozelandés que cruzó fronteras, Juan Palavecino. Y nada, y se está haciendo súper viral. Me volví militante de Tim Payne. Lo empecé a seguir y comentarlo, dice el músico. Con el correr de los días decidí aportar un granito de arena a la comunidad virtual que se había conformado. Empecé a buscar de qué manera sumar y se me ocurrió escribir unas estrofas. Me parecieron divertidas para la comunidad que estaba participando. Y ahí creó esta cumbia.
3: Que la rompe.
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3: No pain, no gain.
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1: No pain, no gain.
3: Con las letras de Tim Payne. Y yo creo también, Nori, que lo que explica esta locura por Tim Payne, la cumbia y demás, es que ya somos mundial. Es una forma de canalizar toda la ansiedad que tiene el argentino, porque recordemos que la mayoría de estos seguidores son argentinos, por el mundial. Nunca sabes cómo te puede sorprender. Pintó Tim Payne y van por Tim Payne.
1: Como con muchachos se hace.
0: Ahora, como muchachos.
3: Luke Rack está por sacar la, digamos, la cumbia oficial, Luke Rack, o digamos, la canción o el tema oficial de esa generación para la selección. En breve la va a sacar. Sí. Y me trata todo. Pintó Tim Payne. No pain, no gain.
0: Que cada uno, por ejemplo, puede ser que Shakira haga la recanción, puede ser que, no sé, Luke Rall haga, pero si a la gente le pega el Tim Payne, que además va a ser mundial.
3: Se fue viral Tim Payne este fin de semana, no lo puede parar, ya está.
2: No, ya está. No pain, no gain.
0: No pain, no gain. No, vamos, Tim Payne. Ahí está, muy bien. Bueno, chicos, además pasamos de Tim Payne a... Nos quieren aportar cosas para decirle a Tom Payne. En Radio del Plata armaron ya el Fans Club. Está Martín Canay, es el primer fans. Se vistió como el fan de Wanda, ¿te acordás?
2: Ah, sí.
0: Con la vincha, con el corazón. Dice Tim Payne, haciéndole vamos. Y ya se sacó una foto, así que...
3: Yo creo que cuando juegue Nueva Zelanda le vamos a hacer el seguimiento y lo esperamos para RAE. Ese creo que no va a ser nuestro aporte. Para que el mundo lo conozca.
1: Me acabo de fijar y no me contestó.
0: No te contestó. Y Michelle, la mujer. Pero vamos, Michelle.
1: Sí, claro. Ya debe estar operando como agente de prensa.
3: Obviamente.
0: No, y no, mira el Escarso.
3: También el Escarso.
0: El Escarso pienso que puede ser un buen nexo. No, tenemos que conseguir la nota de Tim Payne para... Vamos todos nosotros y le cantamos.
1: Para Radiodifusión Argentina del Exterior.
3: Para que el mundo entero lo conozca a Tim. Yo después te iba a contar,
0: hablando vamos a empezar,
3: del Mundial. Sí. Hoy, ayer fue el primero, hoy es el segundo entrenamiento de la selección.
0: Okay.
3: Te voy a contar detalles porque está muy caliente el clima en Kansas, 30 grados. Por lo que Scaloni determinó que se entrene casi en el atardecer, en el crepúsculo de, por lo menos esta semana, para ir adaptando al clima, al plantel. Hoy a las 20 horas de nuestro país se entrena y después te voy a contar novedades de cómo se está viviendo allí en Kansas la selección argentina esta semana previa a lo que va a ser el sábado amistoso la noche frente a Honduras y ya la semana que viene el último amistoso antes del Mundial frente a Islandia.
0: Dicen que en Kansas el domingo a la noche un tornado, pues es una zona de tornados. Sí. No sé si es el mago de Oz que se
2: el
0: va.
2: El mago de Oz sucede. Ella vive cosas. En Kansas.
0: Ella vive
2: Dorothy
0: en Kansas.
2: Vive en Kansas y aparece.
0: Y Dorothy se va con un tornado.
2: Claro,
0: me parece,
2: exactamente. Twister también sucede en Kansas.
0: También en Kansas.
2: Es zona de tornado.
0: Bueno, les agarró a los chicos que estaba, había un poco de gente argentina, habían puesto unos banners en la puerta del hotel. Y dicen que de 100 kilómetros los vientos, tremendo. Todo el ploteo que había en la puerta del hotel voló.
3: Claro, estaba todo ploteado.
0: Sí, y bueno, nada, que dice que estaban así medio como asustados los argentinos que estaban ahí, ¿viste?
3: Que rehacer al ploteo y demás. Y bueno, también hay las famosas barbecues son de Kansas, ¿no? Por eso tiene
0: como el asado, la barbecue.
3: Claro,
0: sí.
3: Eso tiene que ver con
0: la Barbie,
3: lo gastronómico.
0: No. También.
3: Pero sí, es una zona muy famosa, ¿no? Está pegado al desierto, creo que es, ¿no?
2: Es el estado de Missouri. Es como en el centro de Estados Unidos hacia el sur, más o menos.
1: Calor y humedad.
3: Claro, exacto. Mucho por eso se entrena hasta ahora.
1: No empezó el verano allá. Eso es lo que... La final va a ser en pleno mitad de julio.
3: Sí.
1: Cuando empiecen playoffs y se puedan jugar a largue. Eso va a ser terrible con esa
3: la final es en Nueva Jersey, al lado de Nueva York, 18 de julio, en pleno verano, quizás con una temperatura de 30 o 40 grados.
0: Pero lo que no entiendo es por qué el centro lo pusieron ahí. Calculo que debe ser porque está en la mitad del mapa de Estados Unidos, o sea, es casi en el medio. Pero ¿por qué no hicieron sede, no sé, Miami, en otro lugar? ¿Por qué Kansas eligieron?
3: ¿Sede Argentina?
0: Sí.
3: ¿Y porque salió el sorteo?
2: Sí, claro,
3: eso
2: FIFA,
3: se define
2: eso.
3: En un sorteo.
2: Sí.
3: A la
0: te toca lo que la suerte es loca, lo que te toca, toca.
3: Exactamente, a la selección le tocó jugar en Kansas y bueno, obviamente la logística se adapta, por eso muchas veces se dice que el Mundial se empieza a jugar 6-7 meses antes, en este caso fue en diciembre en el sorteo, porque ahí vos ya tenés el lugar donde vas a estar parando, por lo menos estos días que es donde se empieza a cocinar todo, ¿no? Y a la selección argentina muchos la esperaban en Florida, porque Messi es local ahí, y les tocó por sorteo Kansas, así que hubo que adaptar todo
0: a
3: Kansas, y es este edificio que vos contás muy bien, Nori, que sufrió lo del ploteo, es lo que se tuvo que generar desde el principio de año hasta aquí.
0: Muy bien, perfecto. Bueno, camisa, le tenemos que hacer camisa. Cami, que trajo pastelitos. Muy bien. ¿Viste? Porque en mayo terminó, pero en junio, ¿por qué no un pastelito de junio?
2: Pastelitos todo el año, siempre es un buen momento.
0: Carnaval toda la vida y pastelito todo el año.
2: Aparte nosotros, a diferencia de la gente de la selección, no estamos en verano. Claro. Entonces un pastelito está lindo, ¿no? Para
0: siempre
2: esta hora.
0: Bien.
2: Vamos a hablar del asfalto de plástico, de cómo la mitad de los jóvenes cree que la inteligencia artificial va a facilitar su vida amorosa y cómo gigantes de la tecnología del pasado, como BlackBerry y Nokia, reviven gracias a la inteligencia artificial.
0: Ay, muy bien, bueno, de todo eso y muchísimo más. Bueno, en un ratito vamos a irnos a Egipto con nuestra mente, nuestra imaginación y con el relato de alguien muy interesante, porque se viene una gran muestra que es Tutankamón, que replica en realidad todo lo que tiene que ver con la vida de Egipto, las tumbas, todo, absolutamente túnicas, todo. Así que vamos a estar regalando entradas para que también disfruten de esta experiencia. Mañana es la inauguración con un gran despliegue, porque incluso hay artistas diseñadores que van a hacer con una especie de puesta y apertura para que haya un desfile en el cóctel de apertura de esta muestra.
2: ¿Vamos a hablar de la maldición de Tutankamón?
0: Le vamos a preguntar todo, porque viene una arqueóloga acá con nosotros para que nos cuente todo. Así que la tenemos que exprimir, que nos cuente absolutamente todo. En un ratito nada más. La gente ya se puede anotar si quiere las entradas para la muestra, ¿te parece, Fer? ¿Cómo nos llaman? ¿Dónde?
1: Bueno, lo pueden hacer, como siempre, a través del WhatsApp al 11-3-870-7485, repito, 11-3-870-7485 es el WhatsApp de Nacional. También al contestador 0810-222-0870.
0: Muy bien, a qué vozaza que tiene, ¿no? Dios mío, nos ponemos de pie, lo escuchamos a Fernando Farías, lo ponemos de
3: derecho hasta Gran Hermano, no para.
0: No para, Gran Hermano, lo queremos en Gran Hermano.
1: Me gusta eso de la voz que no tiene empatía.
0: No, pero vos sos re empático al lado del de Gran Hermano, por favor. 15:19, pausita, ya volvemos.
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0: cualquier modo que te toque está bien. De cualquier modo también está mal, sí. Valverde, con nosotros, bienvenida a la Argentina, que nos la saludamos. Hola, hola, hola. Pero qué pintadísima, por favor.
1: Ah. Igual el negro, ¿viste? Estoy como el Teatro Negro de Praga.
0: Sí, pero mira, estamos iguales, con coso negro, pelo atado, pintadas. ¿Qué pasó?
1: Ah, no resolvimos el tema.
0: No resolvimos. Mañana lo estaríamos resolviendo, okay, chicos. No, y a la noche yo no dormí anoche. Casi me agarra porque estuve por la crisis de llanto en cualquier momento. Que no. Me parece que... No llegó la lágrima, pero estaba así al borde. Porque yo empecé, digo, bueno, miro una película y empiezo tiki, tiki, a saltar. Voy a contar que tengo un nudazo en el pelo y no sabemos la causa. Entonces, pero no es un nudito, es un nudazo, es como una rasta gigante. Y entonces empecé, digo, bueno, mirando la película y cada vez me di cuenta que me lo voy achicando más, o sea, que me queda más el pelo tirante, así que no me lo toqué más. Y sí, esta mañana lo llamé al señor peluquero para Marce, todo bien. Me dice, no te preocupes, agarramos con ta, ta, ta, ta, ta, ta. Le digo, sí, no es así, te mandé la foto y casi se infarta, así que me dijo que...
2: La pregunta, porque obviamente a nosotros no nos pasa eso, ¿no? Digo, que no tenemos tu cabello tan lindo. ¿Hay que cortar o hay...?
0: Eso es lo que vamos a ver mañana.
2: Para mí hay que cortar, ¿eh?
1: Pero no seas pájaro de mal agüero.
0: No seas pájaro.
1: Un amigo.
0: ¿Qué par de pájaros?
1: El amigo Domper.
0: ¿Qué hacemos con eso?
3: Como cuando vas al médico, que te dice hay que cortar.
2: A mí no.
1: Hay métodos, hay desenredantes, hay cremas.
0: Yo ya me puse cuatro frascos.
1: En lo cual, claro. Bueno, no, pero un profesional es el que te tiene... Estás como lisa cuando tenía el chicle pegado en la cabeza.
0: Claro.
1: Un profesional es el que te tiene que ver y tiene que encontrar el mejor tratamiento según tu caso.
0: Yo les voy a hacer un paso a paso, les voy a ir contando, voy a ir sacando fotos y bueno, y nada. Y cualquier cosa, venimos con pelo cortito. Eso es así, de simple y sencillo.
2: ¿Para qué está la IA, no? Para tirarte.
0: No, pero te juro que lloraba. Claro, porque yo estaba re contenta, esto está saliendo, lo bajaba y lo que bajaba...
1: Sí, no, pero te queda más chiquito, ¿eh?
0: ¿Te puedo decir que es más chiquito?
1: Está más chiquito. Sí. Está más chiquito que ayer.
2: El cuero cabelludo.
1: Está más chiquito que ayer. No, está más chiquito. El aroma a crema de enjuague.
0: Encima me toca una semana. Vamos a contar las intimidades porque compartimos todo con la gente que para que
2: no
0: se sienta.
2: Es una familia, Nori,
0: esto
2: claro.
0: Es una gran familia. Sí. Tenemos muchos eventos. Tengo la Ronda Talks, que tengo que hacer la conducción del evento, y sí, tengo los Martín Fierro,
2: claro,
0: y tengo Tutankamón, que mañana es la inauguración, que voy a estar presente también.
1: ¿Qué es lo de Tutankamón?
0: Perdón. Tutankamón, la experiencia, es maravilloso, y va a venir una arqueóloga en un ratito. Sí, es una experiencia que se presenta en el cubo, y donde está todo. Es como una réplica de todo el legado, de la tumba, de las joyas, de los tesoros, los misterios.
1: Es como una cosa 3D inmersiva.
0: Es inmersiva.
1: Ah, inmersiva.
0: Hay una inmersiva, me dijeron divina, en el jardín japonés, bueno, el botánico de Alicia, en el País de las Maravillas, con luces llenas de corazones, como una experiencia inmersiva.
1: Yo la única que fui de ese estilo fue a una de Monet que hicieron acá en el Colón, y estuvo bien, pero no me pareció tan guau.
0: Bueno,
1: yo tenía mucha expectativa y bueno.
0: Claro, pero... no hay que ir con expectativas por la vida, porque así le quiera bien te sorprenda.
2: Sí, Nori, yo te quería agregar
1: el mensaje positivo de 100%.
2: Buena onda, es que tenés un gorrito muy lindo también.
0: Gracias a Dios tengo un gorrito.
2: ¿Tenés un gorrito que de última con eso?
3: Si no, puedes habilitar como un tocado tipo Tutankamón. Viste que la máscara de Tutankamón tiene como un tocado, porque en realidad los egipcios, los faraones, iban rapados. Claro, iban rapados. Entonces habilitas ahí un tocado tipo y
0: Cleopatra sería su pelo o era una peluca.
3: No, creo que Cleopatra era su pelo.
0: ¿Era
3: su porque
0: pelo?
3: Ella ya era de una dinastía helénica. Ya estaban fusionados los faraones con otra.
1: Y aparte sin frizz. ¿Cómo
3: otra biblioteca?
1: Para no tener frizz.
0: No tenían
1: frizz esa gente.
0: Esa gente era planchada.
1: Tal cual. Sí, ahora no que sé. Lo estoy viendo de perfil, Pato Jules se da a Ramsés.
0: Sí.
1: Me da perfil Ramsés, me da perfil C.
3: Sí, está para un tocado también.
1: Sí, está
0: para
1: un tocado.
0: Para cuando venga, hablemos de Tutankamón, música de Egipto. Bueno, chicos, no, la gran reconciliación de la vida. ¿Se acuerdan que estaban odiados Araceli González con Suar?
1: Ay, sí.
0: Todo empezó porque cuando Araceli González se pone de novia con Suar, Araceli era Araceli. Ya hacía mucho tiempo, hacen la balda del Golden Rocket, ella era ya una modelo muy famosa, que había facturado muchísimo, tenía con su pelito, hablando del pelo, tenía su pelito cortito, así carrera hermosa, y Suar recién empezaba. Y Suar, bueno, tenía proyectos, planes de armar una productora. Y ella le aporta su capital de $70,000 en ese primer momento, que sería no sé qué porcentaje, porque cuando hacen la sociedad, quedan como una sociedad en donde Araceli era socia, pero claro, no era socia por los 70,000, sino por un porcentaje de Polka.
2: Claro,
0: ponele que sea, no sé, con un 50%. Cuando pasó el tiempo y se separan, Araceli reclama su dinero. Entonces Suar dice, bueno, $70,000 que me prestaste.
2: Claro, no, devuelvo no, no, que no. Le prestó y no las acciones que tenía. Claro.
0: No. Si yo soy accionista y tengo, no sé, tanto
3: un fondo
0: por
3: de comercio, si vos repartís un negocio, se calcula el valor del negocio en el momento.
0: Hoy, claro, no los 70 iniciales. Claro. Que en los 70 iniciales, en ese momento, no sé qué año sería, 92, por ahí, la banda, era otro tema. Bueno, peleaba, viene,
1: odiados. Está actualizado ese importe.
0: No estaba actualizado. Claro. Suar le devolvió los 70 que le prestó. Quizás le dio 100, como, y con esto te quedaste contenta. Claro, y Araceli, no. Por eso estaba, ¿se acuerdan que salía odiada, lloraba? Hasta que fue a la mesa de Mirta, lloró en la mesa de Mirta, Suar la vio, y vienen las noticias. Cuando volvamos de las noticias, vamos a escuchar...
2: ¿Qué pasó?
0: ¿Qué pasó?
3: ¿Qué pasó?
0: ¿Qué pasó?
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5: 15:30 en la República Argentina. Está vigente la ley de glaciares en Santa Cruz. La Cámara Federal de Comodoro Rivadavia consideró que la resolución de primera instancia no aportó fundamentos suficientes para impedir la vigencia de una ley. En diálogo con Radio Nacional, el especialista en petróleo y minería, Fabio Casarín, se refirió a la renovación de la cautelar que había suspendido la aplicación de la norma.
6: La Cámara lo que dice es que esta acción de amparo ni siquiera debió haber sido admitida por el juez de grado en Santa Cruz, porque hay algo que dice claramente el artículo 43 de la Constitución Nacional, que es la legitimación activa para plantear una acción de amparo ambiental. Y acá los que plantean esta acción es una diputada nacional de Santa Cruz, se vota una ley, no sale como a ella le gusta, va y lo plantea en la justicia.
5: Rafael Grossi abogó por la multilateralidad mundial. El informe de Liliana Arias.
7: El candidato argentino a ocupar la Secretaría General de las Naciones Unidas, Rafael Grossi, dijo al disertar ante el Congreso Anual del Instituto Argentino de Ejecutivos de Finanzas que un mundo con reglas claras es un mundo que lleva al multilateralismo y agregó.
8: Un mundo con ciertas reglas, un mundo con un esquema multilateral funcional, operativo y moderno, es un mundo con mayor previsibilidad, es uno de los valores que naturalmente... Creo yo, y espero no equivocarme, los hombres y las mujeres de negocios siempre valoran y consideran como importante su gestión.
5: Nuevo seminario sobre inglés para docentes. Se trata de un acuerdo entre el Ministerio de Capital Humano y el British Council. La propuesta está destinada a docentes de inglés ante todos los niveles y a estudiantes. En la ciudad de Buenos Aires, cielo parcialmente nublado, temperatura 16 grados, son 2 décimas, humedad 64%.
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0: de la tarde, 33 minutos, y ya estamos conectados con Walter Gorbach, que es experto en criminalística, para hablar acerca del femicidio de Agostina Vega. Todos estamos tan conmovidos y cada vez conocemos más detalles que son tan crueles. Los resultados de la autopsia, que fueron preliminares y se conocieron en el día de ayer, hablan de asfixia, hablan de abuso. El principal acusado está detenido en la causa, cuentan que está en un lugar apartado, con cámaras de seguridad, y queremos un poquito hablar acerca de lo que significa este crimen tan macabro. Walter, gracias por atendernos. Acá Nora Brioso, todo el equipo de Radio Nacional, te saludamos. ¿Cómo estás?
1: Hola, ¿qué tal? Buenas tardes, Nora, y a todo tu equipo.
0: Bueno, gracias por atendernos. Bueno, la verdad, azorados, o sea, con esta mecánica, con este hombre, con esta crueldad, con una menor. Contame un poco cuál es tu impresión de todo lo que se va sabiendo.
1: Bueno, mira, Nora, esto arranca, digamos, con una desaparición, entre comillas, digo, con una investigación sobre el paradero de Agostina. Los primeros inicios de la investigación fueron un poco erráticos, quizás las primeras horas, más que nada lo que se fue trascendiendo, entre lo que se consumó tanto la denuncia como la investigación de otros sospechosos, hasta las primeras diligencias investigativas. Después la investigación es como que empezó, entre comillas, a encarrilarse ya en una hipótesis firme hacia el diputado, el cual quedó detenido a los poquitos días de la desaparición, el día miércoles, si mal no recuerdo. Y bueno, y a partir de ahí, todo el dispositivo para ubicar a Agostina, donde drásticamente, lamentablemente, se la encuentra en este descampado, alrededor de 13 a 14 kilómetros de distancia de la vivienda del hoy imputado, el acusado. Obviamente estamos ante la presencia de un hecho atroz en cuanto al desarrollo, en cuanto al tipo de mecánica, al deslizamiento del cuerpo que ha sufrido Agostina, y en la posibilidad ultra firme, además del presunto abuso. Digo presunto abuso porque si bien el resultado preliminar de la autopsia indicaría, lo digo en potencial, algunos signos compatibles.
0: Sí.
1: Hay otros estudios más específicos que todavía se están a guarda, más que nada porque, bueno, el cuerpo estaba en un estado de descomposición relativamente importante y que impiden prima facie a realizar unos estudios directos.
0: Tengo una consulta con respecto al cuerpo, porque, bueno, hay aparición de restos humanos el sábado de la tarde, se encuentran por un lado en un descampado, también en la calera, en esa casona que se veía en las imágenes, y esta mañana había presencia policial y decanes en la casa de la mamá de este criminal. Lo que estarían buscando es que haya quizás más restos escondidos en otras partes.
1: Bueno, en principio esa diligencia tiene que ver porque evidentemente, para decirlo lo más claro posible, faltarían partes anatómicas, evidentemente, del cuerpo. Eso es una posibilidad. Y la otra posibilidad, que es un poco más remoto, un poco más improbable, al menos de lo que se está manejando, es ver si el cuerpo de Agostina ha sido desmembrado o ha tenido algún otro tipo de particularidad en otro domicilio que no sea el acusado.
0: Ah.
1: En principio estaría, digamos, la principal hipótesis.
0: Ah, porque siempre, hasta ahora lo que se decía es que todo había sido realizado en la misma casa, ¿no es cierto?, de Barrelier, o sea que podría haberlo llevado a otro lado. Y ahí, por eso también quizás no escucharon nada, porque dice ahí toda la gente que vivía en esa casa, cosa rarísima, pero no escucharon, no vieron nada.
1: Bueno, sí, esos son testimonios que se han recolectado en investigación. Más allá de eso, también hay que ser, en un punto, digo, cauto, porque los familiares directos, digamos, tampoco no tienen una obligación de declarar contra el acusado directo, que es un familiar propio, digamos, digo esto, porque lo resguarda el proceso penal, digamos, algo que sufre un delito propiamente, uno de los familiares directamente. Pero bueno, acá la circunstancia está en que la investigación trata de atar quizás los últimos cabos, porque en realidad se trata de ver si alguien más, incluso aparte de este único acusado, ha colaborado en algún grado con este femicidio, digamos. Claro.
0: Según tu experiencia, ¿se puede hacer esto solo? ¿Una persona sola puede hacer y actuar de esta manera? Porque tenemos muchas puntas, ¿no es cierto? Tenemos primero la desaparición de la chica, o sea, atrapar a una niña, dejarla, calculamos que seguramente, como el caso de la otra chica, la debe haber maniatado, deshacerse del cuerpo. ¿Eso una sola persona puede hacerlo?
1: Bueno, mira, Nora, yo te hablo desde
0: la experiencia, sí.
1: Casi 30 años de trabajo forense. Hemos tenido muchísimos casos en el cual ha actuado una única persona y otros, digamos, donde hay diferentes roles y diferentes partícipes. Uh-huh. Digo esto, prima facie, uno no podría descartar solo por el hecho puntual de decir, bueno, sí o sí tiene que haber más de una persona, o por el contrario, es único el autor. En realidad, todo esto lo tenemos que dar la evidencia fílmica, que hay una evidencia abundante, la evidencia en los escenarios donde se ha, tanto donde se ha encontrado el cuerpo de Agostina como la vivienda del acusado. Bueno, en este caso se está analizando, o estarían analizando, la vivienda de la mamá.
0: ¿Qué buscan en la vivienda de la mamá? ¿Qué dato puede salir de ahí?
1: Y mira, ahí yo entiendo de que lo que se está buscando es justamente si hay alguna conexión o vinculación, si es que Agostina ha estado o en vida o no con vida, digamos, en ese lugar, caso. Si hay alguna pertenencia también de Agostina. Recordemos que ella estaba vestida y las vestimentas no han sido encontradas en este estampado. Entonces, hay que ver si hay algo que la pueda vincular o no, o claro, algún dato. En realidad es algo un poco más, accesorio, si se quiere, esta diligencia. Puede arrojar algún dato de interés o no, pero no es determinante.
0: No es determinante, no. Lo determinante es lo de los el encuentro del cuerpo, del cuerpito, pobrecita. Y después otro dato que surge hoy, que habló la novia o amante o exnovia, viste que no sabemos, la dueña del Ford K negro donde él llega y se deshace del cuerpo, que dice que le entrega el auto lavado, y yo escuchaba hoy testimonios de la gente que lavó el auto, que son vecinos de la misma cuadra, y decían, no, pero no había olor, no estaba sucio, tenía un poco de tierra nada más. ¿Se puede, no sé, pensaba si existe, se puede hacer una prueba de luminol, más allá que lo hayan lavado, qué puede darnos contarnos el auto?
1: Bueno, sí, ahí el auto hay que hacer también un relevamiento muy muy minucioso y diferentes reactivos, no solamente el luminol, que es lo que tradicionalmente o vulgarmente se conoce, hay otros reactivos, incluso hasta más específicos aún, que se puede trabajar, digamos, tanto en el interior del vehículo como en la superficialidad, para, bueno, en fin, seguir en ese nexo vinculante del delito con el vehículo.
0: Claro, claro.
1: Evidentemente hay filmaciones extrafílmicas que se ve muy claramente el vehículo circular en la dirección al descampado, pero bueno, ya de por sí solo quizás la filmación ya está determinando.
0: Sí, que él estuvo ahí. Claro,
1: se siente. Pero bueno, más allá de eso, obviamente el vehículo es objeto de peritación y ver todo lo que se pueda encontrar o localizar.
0: Según tu mirada y tu expertise, ¿qué faltaría ver? ¿Qué pensás que falta algo? ¿Hay algo que vos digas, no, pero también habría que mirar este lugar?
1: Mira, Nora, yo me voy a abstraer del hecho este puntual,
0: sí.
1: Te digo de los datos que...
0: En general,
1: okay. Exactamente, que se fueron dando a difusión y demás. Obviamente no soy parte en la causa, no conozco material directo de la causa, solo hablo por la información que me llega, nada más. Te repito, el inicio de la investigación para mí, hay que reverlo, no me gustó en lo personal, desde lo técnico, y te digo por qué, porque hoy por hoy el femicidio es un delito muy grave en la República Argentina, y una mujer asesinada cada 44 horas en la República Argentina. ¿Y qué quiere decir con esto? Que la alerta Sofía se debió haber disparado muchísimo antes,
0: claro.
1: No 80 horas después de la desaparición.
0: Tal cual.
1: Y esto, ojo, con esto no digo ni que esté mal ni que esté bien la investigación. Digo que en cualquier lugar de la República Argentina, cuando hay una menor o un menor desaparecido, cuando hay un inminente riesgo, cuando hay una denuncia formal, cuando incluso ha indicado un posible acusado en las primeras horas, indicó el propio remisero, hay elementos fehacientes como para agilizar esas primeras horas de búsqueda,
2: investigativa y de difusión. Eso es por un lado. Ahora, después el desarrollo de la autoría, el desarrollo de la localización del cuerpo, es correcto, la investigación surgió, digamos, o tuvo un hilván lógico. Recordemos también que el testimonio del remisero es un testimonio
0: fundamental, ese hombre que lo vio en redes y que saltó el mismo domingo, ese es fundamental, como también el accionar del padre, ¿no? Que dijo, también, bueno, se puso al hombro toda la investigación y cambió todo.
2: Y te profundizo un poquito más. Y también determinante, el primer abogado de la familia, que fue reemplazado en los poquitos días, el primer abogado... No recuerdo en este momento,
0: me acuerdo de Nagy, que es el último, pero no, había uno antes. Sí,
2: el anterior, que fue el abogado que consiguió extraoficialmente la cámara del domicilio de enfrente.
0: Yo pensé que había sido el padre. Okay.
2: El abogado la aportó en registro fílmico y después la autoridad judicial la recolectó oficialmente.
0: Claro, y ahí se pudo, cuando lo pide oficialmente, lo pudo ver mejor.
2: Exactamente. Exacto. Pero digo, estos dos elementos son los más clarificadores del hecho y lo que en realidad le empiezan a despejar toda duda.
0: Claro. Bueno, vamos a estar atentos porque hay mucha información y también me parece que después de esto vamos a ver quién era este Claudio Barrelier. Aparecen conexiones políticas, aparece todo un entramado de impunidad increíble, ¿no?
3: Pero tema es si después va a haber algo de, algo también de todo lo que falló. Digo, yo calculo que tiene que haber alguna especie de revisión, ¿no?, de justicia, fiscales,
0: Claro, sí. hay un fiscal, ¿no es cierto?, el fiscal anterior que lo deja libre cuando él comete hace un año un abuso de una chica que se va corriendo desnuda. Mm. Ese fiscal ahora lo iban a ascender, ahora dejó de ascender y están todos muy enojados, claro. Entiendo, ¿no? ¿Es así, Walter?
2: Sí. Bueno, ahí no te pido disculpas el comentario que recién hizo ahí tu colega, no conozco el nombre.
0: Caro Valverde.
2: Bien, Carola. Muy muy atinado, ¿qué cosa? Que hay que tratar de este tipo de causas, auditarlas y ver en dónde están los... En esta causa y en la anterior.
0: Claro.
2: Porque acá la función, acá todo esto nos tiene que empezar a dejar enseñanzas desde lo judicial y lo investigativo para que no se repitan los errores.
0: Claro.
2: Y que no volvamos a tropezar siempre con la misma piedra en la investigación.
0: Claro.
2: Entonces, si alguien trabajó mal, tiene que ser sancionado. No puede seguir ocupando un cargo, un funcionario público en el cual toda la ciudadanía paga un sueldo para que haga las cosas bien. Como pasa en cualquier profesión.
0: Sí. Y ha visto que hay casos bisagra, como fue el de Píparo, que hay vitrinas ahora en los cajeros. Yo pienso que a partir de ahora, cuando hay una denuncia de un paradero, tiene que actuar automáticamente. No que te dicen, no, anda a tu casa, fíjate si no se fue con un noviecito, con una amiga. No. Si una madre, si una familia reclama el paradero de alguien, se tiene que activar. Y si es una chica que está en riesgo, hay la alerta a Sofía. Inmediatamente, para algo tiene que servir todo esto que pasó, perder la vida de una chica tan chica, con el dolor que significa.
2: Bueno, Walter, sí. Es una falsa alarma y
0: no pasa nada, aparece en la casa de la amiga que se quedó a dormir, buenísimo. Listo. Pero te evitas una muerte. Total. Y también, si hay una denuncia de una chica que se va abusada, con la denuncia que la quiso violar, que se va desnuda, y el tipo con una fianza se fue a su casa. Si hubiera estado adentro, Agostina está viva.
2: Totalmente. No cabe duda.
0: Walter, muchísimas gracias. Siempre, ¿cómo te seguimos?
2: ¿Cómo me siguen? Bueno, en Instagram, @periciasgorbak. Ahí van a ver mucho material de causas y causas públicas que trabajamos.
0: Y gracias por atendernos, que sé que estás con mucho trabajo y te veo que estás en todos los programas.

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0: noche en nuestro país se va a desarrollar la segunda práctica, a las 20, de la selección argentina. A ver, novedades importantes a esta hora, Nori.
1: Sí.
0: Está mejor el Cuti Romero, uno de los lesionados. Dibu Martínez no va a estar en los amistosos, el sábado juega frente a Honduras la selección, pero está mejor el Cuti Romero, ya hizo trabajos de campo.
1: Bien, bien.
0: Totalmente pulgar para arriba, Julián Álvarez, la gran figura que hoy tiene por hoy el ataque de Argentina. Así que se van dando buenas sensaciones en estos primeros entrenamientos, salvo el calor, que es lo que te contaba, 30 grados está haciendo en Kansas promedio. El resto de los jugadores de a poco se van aclimatando y van respondiendo a los entrenamientos. Lo que falta saber es, por un lado, lo del Dibu, que tiene una pequeña fractura, y después dos jugadores puntualmente, Montiel, el de River, y Paredes, el de Boca.
1: Okay.
0: Son los que a esta hora no terminan de estar óptimos aún para estas primeras
1: prácticas. Chicos, por favor, pongámosle velas.
0: Hay que poner una vela por cada uno como mínimo. Igualmente hay jugadores que el entrenador Scaloni tiene preparados en caso de que alguno no llegue bien. Y ayer se dio bueno, está el documental
1: El Scaloni
0: sí,
1: en Flow
0: y se dio una parte, una charla entre los jugadores protagonistas de lo que había sido aquella charla técnica en la previa a la final.
1: Ajá.
0: Y todos coincidían en que en un momento Scaloni llega a explicar bien lo de Di María, que fue la gran sorpresa o el gran acierto táctico de esa final, porque Di María jugaba mucho por la derecha en el ataque argentino, pasó a la izquierda y por ahí vinieron los primeros goles. Y después los propios futbolistas cuentan, como cuenta también este especial de Flow sobre Scaloni, que el técnico se quiebra y no puede hablar de la emoción, se pone a llorar porque estaba a punto de disputar una final del mundo. Él, como futbolista no la había jugado, la estaba dirigiendo.
1: ¡Qué emoción!
0: Y después le dice a Aymar, habla vos, y Aymar también se emociona. Bueno, conclusión, nadie pudo hablar.
1: Nadie pudo hablar.
0: Messi dice, están todos tan emocionados que en ningún momento. Pero bueno, a veces transmitir eso es más importante que llenar de indicaciones o de palabras, ¿no?
1: Obvio.
0: Un mensaje, ¿no? El mensaje de
1: la emoción. Es pasión, o sea, la verdad, sí, que el fútbol es pasión.
2: Tengo un dato para aportarte justamente de pasión y de aguante argentino. Kansas City.
0: Sí.
2: Entre las fechas 14 de junio, 17 de junio, 300% aumentó la búsqueda de alojamiento en comparación al año pasado. ¿No?
1: Claro,
2: el año pasado no viajaba nadie. Este año 300% de toda la gente que va a viajar está buscando alojamiento en Kansas City.
1: Porque dicen que mucha gente va igual, aunque no tenga entrada, porque salen $1,500 ya de Kansas.
0: Claro, y tenés el fanzone para disfrutar.
2: Pero te vas al fanzone, claro. Yo creo que es
0: la energía colectiva. Veces, no son abiertos solamente para la prensa, pero están ahí, digamos.
1: Pero disfrutás estar ahí.
0: Te vas a comer, aparte, con compartís un poco del clima mundialista.
1: Claro,
2: claro. Sí, sí, sí. Y por su parte, Dallas, entre el 20 de junio y el 29...
0: Es donde juega después Argentina.
2: Exactamente, 1,540% aumentó. Mirá. En relación al año pasado.
1: Ni nadie iba a Dallas.
2: O sea, estos son búsquedas de argentinos que están buscando alojamiento ahí en estas ciudades.
1: Sí, vamos igual. Dice, si mucha gente dice, vamos igual.
0: Después de la fase de grupos, Argentina va a jugar en Florida. Así que imagínate lo que va a hacer Miami.
1: ¿Qué
2: fecha es?
1: Miami.
0: Va a estar. Y va a ser los primeros días de julio.
1: Bueno, yo...
3: Pero el estadio es el del Inter Miami,
0: el Hard Rock Stadium.
3: Local, juega.
0: Así que sí, va a ser local. Si y lo que decía Carlos, la cantidad de argentinos que van a ir, va a haber un 2000.
2: Sabe por si hay locales. Sabe por si hay locales.
0: Los que van a viajar, porque Miami es un destino mucho más turístico.
1: Chicos, y cualquier cosita, yo lo.
0: ¿Estás disponible?
1: Yo estoy disponible, estoy yendo para allá, lo llamo y te cuento todo.
0: Primeros días de julio, está
1: bien. Puedo. Ya pienso que voy a tener pelo y todo.
4: El famoso yendo.
1: Yendo. Sí, yendo absoluto, totalmente. Bueno, quiero saber lo del asfalto de plástico. ¿Cómo es un asfalto de plástico?
4: Bueno, es interesante.
1: Ayer los robots que desfilan.
4: Sí.
1: Camisas son muy insólitos. Hoy con los pastelitos y con el asfalto de plástico.
4: Bueno, los pastelitos son más tradicionales.
2: Claro, este es el único, claro.
4: Sí.
2: Pero los trae al horno.
1: Son diferentes.
2: Eso es algo
1: un pastelito
2: camisa.
1: Cuadrado.
2: Es algo camisa.
1: Es muy camisa.
2: Pastelito al horno.
4: Bueno, este caso es de Nepal, ahí en un país en Asia, ahí cerca de todo lo que es el Everest, que está utilizando una tecnología que es ecotecnológica, porque lo que hacen es mezclar en la fabricación del asfalto muchísimo plástico.
1: Ajá.
4: 400 millones de toneladas de plástico le meten.
1: ¿Reciclado o
4: exactamente
1: nuevo?
4: Entonces las mismas calles pavimentaron 40.000 kilómetros de pistas rurales con este
1: es una buena idea.
4: Sí, la verdad que está bueno, porque lo que hacen, no es el único país del mundo que lo hace, lo han hecho en la India también, en Alemania. El tema ahí es justamente darle algún lugar al plástico, ¿no?
1: Sí,
4: porque cada vez se produce más. Entonces, básicamente las calles de Nepal, ahora son más plástico que cemento.
1: Mira vos, bueno, cuando ves algún documental en donde quedan enredadas las algas, los peces, en claro. el mar, con todos los plásticos que se tiran, uh-huh. te da una impotencia.
4: No, y aparte ahí...
1: Porque uno, viste, vas con la botellita de agua y ya está, pero eso es lo que significa, cómo continúa.
4: Exactamente, además, en la fabricación del asfalto todo el tiempo lo tenés que ir renovando, entonces si vos podés utilizar un material que ya se utilizó, para eso, aparte del plástico, en general es difícil de reciclar.
1: Claro, claro.
4: Por cómo lo degradás, ¿entendés? No lo podés volver a hacer. Entonces, por ahí usarlo para otras cosas es una buena idea. Así que 40.000 kilómetros de carreteras hechas más plástico que otra cosa.
1: Muy bien. Bueno, mañana vas a estar en la feria de la pasta. Ayer fue pasta fresca.
2: Pasta fresca. Y hoy se está desarrollando ya en breve campeonato de la medialuna.
1: Ah, la medialuna.
2: Y mañana se viene la octava copa del helado artesanal. Ahí
1: en
2: voy
1: vivo.
2: A estar.
1: Sí, te pido por
2: y
1: favor.
2: Y ahí voy a salir, te voy a mandar sí. fotitos, todo. Sí, y voy a contar todo lo que acontece. Porque vos sabés que una de las pruebas se llama miniatura en vidrio. Y es justamente como que en una especie de recipiente transparente de vidrio, para la pena redundancia, ya sea como un vaso o un bol, ellos tienen que armar como una especie como de postre por capas que conjugue, ¿no? La técnica, los sabores y además, bueno, las diferentes texturas, ¿no? Que puedan llegar a tener esa miniatura que ellos tienen que representar. Y otra es la Mystery Box. O caja misteriosa, que justamente tienen que hacer una creación ahí en el momento con los materiales que le dan en el momento.
1: Ay, Dios mío.
2: Es ahí in situ.
1: In situ. O sea, lo que te dan, tenés que hacer un heladito.
2: Exacto.
1: Ahí.
2: Así hermoso. Que ahí ya te voy a traer todas las novedades.
1: Pero peor sí. que Masterchef, por favor. Bueno, ya a las 4, ¿no? Momento de noticias.
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6: Las 4 de la tarde en la República Argentina. Congreso Anual de Ejecutivos de Finanzas, el informe de Liliana Arias.
7: Al participar del Congreso Anual del Instituto Argentino de Ejecutivos de Finanzas, la CEO de Visa Argentina, Gabriela Renaudo, dijo que es urgente que se lleve adelante una reforma impositiva para que las empresas sean competitivas.
8: Hay una reforma impositiva que pide a gritos que se haga, sin embargo el país está saliendo enteramente encima. Entonces creo que uno puede entender los tiempos, lo que pasa es que hay urgencias, y para que nuestras empresas puedan ser competitivas y mejorar la productividad, si esa reforma impositiva no se da y cada vez nos es más difícil salir a competir. Pero yo lo que siento es que hoy hay más espacio para ese diálogo y de buscar esa agenda en común.
6: Ley Hojarasca, el oficialismo buscará emitir el dictamen en el Senado, será mañana en un plenario de comisiones previsto para las 12:30. Se trata de la eliminación de leyes que el gobierno considera obsoletas o que limitan las libertades de los ciudadanos. Operativo antidrogas en Misiones, desde Radio Nacional Puerto Iguazú, nos informa Carmen Segovia.
9: La investigación por el asalto a una agencia de quinielas en Puerto Iguazú derivó en la desarticulación de una presunta banda vinculada al narcotráfico. Tras 2 allanamientos simultáneos realizados este lunes en los barrios Nuevo Iguazú y Santa Rita, los procedimientos fueron llevados adelante por efectivos de la División Investigaciones de la Unidad Regional Quinta, con apoyo de la División Drogas Peligrosas e Infantería.
6: La información deportiva con Sergio Zarratea.
10: Esta noche, desde las 21:10, Barraca Central enfrenta a Huracán en cancha de Arsenal de Sarandí por la Copa Argentina y con arbitraje de Sebastián Zunino, será el último encuentro en el fútbol argentino antes del inicio de la Copa del Mundo.
6: En la ciudad de Mendoza, donde podés escucharnos por AM960 y FM97.1, la temperatura es de 16 grados 3 décimas y el cielo está parcialmente nublado. En la ciudad de Buenos Aires, temperatura 16 grados 2 décimas, humedad 64%, cielo parcialmente nublado.
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0: No podrás amarla, no podrás besarla. Está cantando Euge Quevedo, sí, con ese ritmo. Estamos arrancando la tarde del martes ya, acá en la radio. Bienvenidos a todos. Estamos comenzando una nueva propuesta, un nuevo programa de la siesta tarde de la radio. En esta continuidad del mes de junio, en el mes de Hacha, el mes de la bandera, acá estamos para saludarlos en este 2 de junio 2026. Bienvenidos a todos. Estamos arrancando la propuesta de la radio programación local que nos lleva hasta la hora 22. Ya con todo el equipo que usted conoce, con Santi, mi abuelo, allí en plan de transmisora. Esta mañana estuvo acá ayudando a los chicos, colaborando. Estamos junto a Cintia Macarena Torre, que está en los controles técnicos, selección musical y puesta en el aire. Y acá en micrófonos, en palabras, está Domingo Ernesto Cofré, Elio Argentino Rodríguez, que estamos disfrutándolo. Está en su último día junto a nosotros acá en la radio. Y bueno, la propuesta es esa, ¿no? De acompañar hasta la hora 18:45, la primera parte, luego está el panorama nacional de noticias, Pasión Nacional segundo tiempo, y luego volvemos a la hora 20 en esta jornada del martes. Y acá estamos para reencontrarnos con toda nuestra querida audiencia que siempre nos espera, que está ahí muy atentas al dial y dice, ¿a qué hora llegan los chicos? Bueno, a esta hora estamos comenzando todas las tardes en la radio. Vamos a comenzar con el saludo de nuestros compañeros que ya están acá también para esta jornada del martes. Y como decíamos, bueno, en esta programación, este programa especial que vamos a tener, porque es el último de nuestro compañero de tarea, Elio Argentino Rodríguez. Así que bueno, vamos a estar acá hasta última hora. Hoy, Elio, vamos a estirar porque no sea hasta las 12 para que no se vaya, ¿no es cierto? No vamos a estar.
1: No se va, Elio.
0: Sí, así que bueno, acá vamos a estar. ¿Cómo anda, Domingo?
1: ¿Cómo le va? ¿Cómo anda? Buenas, buenas.
0: ¿Todo bien?
1: Bueno, acá en este espacio especial. Y a punto de cumplir 38 años sin que se haya tomado un mate, Lel.
0: Sí, así que bueno.
1: ¿No es cierto, Elio?
2: ¿Cómo andan? Hola, ¿cómo andan? Buenas tardes a todos. Tomando mate, sí, ustedes.
1: Sí. Elio está con el cafecito.
2: Café. Por eso contaba la anécdota ese de cuando fuimos a La Rioja con...
1: No, casi se muere el pobre mozo.
2: Era fines de febrero, sí, o era casi así.
0: Claro, sí, sí.
1: Estación de servicio, llegamos, La Rioja, ni un árbol había.
2: No, nada. Mirá, fíjate vos, se nos pegaban las zapatillas en el pavimento, el calor que hacía, ¿no?
1: Blandito, llegamos, el pavimento para nadar.
2: Llegamos a un lugar así en pleno centro, la plaza principal de La Rioja Capital, ahí. Y disparando el calor. Al cruzarse
1: en la plaza de la juventud.
2: Sí, se nos pegaron las zapatillas en el pavimento. Llegamos, dice, uy.
1: Frente a la universidad.
2: Llegamos ahí, bueno, la muchacha dice, viene un mozo, dice, ¿qué se van a hacer todo así?
1: Hielo, hielo triturado.
0: Traiga agua y hielo, agua y hielo. Dice, ¿qué se va? Y usted le dice, usted a él,
2: quiso, no, mire, yo lo que quiero es un café.
1: ¿Qué le pasa? ¿En serio? Dice, ¿me vas a hacer prender cuatro meses?
2: Mire, acá dice, los únicos que vienen y toman café, sí, sí tenemos, dice, las máquinas preparadas, pero están, dice, va a tener que esperar un ratito, sí, bueno, dice, porque las activamos cuando viene gente de Buenos Aires, sí, y de Córdoba, dice. Mm.
1: Y los colombianos que toman café, se duchan con café.
2: Sí, pero... Dice, ¿dónde son ustedes? Bueno, dice, dice, pero... Van a venir por el desierto, dice. Tiene café. Bueno, y el Fabrizio...
1: Un cafecito. Un cafecito. Humeante.
2: Humeante, sí. Me trajo un cafecito ese de ese tamaño familiar.
1: Claro, claro, tarro.
2: Un
1: café,
2: de
1: claro.
0: Estamos de agua, de agua. Hielo.
1: Traiga así ya la de 10 kilos de tanquito y ya vemos con qué lo acompañamos ayer.
2: ¿Dónde voy? Yo te tomo café. Es así.
0: En todo el año.
2: Todo el año, claro. Todo el año y de todas las estaciones. Festivales.
1: Por eso digo yo, ¿no? No, 38 años y ni un mate. Yo por lo menos no lo he visto tomar nunca un mate.
0: No.
1: Bueno, estamos en una jornada particular, especial, donde va a estar todos los servicios, todo lo que tiene que, usted ya sabe, de la radio, ¿no? Pero hoy, en una programación especial que la que nosotros nada, le abrimos el corazón a
2: Luis Rodríguez, lo hacemos todos los días.
1: Sí, pero con la diferencia que es el último programa del Helio de esta temporada, de esta saga y de este formato.
0: Claro.
1: Porque Helio Rodríguez, más allá de su retiro de Radio Nacional en la cuestión administrativa, él sigue trabajando en varias facetas que tienen que ver con el periodismo, ¿no? Y entre ellas la realización de podcast, de ediciones. Bueno, no voy a decir yo, pero es lo que a mí me gustaría. Yo creo que los podcasts con la historia del deporte jachayero van a ir de la mano con el libro de la historia del deporte jachayero y sus personajes y sus instituciones, que es algo en lo que él viene trabajando hace mucho tiempo, y solamente tiene que ir a la editorial y al estudio de grabación. Así que, bueno, es una forma de decir, es el su retiro, pero continúa ligado
0: claro,
1: a las comunicaciones, por lo menos eso es lo que decimos nosotros, o lo que queremos.
0: Ya vendrá con más tiempo, obviamente, ¿no? Con estar Helio ahora en adelante. Así que bueno, acá estamos. Me dice Cintia Macarena que ya está habilitado también la línea de contacto, el 420-028, y el mensajero de la radio, que también está en cada uno de los programas, ¿no? En cada propuesta acá de la radio, 2647-407152, ahí también, para que nuestra audiencia se pueda comunicar, pueda interactuar con nosotros en esta jornada del martes ya 2 de junio. A 9 días estamos, Helio, del Mundial.
2: Del Mundial, sí, es uno de los eventos más importantes, ¿no? Y más populares.
0: Sí.
2: ¿No?
0: Como se espera cada cuatro
2: años. Se consume masivamente, ¿no? Como se espera cada 4 años. Argentina es el campeón vigente, así que tenemos la posibilidad de... Y Nacional lo va a transmitir, eso también, hay que recordar. Nacional va a estar presente en los partidos más importantes de este campeonato mundial. En 3 países se va a llevar a cabo, en México, Estados Unidos y Canadá. Y Argentina, bueno, en la primera fase, los partidos importantes, que los transmite Radio Nacional.
0: Como sí, señor. No, recién estábamos viendo, hay muchos hoy amistosos.
2: Sí,
0: ya, mira, por ejemplo, ya te los belgicanos y con las chicas le ganaron a Croacia 2-0.
1: Lukaku y los tanques,
2: ¿no?
0: Sí,
2: Marruecos, fíjate, está ganando a Madagascar 4-0.
0: Sí.
2: Y Gales con Ghana.
0: Claro.
2: Ahí te quiero
0: ver. Ahí está, Ghana.
2: Sí, 26 de la etapa inicial, 0-0. Y después viene 21 horas Haití con Nueva Zelanda.
0: Sí.
2: Esos son los partidos de...
0: Se van poniendo puntos, ¿no?
2: Puesta a punto. Y Argentina juega el 6 y el 9 de julio.
0: Claro, el próximo sábado.
2: Y el martes.
0: Primero con Honduras.
2: Honduras.
0: Y después con Islandia.
2: Islandia, son los partidos que...
0: Y ahí dice que va a probar a full. O sea, va a exigir a los muchachos para ver quién están en condiciones.
1: Se le va a ir una pierna a alguno y nos deja sin...
0: No, y si hay alguna lesión que no puede ir, ya dijo Scaloni que venga otro, ¿no?
2: Venga otro. Caso Paredes, creo que se fue.
0: Claro. Caso Montiel, que han llegado,
2: que están tan tocados.
1: Lo llevan en una cajita de cristal. Cuti,
0: claro, sí, Cuti, Romero, que han llegado.
2: El
0: claro.
2: Arquero,
0: Dibu también. Martín,
2: también
0: sí,
2: tiene
0: sí.
2: Problemas.
0: Van a ser exigidos.
2: Su herramienta de trabajo.
0: Pero
2: las
0: no
2: manos.
0: Justo un dedo ahí se le había, sí. ¿No? Pero bueno, ahí estamos con la ilusión a cuenta porque ya estamos modo mundial. Así sí. Que bueno, nos vamos preparando. Sí, sí, sí.
1: Quisieron acordar, chicos.
2: ¿Sabes qué? Bueno, yo para
1: ¿Qué, ¿qué pasó con el dedo del Diego? ¿Cómo fue en una jugada?
0: Estaba entrando en calor, creo.
1: Porque a mí me gusta
0: previo al partido que jugó el último, ¿no?
1: Sí.
0: Ser campeón.
1: No estaba caneando, ¿no?
0: No, y bueno, tuvo esa luxación y bueno, lo
1: porque
0: vendaron,
1: fíjate que jugar. Yo tengo un problema de memoria.
0: Sí.
1: Me acuerdo de todo. Pero desordenado.
0: Desordenado por padre.
1: Entonces, mira, ahí.
2: Usted se me hizo mi chocolate.
1: De pecho para Helio Rodríguez, defina Helio en el área. ¿Cuál fue el jugador que se lastimó un dedo y por eso tuvo que entrar otro arquero? ¿Fue Pumpido? O...
2: No, Pumpido se rompió
1: o
2: la
1: Islas.
2: Una pierna se rompió choque con un compañero durante en pleno mundial con, con el Articoche del Vasco.
1: Y entró Goico.
2: Y Goico saltó a la cancha. Y Goico no tenía, y para colmo, y un arquero que no tuvo rodaje durante el año.
1: Pero iba con la suerte.
2: No, fue porque era un arquero que te garantizaba. Porque no tuvo la oportunidad de jugar, porque siempre ha cumplido altos rendimientos. Entonces, bueno, venía del mundial anterior, el consagrado el anterior, entonces tuvo muchas oportunidades para Bilardo probarlo. Y en el segundo partido que Argentina, bueno, perdió el primer partido, para colmo, con Camerún, 1-0. No me olvido más ese gol de Oman Bijik. Les ganó arriba, le sacó. ¿Qué? Le sacó un 1.70 en el salto a Sensini, a Sensini y a Fabri, ¿no? Quiero decir, los que saltaron ahí. Oman Bijik y puso. Bueno, y Pumpido ahí un error arquero también ahí. Porque quiso, no sé, la quiso embolsar, agarrar, bueno, esa pelota se le metió a Peña.
3: Se le escurrió.
2: Se escurrió y 1-0, no empató más. Y ahí cuando saltó a la cancha, Canigia también se visibilizó, le dijo el viento, como dice Canigia en ese partido, le pegaron tanto a Canigia en ese partido contra Camerún. Y después, bueno, en el segundo partido tenía que ganar Argentina con Rusia. Un partido muy complicado. ¿Cómo complicado? Bueno, produjo ese choque así con que lo dejó afuera. De afuera del fútbol, prácticamente, al arquero Neri Pumpido. Neri Alberto Pumpido.
1: ¿Vos sabés por qué se me confundió?
2: Sí.
1: Porque el propio Pumpido tuvo un accidente con River. En un entrenamiento.
2: Ah, el anillo.
1: Saltó, se enganchó. El anillo de las redes.
2: Sí.
1: Y perdió parte de la primera falange. Sí, sí. Fue terrible el accidente.
2: Eso, Pumpido, sí, sí.
1: Pero bueno, lo operaron, lo reimplantaron y pudo.
2: Y pudo continuar su carrera.
1: Volver a jugar.
2: Volver a jugar.
1: Y después tuvo la mala fortuna.
2: De ese choque.
1: De eso.
2: Con un compañero con el Vasco de la Trucha.
1: Sí, sí, sí, sí.
2: Se rompió todo, tibia y peroné. Bueno, y ahí saltó a la cancha. El Vasco Goicochea, Sergio Goicochea,
3: claro.
2: Y en ese partido, bueno, no tuvo buenas respuestas, pero no me olvido más el partido contra Brasil, ¿no? Centro y salía de tiempo y pegaban los palos, los salvaron los travesaños, los palos, el cierre de algún provincial, algún compañero, pero después fue fundamental, ¿no? en ese campeonato, atajó penales. Y fue el mundial de hasta el día de hoy vive de eso, de la fama, reconocimiento,
1: que después por tu problema físico algunos complicados, sí, sí. El Goico, pero
2: fue arquero de River Plate. Un canje que no funcionó era el arquero de San Lorenzo, que era Chilaver, pasaba a River. Bueno, pasó el Vasco con algunos compañeros en forma de pago a San Lorenzo, y nunca se concretó el pase de Chilaver.
3: Claro.
2: Y quedó en San Lorenzo, porque estaba el Vasco, entre otros, ¿no? Porque tuve buena actuación ahí en Racing también.
3: Claro.
2: En Goicochea. Pero en el Mundial.
1: Y Sergio, que es una de las imágenes del fútbol,
2: sí,
1: como periodista.
2: Un ex jugador que estudió periodismo deportivo y hoy
1: se recibió,
3: está haciendo estas coberturas
2: del
3: mundial.
2: Y es una figura destacada, digo, en el mundial, porque lo invitan a todos los eventos relacionados con los mundiales.
1: Sí, señor.
2: Eso, la fama. Fíjate, a lo mejor no iba a jugar nunca si seguía Pumpido en el arco.
1: Claro, porque la vara era altísima.
2: Sí, y llegó a la final. Se le escapó a Argentina a la final porque Codesal cobró ese penal.
3: Él no me lo vio,
2: ¿no? Uruguayo, nacionalizado mexicano, no me olvido más, también ese, 1990, sí nos hizo amargar ese, ¿no?
3: Bueno, mire, vamos a ir cumpliendo. Dice, Marcio, un saludo para Helio, por su jubilación, dice Omar.
2: Bueno, muchas gracias.
3: Mire, acá Omar, el amigo de todas las tardes. Y este otro Omar nos manda esta foto, no sé si se acuerda de eso, Helio, mire. Un campeón le mandan a decir a Helio. Levantó esa copa de cristal.
2: Mirá esa. Mirá la época de deportista, el Deportivo de la Estrella. Mirá, la Copa Moscatel.
3: Sí.
2: Junto a Omar Araya.
3: Bueno, justamente él, el que nos está escuchando, lo saluda, lo felicita y manda fíjate, esa foto.
1: Aceptan jamones, tabla para jamones,
2: cuchillo
1: para cortar jamones.
2: Con los dos Omar, voy a quedar en deuda, fíjate vos, Omar Araya, ese nunca le hice una...
1: Nunca ligó,
2: porque ahí están, porque no llegué a... Estos son más contemporáneos.
3: Claro.
2: Yo me quedé en los años fines de 70.
1: Comienzo de los 80.
2: Comienzo de los 80, hasta ahí. Bueno, este más, son más contemporáneos.
1: Este es noventoso.
2: Sí, este Omar.
1: Para jugar, ¿no? No, creo, ya se cocina con tres o cuatro hermanos.
2: Más contemporáneo, un jugador de su mejor versión, hemos visto, mejor versión
1: en los años 90.
2: En San Martín la Represa.
1: Claro.
2: Por ese equipo nos corre camino, ¿no? Uh-huh. Como un dibujito, así.
3: Bueno, él dice Omar, saludo a Helio por su maravillosa trayectoria en esa emisora, dando a conocer todo lo acontecido en la parte deportiva en general. Un abrazo grande, acá trabajando y escuchando Nacional.
2: Visto,
3: ¿eh?
2: Trabajamos, dice, en plena tarea con la...
4: Dice, las cañerías.
1: Vos tenés 18 grados, dice, allá adentro.
2: Sí. En la
4: venimos acá a los pies.
2: No, hemos sido campeones de la Copa Moscatel.
3: Sí, dice, la única que tienen ustedes ahí de cristal, yo le levanto.
2: Sí. Y tiene, sí, una final contra Racing, fue eso, ¿no?
3: Sí.
2: Tiempo, en tiempo suplementario y con gol de oro.
3: Claro. Sí, mire, ¿no? Bueno, ahí están haciéndolo.
2: Y el otro Omar, y quedamos en deuda también. Pero eso lo podemos publicar después.
3: Claro.
2: A través de redes sociales y bueno, el libro también puede ser.
3: También
2: puede ser. Bueno, así como tantos, visibilizar tantos deportistas que marcaron, dejaron su impronta en el deporte y que fueron inspiración para otras generaciones también.
3: Sí.
2: Tantas personas destacadas, ¿no? Estaba haciendo yo memoria, ¿no? De personas que uno ha conocido que han sido inspiración, por ejemplo, para generaciones de que han sido sus profesores, su prototipo de personas. Y si yo quería, me contaban, por ejemplo, chicos, bueno, después de ya alcanzaron la jubilación también, que fueron inspirados en sus profes de educación física, por ejemplo, de don José Victorino Bedia,
3: sí.
2: De Alberto Soartañez, dice, esas personas la en un pedestal, ¿no? Reconociendo los valores que les han transmitido a ellos y que gracias a eso pues, pudieron abrazar esa misma profesión y hoy están jubilados. Bueno, estos personas de bien, uh-huh. Dice que siempre han sido reconocidos en donde entraron y salieron por la puerta grande de todas las instituciones que han pisado esas tres personas.
1: Bueno, eso no lo logra cualquiera. Yo conozco a uno que entra por la puerta grande y se va por la puerta grande, señor. Se llama Helio Rodríguez y es un reconocimiento de todos los compañeros de trabajo, absolutamente todos. Es un lujazo, es un gran honor compartir estas horas de trabajo con usted, mi hermano. 16:25, Marcelito.
3: Sí, señor, algo vamos. De música, en un ratito estamos de regreso en la tarde de la radio.

0: Bueno, ahí está el monstruo de Córdoba, que es Sebastián. Estaba cerrando ahí este lindo bloquecito con el que habíamos arrancado la propuesta del martes acá en la radio, exactamente cuando han pasado 43 nada más de la hora 16 en todo el territorio nacional. Bueno, estaba acordando de Sebastián también, ¿no? Claro. Que ha llegado a esta tierra.
1: ¿Qué le pone 220 al reloj? ¿Qué le
2: ¿Cómo, pasa? ¿Dónde y cuándo, no?
0: Sebastián. Sí.
2: Qué grande, Sebastián. No la pueden parar.
3: Te estoy esperando.
2: Sí. Zapatos rotos también. Ah, no,
3: sí.
2: Ese no era.
3: Ese era otro.
2: Era otro.
3: Otro.
2: ¿No? Movidito, movidito, movidito.
3: Claro, el Oba Oba.
0: También.
3: Ah, mira, la radio Chiquibumba.
0: También.
3: Sí.
2: El nombre Daniel Humberto Reina, ¿no? Más sí. conocido como Sebastián.
3: No, sí, y ahí te explicas como por qué en todos los discos que grababa, las canciones que grababa, el autor era Reina.
2: Sí.
3: Era él.
2: Sí, sí, era sí, él, sí. Mirá vos. Factura. Claro. Nació el 14 de agosto de 1953 y falleció el 23 de marzo de 2017.
0: Qué grande Seba, ¿no?
2: Que no, y todavía, fíjate, sigue haciendo bailar.
3: Sí, sí, sí.
2: Y si quieres, me acuerdo, querés ritmo, querés, bueno, ahí saltan la pista toda la familia. Ahí con
3: Todos. También me acuerdo en la época de Sábado de Todos, que a veces yo he tocado un par de veces la consola en ese programa. Y hacía algo que en esa época no se hacía. Ojo, con lo que voy a decir. Es pasar música de esa música popular, cuarteto.
2: 63 años tenía cuando falleció, mirá que.
3: Muy joven. Enganchada.
0: Claro.
3: La enganchaba con efecto, así, con el ruido del disco retrocediendo. Claro. Se reía en el carrozo y el gato. Pero prendía. Es más, después ya aparecieron los megamix, ya era más común, pero en aquella época era raro escuchar un enganchado de esa música, ¿no? Es más, algunos cassettes grabados han quedado de esa época, porque también eran épocas difíciles.
0: Sí. ¿Eh?
3: Grabábamos de bandeja a bandeja los cassettes enganchando los temas.
2: Tu cariño se me va, es cantaba y te dicen el bandido.
3: Claro. Bandido fue el éxito.
0: Ahí está sonando.
3: El primer éxito.
0: Bandido.
3: El primer éxito de Sebastián fue ese. Y lo pasaban en la música de Elior. Sebastián canta Bandido.
0: Era blanca, camisa colorada.
3: Eso más, ¿sí? Nuevo, ¿no? Claro.
2: En un, sí, cuarto, en un cuarto de hotel. Sí, son algunos, claro, grandes temas de.
3: Sí. Hay alguna que recordás más que otra.
0: Sí, sí, bueno, sí, sin duda.
3: Un saludo para Elio, fuerza.
2: Bueno, muchas gracias.
3: Gracias por todos sus años de trabajo. Nos dice Miguelito Carrizo.
2: Grande. Sí, muchas gracias, Miguelito.
3: Gracias por estar ahí, hermano. Más del mensajero. Hola, equipo. Muy buenas tardes. Muy lindo el programa. Pasen temas del Yeyillo. Gracias. Tengan bendecida jornada. Elio, deseo que sea muy feliz en lo que emprenda. Lo voy a extrañar mucho. Que Dios lo colme de bendiciones. Y Elio no se va. Y Elio no se va.
2: Qué lindo sí, mensaje, ¿no?
3: Sí.
2: Lo voy a decir. Hermoso. Sí, muchas gracias. Muchas gracias.
3: Bueno, ese lo paso único, para que lo guarde.
2: Lo único uno que se lleva, ¿no? Es esto, ¿no? Rebete el paso por la, por esto, nuestra emisora. Y bueno, y usted tiene la responsabilidad de hacerla y seguir haciéndola grande a Radio Nacional.
0: Sí, señor. Ese es el trabajo que nos va a quedar de ahora en adelante. Pero bueno, acá estamos en la radio.
3: Hemos pasado cada cosa.
0: Sí, ya.
3: Hay que seguir, hermano.
0: Hay que seguir. Dice ahí el tema para adelante.
3: Hay una canción de hay que seguir andando nomás. Hay que seguir andando. Lindas canciones. Bueno,
2: baila marimba, ¿no? Sí.
0: Ajá.
3: Marimba.
2: Marimba, y decía la marimba,
3: tum, tum, decía tum, tum, tum. Ahí está el Oba Oba. Ese lo bailamos en la secundaria nosotros. Se habríamos hecho canciones alusivas. Entonces cuando bailemos, o va o no va. Marcelito, prestos y dispuestos.
0: Bueno, vamos ahí con los servicios, porque siempre momento de cumplir con los servicios que está esperando, obviamente, nuestra querida audiencia. Elio, lo vamos a escuchar.
2: Bueno, para comentar el estado de rutas en San Juan y zonas de interés, ¿no? La ruta nacional 40, tramo San Juan-Hachal, transitable con precaución, circular a baja velocidad, respetando la señalización, dice, ¿no? Bueno, ruta nacional de 150 hechos rodeo iglesia, transitable con precaución. La ruta nacional 40 hacia la provincia de Mendoza, transitable con precaución. El paso internacional de Agua Negra está habilitado de hasta las 17 horas. Transitable con precaución. Zona de Valle Fértil, rutas transitables con precaución. El camino a Sierras de Elizondo se encuentra ahí con algunos problemas.

0: agua cercada, las tumanas, equipos trabajando. La ruta provincial 507, los valencianos, equipos trabajando. La ruta provincial 510, tramo 1, los valdecitos, equipos trabajando. La ruta provincial 523, tramo Villa San Agustín, la majadita, equipos trabajando. Camino a Sierras de Chávez y Elizondo se encuentran transitables con precaución. En Pocito, estado general, se encuentran, hay una vía intransitable, la ruta provincial 159, calle 6, intersección con la ruta provincial 64, calle Chacabuco al oeste, intransitable por hundimiento de losa en el puente. Desvío por calle Chacabuco para retomar la circulación. Al resto, todas se encuentran transitables. En 25 de mayo, estado general, transitables con precaución, la ruta provincial 262, calle Fernández Medina, equipos trabajando. En Caucete, estado general, transitables con precaución, la ruta provincial 270, calle Colón, calle Oviedo, equipos trabajando. En Calingasta, estado general, transitables con precaución, la ruta provincial 414, tramo desde el derivador Calingasta e Iglesia hasta la Virgen de Andacollo, equipos trabajando, todo se encuentra transitable. En Iglesia, estado general, transitables con precaución, la ruta provincial 436, tramo Villa Iglesia, Puntas Negras, equipos trabajando. La ruta provincial 436, tramo Hualilán, El Colorado, equipos trabajando. La ruta provincial 436, tramo Baños de Talacasto, derivador ruta provincial 414, equipos trabajando. La ruta provincial 405, tramo Tutcún, Rodeo, equipos trabajando. La ruta provincial 407, Colanguil, equipos trabajando. La ruta provincial 430, tramo Angualasto, Parque Nacional San Guillermo, equipos trabajando. Y en Sarmiento, transitables con precaución, la ruta provincial 341, calle Carpino, tramo desde la ruta provincial 268 hasta la ruta nacional 40, circuito Fiorito, equipos trabajando. Y la ruta provincial 318, tramo desde la ruta nacional 153, Cañada Honda, hasta la ruta provincial 351, Retamito, equipos trabajando. El resto se encuentra todas transitables con precaución. Esto es el parte diario de estar las rutas provinciales a través de la Dirección Provincial de Vialidad de San Juan.
1: Bueno, gracias, querido Elio. Domingo, usted me tiene que dar cronogramas, ¿no?, de pago, porque está arrancando recién el mes de junio.
2: Claro que sí, y todavía no arranca el calendario, pero va a arrancar pronto, pronto, muy pronto, por Telefe. El día 8 de junio, que equivale a decir el próximo lunes, arranca el calendario de pagos de ANSES. ¿Quiénes empiezan a cobrar? Jubilados y pensionados que no superan el haber mínimo con documentos terminados en cero. Asignación familiar por hijo y asignación universal por hijo, documentos terminados en cero. También arranca el pago de pensiones no contributivas, documentos terminados en cero y en uno. Asignaciones familiares de pensiones no contributivas, documentos terminados en todos los números, desde el 8, es decir, desde el lunes hasta el 8 de julio, todo un mes. ¿Cómo continúa con el desempleo plan 2, que empiezan a cobrar todas las terminaciones el día miércoles 3? Y vamos caminando de a poquito con cómo va avanzando el calendario. El día 10 de junio también arranca con el pago de asignaciones por embarazo, documentos terminados en cero, y asignación por prenatal y maternidad, documentos terminados en cero y en uno. El día 9, es decir, mañana, asignaciones pago único, matrimonio, adopción y nacimiento, primera quincena del 9 de junio en adelante hasta el 8 de julio, y la segunda quincena del 22 de junio al 8 de julio. Plan desempleo, plan 1, desde el 19 de junio, documentos terminados en 0 y 1 y de allí en adelante. Jubilaciones y pensiones que sí superan el haber mínimo comienzan a cobrar el día 23 de junio, es decir, dos semanas después de que inicie el cronograma para quienes no superen la mínima. 23 de junio, documentos terminados en 0 y 1 de quienes sí superan el mínimo. Y con eso ya estaríamos con la información completísima.
1: Bueno, gracias, querido Domingo. El pronóstico del tiempo, hasta ahora tenemos 18 grados, cielo parcialmente nublado, brisa del sector oeste, ¿no? La

0: cae el 72%. La salida de la luna será a las 20:31. La puesta mañana, 10:28 de la mañana. Está la luna menguante, ¿no? Que se vio anoche radiante. Lo poco que se pudo ver porque después ya se nubló. Para el miércoles, ¿cómo viene? 3 de junio, mínima 8, máxima 18, parcialmente nublado. El jueves 4, mínima 6, máxima 16, parcialmente nublado. El viernes, mínima 6, máxima 17, parcialmente nublado. El sábado, baja un poquito más, mínima 7, máxima 14, parcialmente nublado. Y el domingo 7, mínima 4, máxima apenas de 12, mayormente nublado y un 25% de probabilidad de lluvia. Así vendrá esta semanita, ¿no?
1: Bueno, hoy 2 de junio se celebra el Día del Perro Argentino en homenaje a Chonino, ¿no?
2: Chonino
1: fue un perro argentino de raza ovejero, alemán, de pelo largo, que perteneció a la Policía Federal Argentina.
2: Sí, señor.
1: Recordado por ser el único que murió en acción en toda la historia de la fuerza, y que por su valentía y sacrificio se conmemora el Día Nacional del Perro, el día de su fallecimiento. Chonino era un perro ovejero alemán de gran tamaño, nacido el 4 de abril de 1975. En diciembre de 1977 fue reclutado por la Policía Federal Argentina en la División Perros, y luego de ser adiestrado como perro de seguridad, se lo catalogó como perro de presa, por lo que se lo reconocía apto para entrar en acción en situaciones donde peligrar la vida de sus conductores o terceros inocentes. Como perro de policía cumple su primer servicio participando en operativos de seguridad en el partido inaugural del Mundial de Fútbol 1978, realizado en Argentina, en el estadio de River Plate. El animal pertenece a la División Perros de la Policía Federal Argentina, con asiento en la capital federal. A raíz de episodios de inseguridad de la época, es asignado a patrullar como refuerzo la zona de la comisaría número 45 en el barrio de Devoto de la capital argentina, a manos de su guía Luis Alberto Siver, apoyado por Jorge Gianni. El 2 de junio de 1983 realiza un patrullaje de rutina junto a su guía, el suboficial Luis Siver, en compañía del agente Jorge Gianni, en la avenida Lastra y General Paz. Cerca de las 20 horas, en una noche fría y bajo una fuerte lluvia, los oficiales se encuentran con dos sospechosos que merodean la zona sobre la calle Lastra, cerca de un comercio que estaba por cerrar entre los autos estacionados. Al tratar de identificarlos, los malhechores comienzan a efectuar disparos y los uniformados se traban en lucha con los mismos. En el enfrentamiento, ambos oficiales resultan gravemente heridos, como también los delincuentes, alcanzados por las balas de su oficial Silver. Aunque heridos de menor gravedad, logran huir a la carrera hacia la avenida General Paz. Durante la huida, Chonino, al ver herido a su guía y recibiendo la voz de ataque, corre y se abalanza sobre uno de sus agresores, lo ataca y logra desarmarlo, pero recibe un disparo en el pecho efectuado por el otro delincuente, que le atraviesa todo el torso. El animal, agonizando, se arrastra con sus últimas fuerzas más de 100 metros hacia su guía, que yacía gravemente herido en el suelo, y muere sobre él. El suboficial Luis Alberto Silver, guía de Chonino, que se recuperaría y lograría salvar su vida luego de las graves heridas sufridas tras varias operaciones y de una larga convalecencia de 6 meses, gracias a las pericias de los doctores del hospital Churruca, mientras el oficial Jorge Gianni moriría más tarde por las heridas recibidas. Tras el enfrentamiento, la policía contesta que Chonino, ya muerto, aún apretaba entre sus mandíbulas un trozo de la campera delincuente al que atacó. Era el bolsillo de su gamulán y en su interior estaban los documentos que lo identificaban. Gracias a ese acto heroico, los maleantes fueron detenidos 5 días después en la provincia de Buenos Aires, hacia donde habían huido. Actualmente los restos de Chonino descansan en el círculo de la Policía Federal Argentina y los de su guía, Luis Alberto Siberto, fallecido 25 años después del episodio, el 13 de diciembre de 2007, en el cementerio de la Chacarita. No, qué historia, ¿no? De este perrito ovejero alemán de la Policía Federal Argentina. Por ese acto, que murió en servicio, se celebra hoy en Argentina el Día del Perro Argentino, en homenaje a este perrito. Su nombre es Chonino.
0: Bueno, con esta música vamos a esperar las noticias de las 17.
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2: Las 5 de la tarde, un minuto en la República Argentina. La inversión extranjera directa en minería creció un 27% en 2025, alcanzó récords históricos, llegando a los 6.075 millones de dólares. Esa cifra representa un 6,9% de las exportaciones totales del país y registró un crecimiento del 31% frente a 2024. Las proyecciones para 2026 anticipan que el sector podría superar los 9.000 millones de dólares. Se desarrolla el Congreso Anual de Ejecutivos de Finanzas, nos informa Liliana Arias.
3: Con el objetivo de sacarle una mochila a las pymes, la senadora nacional Carolina Lozada dijo que es necesario formular una reforma tributaria. Lo hizo ante el Congreso Anual del Instituto Argentino de Ejecutivos de Finanzas.
4: Las pymes son el 99% de nuestras empresas en Argentina, emplean al 70% aproximadamente. Entonces, si le sacamos un poco esa mochila a las pymes que implican los impuestos tan altos, me parece que vamos a poder lograr una competencia más lógica.
2: La información deportiva con Sergio Zarratea.
5: Hablamos de la Copa del Mundo. Austria, rival de la Argentina en la fase de grupos, sufrió una dura baja antes del inicio del torneo. Christoph Baumgartner se lesionó durante el precalentamiento antes del amistoso ante Túnez y quedó desafectado del torneo mundial.
2: En la ciudad de Viedma, donde podés escucharnos por AM1150 y FM93.5, la temperatura es de 16 grados 4 décimas y el cielo está mayormente nublado. En Buenos Aires, cielo nublado, temperatura 15 grados 8 décimas, humedad 69%.
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0: Cintia Macarena Torres, estamos de regreso en la tarde de la radio. Han pasado 9 minutos de la hora 17, comenzando esta segunda hora en esta tarde del martes acá en la radio, en este martes 2 de junio de este año 2026. Bueno, usted sabe que en este mes, en alguna repartición y demás, se cobra el aguinaldo, ¿no? El SAC. Y bueno, se preguntan, y hay una un relevamiento, una encuesta, que va a hacer la gente, ¿no?, cuando perciba este mes de junio el aguinaldo. Y la mayoría de los sanjuaninos dice que lo usará para pagar deudas, porque bueno, vea, muchas familias están endeudadas, ¿no? Con la llegada de junio, miles de trabajadores y jubilados comienzan a hacer cuenta a la espera del cobro del aguinaldo. Y en ese contexto, un sondeo que se realizó mostró el destino principal que los sanjuaninos le darán a ese ingreso extra durante el primer semestre del año. El sondeo, que reunió cerca de 12.000 votos, arrojó que la opción más elegida fue pagar deudas, con el 40,5% de las respuestas, equivalente a 4.821 votos. El resultado refleja que una importante parte de la población prioriza ordenar su finanza antes que destinar el dinero al consumo o al ocio. La segunda opción más votada fue ahorrarlo, con el 18,7% de las preferencias, seguido por hacer un viaje, que obtuvo el 15,6% de los votos. Más atrás quedaron quienes planean utilizar el aguinaldo para comprar comida, con el 12,4% de los votos, mientras que un 12,7% eligió la opción otro, para definir el destino de ese dinero. Así que bueno, vayan pensando, chicos, van a hacer con el sueldo anual complementario. Bueno, así está repartido, pero obviamente la mayoría quiere tratar de saldar deuda, ¿no?
1: Claro que sí, principalmente, ¿no?
0: Sí, sí.
1: Había una encuesta que estaba realizando la gente del diario,
0: sí,
1: de Cuyo, en relación a eso en el día de ayer, y bueno, la mayoría era para cubrir deudas.
0: Necesita, hoy, claro.
1: Claro, hoy por ejemplo, en las encuestas de Diario de Cuyo,
0: sí,
1: pregunta, ¿qué departamento sanjuanino tiene los mejores paisajes? Uh-huh. Obviamente, nosotros le vamos a poner
0: Gachal.
1: Y vamos a leer. Uh-huh. El resultado hasta el momento es Albardón 10% y Monedita, le voy a redondear los números. Albardón 10%, Angaco 8%, Calingasta 21%, Capital 8, Caucete 6, Chimbas 6, Iglesia 8, Gachal 5, 9 de Julio 3, Pocito 3, Rawson 2, Rivadavia 2, San Martín 1, Santa Lucía 1, Sarmiento 1, Ullum 1, Valle Fértil 4, 25 de Mayo 0, Sonda 3. Son los resultados hasta el momento, cuando han participado, bueno, un montón de gente, no dice el total acá, pero 38 votos es el 0,62%, así que bueno, de ahí saqué cuenta, son miles las personas que han estado votando. ¿Y de qué sirve esto, preguntará usted?
0: Sí,
1: ¿para este qué tipo sirve? De encuestas, ¿de qué sirven? Y principalmente para saber qué piensa la gente, qué tan informada está, de quién tiene más información. Si te preguntan qué departamento tiene los mejores paisajes y el 20 y pico% sobre 19 departamentos te dice Calingasta, quiere decir que Calingasta ha hecho cosas bien en relación a la difusión. Calingasta o el gobierno de la provincia difundiendo Calingasta o algo hablando de Calingasta. Si te dice que Gachal contra ese 20 y pico% tiene solo un 5, pero vos tenés el conocimiento de los turistas que vienen y se quedan enloquecidos con lo que es Gachal, o sea, algo está pasando. ¿Para qué sirven este tipo de encuestas? Para definir estrategias, para saber dónde estamos parados, para parar las orejas, mirar con detenimiento y decir, bueno, ¿se paga publicidad afuera? Sí, no. Si es sí, ¿para qué se usa? No estaría redundando en un conocimiento cabal dentro de un grupo de gente que es el que vota este tipo de encuestas en los medios de comunicación digitales. Claro. Que no puedes decir tampoco es toda la población, no, son los que ven el diario digital y que votan y eligen. Ahí estaríamos muy lejos de lo que son otros departamentos. Es importante la diferencia que hay entre Calingasta y otros departamentos, incluyendo el mismo Iglesia, que tiene un 8%, y debajo Hatchell con un 5%. De la gente que vota, más alto es el porcentaje de Albardón, Angaco, Capital, Caucete, Chimba e Iglesia que de Hatchell, teniendo todos los servicios y todas las bellezas que Hatchell tiene. Bueno, para tenerlo en cuenta. Elio.
2: Te quería comentar esto, me comparte esta información. Uh-huh. Claudia Pérez, que ha sido de mi promoción. Pariente del piloto Fórmula 1 que tiene en la Argentina, de Franco Colapinto.
1: De Franco Colapinto. Primos.
2: Bueno.
1: Las hermanas Pérez Arán.
2: Franco Colapinto, hijo de padre bahiense. El actual piloto Williams de la Fórmula 1 Internacional es bisnieto del doctor Alejandro Pérez, un histórico dirigente del club Liniers, cuyo nombre lleva el estadio de fútbol de la entidad de la avenida Alem. Eso. El abuelo, ¿no? Uh-huh. Y bueno, Franco, como es Franco Colapinto, dice Claudia, mi abuelo era Alejandro Pérez y Franco sería la cuarta generación, hijo de mi primo o primo hermano Aníbal Colapinto Pérez. Uh-huh. Eso para que más o menos, fíjate ahora
0: la relación
2: que tienen, ¿no? Ellos con el piloto de Fórmula 1 internacional.
1: ¿Se podrá conseguir este boleto para ir a ver el de Mónaco, por ejemplo? Alguno con sencillito.
2: Me dijo
1: premio de Mónaco.
2: Me dijo de cómo se llamaba, tiene una hermana de Franco. Y la mamá de Franco también, joven. Bueno, uh-huh. Lo acompaña por todos lados.
1: Y sí.
2: Y bueno, la relación dice que la abuela de Franco, todo eso venía muy seguido a la casa de su hermano. Uh-huh. El marido de la doctora Arana.
1: Claro, claro.
2: Sí, sí. Venía muy seguido, le gustaba mucho acá, le gustaba especialmente las plantas.
1: Ah, hay un bosquecillo,
2: bosquecillo ahí. Sí. Bueno, esos son, te quería comentar esto.
1: Qué lindo, ¿no? Qué
2: la
1: curiosidad.
2: La historia de Franco Colapinto, que tiene algo que ver con las chicas Pérez Aranda del departamento de Hacha, son el papá
1: de Franco
2: es primo hermano uh-huh. de las chicas Pérez Aranda. Uh-huh. De primo, se llama Aníbal Colapinto Pérez.
0: Bueno, vamos a hacer todos los contactos necesarios para ver si lo vamos a ver.
1: Si podemos ir a ver, claro, a Mónaco.
2: La hermana del padre de las chicas de la banda.
0: Podría haber ido hace poco cuando hizo la exhibición ahí con el de Fangi.
1: No, a Mónaco hay que ir.
0: Ah, Mónaco.
1: Directamente.
2: Bueno, fíjate esas cosas que uno se va.
0: Sí, señor.
2: Bueno, se va
0: informando,
2: no, porque eso, claro, decir, ¿cómo, claro, qué tiene que ver Hacha con esto? Decían con el piloto.
1: ¿Qué tendrá que ver?
2: Tiene que ver. Bueno, ahí está más o menos la relación que tienen ellos con el hoy por hoy el piloto Franco Colapinto, un jovencito que está haciendo sus primeras armas en la Fórmula 1 internacional. Es un monstruo.
1: Lo que tiene por delante.
2: Tiene por delante, digo usted.
0: Claro.
2: Usted que es de hincha de River, acaba de finalizar en reserva la Liga Profesional.
0: No,
2: ustedes dos son tres. No, tres son el Gimnasio.
1: Unido esto.
2: Tigre 0, Río Plate 2, Colón 3, Huracán 1, Ferro 4, Estudiantes Río Cuarto 1, Independiente 1 y Ñuz 0. Estos partidos de la Liga Profesional en reserva. Como decía Nima, Newell's Old Boys. Sí. No es así. Pero, ¿cómo se escribe?
1: Claro.
0: Estaba en lo cierto.
2: Como le comentaba yo cuando algunos espectadores acá de Racing decían, ¿no? Que era, ¿se acuerda que le decía de esa gente, hinchas de Racing? Decía, pero si esto no es un partido de rugby, decía.
1: Porque lo leían.
2: Lo leían, claro. Ellos leían las revistas, el gráfico, venían los gol. Entonces,
1: no tenía la fonética, tenía la lectura.
2: La lectura. Y claro, decían, pero si eso es obside, decía.
1: Bueno, claro, pero porque leían.
2: Leían, porque leían, se leía otra época. Y eran gente que, se sentaban ahí, apenas el ingreso a la tribuna de Racing, bueno, ahí estaban siempre, y todos amigos.
1: El Lineman.
2: Uh-huh. Ah, Lineman, claro. Sí, Lineman, sí.
1: El Lineman, claro. Decían.
0: Es el juez de raya.
1: Claro.
0: Hoy.
1: Claro, claro, el hombre de la línea.
2: De la
1: claro.
2: línea. Bueno, esa gente, bueno, gente que leía mucho. Y
0: el referí,
2: claro, sí, todos,
0: el LAL, sí. LAL.
1: Claro. Sí. Bueno, después vino el periodismo oral, ah, y hizo su aporte también,
0: sí.
1: Cambiaron, pero cosas, ¿no? Con la llegada de la radio,
2: sí, cambió un montón de cosas. Y tomó, la radio se trasladó cuando empezó con transmisiones de exteriores.
0: Claro.
2: Se ganó muchísimo con eso. La inmediatez que habrá, bueno, sí, ahora ahora ha cambiado mucho con la tecnología, ¿no? La radio, pero sí, sigue sobreviviendo la radio. A pesar, digo, tiene muchísima competencia, que es la televisión.
0: Y tiene la...
2: Cuando apareció la televisión, quedó relegada la radio. Pero la radio se reinventó y volvió. ¿En qué ganaba? En la inmediatez de la noticia. Ocurrió un siniestro vial, ahí nomás estaba la radio.
0: Sí.
2: En cambio, la televisión tenés que ir después llegar tarde, siempre. Bueno.
0: Y por ejemplo, la radio hoy sigue manteniendo eso.
2: No, eso, pero parece que se sigue reinventando porque todos los días tenés competencia.
0: Claro.
2: Tenés competencia, tenés los streaming.
0: La televisión más deportiva sigue siendo mejor.
1: Uh-huh.
0: La radio.
2: ¿Y sabes por qué siempre mejor la radio? Porque a través de un sentido te obliga a accionar el resto. A través del oído.
0: Claro.
2: Hasta
0: te imaginar,
2: claro. La imaginación. Bueno, sí. Todo. Hasta lo que te va describiendo los narradores. Sí. ¿No? Hay muchísimos narradores, ¿no?
0: Sí.
2: Y te está obligando a vos a imaginarte, pensar todo lo que está ocurriendo en un evento deportivo o cualquier otro, puede ser político, social, deportivo, bueno, todo eso. El equipo de Domingo Jofre, la selección le gana a Gales 1-0. Esto,
1: uh-huh, los partidos habituales internacionales. Gana.
2: Internacionales que se están jugando en este momento.
0: Bueno, les digo y les comento que llega nuevamente el concurso provincial en busca del mejor membrillo rubio de San Juan, ¿sí? Como todos los años, será el noveno concurso provincial, se realizará este viernes en el Centro Cultural Contegrán, con exposiciones, cocina en vivo, degustación y la premiación de los mejores productos y elaborados de uno de los productos más emblemáticos de la provincia. La actividad tendrá lugar en el Centro Cultural Contegrán y reunirá productores, empresas, instituciones educativas y elaboradores familiares que competirán en cuatro categorías: empresas, instituciones educativas a nivel primario y capacitación laboral, escuelas técnicas y agrotécnicas y casero familiar. La jornada comenzará a las 17 horas en la puerta con los stand, donde escuelas técnicas, agrotécnicas primarias y de capacitación laboral recibirán sus producciones junto a empresas y participantes de la categoría casero familiar. También formarán parte de la propuesta los productores de la Feria Agroproductiva de San Juan. Así que bueno, tenemos atentos a ese concurso, que siempre hay chayeros, ¿no?, que participan en este torneo.
1: Bueno, hay mensajitos, sí. Marcia, sí, sí, antes de la música.
2: Mi sobrino desde Corrientes Capital.
1: Nicolás. Te deseo un gran último día y una feliz jubilación. Admiro mucho cómo te abriste paso en la vida y todo lo que lograste, tío. Siempre vas a ser un orgullo para la familia. Ahora toca descansar, y más que merecidamente. Si tenés alguna cuenta pendiente, la vas a poder concretar. Flamante nuevo jubilado, te deseamos días muy felices y tranquilos. Mónica, Apolo y Nico, para Elio Rodríguez.
2: Es un ahijado y su pequeño hijito, ¿no? Apolo.
0: Uh-huh. ¿Qué tal?
1: Más mensajes
2: de ese sobrino que tengo.
1: Buenas tardes. hacer llegar en mi nombre un especial saludo para el apreciado amigo Elio Argentino Rodríguez en el día de su retiro de la actividad oficial como periodista de esa importante emisora, según ustedes lo manifestaban esta tarde. Creo que es justo saludar a un excelente periodista que hizo de su profesión un sacerdocio dedicado a informar a la comunidad hachayera con total veracidad y respeto, pero por sobre todas las cosas, quiero agradecer y destacar su especial tarea como investigador y narrador de la historia del deporte de nuestro departamento. Un perfil cultural muchas veces olvidado por nuestros coterráneos y lógicamente desconocido por nuestros jóvenes. Abrazo especial para mi respetado y amigo Elio y para ustedes el aprecio de siempre, dice el profe Mario Castro y su familia.
2: Oh, muchas gracias, profe. Un gran deportista y mejor persona.
1: Sí, pionero en un montón de cosas que hemos mencionado varias veces acá, ¿no?
2: Lo recordamos, ¿no? Y ha permitido a muchísimos jóvenes, por ejemplo nosotros, de conocer a Ernesto Contreras, a Nicolino Loche, Luis Darío Feldman, junto con su amigo y colega de él, el Chiqui Pereira,
0: claro,
2: que trabajaba en la Dirección de Deportes en la provincia de Mendoza.
1: Uh-huh.
2: Que pudieron arribar, sí, arribar a nuestro departamento. ¿Te imaginas un campeón del mundo como Nicolino Loche, como Contreras,
1: uh-huh,
2: el Cóndor de los Andes, ¿no?
1: Claro.
2: Estar acá presente. Luis Darío Feldman, que fue figura en el equipo de Juan Carlos Toto Lorenzo también. Y él como deportista, creo que es uno de los mejores arqueros, el profe del fuego hachayero, ¿no?
0: Sí, señor.
2: Arquero, porque en su mejor versión que hemos visto en Racing en el tricampeonato, sí. 77, 78 y 79. Que pasó cuanto más de 40 años para que recién pudiera igualar, sí, a Ruberde, ¿no?
0: Claro.
2: Y quién ha sido figura él, bueno, él, junto, claro, bueno, con Héctor Emilio Maco Muñoz.
0: Maquiñez.
1: Sí, qué arquerazo, ¿no?
2: Qué arquerazo, ¿no?
1: Qué nombre, ¿no?
2: Sí, Juan, arqueros de selección, era solamente de Racing, había que competían,
1: había una final,
2: esa época.
1: Te estoy hablando de un recuerdo de infancia, puede que esté cometiendo errores, porque viste que cuando uno recuerda cosas de niño, una final, no me acuerdo, creo que era con Florida, no sé si el profe Mario quedó lesionado por algún motivo, me estoy acordando, capaz que él nos está escuchando, o el Maco,
2: se va a acordar.
1: Y entró Maco, el suplente, y tajó un penal y coronó campeón Racing.
2: Sí.
1: Te estoy hablando de estar con mi padre en la tribuna, yo con 8 años por ahí, ponele, tal vez menos, 7.
2: Pero tantos campeonatos que ganó Racing.
1: Sí.
2: Ha sido, bueno, equipazo. Y el Racing ha sido en esos años, fíjate vos, la figura del preparado físico, el Racing empezó con eso.
1: Uh-huh.
2: Atrás de Yayo Salazar, que hace poco falleció.
1: Era profe también, profe de la escuela normal, sí.
2: Profe de educación
1: muy
2: física.
1: Muy recordada.
2: Se fue, bueno, por cuestiones laborales, se fue del departamento y la provincia, pero él fue el primero que inició con la preparación física. Eduardo de Sacramento fue el que dirigía ese grupo de muchachos. El que tomó el timón fue el maestro Lucho Rocco, maestro de grado.
1: Docente de la Escuela Provincia de La Pampa.
2: Provincia de La Pampa.
1: En aquel momento 42.
2: Bueno, él tomó la posta y el Yayo Salazar. Fíjate vos que dicen que la preparación física fue una puesta en marcha, una tesis de un colega de él de Múnich, Alemania. La aplicó en Racing. Por eso volaban.
1: Claro.
2: Volaban, mirate, si te digo, volaban Mario Castro, Héctor Emilio Muñoz, que eran los arqueros, Ramón Camacho, Rodolfo Díaz, el Rolo Díaz, Luis Doncel, que venía de Alianza San Juan, vino a trabajar acá en Hachal, bueno, y jugó para Racing, jugó en Alianza San Juanina. Y de tres, Julio Ramón Camacho.
1: Mira
2: vos. De ocho, Luis Sala, mirá qué jugador, el carnero. De 5, Carlos Omar Tello.
1: Claro,
2: es un ícono del fútbol brasileño. Y de 10 estaba, en ese equipo jugaba...
1: Tello.
2: De 10 jugaba José Bordón. José Bordón, y ahí un poquito suelto jugaba Luis Cabrera. El gringo Cabrera.
1: El gringo.
2: Y arriba tenés a Hugo Camacho. Houseman.
1: El Houseman.
2: Y de 9 lo tenías a José Castro, Nicky Vilero, que salió goleador hace aquí.
1: Sí.
2: Y eso era uno de los primeros dos campeonatos. Después estuvo Rigoberto Castro, también de Niquivil. Estuvo, bueno, José Castro. Estuvo Hugo Víctor Montaño, el Magaláes.
1: El Magaláes.
2: No sé cómo hacía, pero hacía goles. Estaba donde estaba, llegaba, le pegaba la pelota, gol. Me hizo acordar a Palermo.
1: Claro. Donde tenía que estar.
2: Se entraban y gol. Era increíble.
1: Rebotaba.
2: Ahí estaba. Era José Castro.
1: Pase, ahí estaba.
2: Y sí. José Castro, un equipo. Bueno, por eso te digo que Racing cambió el fuego para siempre, ¿no? Porque 1975 ellos fueron los primeros, el tema de la iluminación.
1: Uh-huh.
2: Canchas de Hachal tenían iluminación.
0: Claro.
2: Tenían riego por aspersión. Ha sido los primeros, Racing. Bajo la presidencia, ¿quién era? El profe Francisco Salas. ¿Y sabes qué otro detalle? Fíjate vos, fue el primer club que tenía el agua caliente, que tenía California leña. Racing.
1: Conozco a uno que iba que era presidente del club y que iba con el altito leña así, ajá, en el Renault 12 blanco,
2: ajá, sí.
1: Y metía él hacía fuego en los calefones para que se bañen después del entrenamiento.
2: Bueno, y los muchachos, ¿cómo empezaban a entrenar? Porque todo los horarios son desde las 14 hasta las 18 nada más. Uh-huh. Bueno, el Racing empezó a cambiar los horarios de 18 en adelante.
1: Claro.
2: Porque contaba con iluminación y contaba con el agua caliente.
1: Con agua caliente.
2: Los muchachos que venían de trabajar, pasaban a entrenar y después una ducha y quedaban a su casa. Cambiaron para siempre, te digo. Uh-huh. Lo que fue esa, fíjate, lo que marcó esa época. Bueno, y ahí el profe Mario Castro ha sido, bueno, parte del rico historial de Racing.
0: Sí, señor.
2: De ese arco que está en la cancha, cuando ingresas a la cancha, esa pelota que decía que alguna vez la iba a cabecear usted, que decía Hugo Alberto Herrera, la de cemento.
1: Sí, ese que tantas veces me dijo.
2: Le dijo Hugo
1: Alberto.
2: Sí, sí, sí. Sí, bueno, sí. Desde 1949 está esa pelota, la hizo el Gordo Garín, que era un muchacho bonachón, que era albañil de profesión, era árbitro, dirigente del Verdinero. Eso en 1947 hizo esa. Y se mantiene, ¿cómo de bueno que...?
1: Como habrá sido la amalgama que han hecho, ¿no?
2: Que hizo, ¿no?
1: La mezcla.
2: Bueno, mira dónde terminó.
1: Conversando.
2: Pero tuvo mejor versión, digo, vimos ahí, en su juventud encima. El rendimiento altísimo, y más con un preparador físico como fue Héctor Yayo Salazar.
1: Gracias, Elio.
2: Y después tomó la posta, no quiero decir, porque después tomó la posta José... Alberto Atencio, el Beto, que terminó después porque se tuvo que marchar el profe que estuvo antes, pero claro, le dejó el caminito para que tome la posta y llegaron a buen puerto porque ganaron 3 campeonatos al hilo.
0: Bueno, estamos en la tarde de Red 34, han pasado ya de la hora 17. Recuerde que hoy, después de las 18, estamos siempre en ese momento lindo de cada tarde donde termina la siesta, con el déjà vu en esta jornada del martes 2 de junio acá en el aire de Radio Nacional Hachal, la música, y enseguida estamos de vuelta acá en la tarde de Nacional Hachal.
1: ¿Estamos? Está.

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1: Mensaje para Vicente Siriaco: viajar a Sarmiento urgente por unos papeles de ANSES. Firma, mamá.
2: A Pedro Muñoz de Laguna del Hoyo: mañana deberá esperar con un caballo en el colgado a Lorenzo. Tiene que estar preparado porque lo irán a buscar para el turno con el médico. Firma el comunicado Ariel Muñoz.
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0: Bueno, ahí estaba escuchando a los chicos de Raíces, ¿no? Que cerraban este bloquecito cuando han pasado 45 de las 17. Vamos a paso agigantado, ¿no? Vamos pasando por los titulares que van llegando. Revuelo por la candidata vetada. Bullrich le ofreció su renuncia a Milei y el bloque quedó en estado de deliberación, ¿no? Bueno, la Cámara de Nueva York rechazó también la apelación del juicio por la estatización de YPF, micrófonos y rastreadores. El presidente Arsat, detenido, tenía equipos profesionales de espionaje en su casa. Bueno, y todo lo que tiene que ver ya con la puesta a punto de las diferentes selecciones y demás con cara a la próxima Copa del Mundo, ¿no? Cómo llega Messi a 2 semanas del debut frente a Argelia.
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0: El dólar blue se mostró en alza y llegó a los 1.480 para la venta.
2: ¿Se acuerda que decía ayer que Messi, Cristiano Ronaldo y el arquero Ochoa de México van a jugar su sexto campeonato mundial de fútbol? Y Messi además va a la casa de otros récords. ¿Sabe qué? Se encuentra a solo 3 goles del de Miroslav Klose, el máximo anotador en la historia de los mundiales. ¿Podrá superar esta Copa del Mundo Messi? Bueno, Miroslav Klose de Alemania, 16 goles. Ronaldo, el gordo, tiene 15 goles. Jett Müller de Alemania, 14 goles. Jules Fontaine de Francia, 13. Messi, 13 goles. Mbappé tiene 12. Pelé, 12. Sandor Kosic, 11. Jürgen Klinsmann, 11 goles. Y Gabriel Omar Batistuta, 10 goles. Los máximos artilleros de los mundiales.
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0: Bueno, más de los títulos, Córdoba, el llamativo contrato que detectaron el auto vinculado.

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1: Bueno, Diego Armando Maradona ocupa los tres primeros puestos entre los jugadores que más infracciones recibieron en una misma edición de la Copa del Mundo. Solo Claudio Gentile de Italia le hizo 23 faltas en un partido en España en 1982. En la cuenta total, Maradona fue víctima de 152 infracciones en mundiales. Lo siguen Messi, que le ha hecho 75, Jairzinho de Brasil 64, Neymar de Brasil 60, Cristiano Ronaldo de Portugal 58, Ariel Ortega de Argentina, 57 faltas le hicieron al burrito, y a George Hagi de Rumania, 56 faltas.
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1: La Liga San Juan de Fútbol oficializó la programación para de semifinales, torneo que lleva el nombre de apertura de Daniel Archilla. En esta instancia hay cuatro equipos que van a competir por los dos lugares disponibles en la final de Primera División. La jornada se llevará a cabo el próximo domingo, 7 de junio, con dos partidos. En el cruce principal, el partido de Desamparados recibe a 9 de julio desde la hora 17 en su estadio. En el otro encuentro tendrá como protagonista a Minero versus Colón Junior, que se van a jugar a la hora 16 el domingo en la cancha de Atenas.
2: Bueno, gracias, querido Helio. Hemos cumplido y estamos en estos minutitos previo a lo que va a ser el déjà vu también en esta jornada acá en Radio Nacional Hacha, el domingo.
0: Gracias, señor. Bueno, estos minutos antes del déjà vu,
2: sí,
0: vamos a compartir una reseña, uh-huh, de esas páginas de recuerdo y reconocimiento que hace Elio Rodríguez, investigando personajes populares del deporte, claro, y no tan del deporte, en este caso de la cultura, del espectáculo, uh-huh, de la característica identitaria que tiene Hatchell, que es cantores y guitarreros.
2: Sí, señor.
0: Así que preste atención, porque el otro día, no sé si te acuerdas, Marce, que estuvimos hablando algo de la fiesta de la tradición de los años 90.
2: Sí.
0: Saltó un nombre, el nombre María Ofelia. Porque no me acuerdo de qué estábamos hablando. Estábamos hablando de la fiesta de la tradición. Nosotros por ahí nos vamos.
2: Claro,
0: nos vamos.
2: Los artistas.
0: Empezamos a tirar data. Sí. Del litoral estábamos hablando.
2: Claro, sí.
0: Y surgió que llegó María Ofelia. Cuando vino María Ofelia al departamento de Hatchell, tuvo un inconveniente su principal guitarrista. No sé si tuvo un problema en su movilidad o algo le pasó, un imponderable que no le permitió llegar.
2: Sí.
0: Y por recomendación de varias gente, incluidas las autoridades municipales de aquel entonces, fueron a buscar a un guitarrista hachallero para la compañía.
2: Uh-huh.
0: Sin conocerla, sin haber tocado nunca, pero sí muy conocedor del diapasón.
2: Claro.
0: Un guitarrista maravilloso, de eso que ha dado el mundo. Saltó el nombre de un Duilio Liquitay.
2: Uh-huh.
0: Y eso despertó en Helio la intención de salir a buscar algunas de los datos y hacer reconocimiento a este hombre que hace varios años dejó este mundo, pero

quienes hemos andado escenarios, peñas, noche, calle, plaza, lo hemos conocido. Lo hemos conocido incluso sorprendidos en aquella oportunidad cuando tocó junto a un artista nacional sin siquiera haber cruzado palabra con ellos, que lo fueron a buscar y le dijeron, mira, el guitarrista no viene. ¿Podés? Sí, sí puedo. Entonces, Elios Rodríguez ha escrito esta página de recuerdo para Don Duilio Liquitay, que dice así. Desde niño estuvo rodeado de la música y la cultura cuyana, que marcarían su estilo artístico. Su entorno familiar y la vibrante escena musical de los trovadores de Cuyo, de Don Hilario Cuadros, y Don Buena con la tropilla de Huachipampa, o los Quillahuasi, influyeron profundamente en su desarrollo como uno de los más destacados guitarristas que sumaron a nuestro acervo cultural y tradicional de Jáchara. La música siempre fue parte fundamental de su vida. Desde niño aprendió a tocar la guitarra escuchando y viendo a aquellos grandes de su época. Siendo niño, acompañaba a sus padres a las reuniones familiares, peñas y salones de bailes donde se sumergió por completo en el ambiente musical. Esta conexión temprana con la música lo llevó a forjar una carrera que lo convertiría en uno de los músicos más reconocidos y requeridos de su época, porque pulsaba la guitarra en primera. Su guitarra no solo representaba energía, alegría, sino también su compromiso con la memoria histórica de nuestra comunidad. Don Duilio Liquitay fue una persona humilde, honesta, sencilla, reservado, amigo de sus amigos. Hizo un culto de la amistad. Empleado de obras públicas, albañil, muy bueno, prolijo, ordenado, responsable, le daba valor a la palabra. Hay casas construidas por él en Jáchara. A pesar de su gran talento para tocar la guitarra, siempre mantuvo una humildad admirable e irradiaba alegría que contagiaba a todos a su alrededor. Su partida trágica en un siniestro vial dejó un vacío inmenso y una profunda tristeza en todos los que lo conocían. Los padres de Don Duilio Liquitay fueron Don Miguel Liquitay y Doña María Luisa Jácome. Tuvieron 9 hijos: Julio, Pedro, Angélica, Lidia, Argentino, Alfonso, Manuel, Américo y Duilio. Había nacido el 1 de julio de 1942 y falleció tempranamente el 19 de marzo de 1993. Muy joven. Entre tonadas, cuecas, valsecitos cuyanos, la mesa familiar, el buen vino patero, los pasteles chorreando y alguna cazuela a la madrugada para recomponer la máquina y continuar con la guitarreada cuyana, en esta evocación y recuerdo sencillo para Don Duilio Liquitay, que jamás recibió dinero alguno por participar de nuestra fiesta de la tradición o las peñas que se realizaban en el departamento. Era por placer. Él le hacía la primera guitarra a Don Fidel Luna. Si te digo Fidel, no vas a saber qué es el tablón. A Herman Riveras, a los hermanos Araya. Tocó con el propio Gringo Yáñez. Tocó a los de Jáchal. Y alguna vez fue requerido para acompañar a un artista nacional en nuestra fiesta de la tradición, a la que no le había llegado el guitarrista. Y lo hablaron a Duilio y él dijo, sí, voy a tocar a María Ofelia. Don Duilio Liquitay era casado con la señora María Luisa Maya, doña Ñata. Sus hijos, Claudia y un varoncito mellizo que no sobrevivió al nacer, Susana, Hernán, Mónica, Sandro, Gabriela, María Luisa y Mauro, siguen su legado. Ellas cantan. Él tocaba, guitarrero de profesión.

0: mientras...
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2: Las 6:00 p.m. en la República Argentina. Congreso anual de Ejecutivos de Finanzas. En minutos expone el ministro de Economía Luis Caputo y a las 18:30 el presidente Javier Milei cierra el evento empresario. Más información con Liliana Arias.
3: De cara al debate parlamentario de la reforma electoral, el presidente de la Cámara de Diputados, Martín Menem, dijo que las elecciones PASO solamente le sirve a los políticos. Lo hizo en el Congreso Anual del Instituto Argentino de Ejecutivos de Finanzas.
4: A la gente no le sirve para nada. Obviamente vamos a tratar de ir, pero toda la política sabe que a la gente no le importa nada la PASO. Es un dilema de la política nada más, que creo que tenemos que estar a la altura de las circunstancias, sacando de encima ese lastre.
2: Santa Fe entre las dos provincias que más empleo crearon en la construcción. El informe de Gabriela Bruno desde Radio Nacional Santa Fe.
5: El sostenimiento de la obra pública en Santa Fe tiene un impacto directo en la generación de empleo y el desarrollo económico. Santa Fe se ubicó en el segundo lugar a nivel nacional detrás de Neuquén, mientras que la provincia patagónica generó 3.975 puestos de empleos en la construcción durante este periodo. Santa Fe sumó más de 3.200 puestos de trabajo. La vocera provincial, Virginia Goudanes, resaltó que la provincia de Santa Fe es la segunda provincia del país que más puestos de trabajo creó en la construcción entre 2003 y 2026.
6: Lo podemos ver donde se identifica la evolución de los puestos de trabajo de la construcción, haciendo una diferenciación entre marzo de 2026 y diciembre del 2023. Y en segundo lugar, la provincia de Santa Fe, con más de 3.200 puestos de trabajo.
2: La información deportiva con Agustín Domper.
7: Cronograma de la selección argentina de cara al próximo Mundial en Kansas. Hoy martes habrá entrenamiento en el centro donde se encuentra alojada la selección de Scaloni a partir de las 20 horas de nuestro país, 18 horario de Estados Unidos. Mientras que mañana el horario será 19:30 de la Argentina y será abierto a los medios de comunicación los primeros 15 minutos pensando en el primer amistoso que será el sábado frente a Honduras.
2: En la ciudad jujeña de La Quiaca, donde podés escucharnos por AM560 y FM92.5, la temperatura es de 17 grados 2 décimas y el cielo está despejado. En Buenos Aires, cielo cubierto, temperatura 15 grados 6 décimas, humedad 71%.
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Minuto después de las 6 de la tarde en Radio Nacional, siempre nos regalamos un tiempito, un espacio para viajar en el tiempo, en búsqueda de aquellas canciones que marcaron tantas vidas, aquellas canciones que, mirá, hay gente que las escucha por primera vez y ya las conoce. Y los que las hemos escuchado tantas veces, cada vez que las escuchamos es como volver a vivir tiempos pasados. Por eso, a este espacio le llamamos Déjà Vu.

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1: Muchas gracias, Cintia. Qué lindo déjà vu, cerrando allí con Víctor Heredia y en la cortina El Gallo, que también era parte de lo que nos estaban solicitando nuestros oyentes. Son las 18:32 en Radio Nacional. De nuestra página de servicios se vende una exhibidora para carnicería, pastelería o avícola en excelente estado y precio. Los interesados pueden consultar acá en los estudios de Radio Nacional. Se ofrece al cayota, el fruto, para hacer dulce. Si alguien tiene interés, también puede consultar acá en los estudios de Radio Nacional. Reiteramos esta importante invitación también del ámbito institucional de nuestro departamento. La Asociación Civil Liga Hachallera de Fútbol convoca a todos sus asociados a la Asamblea General Ordinaria, que se va a realizar el 12 de junio del año 2026 a la hora 20 en primera citación y 21 en segunda, en su domicilio social de calle Florida 471, departamento Hachal, en la que se va a tratar el orden del día preestablecido, que incluye elección de integrantes de comisión directiva y comisión revisora de cuentas y elección de integrantes del órgano jurisdiccional.
2: Bueno, gracias, querido Domingo Ernesto Cofré.
3: De nada, Chelino. No, te decía algo. Mañana está aniversario del Club Deportivo La Estrella, ¿no? Sí. 88 años de vida deportiva y social, fundado un 3 de junio de 1938.
2: Bien.
3: Bueno, me quedé pensando, porque justo de 88 años, yo arranqué en el año 88 también, trabajando en la radio.
2: Claro. Sí.
3: Y me voy también un 3 de junio.
2: Coincidencia de la vida.
3: No, bueno, fíjate vos, cosas.
1: No, lo vas a jugar a la quiniela, no, Elio. No lo jugué nunca.
3: Pero, ¿sabes? Te decía, el molinero, si vos me decís, bueno, tuvo Domingo, bueno, la camiseta blanca, fíjate vos, uno de los socios fundadores fue don Felipe Aguado, ¿no?
1: Sí.
3: Este hombre. Y la camiseta del Deportivo La Estrella, usted sabe, porque él era hincha de Huracán, de Parque Patricio. Mm. Blanca. Mm. La camiseta blanca con los puños y cuellos rojos.
1: Sí.
3: Bueno, y la estrella estampada en la parte del corazón, a esa altura. Estrella de cinco puntas. Uh-huh. No es una estrella cualquiera, de cinco puntas. Y esa estrella representa, bueno, el color, bueno, el rojo, el socialismo.
1: Sí.
3: Las cinco puntas son, bueno, representa la mano de un trabajador. Y los cinco representan los cinco continentes. El significado de la estrella socialista, ¿no? Bueno,
1: porque la filosofía de vida del hombre era el socialismo.
3: Socialismo, ¿no? Sí.
1: Un hombre muy inteligente,
3: sí, sí,
1: muy lleno de proyectos.
3: Bueno, y don Felipe era un inmigrante visionario y honorable hombre de bien, que supo infundir en los futbolistas el coraje, el juego limpio y la entrega sin rotaciones en la cancha. Las primeras formaciones de esos equipos, jugadores de obreros del Molino, ¿no? que estaban ahí en el equipo: Julio Casas, Rosario Vega, Hermesendo Flores, Soriano Ahumada, Raúl Olivares, Edmundo Aguemuller, José Daer y Florencio Barraza. Después don Alberto Ambrosio Vega se incorpora luego a ese equipo. También en los años 30 se habían incorporado José Álvarez, Santiago Silva,
2: sí,
3: Ramón Torres, Ernesto Ríos, Edmundo Casenave, procedentes de Racing, estos que por diferencia se alejaron efectivamente de esa institución y bueno, recalaron Estrella y no se fueron más. Te decía, bueno, riquísima el historial que tiene, pero si vos me decís, uno de los equipos más importante que tuvo la primera formación, te digo: Augusto Ceballos, Ernesto Ríos, Ramón Torres, Diomedes Castro, José Álvarez y José García, Santiago Silva, Orfilo Jofré, Julio Roque Jofré y Enrique Torres. Eso es una de las la primera formación del Deportivo La Estrella, la primera formación. Los que por ejemplo un equipo de 1970, Carlos Torres, Juan Echeverría, que eran los arqueros, Guillermo Melville, Hugo Torres, Carlos Mura, Mario Agapito Tejada, Domingo Héctor Godoy, Florencio Calíbar, Juan Carlos Literio, William Literio, Oscar Castro, Mario Núñez, Dante Jofré, Hugo Sagua, Jorge Sagua, Gregorio Martínez, Alberto Táñez, Orlando Melville, Hugo Luis Álvarez, Dante Gordillo, Oscar Bruna, Ramón Balmaceda, San Juan Silva, Horacio Arancibia y Oscar Vaporaki. Lo dirigía Alfredo Villán, ese plantel de la década del 70. Del 80, bueno, Luis Manrique, Luis Vergara, Jorge Ahumada, Raúl Mura, Armando Quiroga, Aristóbulo Tejada, Hugo Torres, Mario Rodolfo Muñoz, Mario Flores, Rodolfo Martínez, Dante Ferreira, Gregorio Martínez, Jorge Sagua, Orlando Melville, Alfredo Figueroa, Luis Álvarez, Largio Rosales, Aníbal Tejada, Néstor Muñoz, José Figueroa, Ramón Rodríguez, Horacio Belfiori, Roque Godoy y Roque Muñoz. El técnico de su equipo del año 80, Carlos Ignacio Torres. De los 90, por ejemplo, te doy los últimos dos planteles, pero, Aristóbulo Tejada, Gabriel Poblete, Raúl Farías, Juan Luján, Leopoldo Rosales, Juan Espejo, Dante Pérez, Roberto Figueroa, Elio Rodríguez, Mario Flores, Silvio Sosa, Ramón Mallea, Ricardo Quiroga, Dante Ferreira, Miguel Muñoz, Roque Muñoz, Largio Rosales, Rubén Olima, Ramón Varela, Daniel Muñoz, Marcelo Álvarez, Horacio Arancibia, Matías Poblete, Pedro Luna, Carlos Sánchez, Roberto Guevara, Mauricio Guevara, Ariel Godoy, Justo Pastor Centurión, Cristian Loce y Roque Godoy. Técnico Luis Carlos Tejada Flores. Y de los años 2000, Carlos Godoy, Matías Poblete, que eran los arqueros, Ariel Godoy, Jorge Sagua, Javier Ahumada, Pedro Luna, Roberto Figueroa, Fuad Daer, Cristian Loza, José Luis Tejada, Roberto Guevara, Mario Sarmiento, Ariel Campillay, Guillermo Vega, Cristian Pérez, Largio Rosales, Amílcar Valdés, Roque Muñoz, Alberto López, Mauricio Barrenuevo, Hernán Santoni y Jorge Walter Luna, el técnico Ricardo Ahumada. Este equipo fue campeón de campeonatos de la Liga Hachallera y de la última Copa de Clubes Campeones. Sí, bueno, sí. Estos son algunos de los planteles que están en la historia del Club Deportivo Estrella, que mañana va a estar cumpliendo 88 años.
2: Bueno, gracias, querido Helio. Estamos en la recta final previo a lo que va a ser Panorama Nacional de Noticias. Bueno, estamos atentos a eso. Cuando quedan 5 minutitos para ese momento. Bueno, les quería comentar porque también hoy se conoció esta noticia de la Obra Social Provincia. Mensaje. Incorporó cannabis medicinal a su vademécum, ¿no? Esto se confirmó en la jornada de hoy. La Obra Social Provincia incorporó oficialmente productos de cannabis medicinal a su vademécum, una medida que permitirá ampliar el acceso a tratamientos terapéuticos para más de 140.000 afiliados en la provincia de San Juan.
1: Bueno,
2: eso es lo que va llegando también de esta jornada.
1: Bueno, y en la parte final, algunos mensajitos que siguen llegando. Hoy, como era de esperar, todo tiene que ver con Helio Argentino, ¿no? Tío, que tengas una hermosa última jornada laboral. Y luego, merecido descanso, le dice Gastón, que también creo que es de la distancia. Eso,
3: sí, de la provincia de Corrientes, Gastón. Sí, de eso.
2: Muy bien.
3: Mi sobrino.
1: Claro que sí.
3: Otro de los sobrinos que tengo, son profesionales. Mis sobrinos son abogados.
1: Bueno, es impresionante la cantidad de gente que está saludándolo. Nos queda un ratito más todavía, de 20 a 22. Sí. Vamos a estar en
2: recuerden que hoy vamos hasta las 24.
1: Porque, 24.
2: Claro, para que él no se vaya tan pronto.
1: No se va, Elio no se va.
2: Bueno, nos vamos a ir, me dice Cintia. Creo que en cualquier momento también estamos.
1: Entra cadena oficial.
2: Sí, así que bueno, vamos a esperar por ello. Pero mientras tanto, vamos a ir con buena música. Si no, ya esperamos las noticias del panorama.
1: Bueno, señor, gracias.

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1: Hora 18:45 minutos en la República Argentina.
2: En Buenos Aires el cielo está parcialmente nublado, 14 grados 6 décimos la temperatura.
1: Estas son las voces del día.
3: El kirchnerismo no es una opción en Argentina, no importa lo que pase. Puede haber un shock externo, el petróleo puede ir a 400, puede haber una guerra mundial o una invasión extraterrestre, que Kicillof no va a ser presidente nunca en su vida en Argentina.
4: El empleo está creciendo, con dificultades, pero está creciendo en términos de informalidad y 130.000 nuevos puestos de trabajo, y seguramente ahora ya se reglamentó la ley laboral, inevitablemente, inexorablemente, va a crecer.
5: La Fiscalía General de Córdoba decidió que el fiscal Raúl Garzón acumule todas las causas contra Claudio Barrier.
6: Faltarían partes anatómicas, evidentemente, del cuerpo. Y la otra posibilidad es ver si el cuerpo de Agostina ha sido desesperado.
7: Mañana vamos a entregar acá en París, el ministro de Comercio de Nueva Zelanda, que es el depositario este tratado, nuestra adhesión al acuerdo de Transpacífico.
8: Las personas que están sentadas en el banquillo para nosotros son responsables de una manera en mayor o menor grado de la muerte y del asesinato de Diego Armando Maradona.
1: Y en momentos más el presidente Javier Milei va a hablar en el Congreso Anual del Instituto Argentino de Ejecutivos de Finanzas. Allí está nuestra compañera Liliana Arias. Liliana, buenas noches.
9: Muy buenas noches. Lo hicieron a lo largo de toda la jornada, no solo funcionarios del Gobierno Nacional, sino que también participaron legisladores, tanto de la Cámara de Diputados como del Senado, gobernadores y, obviamente, todo el sector empresarial, mucho hablando sobre el área energética que está en potencia hoy por hoy en la Argentina. Algunos reclamos principalmente están basados por parte del sector empresarial en una nueva reforma tributaria. ¿Sí? A todo esto, Toto Caputo acaba, el ministro de Economía, Luis Caputo acaba de decirles, mire, nosotros venimos haciendo reformas continuamente a favor de las empresas, por lo cual esperen para una reforma lineal y bajo las expectativas. Quienes también estuvieron dialogando fue uno de ellos, el gobernador de la provincia de Catamarca, Raúl Salil, quien refirió a las inversiones en minería.
10: Nosotros, por lo menos, la República de Catamarca, creo que sí, y sale de Glencore, nosotros hemos duplicado las inversiones en el trimestre y vamos a duplicar en el año que viene o tal vez un poco más. Obviamente que uno tiene que ser muy prudente porque, bueno, la guerra que hay en el Golfo trae algunos problemas que no se pensaba en el mundo, pero bueno, creo que en Argentina estamos teniendo menos problemas que en otros países. Pero las posibilidades de la Argentina son inmensas, la seguridad jurídica, no tener conflictos religiosos, no tener conflictos sociales. Ahora, el DIGI que ha tenido un paraguas importante, por eso insisto que tiene que ser una ley permanente y me hubiera gustado que más dirigentes del peronismo lo acompañen, pero bueno, una deuda que también tiene que madurar.
9: Obviamente la nueva ley de Superrigi, que la iniciativa que envió ya el Poder Ejecutivo al Congreso, se hizo eco aquí por parte de legisladores, de gobernadores, pero también de empresarios. Justamente en ese sentido es que habló el mandatario de Río Negro, Alberto Beretignec, pero también potenciado por la cuenca de Vaca Muerta, que justamente lo que hace es enaltecer en su provincia, más que nada en materia laboral. Así lo decía.
11: Esta es la Argentina como protagonista del sistema energético mundial. Hoy en el mundo se habla de seguridad energética a partir de las dos guerras, Ucrania-Rusia. Y hoy en Medio Oriente, lo que ustedes ven en el Océano Atlántico es el Vaca Muerta del Sur, que se estuvo hablando hace un ratito, que es la segunda terminal más grande de exportación de petróleo de América Latina, y los dos proyectos de GNL, el Argentina GNL 1, que tiene la PAE, Pampa y Pefe, Bola y Jarú, que el año que viene

0: Yo espero un 2027 totalmente atípico de lo que es un año clásico electoral argentino. Creo que vamos a entrar en el 2027 creciendo más fuertemente, con la inflación a la baja, sin ese revuelo político que tradicionalmente hay en Argentina en años electorales. Esto es, digamos, sinceramente lo que pienso yo y lo que pensamos en el equipo económico.
1: Y también, para cerrar este bloque o este inicio de presentación sobre, en torno a lo que está ocurriendo aquí en el Congreso Anual del IAEF, es que también Caputo señaló que es cierto, hay una preocupación en torno al shock externo, esto es, los distintos conflictos que hay en el mundo, principalmente en Medio Oriente, que genera para la Argentina cierta incertidumbre, que este shock externo, y obviamente que genera mucho más inflación, pero a nivel mundial. Pero dice Caputo, nuevamente lo reitera, que encuentra a la Argentina, este shock externo, muy bien posicionada. En minutos, cierra Caputo, comienza el presidente Javier Milei.
2: Bien, retomamos el contacto ya con la palabra del presidente Milei. Te agradecemos, Liliana, hasta luego.
1: Hasta luego.
3: Ricardo Moreno renunció a su banca en el Consejo Deliberante de Córdoba.
2: Se trata del concejal que le había otorgado un puesto en la Municipalidad de Córdoba, Claudio Barrelie, el presunto femicida de Agustina Vega.
3: En tanto, se complica la situación del único detenido por el femicidio de la adolescente cordobesa.
2: Desde Radio Nacional Córdoba compartimos el informe de Eduardo Galfredo.
4: La Fiscalía General de Córdoba decidió que el fiscal Raúl Garzón acumule todas las causas contra Claudio Barrelier. El fiscal seguirá al frente de la investigación sobre el femicidio de Agustina Vega y suma el antecedente del año pasado en la oficina del fiscal Rodríguez. De este modo se definió no derivar los casos a las fiscalías especializadas de violencia de género. Por otra parte, pudo conocerse que hoy, tras una amenaza, la policía de Córdoba custodia la casa de la madre de Barrelier. También habló Soledad, la mujer cuyo Ford K utilizó Claudio Barrelier para descartar el cuerpo de Agustina Vega. Habló por primera vez, contó su vínculo con él, por qué le prestó el auto y que le arruinó la vida. Por último, pudo conocerse que en minutos, a la hora 20 concretamente, Gabriel Vega, el papá de Agustina, brindará una conferencia de prensa.
3: El fiscal de la causa, Raúl Garzón, ordenó el allanamiento del domicilio de la madre de Barrelier.
2: Efectivos acompañados por canes inspeccionaron la casa ubicada en la esquina de Fray José, León Torres y Tucumán, en la zona de Alta Córdoba.
3: Una de las líneas de investigación se centraría en un llamado entre ambos realizado el domingo 24 de mayo, cerca de las 4 de la mañana.
2: El criminólogo Walter Gorbach sostuvo por Radio Nacional que se deben continuar con distintos allanamientos.
5: Faltarían partes anatómicas, evidentemente del cuerpo, eso es una posibilidad, y la otra posibilidad que es un poco más remoto, un poco más improbable, al menos de lo que se está manejando, es ver si este cuerpo de Agustín ha sido desmemberado o ha tenido algún otro tipo de particularidad en otro domicilio que no sea el acusado.
3: Avanza la causa por el femicidio de la joven de Misiones, nos informa Noelia Villa desde Radio Nacional Puerto Iguazú.
6: La investigación por el femicidio de Dulce María Candia Beatriz registró un importante avance en las últimas horas con la detención de un remisero llamado Mario Alberto, de 46 años, quien conocía a la joven. Hubo tres allanamientos previos a la detención, uno de ellos en la vivienda de los padres del detenido, quien fue señalado por testigos por tener un vínculo con la adolescente y se investiga si estaba cursando un embarazo. Este miércoles 3 de junio, al cumplirse 11 años del Ni Una Menos, Misiones marchará pidiendo justicia también por Dulce.
2: La Corte de Nueva York rechazó revisar el fallo a favor de Argentina por YPF.
3: El Tribunal del Segundo Circuito negó el pedido de los fondos Petersen y Eton Park para que todo el panel de jueces revise la sentencia.
2: La Procuración del Tesoro consideró la medida como un hito en la defensa soberana.
3: Argentina se suma al Tratado Transpacífico.
2: Así lo confirmaba el canciller Pablo Quirno al informar que el país adhiere a uno de los principales acuerdos de libre comercio del mundo.
7: Mañana vamos a entregar acá en París, el Libre Comercio de Nueva Zelanda, que es el depositario de este tratado, nuestra adhesión al acuerdo de Transpacífico. El acuerdo de Transpacífico es un acuerdo que incluye 12 países muy importantes que representan el 13% del PBI mundial.
3: El acuerdo incluye a países como Japón, Canadá,

0: Canadá, Australia, Nueva Zelanda y Reino Unido, entre otros.
1: Kirchner confirmó que el objetivo es generar mejores condiciones para que empresas y productores nacionales puedan ampliar su inserción internacional.
2: Hoy la base de esta credibilidad, la base para que los empresarios argentinos se animen a salir al mundo, es la estabilidad macroeconómica que tenemos y también nuestra proyección al exterior a través de alianzas estratégicas con países afines que nos llevan a aumentar considerablemente la cantidad de comercio y la atracción de inversiones que nosotros hacemos hoy en el mundo.
0: Se reanudó el juicio por la muerte de Diego Maradona.
1: En esta nueva audiencia declararon Rodolfo Benvenuti, el médico que supervisó la cirugía a Maradona, y Germán Andornelli, directivo del Sanatorio de Olivo.
0: También declaró como testigo Enrique Barrio, un administrativo de la empresa que dio el servicio de cuidados domiciliarios a la prepaga.
1: Fernando Burlando, abogado de Dalma y Yanina Maradona, insistió en que todos los imputados son responsables en mayor o en menor medida.
3: Todas las personas que están sentadas en el banquillo para nosotros son responsables de una manera en mayor o menor grado de la muerte y del asesinato de Diego Armando Maradona. Así que más allá de los rótulos, yo creo que la responsabilidad de todas las personas que están en el juicio hoy, desde nuestro punto de vista, está clarísima.
0: Burlando además sostuvo que Leopoldo Luque es el acusado que más complicado está.
3: Aquello que tiene que ver con los registros telefónicos y la información que le brindaron los teléfonos ahí, eso es invencible, ¿no? Entonces te das cuenta cómo viene cada uno a mostrar una postura, obviamente falaz, mentirosa, en lo que es la competencia de la mentira. Luque va ganando, pero por goleada, ¿no?
1: Se suspendió una audiencia de la causa Cuadernos por problemas técnicos.
0: El Tribunal Oral Federal 7 suspendió una audiencia de ese juicio debido a un inconveniente con la conexión a Internet.
1: Tenía prevista hoy las declaraciones del exministro de Economía Roberto Labaña, del exfinancista Leonardo Fariña y de la exlegisladora Mariana Zubi.
0: Según informaron fuentes judiciales, la audiencia fue postergada hasta nuevo aviso, luego de que no pudiera resolverse el problema técnico.
1: Además, el tribunal deberá definir la situación de Miriam Quiroga, quien presentó certificados médicos para justificar su ausencia en una audiencia anterior.
0: Ley hojarasca.
1: El oficialismo buscará emitir dictamen en el Senado.
0: Será mañana en un plenario de comisiones previsto para las 12:30.
1: Se trata de la eliminación de leyes que el gobierno considera obsoletas o que limitan las libertades de los ciudadanos.
0: Diputados comienza a debatir mañana en comisiones las iniciativas enviadas por el Ejecutivo.
1: Se trata de los proyectos de Superrigi y de la ley de lobby.
0: A las 14, las comisiones de asuntos constitucionales y de legislación general tratarán el régimen de transparencia y publicidad de la gestión de intereses.
1: Una hora después, el plenario de presupuesto y hacienda, industria y ciencia, tecnología e innovación productiva abordará el proyecto que establece un régimen de incentivo para grandes inversiones en nuevas industrias. La información deportiva con Eladio Arregui.
4: La selección argentina realizará en un rato el entrenamiento. El sábado a las 21:30 enfrentará a Honduras. Rulli, Capaldo, Tamendi, Lisandro Martínez, Tagliafico, De Paul, McAllister, Enzo Fernández, Simeone, Lautaro Martínez y Almada, la formación que puso en la última práctica. Cristian El Cuti Romero recibió el alta médica. Boca confirmó oficialmente la salida de Claudio Úbeda. River intentará sumar a Claudio Echeverri y Franco Mastantuono en el próximo semestre.
1: El presidente Javier Milei cierra el Congreso Anual del Instituto Argentino de Ejecutivos de Finanzas. Lo escuchamos.
5: Buenas tardes a todos. Quisiera comenzar agradeciendo a la organización del evento por invitarme nuevamente a disertar frente a ustedes. Debo decir que es un placer para mí exponer en calidad de presidente de la Nación en esta nueva edición del IAEF y poder explicarle en mis propias palabras cómo veo las cosas desde el gobierno. En el IAEF del año pasado profundicé sobre la teoría monetaria detrás de nuestro programa económico y les expliqué los fundamentos profundos de nuestra matriz decisoria. Y lo hice porque sabía que teníamos frente a nosotros un año crucial en el que todo el programa iba a ser puesto a prueba al límite. Estos fundamentos han sido el mástil al que nos hemos atado, digo, para evitar caer en el agua por el canto de las sirenas. En 2025, toda la política intentó hundirnos, intentó confundirnos e intentó hacerle creer a la gente que íbamos por el camino incorrecto. Así, generaron pánico y caos. El mercado comenzó a sufrir y vivimos un año de ansiedad e incertidumbre. Pero una vez ganadas las elecciones y luego de unos meses en los que hubo que digerir semejante ataque, hoy la inflación retorna a su sendero descendente como consecuencia de todo el trabajo previo que habíamos hecho. Es decir, todo sucedió debido a los fundamentos sólidos del programa que les expliqué el año pasado. Porque si no hubiéramos hecho el ajuste más grande de la historia, pagando la deuda al contado y recapitalizando el Banco Central, hoy la historia sería otra. Y todo esto lo logramos sin una confiscación, sin un plan Bonex, sin devaluar, sin, digamos, violentar los derechos de propiedad privada y recomponiendo tarifas. Pero nos empeñamos en cuidar tanto las cuentas públicas por un motivo concreto. Sabían lo que teníamos enfrente, sabíamos que intentarían todo para volver al poder, pero fallaron. Y por eso puedo estar hoy aquí frente a ustedes para explicarlo. Porque hay que decirlo sin miedo. Intentaron un golpe de Estado y les salió mal. Porque básicamente intentaron hacer, primero, sabotear el programa económico votando 40 proyectos en contra del equilibrio fiscal. Intentaron 7 juicios políticos. Intentaron hacer un caos en la calle. Y además, en connivencia, profesionales, periodistas, empresarios, intentaron voltear un programa que es el que le trae progreso a los argentinos, porque están atados en el statu quo para seguir expoliando a los argentinos de bien y seguir hundiéndonos. Afortunadamente hicimos las cosas bien y en las elecciones le ganamos por 17 puntos al siniestro kirchnerismo. Pero antes de seguir con el resto del discurso, quiero hacer un paréntesis para referirme a la velocidad del ajuste de aquí en adelante. Como tantas veces he mencionado, nuestro modelo contempla que la baja futura de impuestos se hará contra crecimiento económico. A la suba en la recaudación le seguirán bajas impositivas y una reducción progresiva en el tamaño del Estado. Pero esto sigue dejando una base bastante alta para el sector público, por motivos genuinos. La gente suele ser aversa al riesgo y quiere tener la posibilidad de acceder a seguros para cubrirse ante eventualidades. Si ustedes se fijan, días atrás hemos estado trabajando y exponiendo de alguna manera esta visión que tenemos nosotros acerca de el Estado, ¿sí?, como un gran gestor de seguros. Esa idea nosotros la discutimos en profundidad en gabinete ampliado el 25 de mayo, es decir, cuando terminó, digamos, el Tedeum, terminó, digamos, la ceremonia en el Cabildo, nos fuimos a trabajar. Básicamente es una idea que está construida sobre 3 obras. Una tiene que ver con el debate entre John Rawls y su teoría de la justicia. Por otro lado, la posición de Robert Nozick en Anarquía, Estado y Utopía. Y, digamos, cómo esa situación trata de ser conciliada y resuelta desde una perspectiva liberal por Friedrich von Hayek en su trabajo que se llama Los Fundamentos de la Libertad, del libro tercero. Si bien, digamos, en el debate entre John Rawls y Robert Nozick, sabrán que mi posición está del lado de Nozick, pero hay una parte del argumento del velo de Rawls que es un buen argumento y que vale la pena para entender este tipo de cuestiones. Y es cuando pone a la persona, digamos, detrás del velo y dice, ok, yo me puedo encontrar con una situación de profunda riqueza o de profunda pobreza. Si los individuos son aversos al riesgo, Lo normal es que no quieran ir sobre las puntas y quieran ir a una solución intermedia. Esa solución intermedia le va a reportar más satisfacción que el promedio ponderado de los estados extremos. Y eso también sirve para entender mucho de lo que es el diseño de nuestras políticas. En el fondo, lo que hace cuando los individuos tienen aversión al riesgo, entonces, por ejemplo, tienen miedo, digamos, de que sean atacados. Entonces aparece la provisión del sistema de seguridad. Tienen miedo, digamos, a no tener educación. Entonces aparece la educación pública. Tienen miedo a distintas cuestiones. Digamos, y como son mercados que son incompletos, ¿sí? Y son poco competitivos y poco profundos, frente a la inexistencia de ese seguro, aparece el Estado como el proveedor del mismo frente a la aversión al riesgo de los individuos. No por nada tampoco es la lógica de las campañas negativas que hacen los movimientos de izquierda, digamos, lleven o no el nombre de izquierda. Algunos pueden llevar otros nombres, pero también tienen pensamiento de izquierda. Y en ese sentido, una de las cosas que utilizan es la campaña del miedo. Nosotros la hemos vivido con total fuerza en el año 2023. Digo, más allá, ¿no? Digamos, que hablaban de la venta de órganos, algo que claramente no ha ocurrido. Cuando hablaban que íbamos a cerrar las universidades no están cerradas. Dijeron que íbamos a cerrar los hospitales no están cerrados. Dijeron, digamos, no sé cuántas cosas, trataron de asustar a la gente con la venta de armas, digamos que se la íbamos a vender a los niños en los colegios y se iban a matar a tiros en los colegios. Fíjense que si ustedes entonces entienden al Estado como un gran gestor de seguros, una forma de atacar, digamos, a la ciudad de la libertad es justamente sembrar el miedo. Esto es muy importante que lo tengamos en cuenta, porque lo intentaron en el 2023 y no tengan dudas que lo van a volver a intentar el año que viene. Es decir, es parte de la lógica para asustar a la gente y que vaya sobre soluciones más colectivistas. De hecho, uno también puede pensar en términos de la lógica de los seguros, no solo lo que tiene que ver con el accionar del Estado, digo, para dar determinadas prestaciones frente a estos problemas de imperfecciones en los mercados que he señalado, ya sea incompletos, ya sea con poca competencia o ya sea con poca profundidad. También, digamos, uno puede pensar la política también como un seguro en otras cuestiones. Yo, días atrás, uno de los ejemplos que puse fue el de la política comercial. Digamos, y esto vale tanto para cuando lo criticaron a Trump, cuando salió a hacer su política comercial, como, por ejemplo, analizar el caso de Francia y los productores agrícolas. De hecho, el modelo estándar de comercio se llama Hersh-Roehling. Ese modelo combina cuatro modelos, obviamente, de microfundamentados, que es la ventaja comparativa de David Ricardo, el teorema de Rinsky, el factor price equalization y el stop de Samuelson. Ustedes juntan esos cuatro modelos y les da el modelo estándar de comercio que se llama Hersh-Roehling. Y con eso se suele analizar la política comercial y eso tiene varios problemas. El primer problema que tiene, digamos, si ustedes se ponen a analizar de manera muy simple, digamos, las situaciones con un modelo tan estandarizado y con tantas pocas definiciones en otros términos, van a tener problemas. Ejemplo, el primer problema que tienen es que no es intertemporal el modelo. El segundo problema que tiene es que no contempla que los individuos puedan ser aversos al riesgo. Y no contempla tampoco, digamos, que ustedes no se puedan hacer de un seguro. Entonces, ¿qué es lo que ocurre? Pensemos en el caso de Francia. Claramente Francia, por, si yo tengo que mirar el Hersey-Roslin, no tendría que tener sector agrícola. Y la pregunta es que, digamos, los franceses no tienen buenos economistas que entiendan de equilibrio general para decir, che, ¿por qué, digamos, no son tan tontos que no liberamos? Digo, ¿por qué pagamos con esta eficiencia? Y la realidad es, piensen ahora, digamos, ¿cuál es el seguro? No hay un seguro para los alimentos que se quieren hacer. O sea, tienen, la capacidad que tienen para estoquearlo no puede ser, digamos, muy grande. Se podrán estar cubriendo como mucho, de una manera, digamos, exagerada, por un año. ¿Cuál es el problema? Si ustedes tuvieran una guerra, entonces, el seguro que, por ejemplo, podría ser el comercio, ¿qué pasa? Y ustedes podrían tener problemas en que no les llegue el abastecimiento en el medio de la guerra y ustedes tendrían un problema de que la población, digamos, terminaría pasando hambre. ¿Qué es lo que pasó que después de la, digamos, durante la Primera Guerra Mundial? Entonces, esa pérdida de eficiencia que ven, en realidad es porque como el mercado de seguros es incompleto, es más, cuando aparece el siniestro falla, entonces, ¿qué es lo que necesitan? Ustedes necesitan otro seguro. Y esa pérdida de eficiencia, en el fondo, es la prima de riesgo que están pagando, es el seguro que están pagando por si aparece un evento como una guerra, estar cubiertos. Digo, y uno lo podría entender porque las dos guerras mundiales justamente empezaron con Alemania atacando a Francia. Así es que vaya que tienen motivos para tener aversión al riesgo. Entonces vean algo que originalmente parecía una tontería y una ineficiencia, ay qué tonto, sucede que ahora cuando miramos las cosas con un mayor nivel de complejidad, digamos, aparecen estos problemas de los seguros y cómo estas cosas actúan. Otro tema importante es el de la intertemporalidad. Supongan que, por un momento, que yo soy Estados Unidos. Entonces, en ese contexto, el Hersey-Roslin dice que tengo que dejar que todo el uranio y toda la producción nuclear del mundo quede en manos de una potencia que podría ser, en una hipótesis de conflicto, mi enemigo. Claramente, digamos, los economistas académicos del comercio me van a aplaudir por el Hersey-Roslin. El día que me vuelen por los aires, ¿qué van a hacer los economistas del Hersey-Roslin? Vamos y le contamos, che, pero el Hersey-Roslin decía, es tarde, volaron por los aires. Imagínense si Israel tomara decisiones con ese criterio. Tengo mi duda que sigue, digamos, que siguiera existiendo. Entonces, nosotros lo que estamos pensando es en esta lógica de los seguros. Porque ¿cuál es la contraparte? Si yo lo que logro hacer es corregir imperfecciones en los mercados de seguro, ¿qué es lo que va a ocurrir? La demanda de seguro provista por el sector estatal cae. Consecuentemente, voy hacia mercados más eficientes y con menos carga tributaria. Y eso, digamos, me permite crecer más. Entonces, por eso nosotros lo llamamos la revolución de los seguros, porque es una forma de que los individuos estén cubiertos con seguros de mejor calidad, con seguros a mejor precio, y que la contracara sea que tengamos menos impuestos y podamos crecer más. Por eso a nosotros nos parece que este es un tema importante para abordar. Ahora, ¿esto quiere decir que van a cambiar todas las condiciones del mercado de seguros hoy? No. Eso, digo, es un proceso que ustedes no van a crear esos mercados de la nada. O sea, digo, va a tener un ordenamiento, digamos, va a tener una secuencialidad, digo, para que el mercado se expanda y que lo haga de manera sin tensiones, dada la importancia que tiene el mercado de los seguros. Por lo tanto, volviendo al discurso, aquí es donde entra el Estado. Ante la incompletitud, falta de profundidad y costo del sistema privado en seguros, el Estado termina funcionando como un prestador de seguros de última instancia y debe proveer salud y educación, por poner algunos ejemplos, a quienes nos pueden costear el sistema privado. Ahora bien, dado su tamaño y su ineficiencia general, es un prestador de seguros que tiende a fallar cuanto más se los precisa. Por poner dos ejemplos concretos, si la salud pública es un seguro a la enfermedad, la pandemia fue una clara muestra de cómo falló este seguro. A ver, para hacerlo muy fácil, nosotros pagamos la educación pública, o sea, pagamos impuestos para financiar, por ejemplo, la salud pública. Ok, ese es un seguro que tenemos, estamos pagando un seguro. La idea es cómo funcionó cuando el sistema fue puesto a prueba, que fue la pandemia. Bueno, eso está en un libro mío que se llama Pandenomics. Si hubiéramos hecho las cosas como un maíz mediocre, hubiéramos tenido 30.000 muertos. Como en el medio hicieron todo tipo de estropicios con los barbijos, con los testeos, con las vacunas, con todo, tuvimos 130.000 muertos. Es decir, esto del Estado presente, el Estado te cuida, nos salió no solo caro, sino que nos costó carísimo en términos de vidas humanas. Entonces, esto es lo que tenemos que tener presente. Ese seguro, cuando se lo puso a prueba, cuando vino el siniestro, falló, y falló tremendamente. A su vez, otro caso, ¿no?, digamos, de un seguro, por ejemplo, se supone que el Banco Central es un seguro a la estabilidad financiera. La inflación que dejó el gobierno pasado, sumado a todas las hiperinflaciones que vivimos los argentinos, son casos notorios de cómo ese seguro falló más de las veces que lo que cumplió en algo. Es decir, si lo que quiso hacer fue procurar estabilidad financiera, la historia de 1935 hasta el 2023 deja bien en claro que, salvo un periodo muy corto de tiempo, fue un desastre. Es decir, cada vez que tuvieron que responder, fallaron, porque si además ustedes tuvieron que recurrir a un plan Bonex, fallaron. Si ustedes tuvieron que recurrir al corralito, al corralón, al catraf, fallaron. Si tuvieron que, digamos, defaultear deuda, fallaron. Si tuvieron que reperfilar deuda en pesos, fallaron. Es decir, entonces, lo que nosotros pensamos es en crear instrumentos que resuelvan mejor ese seguro y que además no sean tan caros. Porque acá el Estado presente ofrece muchos seguros, pero cuando aparece el siniestro no cubre ninguno. O sea, con lo cual es como, entonces, ustedes, no sé, el seguro de salud, pagan la salud pública, pagan la salud privada. Cuando viene el evento, digamos, el siniestro en el sector público, además le avanzan sobre su prestación privada. O sea, le viven haciendo la doble Nelson. Entonces, me parece que si entendemos esto, además también vamos a entender la perversión de aquellos que agitan la campaña del miedo. Miren, hay una película, yo sé que va a ser polémico lo que voy a contar, pero hay una película que es hermosa que se llama Monster Inc. Es fabulosa la película, porque era como una suerte de fábrica que se dedicaban a asustar niños. ¿Y cuál es la trama de la película? Que va un monstruo y quiere asustar a una nenita, y la nenita lo mira, ¡ja, ja, ja!, se le mata la risa. Es decir, el día que le saquemos la careta a los monstruos colectivistas, este país va a ser definitivamente libre y va a ser grande nuevamente.
6: Si en lugar de este sistema ineficiente desarrollamos un mercado competitivo privado de seguros que sea competitivo, profundo y completo, la justificación para que el Estado intervenga en cada una de las áreas en las que interviene desaparece naturalmente. Y sin que los argentinos pierdan nada en términos de calidad, de vida y seguridad.
5: Ya sabemos, la campaña es Monster Inc. Digamos, el monstruo cae, que, digamos, monstruo no nos asusta más. Creo que Toto fue bastante claro hoy con eso. Entonces, al lograr que el Estado se achique en sus funciones necesarias, logramos bajar orgánicamente el gasto, lo que nos permite bajar aún más impuestos, los que nos vuelven más competitivos, permite que aparezcan más empresas en toda la economía y más aseguradoras brindando este tipo de servicios. Y así, cada vez más capital va quedando en manos del privado y menos en manos del Estado, sin que la ciudadanía pierda un solo beneficio. Por todo esto, el crecimiento económico y la revolución de los seguros constituyen el tándem de la baja radical y virtuosa del tamaño del Estado. El concepto central de ambas es precisamente que el sector privado construya las bases para su expansión y que el Estado pueda dedicarse a las tareas indispensables para el cuidado de la nación, que hoy son relegadas. Ustedes son parte del programa y contamos con ustedes. ¿Puedo pedir que prendan el aire acondicionado? Hace un calor feroz. Digo, el muñeco de cera se está derritiendo. O sea, perdón, pero hace calor acá arriba, aunque no lo crean. Ahora sí, volviendo a la cuestión inicial, el año pasado tuvimos el estrés test más grande de nuestro modelo. Y cuando uno está en la silla eléctrica tiene que tener algo más que claro. En el ajedrez las negras también juegan. Nosotros construimos el programa que la Argentina necesitaba, pero los que perdieron el poder no se quedaron con brazos cruzados. Y en política solo hay una chance para hacer las cosas bien. Si errás, te vas a casa. Así, ellos jugaron en junio del año pasado. La oposición empezó una serie de ataques políticos y económicos sin precedentes para desestabilizar nuestro gobierno de cara a las elecciones. Llegaron a pedir hasta 7 juicios políticos. Mandaron al Congreso 40 leyes diseñadas para romper el equilibrio fiscal y fogonearon una corrida cambiaria equivalente a el 50% de M2, que son 41 mil millones de dólares, y si nosotros corregimos por haber limpiado las LEFIs y los encajes, el tamaño total de la corrida fue de 70 mil millones de dólares. Vamos, díganme si alguna vez vieron a una economía que se banque semejante shock y siga de pie. Gracias, Toto, por hacer el mejor programa económico de la historia. Así, la economía que venía creciendo fuerte se frenó y la inflación que había tocado su mínimo repuntó. Intentaron hacer creer que esto era consecuencia de que el programa económico había fallado, lo cual es gracioso, porque durante nuestro primer año y medio se la pasaron diciendo que no teníamos plan económico, para luego pasar a decir que el plan era un plan fallido. Pero en realidad no fue este el motivo. Como todos sabemos, la inflación es siempre y en todo lugar un fenómeno monetario causado por un exceso de oferta de dinero, ya sea o porque subió la oferta o porque cayó la demanda o pasaron las dos cosas a la vez. Y si bien nosotros trabajamos fuertemente en la contención de la oferta, eliminando el déficit fiscal, el déficit fiscal y controlando la cantidad de dinero, porque esa es la forma de estabilizar y construir confianza. Y como no podían incidir sobre la oferta, necesitaban causar pánico, la oposición decidió dinamitar la confianza en el programa y llevar a mínimos la demanda de pesos. Esto lo pudimos observar en el aumento simultáneo del tipo de cambio y las tasas en pesos, cuando en circunstancias normales demanda de dinero se ajusta naturalmente. A ver, digamos, una forma de ver la caída de la demanda de dinero es, y ustedes cuando suben la tasa de interés, el tipo de cambio cae, y si bajan la tasa de interés, el tipo de cambio sube. Ahora, si a ustedes les suben simultáneo la tasa de interés y el tipo de cambio, eso está reflejando que ustedes están teniendo una caída en la demanda de los activos denominados en pesos. ¿Qué es lo que pasó? Digamos, se desprendieron de los títulos argentinos, cayó el precio de esos títulos, subió el riesgo país, además con la caída de la demanda de dinero, la tasa de inflación se aceleró, la tasa nominal en pesos se disparó y eso además terminó frenando
6: la economía al tiempo que se aceleraba la tasa de inflación, es decir, por el efecto en la caída de la demanda de dinero. Pero bueno, afortunadamente fracasaron, el programa resistió, la inflación está bajando y para colmo hoy tenemos el Congreso más reformista de los últimos 100 años. Por eso, a lo largo del último semestre, aprobamos el primer presupuesto con equilibrio fiscal libre de default en un siglo. La ley de baja de la imputabilidad, la ley de modernización laboral, el acuerdo con la Unión Europea, una nueva baja de impuestos, la ley de inocencia fiscal y la adecuación de la ley de glaciares. Y en la última sesión, en la Cámara de Diputados, en 13 votaciones le ganamos 13-0. Y encima no tenemos que bancar que digan que este gobierno está paralizado, que este gobierno no actúa. ¡Menos mal! Digo, porque acabamos de hacer cosas que no la pudo hacer nadie en 40 años y lo hicimos nosotros en 6 meses. Y claramente que esto fue gracias a la confianza de los argentinos que entendieron que este camino era el correcto y nos apoyaron en octubre. Y por todo esto ahora podemos ver un retorno a la tendencia original que teníamos hace un año. Un país en el sendero de crecimiento, con una clara caída del riesgo país y una clara caída de la inflación, producto de la remonetización de nuestra economía. Por eso mismo hoy nos encontramos en condiciones de finalmente poder hablar de lo que viene. Cómo vamos a acelerar el crecimiento de la Argentina de acá adelante. Que dicho sea de paso, yo digamos, cuando me presentaba en los debates, decía que era especialista en crecimiento económico con y sin dinero. Es decir, dije que sabía cómo hacer crecer una economía y cómo terminar la inflación. Desde que asumimos, la economía ya creció 11%. Y la inflación, de tener niveles del 25% en minoristas y 54% en mayoristas, hoy, digamos, ya estamos en torno al 2% y va a seguir bajando. Es decir, con lo cual estamos creciendo, está bajando la inflación y además sacamos cerca de 14 millones de personas de la pobreza. Vaya que sí sabía lo que les estaba diciendo y lo estamos haciendo. Para encarar esta conversación hay que tener algo muy claro, que ya me han escuchado decir, la estabilidad monetaria y el orden macroeconómico son imprescindibles para que un país devastado por el intervencionismo como el nuestro comience a despegar luego de 15 años de estancamiento. Pero no nos conformamos con eso. El crecimiento que viene de la estabilidad es la base, pero es solo un vaso de agua para una población muerta de sed por años de vagar en el desierto del populismo. Nosotros entendemos esto. Y por eso sabemos que la estabilidad hay que potenciarla con el crecimiento que genera liberar las fuerzas productivas del país. Nuestro verdadero objetivo es ese. Queremos que Argentina vuelva a ocupar un lugar protagónico en la economía global tras un siglo de decadencia. Entonces la pregunta que corresponde hacerse hoy es, ¿qué hace crecer a una economía? Y para eso debemos ir a repasar nuestra historia para desmitificar algunas burradas que nos hicieron creer durante mucho tiempo. A principios del siglo XX, el PBI per cápita de Argentina era comparable al de Australia o Canadá. Éramos uno de los países más ricos del mundo. De ahí en adelante, durante los últimos 100 años, crecimos al 1% anual promedio, al punto de que el último tramo de ese periodo, entre 2011 y 2023, ni siquiera crecimos. Con lo cual, en términos per cápita, además, fuimos cayendo 1% por año. Y durante todo ese proceso, gobernantes de todos los colores políticos pretendieron hacer creer que fue un hecho de mala suerte, como si Argentina fuese un extraño caso, el que hacer las cosas bien puede traer malos resultados o que lo que salió mal fue culpa de supuestos enemigos del pueblo. Esto es lisa y llanamente un intento de engaño a todos los argentinos, porque Argentina no tuvo mala suerte, Argentina tuvo pésimos gobernantes. Si ustedes revisan las distintas presentaciones que hace Toto, lo que dice es, a Argentina le fue mal, porque hizo las cosas mal. Y por primera vez en los últimos 100 años hay un gobierno que está dispuesto a hacer las cosas que están bien. ¿Y cómo va a salir? Bien, porque ustedes no pueden estar apostando al error tipo 2 todo el tiempo. Es decir, el error tipo 1 es cuando ustedes hacen todo bien y les sale mal, el error tipo 2 es hacer todo mal y que le salga bien. Bueno, si ustedes apuestan todo el tiempo a hacer eso, ¿saben cómo le va a ir? Mal, que es el caso argentino. Entonces, ¿nosotros qué decidimos? Decidimos hacer las cosas que están avaladas por la teoría económica, por la evidencia empírica, y hacer lo que corresponde. Claramente los resultados nos están acompañando y hoy la economía ya está mejor, mucho mejor que en el 2023, pero a fin de año va a estar mejor, a mitad del año que viene va a estar muchísimo mejor y el año que viene, en octubre, los vamos a pasar por arriba y vamos a seguir impulsando las ideas de la libertad. Y para eso hay que entender, digo, porque ahora sucede que ahora estamos descubriendo que hay una proliferación de ortodoxos por todos lados. Sucede que hay ahora gente que habla del equilibrio fiscal. Gente que dejó 15 puntos de déficit fiscal en términos del PBI entre Tesoro y Banco Central. Ahora todos sabían cómo hacerlo. Pero durante 123 años el único que lo hizo es Toto Caputo. Gracias, Toto, por ser el mejor. Pero volviendo al tema del crecimiento, la política aplicó a la perfección tres mecanismos diferentes de destrucción de la riqueza y el crecimiento. El primero y principal fue la inflación, que rompe el sistema de precios y destruye el cálculo económico, quitándole a las personas y a las empresas la capacidad de planificar su propia economía. Como decía Hayek, cuanto más planifica el Estado, menos planifica el individuo. Sin horizonte temporal no hay inversión, no hay especialización y no hay crecimiento. La inflación es el impuesto más regresivo que existe, porque implica una transferencia de riqueza de los más pobres que no tienen forma alguna de protegerse de ella, a los más ricos que tienen diversos mecanismos de protección, que en realidad se notó que en realidad es a diversos amigos del poder que se de manera corrupta atacaron a los argentinos con cosas irregulares. Por eso mismo, el más destructivo porque liquida el futuro. Beneficia a algunos hoy, por ejemplo, a los políticos que emiten y quieren hacer negocios con ella, a cambio de destruir el crecimiento futuro. Y los que más se perjudican de una torta estancada en el futuro son quienes menos tienen hoy, no por nada heredamos. La verdad es que cuando ustedes tienen un indicador que está creciendo, saben que si ustedes toman el número promedio lo están subestimando. Y además, los precios estaban controlados y había escasez. Cuando nosotros hicimos el sinceramiento en la frecuencia mensual, la pobreza que nos dejaron fue del 57%. Y no solo eso. Y que no vengan a decir que fue porque devaluamos. ¿O acaso la brecha era cero? No se dejen engañar por esta manga de sociópatas. Es decir, no les pueden permitir un milímetro, no le deben dejar pasar una sola mentira. Y no solo eso, más del 70% de los niños eran pobres. Es más, llegamos a la locura que el 30% de los trabajadores formales eran pobres. Por eso vienen a compararnos como si hubieran dejado Suiza y habían dejado un país al borde de un estallido para que se convirtiera en Cuba con una estancia intermedia en Venezuela. No se dejen psicopatear por estos empobrecedores seriales. El segundo mecanismo de destrucción fue la regulación, que destruye la división del trabajo. Cada regulación es una traba que impide que dos partes lleguen a un acuerdo voluntario que las beneficia a ambos. Si multiplicamos este comportamiento durante décadas y por millones de transacciones que nunca ocurrieron, estamos hablando de empresas que nunca se formaron y empleos que nunca llegaron a existir. En otras palabras, la regulación ofrece beneficios aparentes en el corto plazo, por ejemplo, beneficiando a algún sector, pero perjudica a la sociedad en su conjunto en el mediano y largo plazo. Digo, el mejor ejemplo es la ley de alquileres. ¿No? Digo, yo tengo un edificio que alquila oficinas, aparece un imbécil que pone precios máximos y lo regula, ¿y qué pasa? Destruye el sector. De hecho, nosotros con la ley bases que eliminamos, la siniestra ley de alquileres, se duplicó la oferta y el precio de los alquileres términos reales cayó 30%. Entonces, ¿y a quién perjudicaba? ¿Y saben a quién más perjudica cuando aparecen estos problemas? Cuando ustedes regulan un precio, las transacciones se hacen por fuera del mercado. ¿Saben quiénes son los que se quedan más perjudicados? Los que menos tienen. Porque los que están mejor relativamente pueden pagar precios más altos. Entonces, ustedes terminan borrando el último tramo de la demanda, que son, digamos, la de los precios más bajos. Es decir, con lo cual termina perjudicando a los que menos tienen. Pero lo que hay que entender es que las regulaciones son una violación del derecho de propiedad. Por eso, digamos, generan tanto daño. Y el tercer mecanismo, que también es otra expropiación, es la presión impositiva, que aniquila el incentivo a invertir. Si el retorno de una inversión se lo lleva el Estado en lugar de su legítimo dueño, o si el Estado se lo puede llegar a robar según el capricho expropiador de algún gobernante de turno, la inversión no ocurre. Y si la inversión no ocurre, el empleo no se genera y el crecimiento económico no sucede. Es así de simple, no tiene mayor misterio. Es decir, la diferencia con la regulación es que es una expropiación directa. Es decir, no es un acto violento triangular, no es directo, digamos, los impuestos. Y la regulación es uno indirecto. Entonces, nos pasamos décadas escuchando cómo se le echaba la culpa al FMI, al imperialismo, a la restricción externa, a la guerra, a la sequía. Pero en realidad los culpables de nuestro estancamiento siempre fueron los gobiernos argentinos, con políticas que destruían sistemáticamente las condiciones del crecimiento. Porque durante todo este tiempo confundimos a la nación con el Estado y nos convencimos de que si el Estado gastaba más, la nación crecería. Pero crecer no es que el Estado gaste más. Esa confusión es el error más caro de la historia. Y hoy podemos ver que es un error conceptual aplicarlo en buena parte del mundo. Digo, ya lo explicó, digamos, hace 250 años Adam Smith, ¿no? Es que lo expliqué en una conferencia que hicimos con el profe de Pablo en el Palacio Libertad. Lo más brillante de Adam Smith es que fue el primero que vio el crecimiento económico, de la mano de la idea de los rendimientos crecientes. El rendimiento creciente es el nombre técnico. El nombre de fantasía que le puso, digamos, fue el de la fábrica de alfileres, donde la división del trabajo genera aumentos de productividad. Y decía, y la división del trabajo está limitado por el tamaño del mercado. Vean que si ustedes fomentan los intercambios libres y van a división del trabajo, la consecuencia es que van a tener crecimiento. Pero si además ustedes abren la economía, la posibilidad de tener división de trabajo se amplifica y por ende pueden crecer mucho más. Pero es más, Adam Smith era tan brillante que además detectó otras cosas. Dice, sí, una parte ustedes pueden ganar en productividad porque hacen la división de trabajo y otra parte es por el learning by doing. O sea, ustedes van haciendo la actividad, cada vez la hacen mejor y consecuentemente van ganando productividad. Y no se quedó ahí. Dijo, en algún momento, de tanto hacer esto, ustedes van a encontrar una forma de producir lo mismo con menos trabajo, o con el mismo trabajo más. O sea, también postuló el progreso tecnológico. Es decir, y vaya que la acertó, porque, digamos, 250 años después, nos dimos cuenta que claramente Adam Smith tenía razón. No es mayor misterio que ese. Pero para eso, ustedes tienen que respetar el derecho de propiedad, digamos, tienen que respetar la vida, tienen que respetar la libertad, tienen que sostener el principio de no agresión. Ustedes ponen esas cuatro cosas en la cancha y la economía progresa. Es decir, no tiene mayor misterio. Eso está muy bien explicado por Jesús Huerta de Soto en su trabajo La teoría de la eficiencia dinámica y que tiene que ver con los valores subyacentes en una sociedad. Por lo tanto, cuando ustedes abrazan los valores judeocristianos, digamos, esos cuatro elementos están de hecho definidos en los 10 mandamientos. Consecuentemente está definido en el primero consagra la libertad en la versión judía, ¿no? El primer mandamiento en la versión católica es distinto. En el sexto está definido el respeto a la vida, porque no matarás. En el séptimo, digamos, está definido el respeto de los contratos, digo, que tiene que ver con no mentir, ¿sí? Digo, eso es algo que a los periodistas no les sale, al menos en un 95%. Y el octavo, digamos, tiene que ver con no robar. Así es que no inventamos nada, está todo inventado. Lo único que hay que hacer es ponerlo en marcha. Y es lo que estamos haciendo. Además, porque cuando los hombres libres buscan producir más, ganar más y con eso conseguir un mejor nivel de vida para ellos y sus familias, su propio impulso los lleva a utilizar sus facultades de la mejor manera posible. Y ese impulso los hace buscar las mejores oportunidades en el mercado, que no es otra cosa que la sumatoria de todos los individuos libres con los mismos fines intentando crecer. Y así, a través del desarrollo de esta dinámica, es que el mercado va expandiendo su tamaño, profundizando la división de trabajo y cambiando radicalmente el mundo. Pero por todo esto, la división de trabajo requiere mercados libres, precios que funcionen como señales y contratos que se cumplan. Es decir, necesita de un sistema que habilite y proteja la libertad natural de las personas, no de uno que limite su libertad a través de regulaciones arbitrarias y distorsiones en el sistema de precios. Porque no se puede obtener el fruto de la libertad, que es el crecimiento, si se cortan las raíces del árbol. Por eso quienes pretenden seguir este camino, creyéndose brillantes estadistas, muy rápidamente se encuentran con que los frutos desaparecen, el árbol muere y la sociedad queda sumida en un estancamiento sin salida. Por eso, cuando el Estado distorsiona los precios, la información que necesitan los agentes para especializarse desaparece, y sin esa información, la coordinación se rompe. Es decir, este es el mecanismo que muestra que cuando el Estado destruye la libertad para perseguir sus propios fines o lo de los políticos, el sistema del crecimiento es su primera víctima, sin que nadie se haga responsable por ello. Los políticos liberticidas siempre se van a lavar las manos y usan la distancia temporal entre cortar las raíces de la libertad y la caída del crecimiento como una gran excusa. Por todo esto, el palo de hockey del PBI per cápita que vemos desde la Revolución Industrial fue el máximo milagro de la invención y el descubrimiento humano. Fue el resultado de liberar los rendimientos crecientes, el resultado de liberar a los hombres del yugo del feudalismo y darles verdadera propiedad en su propia persona. Es decir, cuando las ideas se acumulan y la especialización se profundiza, los retornos crecen en lugar de decrecer, el mercado se agranda y acelera este proceso. El mundo cambia a pasos cada vez más agigantados y las nuevas industrias florecen y desplazan a las viejas. O sea, como verán, también, digamos, el discurso tiene aire subventeriano, digamos, que tiene que ver con la destrucción creativa. Por eso, lo que aplana esa curva es siempre lo mismo, la regulación liberticida que frena la especialización, la inflación que destruye el horizonte y los impuestos que matan el incentivo. Quizás le podemos agregar al Ministerio de Desregulación un nombre nuevo. Aparte del Ministerio de los Rendimientos Crecientes, lo podemos llamar Ministerio de la Liberación de los Argentinos. Y por desoír estas verdades viejas pero olvidadas, Argentina vivió décadas en la parte plana de esa curva. En este país no hubo ni fatalidad geográfica, ni falta de recursos, ni falta de talento. Solo existieron decisiones políticas hostiles al libre juego de la libertad humana. En Argentina matamos la libertad de nuestro pueblo para pedirle culto al Dios estatal. Y ese Dios falló radicalmente. Nos devolvió la devoción que tan gratuitamente le rindieron tantos gobiernos con atraso, pobreza y sometimiento. Por eso también son tan importantes las reformas estructurales que estamos llevando adelante. No es una cuestión de capricho ideológico, como nos han dicho tantas veces. Estas reformas son la eliminación sistemática de los obstáculos que le impedían a los argentinos crecer. No son otra cosa que la devolución de la libertad a un pueblo oprimido. Esto lo alertamos desde el día cero, incluso desde antes de asumir nuestra gestión. Con el DNU 7023 y la Ley Bases, hicimos la reforma estructural más grande de la historia argentina, 8 veces más grande que la de Menem. Y no nos quedamos ahí, porque los argentinos necesitan más libertad. Y nosotros prometimos convertir a la Argentina en el país más libre del mundo. Al día de hoy, ya llevamos más de 15.000 reformas hechas, donde cada regulación eliminada es una transacción que ahora puede ocurrir y una empresa que puede existir. Vaya que efectivamente somos el gobierno además más reformista de la historia. En 2 años y medio hicimos más que 100 años de historia argentina. Hay alguno que le va a parecer pedante, pero la realidad habla por sí misma. A esto debemos sumarles la modernización laboral. El mercado laboral argentino llevaba varias décadas de obsoleto por exceso de rigidez, donde la gente tenía miedo de contratar porque una mala contratación podía llevarte a la quiebra. En ese mercado era más valioso contratar a alguien de confianza que a alguien ideal para el puesto, lo que estaba estancando la productividad general de nuestra economía. Dicho sea de paso, desde el regreso a la democracia, todos los que intentaron hacer una modernización no lo lograron. Nosotros sí lo logramos. Así, a base de mucho esfuerzo, logramos explicarles a todos los argentinos que la relación entre el empresario y el empleado es una relación virtuosa, donde ambos se necesitan mutuamente y donde se interviene en beneficio de una parte y en detrimento de la otra, se desincentiva la aparición de nuevas empresas y nuevas contrataciones. Luego está el RIGI. Nos pasamos un año explicando que Argentina debía estar abierta a la inversión y que las reglas deben ser respetadas. Y lo convertimos en una ley duradera, que le diera 30 años de estabilidad a los que decidieran apostar por esta tierra. Así, vimos un boom de inversiones que no hubiéramos podido ni soñar, al punto que hoy llevamos casi 150 mil millones de dólares anunciados. Y vamos a potenciar este proceso con el Super RIGI, que acabamos de enviar al Congreso para darle nacimiento a industrias y sectores que hoy no existen en nuestro país. Y los resultados de este accionar hoy están a la vista de cualquiera que quiera ver. La economía creció 11% desde que llegamos. Sacamos a 14 millones de personas de la pobreza. El empleo registrado crece y los salarios reales están en un claro sendero de recuperación. No hay al menos la mitad de las provincias presentan crecimiento económico después de décadas de estancamiento. Y este crecimiento se ve incluso más marcado en aquellas que adhirieron primeras al RIGI. Y las únicas que están neutrales, o le va un poquito mal, son justamente las de aquellas provincias que viven oponiéndose a todo lo que proponemos desde el Ejecutivo y que además no adhirieron al RIGI. Miren qué ejercicio de análisis económico comparado. ¿Quieren ver cómo les va a ir? Ahí tienen. Está nuestra propuesta, que es la que está generando una prosperidad enorme, y tienen la contrapropuesta. No fuimos nosotros los que decidimos. Ellos mismos se pusieron ahí. Ellos mismos están castigando a los ciudadanos de sus provincias. Espero que en octubre del año que viene eso se empiece a revertir de manera abrupta. Entonces, esto se da porque tenemos las condiciones macro, porque tenemos las reformas y principalmente porque tenemos lo más importante de todos, tenemos de la idea de la libertad de nuestro lado. Porque uno podría pensar, como suele suceder en la lógica de la economía planificada, que el crecimiento viene de la mano de planes productivos o alquimias similares que solo existen para darle más poder a funcionarios a costa del libre juego de las personas. Nosotros no creemos en eso. Nosotros sabemos que es la libertad la que cambia el mundo. Por eso ahora viene el crecimiento de largo plazo y, para colmo, Argentina tiene vectores concretos que no tiene ningún otro país del mundo en simultáneo. Solo en el sector energía tenemos las condiciones para ser un país envidiado por todo el mundo. Vaca Muerta es el activo más subutilizado de América Latina. Con el RIGI y la infraestructura de transporte, Argentina se está convirtiendo en exportador neto de Argentina. En tan solo 2 años pasamos de ser un país con déficit a ser un país con superávit. Pasamos de un déficit de 5.000 millones de dólares a un superávit de 10.000 millones de dólares. Y habrán visto las distintas presentaciones que ha hecho el ministro de Economía, mostrando que de acá al 2031 vamos a ir a niveles de superávit energético en torno a los 50.000 millones de dólares. Nos van a salir literalmente los dólares por las orejas. Claramente hay sectores que no sean eficientes y por eso quieren romper eso, porque saben que en la Argentina próspera los parásitos no tienen lugar. A esto se le suma la minería, que nuestro país vecino genera ingresos anuales por más de 60 mil millones de dólares.

nuevo milenio está comenzando a demandar, como el uranio. El mundo los necesita para la transición energética y la inteligencia artificial. Argentina los tiene y adecuamos la legislación para eliminar las trabas burocráticas e ideológicas al desarrollo de este sector tan competitivo. Les paso un anticipo. Creo que el jueves, si no me equivoco, el Financial Times va a publicar una nota mía sobre derecho de propiedad para la inteligencia artificial, algo con lo que estuvimos trabajando con el doctor Federico Sturzenegger. Aviso para que sepan por dónde estamos pensando las cosas. Además, tenemos el campo más productivo del mundo, al punto que sigue siendo extremadamente competitivo a pesar de las décadas de impuestos, regulaciones y retenciones ridículas. Tenemos, digamos, y que además las estamos eliminando a paso firme. Además, tenemos grano, carne, vino, todo tipo de productos derivados y somos pioneros en industria de punta como la genética. Y como ya mencioné, gracias al Superrigi tenemos las oportunidades de desarrollar industrias hoy inexistentes, como fábrica de baterías de litio o data centers de inteligencia artificial, que aparte de energía demandan grandes extensiones de tierra a baja temperatura. Y por si fuera poco, tenemos un capital humano del más alto nivel, reconocido en todo el mundo. Sin ir muy lejos, recientemente salió un estudio que demostraba que los argentinos son los extranjeros mejores pagos en Estados Unidos, pero además con mucha diferencia. Esto quiere decir que con estabilidad, con reglas claras y con un Estado que les quite las piedras del camino, los argentinos podrían finalmente competir en la economía del conocimiento sin irse del país. Argentina está destinada finalmente a volver a integrarse a la economía global, porque después de mucho tiempo logramos comprender que una Argentina cerrada es una Argentina pobre, mientras que una Argentina abierta es una Argentina que crece. De hecho, hoy también Pablo Kirchner desde Francia anunció de que nos unimos a la Alianza Transpacífico. O sea, vamos a seguir abriendo la economía, vamos a seguir... A ver, Argentina tiene un coeficiente de apertura de menos del 30% y tendría que tener uno de más del 90%. Con lo cual, cuando dicen que no, que esto es una apertura indiscriminada. No, no, no hay una apertura indiscriminada. Somos una cosa de loco cómo cerramos la economía durante los últimos 100 años. Es decir, tenemos que abrir la economía para ser más competitivos, para que tengamos bienes de mejor calidad o mejor precio. Digo, ¿o acaso que le tienen miedo a competir? ¡Vamos! Han soportado 100 años gobiernos liberticidas. Si han podido soportar a esa peste, nada los puede detener. La libertad nos hará prósperos. Y todo esto sucede en un mundo que está cambiando a pasos acelerados. En este nuevo mundo, el riesgo geopolítico volvió a ser una dimensión contemplada por los países y por las empresas. No por nada Estados Unidos lidera un cambio de proveedores a nivel global, dándole mayor relevancia a sus socios comerciales en América. Y este contexto genera grandes oportunidades para un país como Argentina, que puede producir energía, alimentos, minerales y puede exportar servicios asociados a la economía del conocimiento para miles de millones de personas. Es decir, que Argentina en los últimos años se ha posicionado como una suerte de seguro internacional para las cadenas de suministros globales. Bueno, pero decían que los viajes eran por divertimento. Lo peor de todo es que yo detesto viajar. Pero tengo que cumplir con mi trabajo y viajo. Y cada vez que viajamos nos traemos millones de dólares de inversión. Así que parece que, Dios, son bastante productivos los viajes. Además, y nosotros planeamos seguir avanzando con las reformas necesarias para que Argentina capitalice lo más rápido y profundo posible todas estas oportunidades. Entre ellas se destaca la revolución de los seguros que ya les mencioné al comienzo, que permitirá galvanizar todo este proceso generando un círculo virtuoso de baja del gasto y aumento de la productividad y, obviamente, baja de impuestos. Porque hay que decirlo abiertamente, los impuestos son un robo. Y yo lo que vine es achicar el Estado para bajar los impuestos y devolverle la libertad y la prosperidad a los argentinos. Por todo esto, vamos a ver una convergencia en nuestro país al mundo desarrollado.

0: sin precedentes. Luego de décadas de aislamiento, Argentina está preparada para volver y ser un gran proveedor del mundo. Esto parece un tema no menor, pero la realidad es que hoy Argentina, en una de las charlas Toto lo explicó, el tema de la tendencia ciclo, ¿no? Digamos, estamos creciendo al 0,4 mensual, eso es como una tasa en torno al 5% anual. Perdón, 0,4 mensual, que implica, digamos, estar creciendo en torno al 5% anual. Bueno, esto es importante. Primero porque quintuplica la tasa de crecimiento que tuvimos en los 100 promedio, en los 100 años promedio antes, ¿no? Lo cual es un datazo de cómo se aceleró el crecimiento económico. Y eso es consistente con un riesgo país en torno a 500, 600. Es consistente con eso. Así que eso es factible. Ahora, piensen ustedes que si ustedes miran las colocaciones de bonos, nosotros tenemos que en el corto plazo, digamos, los que vencen nuestro propio mandato, el riesgo país está en torno a los 150 puntos básicos. Es decir, además estamos frente al último trade electoral. Digo, porque si sale bien, ok, no nos para más nadie. Pero vean que si nosotros logramos eliminar el riesgo político y el riesgo país se va a niveles de 150, 200 puntos básicos, Argentina no va a crecer al 4 o 5%, va a crecer a tasas del 7, 8%. Argentina va a poder duplicar su PBI cada 10 años, cada 9 años. Es decir, que si logramos resistir y seguimos manteniendo esta política de crecimiento y baja de la inflación en base al orden macroeconómico, al respeto a la vida, a la libertad y a la propiedad, vamos a hacer grande a la Argentina nuevamente. Se vienen los mejores años de la economía argentina en 120 y pico de años. Prepárense para ser parte de la mejor parte de la historia argentina, que es la parte del resurgimiento. Vamos a poder mirar para atrás en algún momento y decir, nosotros fuimos parte del milagro argentino. Por lo tanto, estamos convencidos de que la transformación recién comienza. Con mucho esfuerzo hemos atravesado la tormenta y hemos puesto los cimientos. Ahora nos esperan los mejores 30 años de la historia argentina en un siglo. Por lo tanto, que Dios bendiga a la República Argentina, que la fuerza del cielo nos acompañe y ¡viva la libertad, carajo! Muchas gracias a todos.
1: De esta manera despedimos...
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10: Las 8 de la noche en la República Argentina. Cierre del Congreso Argentino de Ejecutivos de Finanzas. Habla el presidente Javier Milei. Allí está nuestra cronista Liliana Arias. Adelante.
11: Tomando como ejemplo una película infantil, el presidente Javier Milei reiteró que el año pasado la oposición intentó un golpe de Estado y le salió mal, dijo. Por eso, en el Congreso Anual del Instituto Argentino de Ejecutivos de Finanzas, el primer mandatario acusó a la oposición de monstruos colectivistas.
0: Hay una película que es hermosa que se llama Monster Inc. Es fabulosa la película, porque era como una suerte de fábrica que se dedicaban a asustar niños. ¿Y cuál es la trama de la película? Que va un monstruo y quiere asustar a una nenita, y la nenita lo mira, ¡ja, ja, ja! Se le mata la risa. Es decir, el día que le saquemos la careta a los monstruos colectivistas, este país va a ser definitivamente libre y va a ser grande nuevamente.
10: Apareció una mujer que llevaba 2 semanas y media desaparecida en Rosario. Jessica Contreras, de 35 años, fue hallada hoy en una gomería, quedó bajo resguardo policial. Su familia la buscaba desde el 15 de mayo. Mañana, en la ciudad de La Bandera, también se realizará la marcha Ni Una Menos, bajo la consigna Libres y con Vida Nos Queremos. La información de tránsito con Ernesto Arriaga.
12: En estos momentos, el tránsito en la General Paz está a 60 kilómetros por hora, mano al sur. Por otra parte, el puente Avellaneda se normalizaron de camiones que llevan contenedores a Dock Sud. Por favor, una bajada máxima 40 kilómetros por hora. Aeroparque de Ezeiza opera con normalidad a esta hora.
10: En Bahía Blanca, donde nos escuchás por AM560, la temperatura es de 14 grados, cielo parcialmente nublado. Aquí en Buenos Aires, la temperatura 14 grados, 2 décimos, cielo también parcialmente nublado.
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0: El grupo de cuerdas de las chicas de Bond, con esta canción que se llama Explosive, que nos viene acompañando como cortina de apertura en este año 2026, está diciéndonos que ya hemos llegado a la noche, y que la noche de Nacional está abriéndose una vez más, proponiendo el último programa del día de la programación local de Radio Nacional Hachal Buenaventura Luna. Desde aquí hasta la hora 22... servicios, información, comentarios, opiniones, deporte, espectáculo, muy buena música, con Santi Agüero en planta transmisora, con Cintia Torres en consola, Marcelo Mallea, Elio Rodríguez en su último día de trabajo en Radio Nacional, y Domingo Jofre, le estamos diciendo bienvenidos, muy buenas noches, qué gusto estar acá. Ya pasaron 8 de las 8 y aquí estamos, haciendo la noche de Nacional. ¿Cómo anda Marcelito?
1: ¿Cómo anda? ¿Todo bien? Bien, espectacular. Jornada del martes ya, acá estamos en la noche. Ha refrescado, pero no mucho, ¿no? Está lindo, agradable aún todavía para esta jornada que, bueno, nos va a acompañar, como decíamos, estas dos últimas horas de la programación local para estarlos informando y, bueno, obviamente, repasando lo que va haciendo noticias, se va actualizando, y todo el repaso en el plano deportivo, que en un rato más también él nos va a estar comentando en esta jornada, donde bueno, también hoy se está desarrollando todo allí, la reunión de la liga, ¿no? En la primera A, luego vamos a tener, bueno, por detalles lo que se vaya a programar hacia el fin de semana, que bueno, veremos cómo está el pronóstico, ¿no? Hacia el fin de semana, que habla que bajarían considerablemente las temperaturas, probabilidad de lluvia para el domingo, pero bueno, eso es por ahora, usted sabe que esto es minuto a minuto, hora a hora, y que puede cambiar en los próximos días, y esperemos que así sea para que se pueda desarrollar todo con total normalidad.
0: Bueno, señor. Bueno, el mensajero de la radio está muy activo desde tempranito, ¿no? Qué lindo el homenaje que le hicieron esta mañana a Elio. Lloré a lo lindo. Me emociona saber que es tan querido. Lo felicito por su retiro, a disfrutar de su hermosa familia. Lo felicito por tan hermoso programa. Bueno, muchas gracias. Nos piden música también, ya vamos a ver. Hay una canción que nos están pidiendo, It's Raining Men, bueno, de Wither Girls. Vamos a ver si podemos darle en el gusto, claro que sí. De nuestra página de servicio, hay gente que está ofreciendo a la venta, mire, dos hermosos gallísimos. Uh-huh. ¿Anda con ganas de hacer crianza? Uh-huh. Bueno, acá hay dos hermosos ejemplares de gallo que están maravillosos, que bueno, los están ofreciendo a la venta. Marcelito.
1: Bueno, hoy también aprovechamos y vamos saludando también en su día, ¿no? Hoy a los bomberos voluntarios, en la jornada de hoy que se conmemora, se recuerda en el país, ¿no? En la Argentina, sí. Así que bueno, principalmente a nuestro cuartel de bomberos de Hachal número 10.
0: Claro que sí.
1: Un saludo a todos quienes trabajan con la vocación, ¿no? Que no conocen feriados, ni sueldos, ni nada, y que, bueno, están siempre al servicio de la comunidad.
0: Claro que sí. Y arrancamos con servicios también, Marce, porque ya algunas escuelas han dado a conocer, mediante comunicados, a los papás y a los medios de comunicación, que mañana se va a aplicar el plan de contingencia.
1: Sí.
0: Con respecto a la medida de fuerza del personal de servicios generales que está adhiriendo al paro en algunos establecimientos, es el caso, por ejemplo, de la Escuela General San Martín, que ya ha comunicado que en relación al paro del personal de servicios generales,
1: sí,
0: los alumnos no tendrán clase presencial y se aplicará el plan de contingencia. Lo mismo, Rectoría de la Escuela Normal comunica que con autorización de supervisión, nivel secundario y superior pasan a plan de contingencia para el día de mañana 3 de junio por las medidas de fuerza del personal de servicio. El área administrativa funcionará normalmente, dando continuidad, esto es importante, dando continuidad a llamados y trámites, sí. El área administrativa. Y si hay novedades en el transcurso de la jornada, se va a ir informando. Pero alumnos de nivel secundario y superior pasan a plan de contingencia en el día de mañana por las medidas de fuerza del personal de servicio. Esto es, repito, de nivel secundario y superior. Son los únicos tres comunicados que tenemos hasta el momento.
1: Sí, y bueno,
0: escuela normal, secundaria y superior, claro. Y escuela San Martín primaria.
1: Sí, están, bueno, la mayoría, ¿no?, de establecimientos creo que van a ir por la misma decisión, ¿no? Uh-huh. El plan contingencia, y bueno, veremos, porque esto va a ser la medida de fuerza de los porteros mañana y pasado, ¿no? Dos días, estas 48 horas que se han determinado en la jornada de ayer.
0: Uh-huh. Bueno, que no es solo por el reclamo que vienen haciendo, sino porque están bastante molestos, sí, en relación al no haber sido recibidos como
1: sí, y no conseguir alguna respuesta concreta, ¿no? Uh-huh. De los pedidos, lo que han solicitado en los petitorios, y bueno, se han venido sin nada, y bueno, eso ha llevado a esta medida de fuerza.
0: Exactamente. Bueno, hasta las 22 estamos en contacto a través de Radio Nacional, en esto que es la noche de Nacional, la noche Hachallera, en la radio Hachallera.

0: La agrupación Starship con Nada Puede Detenernos Ahora. Marcelo Mallet es muy chico, pero esa canción era la canción estrella de la película Mannequin. Y me mira como diciendo, ¿de qué me está hablando?
1: Está hablando de Mannequin.
0: Mannequin es una película donde un hombre se enamora de un maniquí que cobra vida al final.
1: Ah, sí, ah, sí, algo bien.
0: Búsquela, puede estar en redes. 20 con 30, estamos en la noche de Nacional compartiendo la radio, el aire hachallero, hasta la hora 22.
1: Bueno, le comento de esta noticia, bueno, que se ha conocido en las últimas horas y que, bueno, trae algún poquito de alivio, ¿no? Porque en San Juan celebran el congelamiento del precio del combustible, ¿no?
0: Uh-huh.
1: Dijeron que es una ventaja que no aumente por un tiempo.
0: Sí.
1: La última jornada se publicó ya en el boletín oficial la decisión del Gobierno Nacional de postergar hasta julio la actualización del impuesto a los combustibles, un índice que impacta de manera directa en la formación de precios y por ende se refleja en las pizarras. Esta decisión fue celebrada por los estacioneros sanjuaninos, ya que la decisión tendrá un impacto positivo en las ventas, conforme analizan desde el sector. Así lo destacó el presidente de la Cámara de Vendedores de Combustibles de la provincia, Miguel Caruso,
0: sí,
1: quien precisó que el no tocar el impuesto interno al combustible representa una ventaja para un sector que al menos a nivel nacional viene registrando una retracción en el consumo. Sucede
0: sí,
1: que si bien en San Juan se muestra un incremento interanual en los despachos, no es una tendencia que se repita en todas las provincias.
0: Uh-huh.
1: Y bueno, por ahora, bueno, eso es lo que se va a postergar hasta julio, al menos, suba de los impuestos,
0: un,
1: ¿no?
0: Un mes, este, sí, suba de impuestos, que querrá decir también que no va a subir en ningún otro concepto.
1: Pues es lo que se espera, ¿no?
0: Sí, será lo mismo que no subir el precio.
1: Claro.
0: O solo los impuestos.
1: Impuesto.
0: Porque hay muchos comentarios en torno al tema combustible,
1: sí,
0: que este, bueno, hay un movimiento a veces 2-3 veces por semana.
1: Claro.
0: Mínimo, pero este, se mueve.
1: Va sumando, claro.
0: Se mueve. Bueno, hay una noticia que es histórica para el sector docente, está publicada también en las últimas horas de la jornada de hoy, y que tiene que ver con la titularización de cargos de directivos de nivel secundario y superior.
1: Sí.
0: ¿Cómo es esto? Bueno, se va a iniciar un proceso administrativo que va a permitir alcanzar estabilidad laboral a unos 1.500 docentes de la provincia. El acuerdo que salda una deuda histórica, y seguramente los docentes con cargos jerárquicos, cargos directivos en nivel secundario y superior, sabrán de qué estamos hablando, ha sido propuesta por el gobierno y por los propios gremios, ¿no? Rubricada por el gobierno y por UDA, UDAP y AMET. Hoy la ministra de Educación, Silvia Fuentes, firmó el documento acuerdo que marca el inicio de un proceso administrativo para la titularización de cargos para directivos de nivel secundario y superior y u horas cátedra, que le va a permitir a unos 1.500 docentes alcanzar la estabilidad laboral tras 38 años de espera. ¡38 años! ¿Cómo es el tema? Bueno, el decreto, que es resultado de la paritaria pedagógica, establece la titularización por excepción y por única vez para cargos directivos e incluye las condiciones para la titularización de todos los docentes que cumplan con los requisitos hasta el 31 de diciembre 2025, el año pasado. También establece otros dos cambios históricos y sustanciales que actualizan y mejoran el proceso de titularización. En primer lugar, se crea la oficina de titularización de manera estable y permanente para atención específica. Por otra parte, a partir del año que viene, se habilita el nuevo régimen continuo de titularización para todo el personal docente del sistema educativo provincial, perteneciente a nivel secundario en todas las modalidades, superior y profesionales de gabinetes técnicos interdisciplinarios. Los que saben dicen que se marca un hito en el sistema educativo provincial que termina con las titularizaciones masivas cada 5 o más años, generando un procedimiento anual para que los docentes tengan la posibilidad de titularizar cuando estén en condiciones de hacerlo. Se establece entonces a través de decretos que esta transformación, que es un hecho que muchas veces fue usado en muchas campañas electorales, imagínense, 38 años, y que es un acto de reivindicación y pleno reconocimiento de los derechos que asisten a los docentes a lo largo de la carrera profesional. Va más allá de un mero acto administrativo, constituye un acto que ratifica el compromiso con la educación. Hay docentes que no estaban titulados, estaban en suplencias, interinatos durante muchos años y dependían de algún decreto cada 4 o 5 años. Ojalá esto sea una mejora sustancial, porque bueno, tener la estabilidad laboral repercute directamente en la calidad de vida. Hay gente que se ha jubilado siendo suplente o interino. Los equipos técnicos están trabajando mucho, por eso intentamos lograr un cambio real, dijo la ministra de Educación. Ratificado entonces por los gremios UDAP, UDA y AMET, tras 38 años, directivos de nivel secundario y superior y también de horas cátedra podrán titularizar sus cargos, quienes tengan expedientes al 31 de diciembre de 2025, y a partir del año que viene ya la idea es que ese tipo de titularizaciones se produzcan año tras año. Una noticia que va a ser de amplia repercusión en los próximos días. Seguramente vamos a estar escuchando e interiorizándonos, sabiendo bien de qué se trata, cuando los docentes tengan esa información y empiece a repercutir en el ámbito esta noticia. Seguramente habrá más ampliaciones al respecto en los próximos días. 20:36, hasta las 10 de la noche somos La Noche de Nacional.

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1: 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Se le informa que en la radio La Arriera de acá de Chosmalal está la encomienda. 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

0: se va a realizar nuevamente el sábado 6 de junio en la Sala Cooperativa Teatro de Arte, para reunir a escritores, artistas y público en general. La escena cultural sanjuanina volverá a tener un espacio para la poesía performática con una nueva edición de Boca de Zorro, que es un slam poético de San Juan y que se va a desarrollar el próximo sábado. Este acontecimiento tendrá lugar en un espacio cultural que está ubicado en la calle Bernardo Higgins, 501 Este, en la Sala Cooperativa Teatro de Arte, y que convoca a poetas, escritores y público en general para compartir una jornada de literatura, pero distinta, que combina la puesta en escena y la participación colectiva. Es una propuesta que el año pasado hicimos algunas entrevistas, también incluso con los organizadores, porque ha logrado consolidarse como un encuentro de poesía oral de los más destacados de la provincia, promoviendo la lectura y la interpretación de textos propios frente al público, en un formato que se conoce ya internacionalmente como slam poético. Comenzó en algunos lugares, fue repercutiendo, se llegó hasta San Juan y prendió bien, ¿no? Es una modalidad que combina literatura, expresión corporal, competencia amistosa, permitiendo que los participantes presenten sus obras en vivo. La organización está a cargo del equipo de Slam San Juan, junto al colectivo cultural Momentos en Prosa, que impulsan estos encuentros con el objetivo de fortalecer los espacios de difusión para escritores emergentes y fomentar el intercambio artístico. Destacaron los organizadores que este acontecimiento está abierto tanto a quienes deseen participar como a quienes quieran asistir como espectadores. La convocatoria para poetas estuvo abierta durante las semanas previas al encuentro y despertó el interés de artistas locales vinculados a la escritura y a la oralidad. Además, se genera un ámbito de encuentro entre los autores y el público, promoviendo la circulación de nuevas voces dentro de la literatura sanjuanina. Lindo, linda oportunidad para compartir algo diferente. Un encuentro de poesía oral, sábado 6 de junio en la Sala Cooperativa Teatro de Arte, Marcelito.
1: Bueno, hay una linda propuesta desde la provincia con un incentivo para que más sanjuaninos puedan correr el Ironman que se viene, ¿no? Ya tuvimos uno, quedan dos. Y van a hacer una baja, ¿no?, en la inscripción, hasta un 25% menos. El gobierno de San Juan y la organización del Ironman anunciaron este beneficio exclusivo para los atletas residentes en la provincia que deseen participar de las competencias programadas para noviembre de 2026. La medida busca fomentar la presencia de deportistas locales en uno de los eventos de triatlón más importantes del mundo. El beneficio alcanza las pruebas 51.50 San Juan, que se disputará el viernes 30 de octubre, y al Ironman San Juan Full, previsto para el domingo 1 de noviembre de 2026. Para acceder a las tarifas promocionales, los interesados deberán completar una preinscripción online. La organización estableció dos etapas con diferentes porcentajes de descuento. En una primera instancia, vigente hasta el 1 de julio, los atletas podrán obtener un 25% de descuento para cualquiera de las dos distancias. Luego, en una segunda etapa, se extenderá hasta el 1 de octubre para quienes participen en el 51.50, accederán a una rebaja del 15%, mientras que los inscriptos en el Ironman Full tendrán un 20% de descuento. Una vez realizada la preinscripción y verificado el cumplimiento de los requisitos de residencia, la organización enviará un correo electrónico, un código promocional que deberá utilizarse al momento de concretar la inscripción oficial. Esto lo ha hecho el gobierno para, bueno, poder promocionar un poco más estas importantes competencias.
0: Gracias, Marce. 4 minutos para las 9 de la noche. A las 9 llegan las noticias.

0: hija estuvo en manos de este hijo de mil puta, esta persona, y la va a pagar, y yo sé que la va a pagar, y todas las personas que han estado implicadas en esta situación también la van a pagar, porque yo no voy a descansar hasta que no termine uno, tiene que estar todo preso, todo.
1: 10 gobernadores debatieron los subsidios a Zona Fría. Los mandatarios del Norte Grande se reunieron con el ministro del Interior, Diego Santilli, para que se oficialice el beneficio tarifario de electricidad que solicitaron para el noroeste del país y noroeste del país. La inflación en Bahía Blanca ya supera la de 2025. Durante los primeros 5 meses de 2026 alcanzó el 13,4%, según el índice elaborado por el Centro